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0: Entre tiempo, mi amigo, está ganando Colombia 1-0 a Jordania con el gol de John Arias. Bueno, ¿quién fue la figura del primer tiempo, amigo Agustín Domper? Mientras los colombianos siguen de fiesta en las gradas, en las tribunas,
1: por todas la definición,
0: las mujeres colombianas, fundamentalmente las chicas que están bailando, las vemos allí.
1: Dándole color a esta tarde en San Diego en el Snapdragon Stadium. Yo creo que John Arias, ¿no? Para darle también alegría. Ahora, mira, los jordanos también se suman, ¿eh?
2: Hay mucho. Bien,
0: perfecto.
1: ¿Quién pudiera estar ahí, no?
0: Lo bueno es esto, lo bueno es esto. Sin
2: me meto en el terreno de Domper.
1: Sí.
2: Me gustaron de Jordania al 10 y el 11.
1: Sí, ¿eh? Sí, los marcamos. Altamari para mí fue el jugador que más tocó el balón, que más participó en el juego, pero el golazo de John Arias, la definición.
2: Facuri fue el del latigazo de media distancia, ¿no?
0: No sé si fue.
1: Tajá, no, Tajá.
0: Para Tajá, mí, okay. Tajá. Abu Tajá, el número 20.
2: Sí, señor. Se vienen los equipos a la cancha. Sí, mientras la gente celebra en un contexto muy festivo. Este partido amistoso, habrá que ver cuántos cambios por lado habrá. Sabemos que estos partidos son los que, después de los primeros 45 minutos, comienzan a desfigurarse entre tanta modificación.
0: Ayer Brasil hizo 10 cambios en el terrible.
2: Uno bueno, conoce un poco más a
3: en Estados Unidos, Alemania, salvo los arqueros, cambiaron todos.
1: Se lo escuché, querido Zarratea, cuando está el último partido bravo por los cambios, ¿no?
3: Complicado, en un momento ya.
1: En un momento ya, sí. Lothar Matthäus faltaba.
0: Sí. Bueno, mi amigo, está quedando todo dispuesto, va, dispuesto. Estaban allí entremezclados los hinchas de Jordania con los colombianos. La verdad que me da risa porque la pasan muy, pero muy bien. Qué lindo que es el fútbol cuando no hay violencia y hay tanto color, ¿no? Qué hermoso que es, porque y hay respeto por el otro, ¿no? Por el aficionado, nadie, al fin y al cabo, cantar los goles y el que está al lado se la banca.
2: Tiene que ver también esto del año, creo, más allá de que comparto lo que vos decís, que es un partido completamente vistoso, ¿no?
0: Sí, pero pasa también en la a nivel selecciones y a nivel mundial también pasa. Me parece a mí que la rivalidad que hay a nivel selecciones difiere mucho a nivel clubes.
3: Bueno, empezamos.
2: Difieren cambios en el equipo jordano.
3: Sí,
2: cuatro. Mamita querida. Uno es el 7, seguro va a ingresar. Hablamos de Mohamed Abu Zaidao. Imposible de pronunciar. Léale usted el nombre, dígame cómo hago. ¿No?
3: Abu es el monito de Aladino.
2: Sí. Y alguno más que se viene, ya lo vamos a ir pasando en limpio, Eladio.
1: Debe tener que ver, Eladio, también con lo que hablamos siempre, los amistosos, y primero no comprometer físicamente a los titulares y darle minutos y rodaje a varios jugadores. El otro es el 2 que se viene, y el 15, sí, pero señor. No fue malo el primer tiempo, a eso iba, ¿no? De Jordania como va a hacer tantos cambios.
2: El 15 es Ibrahim Sadé. Sabremos quién sale.
0: Vamos a decir Sadé, vamos a decirlo más corto.
2: El 7 es casi imposible, Eladio.
0: El 7 Abu.
2: Abu, lo tenemos todavía.
0: Ahí nomás, lo dejamos en Abu y ya está.
2: Es como llamar a Juan Carlos Fernández y
3: digamos
2: Juan.
3: Que no entre otro Abu después, ¿no?
0: Abu 2.
2: Abu 2.
1: Bueno, se viene Richard Ríos en Colombia y varios cambios también en Colombia.
2: Bueno.
1: Cualquier cosa, hay que ver quién sale.
3: Claro. Ayer en Ataluti, usted se queja, ayer en Ataluti había dos Robinson y puso Robinson 1 y Robinson 2. Y era Robinson.
1: Y va a cambiar el arquero, se viene Montero, el arquero de Vélez.
2: Sí, señor, el arquero de Vélez que seguirá en Vélez, pregunto.
1: O se va a Boca con el Vasco Arruabarrena, ya que Zarrateo no informa, lo digo yo.
3: Ya dije lo de Arruabarrena, viejo.
2: No, pero con Álvaro
1: Montero. Digo, el arquero no.
2: Porque Boca busca arquero, Zarratea.
3: ¿Estás tan seguro de todo eso?
2: ¿Que Boca busca arquero? Sí. Sin duda.
1: Sí.
3: ¿Y Marquesín?
1: Se rompió el ligamento. Está
2: medio en bola.
3: Perdón. ¿Vuelve Marquesín? ¿Está Bray?
2: ¿Pero cuándo vuelve Marquesín? ¿Falta un rato largo para que
1: vuelva? ¿Y está Bray?
3: ¿Y está Bray?
2: ¿Y atrás de Bray? Javi García.
3: ¿Y ataca Bray? ¿Y está el amigo de Riquelme?
0: Bueno, James está.
1: Sí, sí. James está. Jonaria, la figura del primer tiempo también. Ahí están los cambios. Se fue el Tarami, se va un gran jugador de Jordania.
2: Y viene Abu el 7. ¿Sí? Otro cambio más en Jordania. Ingresa
0: se fue el
2: 13. Sí.
0: El 13.
2: Al Mardi es el 13, se fue el 11, Facuri.
1: No, claro, se fue Facuri, el 13 es el que ingresa.
2: Al Mardi, el número 13.
0: Al Mardi.
2: Sí. Entonces ingresó también el 2, lo dijimos, Abu Hashim. Y se fue el número 20, Mohamed Abu Tajá, el del latigazo de zurda.
1: Exactamente.
2: En Colombia, obviamente, viene Álvaro Montero a la cancha, se va Camilo Vargas y otros tantos cambios más que se vienen ahora.
1: Sí, Richard Ríos debería entrar por Puerta o por Lerma, ¿no?
2: Sí, señor.
1: Por uno de los dos de cinco.
2: En Colombia ingresa el número 18, Willardita, y se va un tanto sentido, lo había marcado Eladio en el primer tiempo, Davidson Sánchez con la 23, se va Lucho Díaz, un poco pierde sentido ya el partido, en su lugar ingresa Hamilton Campas, y hay un par de cambios más en Colombia.
1: Sí, pero lindo partido para Hamilton Campas, para mostrarse, ¿no?, al jugador que conocemos muy bien, y se viene Hernández también, el delantero colombiano.
2: Sí, señor, mientras tanto, para los hinchas de River que sintonizan Nacional, ni Kevin Castaño ni Juan Fer Quintero ingresan en Colombia.
0: Bueno,
1: entonces, bueno, algunos hinchas de River no lo querían ver en River, a Kevin no lo van a querer ver hoy, lo mismo.
2: No, pero tal vez es importante que haga buenos partidos con la selección para que River no pierda tanto dinero del que invirtió.
0: Le está dando plata. Se viene el segundo tiempo después de 18 minutos de entretiempo.
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0: Y lo comenta Agustín Domper, participa activamente Seba Alianza en la central informativa, Sergio Zarratea nos pone en el aire, Ezequiel Sánchez, la voz comercial de Juan y Gijón. Además, tenemos a María Suárez Araujo en la producción y el Chelo Díaz en control central. La gente que trabaja en planta transmisora y en todo el país, Radio Nacional. Le mando un saludo grande a Jorge Añasgo en Jujuy, a Jorge Zapag, a tanta gente que está escuchándonos allí en la querida tierra jujeña. No anduvo bien ayer el Lobo, perdió con Atlanta. 3-0 está para bien esa ratea.
3: Ah, ¿qué se le va a hacer?
0: Y bueno, hermosa mañana tal vez, hermosa, ¿verdad? Vendrá ya la reanudación de este segundo tiempo. Veremos qué pasa con este encuentro que está ganando el equipo colombiano por un tanto contra cero, gol de Arias, que sigue en la cancha. Ya reiteramos las modificaciones con Seba Alianza. Ha comenzado la etapa final.
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1: El que entró también de nuestro fútbol es el lateral derecho Arias, que juega en Independiente, ¿no?
2: Sí, señor. Colombia realizó exactamente 6 variantes. Más de medio equipo cambió el equipo de Lorenzo.
0: Bueno, repetimos los cambios, Seba.
2: En Colombia, Richard Ríos por Puerta, Willardita por Davinson Sánchez, Campas por Lucho Díaz, Juan Camilo Hernández por Suárez, el otro delantero que tenía Colombia, Montero, el arquero, entró por Vargas, y Arias, el de Independiente, por Muñoz.
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0: Se viene con la pelota ahora el conjunto de Jordania, a ver qué pasa con este ataque. Está sacándola del fondo Colombia, le queda James. James entregándola, a ver qué pica, buscar la pelota. El futbolista Hernández cierra bien la última línea, ganándola Salem. Salem entregándola para el arquero, va a sacar la pelota ya. ¿Hubo cambios de arquero también en Jordania o no?
2: No lo tengo
1: no,
2: yo.
1: No, me parece que no era yo.
0: ¿No? Bueno, sigue entonces Abulaila. No, hay tantos cambios que a veces uno ya no sabe. Ahora si...
2: te mareas.
0: Sí, te mareas, sí. Está ganándola por el medio, viene Jordania, señores. Son los primeros momentos del segundo tiempo,
1: los
0: minutos de juego. Atención, se queda con la pelota. Bueno, vamos al cambio. Entonces entró
1: el Almardi, el arquero suplente.
0: El número 13, Almardi.
2: Y se fue Abulala, o Abulaila, o sí, Abulaila, o Marcelo.
1: Cambia arquero. También el arquero. Bueno, esto está claro que es para probarle y darle minutos a los arqueros. Fue el último igual cambio de Jordania, porque no lo iba a hacer al arquero. Hizo 5 de campo y después metió al arquero.
2: La verdad que la transmisión no lo encontró de entrada.
0: ¿Cómo era el arquero?
1: Almardi, el 13. Almardi.
0: Almardi.
1: Con R, Almardi.
0: Almardi, perfecto.
2: Mahmoud Almardi.
0: Perfecto, señores.
1: Nosotros ya lo había dado todo Seba, lo que pasa es que se agregó el del arquero.
0: 3 minutos de juego del segundo tiempo, 1-0 Colombia.
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0: Ahí está buscando la pelota el conjunto jordano. Todos los cambios, yo creo que los cambios se hacen por una cuestión de mover el equipo y para evitar lesiones también, ¿eh?
1: Totalmente, Ladio. Y claramente con tantos cambios, 6 por equipo, cambian más de medio equipo, es otro partido.
0: Sí,
1: estamos
0: sí,
1: viviendo a partir de este segundo tiempo, si bien ya Colombia le está ganando 1-0 a Jordania con ese gol de John Arias, cambian totalmente los dos equipos y es otro partido el que estamos comenzando aquí.
0: Ahí viene Colombia, atención, pica Arias, mandó el centro, dame gol, la sacaron en la línea, se salvó Jordania, señores, ganó John Arias el final del campo de juego, mandó el centro, no la pudo empujar Campas, se perdió el segundo gol Colombia a los 4 minutos de la etapa final.
1: Y en este nuevo partido que estamos observando y disputando, gran pase de James, el capitán, el zurdo de Colombia, que ahora va por derecha, donde claramente puede lastimar más, para habilitarlo a Arias, al lateral del H Independiente. Creo que estaba apenas adelantado.
2: Un
1: pero
2: paso
1: no
2: largo, Agus.
0: No, un metro y pico estaba adelantado.
1: Y desbordó y tiró un buen centro, casi casi marca el segundo Colombia.
0: Recordamos los finales de la Primera Nacional, pero antes se viene para el empate el equipo Jordano. Vino el centro, el arquero Montero la descolgó allá arriba en casi 5 de la parte final.
3: Ganó Morón 1-0 ante Almirante Brown en el Clásico. San Telmo 0-0 con Deportivo Madryn. 1-1 el Boys y Racing de Córdoba. Temple le ganó 1-0 Chacarita. Ferro le ganó 2-1 Forever. 1-1 Agropecuario Patronato. 1-0 Güemes ante Maipú. 2-1 Godoy Cruz ante Mitre. 0-0 Corón y Ciudad Bolívar. 0-0 San Martín de Tucumán y Quilmes.
0: Bien, amigos, recordamos las tablas de posiciones en la zona A. ¿Quién está primero? ¿Morón?
3: Morón, 31 puntos. Ferrito, segundo con 28.
0: Muy bien. Y en la zona B,
3: Atlanta líder con 30, Gimnasia de Jujuy 27.
0: Ahí se viene a buscar la pelota, Olguán quedó...
1: con una falta ofensiva.
0: Sí, ahí está, buscaba al Mardi, el número 13, allí estaba luchando.
2: Una faltita, James Rodríguez.
1: Sí, la verdad que no pareció falta.
2: De esas que le cobran a los buenos, ¿no?
1: Sí.
2: Esos favores que le hacen a los talentosos como James.
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1: Ahí se viene Colombia en este nuevo partido que comienza el segundo tiempo. Está mejor el equipo cafetero, justificando la victoria 1-0 parcial con aquel gol de John Arias.
0: Muy bien, señores. 6 minutos de juego en la parte final.
3: Bueno, mal que en el Mundial hay 5 cambios nomás, ¿no?
0: Está ganando Colombia por un tanto contra 0. Y me parece que van a venir más cambios. No, más bueno, cambios en cualquier momento.
2: Saludo para Juli Nataluti.
0: Va a jugar Asprilla. Atención, tapé gol, viene Hernández para el segundo, tapé gol, tiro, tapó el arquero. Tapó el arquero. Ataíf se quedó con la pelota, el arquero abajo. Notable el arquero, muy bien. Estaba el segundo gol colombiano. Se escapó allí Hernández, casi marca el segundo.
1: Estaba mejor el cafetero, lo marcamos en este segundo tiempo. Y recién mano a mano se fue Hernández, que reemplazó a Luis Suárez. Definió bien, parecido al gol de John Arias, pero en esta estaba muy bien. Altahual, arquero que acaba de ingresar, le tapó el segundo.
2: Nahir Ateyá, el arquero
1: Ateyá.
2: De Jordania, que le sacó el mano a mano, como decía Agus Domper, al hombre colombiano que definió bien, no lo pudo esquinar del todo, ¿no?
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0: Se viene Campas por izquierda, mandó el centro, entra el futbolista del Betis de España, que juega para Colombia, me refiero al Cucho Hernández. No la pudo tocar y casi busca el segundo Colombia, que está mucho más rápido con este esquema ahora en la parte final, pero gana 1-0 nada más.
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0: No la pudo controlar Campas. Viene con la pelota por el medio, ganándola para Jordania, la recupera James Rodríguez, miró el arco, le va a pegar, le pegó, la tiró arriba del travesaño, no pasa nada, en casi 9 minutos de juego, segundo tiempo, 1-0 Colombia.
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3: ¿Usted quería información de Argentina?
0: Sí.
3: Habría
5: potencial
3: 3 jugadores... que son los que está evaluando Scaloni por cuestiones físicas.
0: Bien.
3: ¿Quieren los nombres?
1: Ya lo dijimos.
0: Dame los cuentas.
3: Los 3.
0: Ya me los cuentas.
3: 20.
0: Sacó Lucumí. La recupera Jordaña en el medio. Cobra falta. El árbitro cobró mano del número 15. Sade. Tiro libre para el conjunto de Colombia que gana 1-0 en la parte final. Estamos con Agustín Domper, con Seba Alianza, con Sergio Serratea, con Juan y Gijón. Todo pasa en Radio Nacional en la semana previa a la Copa del Mundo. El domingo que viene estamos Meta Fútbol y fútbol nomás.
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0: Saca la pelota del fondo, se equivocó, la gana Colombia. Viene Lerma, Lerma la jugó a la derecha para James. James para Lerma, la dejó pasar para Arias, dame gol. Viene el centro atrás, dame gol. Cabeció y vino el gol y llegó el gol. ¡Gol! Colombiano. ¡Gol! Cafetero. ¡Gol! De Sorarias, otra vez, Colombia 2, Jordania 0, a los 9 minutos, Sorarias de cabeza, gran jugada por derecha, gana Colombia.
1: Jugadón de Colombia, chan, de chan, un chan. Arias a otro Arias. Por derecha James que hace la pausa, vaya la pausa que metió el número 10, el capitán y goleador de Colombia, lo espera, después de una buena presión alta de Lerma, lo espera al lateral derecho que acaba de ingresar, al lateral independiente Arias, para que con un centro preciso lo encuentre al otro Arias, a John, para que con un cabezazo impacte derechito al arco Jordano, gana Colombia, que está mejor en este segundo tiempo, lo gana 2-0.
6: 37 partidos cumple hoy Arias, tenía 4 goles hasta recibir la invitación de Lorenzo para jugar frente a Jordania, el segundo del hombre del Verdado de Palmeiras.
0: Se viene otra vez Arias por el medio, está para golear ahora Colombia. Se le llenó el cuerpo de preguntas a los jordanos. Se viene por izquierda. Campaz, dame gol. Tiró. Y la pelota pasó al lado del poste izquierdo. Está desorientado. Está apretadito como zunga de burro el equipo jordano.
1: Ojalá que llueva café en San Diego. Está cantando la gente de Colombia. El cafetero le está llegando por todos lados. En estos ya 11 minutos del segundo tiempo lo gana 2-0. Y se puede venir la goleada.
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0: Se queda con la pelota el arquero Jordano, allá arriba señores, 2-0 gana Colombia.
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0: Ahí está, buscándola otra vez, el John Arias, la figura lejos del partido, autor de los dos goles, pero además está jugando muy bien. El otro es James Rodríguez, que participó en los dos goles de Colombia. James, que juega, la tiene poco, se muestra poco, pero siempre cuando aparece,
1: determinante,
0: marca diferencia, sin ninguna duda.
1: Y también el error de Jordania fue dejarlo jugar por momentos al número 10, que cuando tuvo espacio se habilitó para los goles a sus compañeros.
0: 12 minutos de juego, señores. ¿Argentina le puede ganar fácil a Jordania?
1: Creo que sí. Pero tiene que tomar nota de lo que hizo hoy Colombia, ¿no? De no salir a ver qué pasa, ¿no? Como hizo Colombia los primeros 40 minutos.
0: Estar atento.
1: Claro, ¿no? Y a no regalar espacio, porque Jordania los aprovecha.
0: Ojo que también hizo muchos cambios Jordania, que no los va a hacer en una Copa del Mundo.
1: Totalmente. ¿No? Y este segundo tiempo no es el titular de Jordania, por eso en casi 15 minutos es muy superior Colombia. El primer tiempo fue muy parejo.
0: A favor de Argentina, que puede llegar recontra eliminado Colombia. Jordania. Bueno, empezamos con los nombres que están en duda en Argentina. Ya se fue Valerdi. Y sí, hay señor. Tres en duda.
3: Según reportan desde los Estados Unidos, son
0: el
3: tres.
0: El número uno.
1: A ver, son dos laterales derecho y un volante centro. Ah, mira usted.
3: Molina, Montiel bien. Y Paredes.
0: Perfecto, lo que hemos de hablado nosotros tres, en la previa.
3: De esos tres, dicen desde Estados Unidos, que habría uno que Scaloni considera que está complicado para seguir en el Mundial.
0: ¿Quién será? ¿Será Molina? ¿Será Montiel? ¿Será Paredes? Bueno, señores, si vamos con la última lesión, la de Paredes es la más reciente. Pero,
1: sí, pero,
0: pero Montiel
1: lado,
0: viene con muchos problemas.
3: Por suerte, Messi cada día está mejor.
1: Sí, y sabes que es interesante lo que plantea Celadio, porque también si es por tiempos de lesión, es raro que todavía lo tenga el alta Montiel.
0: Sí,
1: es
0: no.
1: Te digo, es raro que no esté a la par Montiel.
0: Hoy debería estar a la par.
1: Bueno, por eso, yo hay la información es que todavía está en duda.
0: Aquí está buscándola por izquierda, se viene, atención, el número 9, All One, cayó, falta, fuera del área, por derecha, falta. Hablando de Montiel, Seba, ¿qué tenés vos de Montiel? ¿Qué es lo que le pasó exactamente en River?
6: Montiel tuvo un desgarro en el partido frente a Central, en el entretiempo fue reemplazado, llamó la atención y mucho que frente a Belgrano en aquella final vaya al banco, y más llamó la atención que Busto, que jugó como titular en su lugar, no lo hizo bien y Montiel no ingresó. De hecho, no estaba para ingresar. Eso se desprende de esa situación que se dio en Córdoba. Después de esto, el Chacho no contó con él aquel día, se fue con la selección. Su nivel y su lesión me parece que lo tienen ahí teteando para ir al Mundial.
0: El centro para el equipo Jordano, la sacó la defensa, el remate, ya está, puede ser. Le pegó al arco de media vuelta, Orguán. La tiró afuera el 17, Salem, en definitiva, Colombia 2, Jordania 0.
1: Otra más que Jordania avisa desde afuera del área, como la del primer tiempo, que reventó el caño en aquel momento del arquero Vargas de Tajá. En esta fue el 17, Salem, el central que tiene el stopper por izquierda. La pelota se fue ancha, pero interesante el remate.
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1: Bueno, mientras Seba termina de repasar los cambios, también hay que decir, en cuanto a lo de Montiel, que pasaron exactamente 21 días, que ya debería estar recuperado, y que Seba no me va a dejar mentir, hubo un run el día de la lista que decía que Montiel estaba más afuera que adentro. Después claro, apareció en la lista, pero quizás apareció con esta salvedad de que si no llegaba, ya Scaloni avisaba que no iba.
0: Bueno, veremos qué pasa entonces con Montiel, con Molina y con Paredes, a ver si hay más bajas en la selección argentina. Está ganando Colombia 2-0, recordamos que ya no está Valerdi en la lista, que se lesionó, que se desgarró, sacó la pelota, gana Colombia 2-0, parte final, 16 minutos de juego.
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0: Hernández por el medio, zigzagueó, serpentió, finalmente la perdió en la media luna. En ataque colombiano le queda la pelota allí a Sánchez, juega atrás, la tiene ahora Montero, el arquero de Vélez, que juega para Colombia.
1: Y es lo que vos marcabas en la previa, Eladio, tiene gol Colombia, fíjate que marcó dos John Arias y Hernández, que recién entró hace 15 minutos, ya tuvo dos aproximaciones claras. A eso hay que sumarle a Luis Díaz y a Luis Suárez.
0: Se viene Campás por izquierda, por el medio entra Hernández, remate al arco, tuvo que volver el arquero Alteyá para quedarse con la pelota, va a devolver 2-0 Colombia.
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0: Sale del fondo el equipo Jordano que pierde 2-0. Hay más informaciones con Sergio Zarratea.
3: La gente se sigue comunicando en el 11-3-870-7485 y aquí están sus amigos, querido Eladio. Saludos al equipo en el Día del Periodista Deportivo. Abrazo para el estimado Eladio. Buena transmisión. Fito y Bianca. Fito viene, Frati.
0: Viene Almardi, Almardi mandó el centro, sacó la defensa de Colombia. Gran saludo a Fito entonces. A Fito y a Bianca escuchándonos allí. Cerca de la Feliz, está feo el tiempo, me decían. Aquí sacó la pelota del fondo. Falta, cobró, tiro libre, falta de Ríos. El ex futbolista del Palmeiras, el actual futbolista del Benfica de Portugal.
1: Que no entró bien Ríos, más allá de que...
6: No, tocó todavía.
1: No, y aparte llegó tarde, recibió una falta innecesaria. Está mejor Puerta, me parece, pensando en el equipo que va a plantar para el debut. Como dijimos... Colombia debuta frente a Uzbekistán en la Copa del Mundo. Me parece que Puerta se le termina metiendo junto a Lerman el doble 5 a Colombia.
0: Y
6: Aldabud por Haddad, Hamus por Aul Rabadev y Rosan por Al Arab, los cambios en Jordania.
0: Remate al arco, se quedó con la pelota Montero, señores. 18 minutos de juego en la parte final. Estamos 2-0 Colombia.
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6: Relator, cambios en Colombia, ahora sí es un poco más sencillo porque no son tantos. Viene con la 20 Juan Fernando Quintero, sale quien juega de él como titular en Colombia, el número 10 James Rodríguez, y le deja la cinta a quien supo ser capitán de River durante el arranque del año. También se viene Carrascal, Jorge Carrascal, el del Flamengo en la selección Colombia, deja su lugar en la cancha la figura Arias, y hay un cambio más en Colombia que ya te lo confirmo. Su debilidad prescindible ya en Flamengo después de una...
1: Es un tema extrafigurista.
6: Sí, como casi siempre, con Carrasco.
1: En River pasó lo mismo, ¿no?
0: Bueno, ahora sí, entonces, también entra Portilla.
1: El de Talleres, ¿no?
0: El de... Claro, y, no, ahora Portilla juega en el...
1: Ya no está en Talleres.
0: No, ya no está en Paranaense.
1: Exactamente.
0: Y este, y se fue, en este caso, para que se viene por izquierda Campaz. Campaz se viene para Colombia. Se fue Lerma, el 14, ¿no?
6: Jefferson Lerma.
0: Lerma, el 16, digo, el 16. El 16. Le queda la pelota aquí a Carrascal. Carrascal con su desparpajo. Así está entregándola al medio. Aparece en escena el equipo colombiano. Entró también, está Portilla, el número 15, Portilla. Va la pelota para Juanfer. Juanfer al medio, toca a los colombianos. Va para Ríos. Ríos entregándola para Juanfer. Juanfer en posición de 8. Juega atrás en la salida, va la pelota bien atrás para que venga ya con la pelota Willer Dita. Dita la recibe, allí está Dita. Dita entrega para Ríos, Ríos en el medio, casi le comete falta el futbolista Jordano. Abre la cancha para Juanfer, Juanfer levanta la cabeza, la empieza a tener Colombia. Mejor que la tenga Colombia, que es más fácil de visualizarlos.
6: Ah, bueno.
0: Entrega la pelota para que salga, viene haciendo correr Dita. Dita va al medio, recibe allí, la va a perder, la perdía, la recuperaba Portilla, la perdía, y le queda otra vez a Dita, sale Colombia, gana 2-0, parte final, van 21.
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0: Se viene Mojica, Mojica la perdió, Mojica flojito, flojo, sí, flojito, flojito, flojito, flojito, se viene ahora el equipo Jordano, tenemos 21 minutos de juego, rechaza, viene, Dita la tira fuera, lateral, ya se va a venir la pausa de rehidratación, 2-0 Colombia.
6: Eladio, hablabas de Mojica, jugador hoy del Mallorca, que descendió con De Michelis como técnico, declarado prescindible por el equipo español. Una ficha económica para algún equipo que lo quiera tentar más allá de este rendimiento de hoy. Es un buen lateral zurdo.
0: Bueno, vendrá la Argentina, no creo. El fútbol brasileño, a lo mejor. Dependerá del mundial que haga, ¿no?
6: Sí, señor.
0: Aquí está ganando la Portilla. Portilla la pisa, la cambia, la entrega allí para Ríos.

0: mexicano me iba a dar la razón. Se para a la media porción del segundo tiempo. Se para el partido. Está ganando Colombia 2-0.
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2: Eladio, tengo para informarle que Juan Román Riquelme habría aceptado las condiciones que le puso en el armado del plantel el Vasco Arruebarrena, y en este momento dio el ok para que empiecen el tema económico a charlarse. Habría diferencias entre lo que pretende el Vasco Arruebarrena y lo que ofrece la gente de Boca, diferencias que seguramente llegarán a un entendimiento. Hay alguna cuestión de letra chica del contrato que le pasó Boca que no está de acuerdo a Robarrene, que se va a charlar, pero se cree que en los próximos días se hará oficial y el Vasco, una vez solucionado estos pequeños inconvenientes, se ha presentado como el nuevo técnico de Boca Juniors para la próxima temporada.
1: Avisé por las altas temperaturas, el audio, algunos le suben la presión en la tribuna, tiene que intervenir la seguridad, bueno, y los
2: algunos
1: médicos
2: se hinchan
1: también.
3: Bueno, ahí vuelven los
0: muchos globos de Colombia.
3: Vuelven los jugadores y mete un cambio más.
4: Sí, señor, querido Domper, se fue el 17, Salem Obaid, ingresó el número 4 en Jordania, Usam Abu Dahab.
3: Qué nochecita, Seba, inolvidable, para recordar.
4: Yo le quiero mandar de nuevo saludos a Juli, que tenga una gran semana, la amiga.
0: Aquí está, ganando la pelota, se viene el conjunto colombiano que busca el tercero, la recibió allí Ríos se la entregó para Mojica en campo contrario. Ya tenemos exactamente 25 minutos de juego. Atención que contesta ahora Jordania, que pierde el partido. Hubo muchas modificaciones, se fue desnaturalizando. Lo gana bien Colombia, me parece que está más cerca del tercero que el descuento.
3: Sí, totalmente, Ladio, gran segundo tiempo de Colombia, mucho mejor que el primero, y también el recambio colombiano, la jerarquía que tienen es muy superior a la del equipo asiático.
0: Sin ninguna duda, allí estaba buscando la pelota Sade la entrega al costado izquierdo, está saliendo allí el número 3, Nasib la juega al medio, la tiene allí Jamús va a buscarlo a Nasib la juega atrás, la tiene Jordania, señores, la entrega más atrás para el arquero, va a sacar la pelota el arquero, le va a pegar fuerte, le pega fuerte a Tillá, la tiró al otro campo, cabeció Mujica, le queda y se viene por el medio, la tiró larga, se la llevó prácticamente por delante el futbolista, en este caso el número 25,
4: Aldao.
0: La pelota se le quedó allí a Montero. 25 minutos de la parte final, 2-0 Colombia.
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0: Va saliendo con la pelota del fondo, entregándola el número 18, buscando la pelota Dita entregándola para el jugador Lucumí para Dita. Lentamente sale Colombia, que gana 2-0, que es lo más importante a esta altura de la noche. Sergio, que tiene que saber el oyente de Nacional.
2: Que hoy en la primera Nacional ganó Morón el clásico 1-0, gol de Juan Manuel Olivares a los 2 minutos, un golazo, y que es líder de la zona A. Todavía falta mucho, se está por terminar la primera ronda, pero por ahora la final es Atlanta y Deportivo Morón.
0: El año pasado hizo muy buena campaña también Morón, ¿puede ser?
2: Sí, levantó en la segunda parte del año.
0: No le alcanzó.
2: No.
0: ¿Y Atlanta hizo buena campaña el año pasado?
2: Arrancó bien y se cayó.
0: Se cayó después.
2: En la segunda ronda.
0: Sí. ¿Estamos en la primera todavía acá?
2: Sí, quedan un par de fechas para terminar la primera ronda. Hay una fecha pendiente. Después
0: se para ahí.
2: Hay una de parate y luego...
0: ¿Cuándo es la fecha exactamente?
2: El 27.
0: ¿De este mes?
2: Sí.
0: Perfecto. Y se reanuda en julio. Bien, amigos.
2: La semana de Domper no labura.
0: Se viene con la pelota, sacando de media vuelta, tirándola hacia el medio, tratando de ganarla. Le quedó allí a Lucumí, la tiene Colombia en el medio del terreno. Está ganando 2-0 Colombia. Se va el partido, mi amigo. Mañana estamos con Pasión Nacional.

0: la 1 de la tarde y a las 7 de la tarde con Nicolás Álvarez primero.
1: Qué programa, Mariana, el de Nicolás Álvarez contando todo lo de Marruecos. Digo que fue un partidazo.
0: Bien, amigos.
2: ¿Va a estar solo?
0: Que Marruecos, hoy, ¿cómo salió Marruecos? Empató 1-1.
1: Empató 1-1 con Noruega.
0: Con Noruega.
1: Sí, creo que hay un jugador que le pareció muy interesante de Noruega y después vamos a estar en el segundo tiempo. El clásico de las 19.
0: El clásico de las 7 de la tarde. Mañana a las 7 de la tarde vamos a estar hablando.
1: Donde se cocina la información porque Argentina entrena esa hora, Eladio.
0: Se entrena esa
1: hora. La primicia. El otro día habló Scaloni en su programa.
0: Claro, exactamente. El viernes habló Scaloni. Veremos qué pasa mañana. Aguardaremos. Mañana puede llegar a hablar de nuevo.
1: Claro.
0: Porque juega
1: para el partido
0: pasado.
1: Del martes frente a Islandia.
2: La mayoría de las conferencias de prensa de Scaloni a partir de ahora van a ser cerca del horario del segundo tiempo.
0: Y sí.
1: Y Eladio le mandó un mensaje. ¿Qué te
0: claro, pasa? Papá. Éramos tan pobres, no tenemos nada a esa hora, así que viene bárbaro. Viene ganando la pelota y cometen infracción contra Carrascal, señores. Ya tenemos 28 minutos de juego en la parte final.
1: Estamos llegando a los 30, Eladio. El partido se cayó porque claramente Colombia ahora tiene la pelota, la posesión con Carrascal, con Juanfer, dos viejos conocidos del fútbol argentino. Y Jordania espera, pero ya no tiene la astucia para salir de contra.
0: Para vos, los candidatos, te pregunto, los candidatos de la Copa del Mundo y después te pregunto los favoritos. Que no es lo mismo. No es lo mismo candidato que favorito. Aquí saca de media vuelta muy mal el defensor de Jordania. Le queda allí a Colombia que está cerca del tercero. Toca Portilla, Portilla recibe, levanta la cabeza. Viene el ex Talleres, la tiró en el medio para Juanfer. Juanfer lo ponía a correr a Hernández. Corta el futbolista que se cruzaba allí a Abu Yassim. Va recuperándola Ríos, Ríos por el medio, la recibe Hernández, el Cucho, ¿Cucho es que le dicen a Hernández? Sí, le dije bien, remate, viene el centro, ¡uy! Se lo sacó un compañero a Ríos.
1: Capaz. El de central, otro viejo conocido del fútbol argentino, gran centro de Juanfer, ¿eh? Pero entre ellos se chocaron. Y anularon el tercer gol de Colombia.
3: Juanfer hizo una jugada que en River la hace muy seguido y tal vez ya le tengan tomado el tiempo. Bueno,
1: parece como la que le empate a San Lorenzo.
3: No lo tiene, exactamente. Ahora.
1: Y fíjate que estaban los dos habilitados. ¿Eh? Gran pase de Juanfer, como marca muy bien Seba, y después se chocaron en el tercero de Colombia.
0: Se la sacó...
1: No te veo, le dice Ríos.
0: Claro, se la sacó Ríos, se la sacó a Campás. Es más, casi lo lesiona.
1: Levantó la pierna.
0: Claro, la pierna casi le pega en la cabeza a Campás. Bueno, otro cambio en Colombia. Y se va... Mojica, ¿no?
3: Sí, señor, ingresó Jerry Mina en Colombia, dejó la cancha Lucumi y también, como decía usted, relator, se va Mojica en el equipo colombiano, el que ingresa en su lugar es el número 26, Andrés Gómez.
1: Bueno, ahí están los dos defensores que cambia Lorenzo, claramente para darle minutos también a estos dos jugadores, pensando en el debut, como contamos, frente a Uzbekistán en la próxima Copa del Mundo del Grupo K, Colombia, Congo, Portugal, hablando de favorito, como decía Eladio, de candidatos, el Portugal, la Portugal de Cristiano, y Uzbekistán, los cuatro integrantes del Grupo K.
0: Bueno, Jerry Mina, actual futbolista del Cagliari de Italia, y Andrés Gómez, es futbolista del Vasco da Gama de Brasil. Tenemos media hora de juego de la parte final, Colombia 2, Jordania 0.
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2: Ya dio. El Cruzeiro de Brasil, además de llevarse a Gaby Rojas de Racing, quiere a Santiago Sosa desde la academia. Dicen que solo se va por la cláusula, que es de 12 millones.
0: Bueno, va a vender todo, Milito. Puso un cartelito, puso en oferta, pero llegó para dar un salto de calidad. Deben estar contentos los hinchas de Racing, ¿no? Con la labor de el exfutbolista Diego Milito, actual presidente de Racing. Viene Carrascal por el medio, corta la defensa. Creo que hizo bien Costa que lo echaran, porque si le desmantelan el plantel ya se hubiese ido ahora Costa.
1: Claro, es que yo creo que las dos decisiones van de la mano, ¿no? Sabían que si se quedaba Costa le iban a tener que bancar a este plantel, mantenerle y traerle jugadores, algo que no iba a suceder.
0: Sin ninguna duda. Bueno, otro cambio más.
3: Paran, no van a parar en toda la tarde.
1: Es el último, tenga fe, don querido Alianza.
2: ¿Seguro?
3: Se va Nasib en Jordania, ingresa... ¿Qué número será que ingresa? ¿No?
0: El 16, ¿sí? Entra uno.
1: El 24 a Zayé, sí. Y se va el 9 por Uruguay también, ¿eh?
0: Yo tengo todos tachados acá.
3: Yo ya no sé qué hacer.
1: Ingresa el 16.
3: Tengo uno que ya entró, salió y entró de nuevo en esta...
1: Exactamente.
2: Sí. Me pasó ayer,
3: Nasib, ¿no?
1: Nasib afuera.
3: Nasib
1: como el delantero de River.
3: El 16 a Wallace.
0: Bueno, vamos a ver. Vamos a ver qué hacemos. Aquí está ganando la pelota.
2: El 16 Usam. Se la pasa al 8, el 8 se la pasa al 4 y listo.
0: Rojo,
2: ¿no?
0: Abu Dhabhab, el número 4, la tiró afuera. El número 4, Abu Dhabhab. Le dicen cachito en la casa. Está saliendo con la pelota por el medio. Colombia gana 2-0. Nos acercamos ya a los 33 minutos del segundo tiempo, mi amigo. 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Estamos con la Copa del Mundo. Empieza el jueves con México-Sudáfrica. Se viene para el descuento Jordania. Vamos a ver qué pasa con este ataque. A ver si viene el centro. Todavía no. Entretienen mucho. No mandan el centro. Ahí la venía a llevar.
3: Busca y no encuentra Jordania, ¿no?
0: Sí, viene para buscar la pelota Mohamed Abus Raik. La tiene el número 4. Estaba buscando Abu Dhabhab. Abu Dhabhab entregó la punta brecha. Viene Jordania que está en este momento perdiendo 2-0. Va la pelota larga. Cierra la línea. Saca de media vuelta. Viene Andrés Gómez. La tira por un costado. Es el número 18, no es Gómez, sino es de Colombia, es Vita,
3: el central, sí,
0: exactamente, Cuba. Vita que fue cerrando el costado izquierdo. Viene otra vez Jordania tratando de encontrar el descuento para poner un poco más de dramatismo al partido. Vamos a ver si le puede pegar al arco, va a Magó, le pegó, rebotó la pelota en Jerry Mina, en la espalda de Jerry Mina.
3: ¿Y ahora
0: viene el tercero de Colombia, Juanfer la dejó redondita por el medio, se viene Ríos, Ríos la jugó a la izquierda para Cacho Hernández, le pegó al arco. 3 metros arriba del travesaño y cuando restan 11 minutos, Colombia continúa ganando 2-0.
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1: Tuvo espacio Colombia para meter el tercero. Buena conexión entre Carrascal y Juanfer. Después no tuvo claridad el número 19 Hernández.
0: Carrascal se viene para el tercero, lo estaba buscando allí a Hernández. Cierra la última línea de Jordania, quedan 10 minutos para el final.
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0: Y ahí van los diablos rojos jordanos, señores, los valientes, los caballeros, llevándose la pelota de un lado al otro, tratando de inquietar al arquero Montero. 10 minutos finales, gana Colombia 2-0, a ver qué pasa con esta jugada, a ver si puede rematar, viene por derecha, levanta la cabeza, va a jugarla, la tiene Jordania, va por derecha, la pelota muy larga, saque de arco para Montero. 2-0 Colombia en la parte final. Le pregunto, Zarratea,
2: sí.
0: Mañana, ¿qué partidos amistosos hay del orden internacional?
2: Mañana lunes.
0: Claro, y también el martes. Es bueno saberlo.
2: Nota. Mañana 15:45, Países Bajos, Uzbekistán.
4: No me lo pierdo.
0: El rival de Colombia juega mañana.
2: 16:10, Francia, Irlanda del Norte.
0: Ajá, Irlanda del Norte, perfecto. Argentina juega con Islandia.
2: Ajá.
0: Y esto es Irlanda.
2: Irlanda del Norte.
0: Perfecto.
2: Que no es Irlanda el de los enanitos verdes. Y 11 de la noche, el de los duendes. 11 de la noche, el que festeja San Patricio con Gijón. Bien. 11 de la noche, este partido es lindo, ¿eh? Perú-España.
0: Perú-España.
1: Bueno, pero ya que estamos saliendo, mañana juegan varios candidatos o favoritos. No hablamos de España, de Países Bajos y de Francia.
3: Ahí respondió la pregunta, don.
1: Claro, ahí respondí. Mañana es un día de candidatos y favoritos para mí.
2: Y el martes, 12 del mediodía, anote este, Congo-Chile, 3 de la tarde...
1: Congo en el grupo de Colombia, Chile afuera del Mundial.
2: 3 de la tarde, Azerbaiyán-San Marino... ¿Quién autorizó este partido? 8 de la noche, Arabia Saudita, Senegal. 22 horas, Argentina, Islandia.
1: Creo que relatás Congo, Zarratea, me está llegando una información.
2: Bueno.
3: Yo hago el vestuario de Uzbekistán, le
2: digo. Uzbekistán, San Marino. Y 10 de la noche del martes, Irak, Venezuela.
0: Bueno, ¿cómo salió Paraguay con Nicaragua?
2: Para jugar, ¿cuándo jugaron?
0: ¿No jugaron ayer Paraguay?
1: Sí, no, el otro día ganó 4-0 el viernes,
2: claro,
1: ganó
2: el viernes, Paraguay. El viernes, muy atrás.
1: Pero qué bien fue, que muy está atrás. Qué afinado que está el audio, porque para mí Paraguay, la sorpresa del Mundial.
0: Ah, mirá vos. Bueno, para vos, Seba, cuando viene el tiro libre para Jordania, descuelga allá arriba, Montero. Quedan 8 minutos para el final. Para vos, los favoritos,
3: favoritos.
0: Y los candidatos.
3: Bien, me cuesta diferenciar uno de otro.
0: No, no, claro. Mirá, es fácil.
3: A ver.
0: Candidatos es Argentina, España, Francia.
1: Claro.
0: Favorito a ganar la Copa del Mundo. Sí, bueno, favorito a lo mejor es Francia. Puede ser que sea el mismo, pero no.
3: Francia, España, me parece, son los favoritos.
0: Bien,
3: que se quiere.
0: Bien. Y los candidatos, los de siempre. Los que fueron campeones del mundo.
3: Y voy a sumar a Portugal.
0: A Portugal.
1: Y bueno, yo no descartaría Alemania, que lo todos, vi un rato.
0: No, bueno, pero... Y la sorpresa del Mundial, vos dijiste...
1: Para mí, Paraguay.
0: Para vos...
3: Uy, qué pregunta.
0: Ah, bueno.
3: ¿Sería sorpresa Uruguay?
0: Y sí, claro que
1: sí. Claro, sí, porque hace rato que no.
3: Ah, no te meto con Uruguay.
0: Bueno, para vos, Sergio, favoritos, candidatos, sorpresa.
2: Para mí la sorpresa es Senegal.
0: Senegal, bien.
2: Senegal.
1: Lo tenés bien estudiado, ¿no?
2: Senegal.
0: Bien, está bien.
3: Senegal, pichón.
2: Senegal, no vaya de...
1: Congo, si querés.
2: Sí, la invoco. Don Per, vengo con la camiseta.
1: Dale. Te lo voy a reconocer, pero claro.
0: Dale. Sí, bueno, es eso.
2: El otro dijo Uruguay, dale, está pincha.
0: Sí.
2: Y
0: no desacreditan al compañero, díganlo ustedes.
2: No.
1: Pero no sabe, pero no está haciendo tiempo.
2: Dopper me critica.
1: Dopper hacer tiempo Dopper
2: me critica.
0: 2-0 Colombia, se queda con la pelota el arquero
2: Ahora
0: Montero.
2: Ahora no digo nada.
0: Dale, siga.
2: Y favorito y son lo mismo. Para mí Alemania no es favorito. La defensa es una banda.
0: Bueno,
2: sí, directamente.
3: ¿Decepción?
0: Y Alemania.
3: Ahí está, Alemania.
2: Y lo que pasa es que Alemania en los dos últimos mundiales no pasó la primera fase.
0: Excepción podría ser Portugal, si no le va bien.
3: Inglaterra para mí.
0: Puede ser, bueno, Inglaterra, sí. Veremos, se viene con la pelota Colombia. Al final, para vos entonces, el principal favorito...
2: Para mí el principal favorito es Francia.
0: Es Francia. La final, Francia-España o Francia... O, dejamos el lado Argentina porque todos lo ponemos a Argentina, ¿no?
2: Yo creo que acomodamos todos a España y a Francia como favorito, candidato. Para mí, uno mínimamente los dos cae.
0: Claro, bueno, también uno lo quiere mufar a veces, ¿no?
2: No,
0: ¿cómo es esto?
2: Sabemos que tienen grandes equipos.
0: No, sí, tienen grandes equipos, sí, seguramente, sí. Bueno, yo voy a poner como gran sorpresa, gran sorpresa del Mundial, gran sorpresa Marruecos.
1: Y sí.
0: Ojo con Marruecos.
3: ¿Es sorpresa Marruecos?
2: Claro, esa es la pregunta.
3: ¿Semifinalista del Mundial pasado?
0: No, bueno, pero es más, si vos me apurás, lo pondría hasta como uno de los candidatos a quedarse con el Mundial.
3: Bueno.
0: Aquí se viene con la pelota Jordania, quedan 5 minutos, 2-0 Colombia, Fútbol Show Nacional, se da vuelta, un buen rodeo del número 24, va a mandar el centro, vamos a ver si le puede pegar al arco, lo marca Ríos, comete infracción, no la marca el árbitro, y la sigue teniendo el conjunto de Jordania que intenta el descuento en los últimos 5 minutos. Dame gol, tiró, se lo perdió. Se lo perdió debajo del arco el número 25, Sadé. No, el número 25 lo perdí. Acá lo tengo. Decímelo, si lo tenés.
3: Mohamed Aldaudo.
0: Bueno, se lo perdió entrando una gran jugada de Jordania.
1: La pelota de Almardi que le pone el número 13, que ingresó por el 10, que tuvo también un gran primer tiempo. Tiene jugadores con idea, que la han podido demostrar en algunos pasos del partido, como esta Almardi que lo habilitó y lo dejó solo. La tocó de primera, no definió mal, pero estaba muy solo. Era el descuento de Jordania. El 25 le erró al arco de Montero.
0: 2-0 sigue ganando el conjunto de Colombia.
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0: Aquí está saliendo el fondo el conjunto de Jordania, señores, en la parte final. Nos quedan 3 minutos y medio, recordamos en los finales hoy de los partidos internacionales, Sergio.
2: Sí, señor, lo que tiene que ver con el fútbol internacional, el partido amistoso.
0: Para que se viene Ríos, para el tercero, viene Ríos, le toca la pelota el defensor, lo mandó al córner, ahora sí.
2: Dinamarca le ganó 2-1 a Ucrania, Croacia le ganó 2-1 a Eslovenia, el empate de Marruecos 1-1 con Noruega, Italia le ganó 1-0 a Grecia, Ecuador le ganó 3-0 a Guatemala.
1: Reclamaba falta en esa, la última línea de Jordania, me parece que ganó bien Richard Ríos, y tuvo el tercero Colombia, con un par de oportunidades ya como recién tuvo el descuento Jordania.
0: Veremos qué pasa con este córner, lo va a hacer Juanfer Quintero, sector derecho. Siento un río a gol bárbaro, en cada pelota quieta, 2-0, está ganando Colombia. Estamos en la parte final, 3 minutos, para llegar a los 90, 42 del segundo tiempo, vino el centro, oh, la saca la defensa como puede, vuelve a recuperar la Carrascal, Carrascal a la derecha para Hernández, Hernández manda el centro, otro rebote, la pelota pica, no se va, le queda Juanfer, Juanfer amacó el cuerpo, encaró para el área, levantó, la jugó para Hernández, vino el centro, pegó la mano, remate al arco, bien, se vuelve a salvar. ¿Fue penal o no fue penal eso?
1: Hubo una mano ahí del defensor asiático frente al remate de Hernández, que entró bien, picante el número 19 colombiano.
3: Bien, muy, Juanfer, don Pérez.
0: Muy bien, muy bien.
1: La categoría
0: bien.
1: De Juanfer.
0: Lo tiene que llevar River, Lo tiene que volver a contratar River, porque según usted ya no juega más en River. 43.
3: La culpa a mí, la culpa con usted.
0: 43 minutos y medio, señores. Los periodistas, como dice Gabriel Ence. Aquí va a sacar la pelota, ahí los tenés. Va buscándola Juanfer, Juanfer amacó, lo dejó desparramado como perro en sofá al defensor. Entrega nuevamente para Arias, el futbolista de Independiente. Va atrás para Jerry Mina más atrás para el arquero. Minuto y medio, final.
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0: Ahí sacó el arquero, Montero la dejó corta, remata al arco. Menos mal se la alcanzó el delantero de Jordania. Se lo adelantó, el remate al Dau, le quedó la pelota al arquero, Montero se había mandado un macanón.
1: Dos clarísimas tuvo al Dau el 25 de Jordania, la que definió de primera mano a mano con Montero. Y esta que el arquero de Vélez se la regaló, se la quiso picar, claro, mide 2 metros.
0: Le dio un pase que quedó más desubicado que televisor en el gallinero. Viene Carrascal, dame gol, tiró, afuera. Afuera, se lo perdió Carrascal entrando por izquierda. En el minuto final tuvo el tercero Carrasca.
1: Carrasca ingresó por izquierda con espacio, definió cruzado, se le fue ancha la pelota, claramente merece el tercero Colombia. Y el arquero de Vélez, Montero, Eladio, recién cuando quiso salir jugando, la verdad que dejó mucho que desear, fue un pase que podría haber complicado al fondo colombiano.
0: Le digo al mexicano que está dirigiendo,
1: sí,
0: que no me defraude.
3: Vamos,
2: que ocho de adicional.
0: Que no adicione absolutamente nada.
2: Decirle que viene Marino.
1: ¿Sabes
2: viene
1: Marino con tiempo de juego?
0: No, porque ya está definido el partido, es un partido amistoso. Faltaría que se le dé por dar 5 minutos, ¿viste?
3: Última salida desde Autoim.
0: Atención, señores. Va sacando la pelota. Viene cabeceando por el medio. A ver qué ocurre. Uy, falta. Cobre el árbitro.
3: Y el hombre de Jordania,
0: sí,
3: o sea, yo ya me perdí porque estaba Gijón acá.
5: Sí, informa Flecha Bus.
3: Expulsado el 6, que la verdad...
0: Amir Yamuz.
3: Nunca lo tuve amonestado, no sé en qué momento lo amonestaron al 6, pero volvió a pegar, no entiende bien qué sucede el hombre de Jordania, que dijo, esto es un amistoso. Pero el árbitro dice, chau, te vas. El mexicano echó al volante del equipo africano.
0: Lo expulsó a Amir Yamuz, el número 6, señores. Que había entrado en el segundo tiempo, que la mayoría de las veces es titular en este equipo. Bueno, lógicamente que para que no juegue a la Copa del Mundo tiene que ser más de 2 partidos, creo, la sanción.
1: Sí, ahora te digo, Yamuz, nada de dulce, cómo le entró al jugador
0: de
1: Flamengo, al Carrascal. Peligroso como piñata de vidrio, pegar esa patada a tan poco que inicie la Copa del Mundo.
0: Sí, tremendo, tremendo. Quedó desparramado como gato después de siesta larga, Carrascal. Bien, amigos.
3: Ya termina el adiós.
0: Ya termina, señor. Dos minutos el árbitro mexicano.
1: Sí, sí. Y se viene tiempo de descuento con Marcelo Marino. Hoy, especialmente hoy, me llegó la información de que es un programón, ¿eh?
0: Atención.
1: Con la producción de Mecha, no se mueva del dial.
0: Se viene con la pelota saliendo Arias, se viene Arias, lo pone a correr allí al futbolista colombiano. No va a alcanzar, en este caso, a Gómez. Lateral para Colombia, minuto y medio, se va el partido, señores. Ya estamos cerrando la transmisión, ¿qué te queda, Sergio?
2: Mensaje de la gente, quiere, buenas noches, amigos de Radio Nacional, soy Daniel de Murro, quisiera saber si van a transmitir los partidos mundiales. Sí, vamos a estar con todos los partidos de Argentina, mi viejo.
0: Por supuesto, relata Moyo, comenta el mono Navarro Montoya. ¿Qué más? ¿Hay más oyentes?
2: Claro que sí.
0: ¿Qué quieren que pregunten? No hay problema, acá contestamos todo, lo que sabemos.
2: Acá manda un foto, mate, radio... Un mate y Nacional, excelente transmisión desde Malargüe. Soy Perico. Mira el Perico.
0: Ah, Perico. Mira Perico.
2: Yo me la pico hablando de Perico.
0: Bien, la amigos,
3: Fiorino,
0: señores.
3: Jefe. La Fiorino.
0: Cuando el árbitro marca el final del partido en el estadio de San Diego, ha ganado Colombia con 2 goles de John Arias. Colombia 2, Jordania 0.
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0: Bueno, Agustín, estamos cerrando la transmisión.
1: Un placer, ¿qué te dejó? Bien Colombia, terminó jugando mejor el segundo tiempo que el primero. John Arias, la gran figura. Y hay que tener precaución con Jordania, pensando en el tercer partido del 27 de junio que va a enfrentar a la selección argentina campeona del mundo. Un equipo asiático con ciertas limitaciones técnicas y que sabe ocupar bien los espacios. Cuando queda largo el equipo, bueno, da beneficio para los rivales, pero también tiene cómo lastimar, como le pasó a Colombia en el primer tiempo. En definitiva, Colombia, uno de los mejores equipos sudamericanos, casi lo pudo haber goleado a Jordania, terminó 2-0 y fue justa la victoria cafetera.
0: Nos estamos despidiendo entonces. Gracias Sergio Serratea, gracias a todos los que han trabajado. Bueno, gracias María, gracias Suárez Araujo, Ezequiel Sánchez, a toda la gente. Y los saludo a Marcelo Marino en tiempo de descuento. ¿Cómo anda, Marcelito? Bienvenido. Bien, muy bien, muy bien.
7: Estaba fascinado escuchándolo.
0: Háblele al micrófono.
7: Sí, estoy escuchando. Sí.
0: Háblele al micrófono.
7: Tiene razón.
0: Que si no se enoja la gente. Porque estos son micrófonos bien direccionales.
7: Bien direccionales.
0: Si me voy a poner delante suyo, si usted me ve. Así que no me saca la... Ahí está.
7: Lo estoy mirando.
0: Bien, perfecto. ¿Qué quiere que le diga?
7: No, me estoy fascinado con la cantidad de dichos que tiran por minuto. Otro.
0: Esperemos que... Lo que pasa es que tenemos que hacerlo...
7: Platea también.
0: Tenemos que hacerlo ameno al partido.
7: Claro.
0: Tenemos que hacerlo ameno. Porque además, estos partidos del Mundial, hay muchos futbolistas que uno no los conoce, no sabe, los jugadores, la pronunciación y todo. Entonces tenemos que tratar de hacerlo un poco más ameno. Hasta más cuando es un partido amistoso, pero fundamentalmente cuando hay tantas modificaciones. Claro. Hoy hubo más de 10 modificaciones, hoy modificaron todo, todos los dos equipos fueron dos, es decir, que transmitimos dos partidos en uno solo, porque vienen cambiando todos los futbolistas. Así que bueno, por eso también.
7: Exactamente.
0: Para darle un poco más de...
7: Me encantó, la verdad que me encantó. Bueno, me gustó mucho y además el oficio, ¿no? El oficio que tiene usted. ¿Cómo le va? ¿Bien?
4: ¿Cómo le va?
7: ¿Cómo está usted? ¿Bien? Voy presentando a la gente.
0: Sí, claro.
7: ¿Qué le pareció el rival de Argentina?
0: Es un rival que creo que Argentina debería resolverlo bien al partido, cuando le toque jugar, más teniendo en cuenta que es el tercer partido, que juega Argentina contra Jordania. Recordamos que Argentina en ese momento puede estar clasificado si ganan los dos primeros y puede estar eliminado Jordania también.
7: Exactamente. Es el sábado a las 11 de la noche, no recuerdo la fecha, pero es a las 23 horas.
0: Es el de con Jordania es sábado a las 11 de la noche.
7: Lo vi, yo lo que pude ver me pareció un rival muy accesible.
0: Sí.
7: Y coincido con usted también, esto no tiene nada que ver con Jordania, sino con la calidad de Juanfer Quintero.
0: Los jugadores, estaba parejo el primer tiempo, tuvo algunas situaciones de gol Jordania, pero apareció John Arias y mostró su jerarquía, hizo un gol y ya el partido ya se destrabó. Por ahí pasa. Lo que pasa por el lado de Argentina, que lo tocamos con los muchachos, es hay que ver qué pasa con los jugadores que están lesionados. Ahora Argentina juega el martes, relata Perazo acá, y vamos a ver qué pasa con los jugadores que están lesionados, que todavía no se sabe si va a haber más bajas. Hablamos de Montiel, de Molina y de Paredes, que puede haber otras bajas más.
7: Bueno, justo usted es como que si supiera lo que viene, digamos, ¿no? Porque me da el pase, vamos a tener un deportólogo en tiempo de descuento hablando bien de eso, justamente, de las lesiones y si realmente son lesiones inhabilitantes, digamos, invalidantes, o son lesiones que obviamente se pueden ir modificando y mejorando a partir del transcurso del Mundial,
0: ¿no? Claro, el tema está, si vos los esperás a los jugadores o no los esperás. Es decir, si esperás a Paredes, que a lo mejor está para el segundo partido, si esperás a Montiel y en este caso a los futbolistas que están, el caso de Montiel y también de Molina, o directamente ya los reemplazás. Así que eso se verá.
7: Bueno, Eladio, yo te voy dejando. Me parece que Scaloni se va a jugar por la segunda... por la segunda opción, me parece que lo va a esperar. ¿Por qué? Porque todavía falta todavía para el debut de Argentina, o sea que tiene unos días más para jugar.
0: Y a Argentina le falta todavía 9 días para que debute, claro. Es decir, que hay que ver los jugadores. El tema está si llegan muy justos, ¿no? Uh-huh. No sé, ahí tienen, por eso creo que está, no sabe qué hacer, Calor.
7: Claro.
0: No sabe qué hacer. Upa. No sabe qué hacer porque si los reemplaza ahora, a lo mejor se arrepiente. Uh-huh. Si los espera, a lo mejor no se lesionan y no los puede contar. Lo que tiene a favor que hasta el otro lunes puede modificar la lista.
7: Exactamente.
0: Unas 24 horas antes.
7: Y la incógnita es, bueno, ¿quién reemplazará a Valerdi, no? Porque eso ya está.
0: Por eso.
7: Ya se sabe.
0: Falta Valerdi, falta que quién reemplaza a Valerdi y si va a haber otro futbolista más para saber cómo lo hace.
7: Exactamente. Eladio, muchísimas gracias.
0: Seguimos escuchando.
7: Muchas gracias.
0: Ya viene tiempo de descuento. Cerramos la transmisión y viene Marcelo Marino con tiempo de descuento. Nada más, muchas gracias. Sigan en Radio Nacional porque la pelota en el Mundial rueda acá.
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0: Buen domingo para todos, bienvenidos a Tiempo de Descuento. Quien les habla, Marcelo Marino, y junto a Mercedes Montes en la producción y el señor Miguel Gauna, como siempre, en los controles. Siempre digo avión, hoy voy a decir barco, el capitán de este barco que está y nos conduce a buen puerto. Lo vamos a estar acompañando hasta las 23 horas en la M870 Radio Nacional, la radio que llega y se escucha en todo el país. Hecha la presentación, arrancamos el programa, le agradecemos al el relator de Radio Nacional, el gran relator Eladio Arregui, gracias Eladio por el pase, aquí ahí se va Eladio. Y bueno, comenzamos en un domingo lluvioso, en un domingo que asemejaba húmedo como toda la semana, pero luego empezó a hacer un poquito más de calor y ahora otra vez volvió el frío y a su vez bueno, vino la lluvia y acá estamos. Bueno, acá estamos un domingo más en Radio Nacional. Nuestra vía de comunicación, a ver, Mecha me dice léela, espera que me pongo los anteojos. Es 113-870-7485 el WhatsApp, 113-870-7485, y la consigna de hoy es si quién va a reemplazar, un poco lo que hablábamos con Eladio Arregui, ¿no? Sobre el cierre de la transmisión, quién va a reemplazar a Leonardo Valerdi, que es el defensor del Olympique de Marsella, un muy gran defensor, bueno, veremos quién lo puede llegar a reemplazar a Valerdi. Una de las cuestiones que estuvo durante toda la semana fue, hablando de esto del reemplazo de Valerdi, fueron los lesionados de la selección, ¿no? Y de hecho, fue en la conferencia de prensa que dio Scaloni, fue una de las preguntas centrales, ¿no? Cuando anunció lo de Valerdi, pero además hay otros tocados, ¿no? Entre ellos Leandro Paredes, hubo ahí incluso un chispazo entre periodistas, porque algunos acusaban a otros de que no querer hablar de las lesiones. Y para eso nosotros dijimos, bueno, hablábamos con Meche y dijimos, bueno, ¿para dónde vamos? ¿Qué hacemos? ¿Qué buscamos? Y a mí me pareció bien entrevistar a un deportólogo, ¿no? Y por eso estamos en línea con Luciano D'Angelo, deportólogo él. Luciano, Marcelo Marino te saluda, muchas gracias por comunicarte este domingo con Tiempo de Descuento, ¿cómo te va?
1: Hola Marcelo, ¿cómo estás? Buenas noches.
0: Bueno, muchas gracias. Buenas noches, Luciano. Bueno, un poco habrás escuchado mi introducción respecto a los lesionados, a lo que está pasando con el seleccionado argentino. Obviamente el tema es muy importante porque es la cita mundialista. Pero antes de arrancar para hablar específicamente de eso, porque mucha gente habla de deportólogo, ¿a qué se dedica el deportólogo? ¿Qué es ser deportólogo?
1: El deportólogo es el médico que acompaña a un equipo, ¿sí? Uh-huh. En este caso del fútbol. Uh-huh. Yo soy médico traumatólogo, aparte. Uh-huh. Y lo que hago es, yo soy el médico de la primera de Sertán Suárez.
0: Ah, bien.
1: Así que acompaño al lechero.
0: El lechero. Buen equipo, te digo, sí, Luciano, sí. Buen equipo, sí, buen equipo. Anda muy bien. Luciano, bueno, vos te encontrarás entonces con diferentes escenarios y sin dar nombres y sin dar precisiones, pero sí, hagamos un jueguito de hipótesis. ¿Es verdad que la Argentina llega con tantos tocados como se dice ahora? ¿Es posible recuperarlos? ¿No lo es? ¿Cómo ves eso vos?
1: A ver, yo creo que nos acercamos al Mundial. Uh-huh. Creo que el hincha argentino, el argentino en general, porque somos todos hinchas, uh-huh, está con el corazón en la boca hoy por hoy, básicamente, con tanto hablar de tanta lesión, de tanto tocado en el plantel. Uh-huh. Creo que tendríamos que estar tranquilos, con cautela. A ver, venimos de ser campeones del mundo, ¿estamos de acuerdo?
0: Sí.
1: Y quienes comandaban el cuerpo médico de esos campeones del mundo son los mismos que comandan el cuerpo médico ahora. Uh-huh. Hablo de Daniel Martínez y de Muglia, que son gente de élite. O sea, así como tenemos una selección de élite, tenemos un cuerpo médico de élite también. Y no creo que ellos libren al azar a los jugadores que se convocaron ni nada. Creo que tienen bastante injerencia.
0: Claro. Ahora, ¿cuándo un técnico del nivel de Scaloni, cómo es la relación con el cuerpo médico, digamos? ¿Cuándo consulta? ¿Cuándo decide él? ¿Es el cuerpo médico el que tiene la última palabra respecto a si un jugador, bueno, mirá, desconvocalo porque no va? ¿Cómo se resuelve eso?
1: No sé si la última palabra, pero sí que tienen injerencia. Pues fíjate que cada nota que salía de un jugador lesionado, se hablaba del cuerpo médico yendo a ver al jugador, viajando para ver cómo estaba y demás. O sea, se está bastante encima del deportista, más hablando del jugador del Mundial.
0: Luciano, estamos hablando con Luciano D'Angelo, que él es deportólogo, más precisamente de Tristán Suárez. Luciano, hay algunos periodistas que dicen que la relación entre el cuerpo médico y la prensa fue cambiando a lo largo de los años. En los años 80, 90, la relación del cuerpo médico y prensa era mucho más cercana, se daban partes médicos, los periodistas podían hablar y podían acceder al cuerpo médico y les decía, bueno, mira, tal está lesionado, tal tiene tal cosa, tal está un poquito tocado, pero no pasa nada. Y ahora es como que se ha ido eso alejando hasta transformarse en algo casi inaccesible, según lo que dicen. ¿Eso es así? ¿No es así? ¿Y por qué se dio así?
1: Yo creo que ya, sí puede ser lo que decís es correcto. Creo que hoy capaz que no se habla tanto directamente con el cuerpo médico, sino que el cuerpo médico informa muchas veces. A mí me pasa, por ejemplo, en el trabajo, que yo no doy ningún comunicado, sino que lo hablo con la gente del club, y la gente del club es quien lo comunica a prensa y demás. No es que prensa viene directamente a mí para preguntarme por el estado de algún jugador. Y lo mismo es lo que se maneja en el resto de los planteles.
0: Claro. Luciano, digo, vamos a hablar de la certeza, ¿no? Entonces, sí, apelo también a tu condición de traumatólogo, ¿no? Y a tu sabiduría, por supuesto. ¿Qué es una lesión muscular en el sóleo, que es Valerdi, que quedó afuera, digamos? Hablemos de certezas. ¿Por qué no se puede recuperar Valerdi?
1: No se puede recuperar por el tiempo que falta para empezar la competencia. A ver, son lesiones parecidas a las que tuvieron el resto de los jugadores que hoy por hoy estamos hablando de desgarros, ¿no? Uh-huh. El tema es que tenés jugadores que ya vienen de una o dos semanas y que pueden proyectar para incorporarse nuevamente al plantel, tiempo que lamentablemente a Valerdi no les va a llegar.
0: Claro, ¿qué es el sóleo? Porque, digo, uno puede adivinarlo, pero para la gente, ¿qué sería el sóleo?
1: El sóleo es un músculo que está por debajo del gemelo, ¿sí? Tenemos, el gemelo está formado por dos músculos, y el sóleo, que al final forman un tendón conjunto, que es el tendón de Aquiles, ¿sí?
0: Okay. Y el tendón de Aquiles es obviamente bastante riesgoso.
1: Igual no tiene injerencia el tendón de Aquiles, o sea, okay. Es como la continuación de ese grupo muscular.
0: Uh-huh. ¿Sí? Y acá repasando las y ya con esta Luciano, ya te libero este domingo lluvioso y te agradezco muchísimo por haberte conectado con nosotros. Veo varios desgarros de grado 1, desgarros de grado 2. Desgarros en el isquiotibial. Explicarnos a nosotros lo que quiere decir esto, ¿no? ¿Qué posibilidades hay? ¿Qué es desgarro de grado 1, grado 2, desgarro en un isquiotibial?
1: A ver, el isquiotibial es el músculo que se desgarra, que eso es la parte posterior del muslo, ¿sí? Uh-huh. Es un músculo que se ve muy vinculado a lo que es la explosión, el sprint ese que hacen, ese arranque, que es donde muchas veces se la lesión, ¿viste? El famoso me tiró el isquio.
0: Exacto.
1: Eso es la explosión que el jugador obviamente lo necesita. Uh-huh. Estamos hablando de un deporte en donde la lesión de isquiotibial es una lesión súper, súper frecuente. Uh-huh. Que sea grado 1 o grado 2, habla de el tiempo más o menos que lleva la recuperación. Uno cuando agarra el librito dice 21 días. El desgarro, 21 días, listo, chao, afuera. En este caso son deportistas de élite, tengamos en cuenta.
0: Claro.
1: Tenemos muchos jugadores que, a ver, es el caso de Montiel, que tuvo el desgarro en el cuádriceps, es el caso de Molina, que tuvo el desgarro en el isquio, el caso de Paredes, que también tuvo el desgarro en el isquio. Son jugadores que con 2-3 semanas de recuperación podés contar con ellos de nuevo, que es lo que todos los argentinos queremos, ¿no?
0: Claro, y ahora sí, te mentí, ahora sí la última, Luciano. Vos como deportólogo, teniendo en cuenta lo que acabas de decir, ¿no?, que son jugadores de primerísimo nivel, pero también vienen con una gran fatiga, con una enorme competencia, no es que llegan descansaditos al Mundial, vienen de ligas muy exigentes, de compromisos muy exigentes, casi todos juegan en Europa, donde se juegan bastante seguido. Vos te encontrás con un plantel así, ¿no? Vos, sí, como deportólogo, ¿qué harías? ¿Cómo acondicionarías? ¿Qué medidas tomarías?
1: Y ahí también cambia mucho por el tema de que, a ver, si suponete que lo que maneje el cuerpo médico de la selección versus lo que maneje el cuerpo médico de cada club, ¿no? Imagínate, no sé, el cuerpo médico de la selección llamando para decir que Molina no juegue los últimos partidos. No, con el que yo, el Atlético, me parece que contra el Celtic de Vigo, contra el Celta de Vigo, no quiero que juegue. Bueno, no, el cuerpo médico no te va a dar el ok, ni mucho menos el cuerpo técnico. Uh-huh. Son jugadores que tienen que estar. Y a ver, son jugadores que también, por esa presencia que tienen, son los jugadores que forman parte de la selección mayor, ¿no?
0: Exactamente.
1: O sea, su alto grado de competitividad son los que lo llevan a ser la élite.
0: Claro, claro.
1: Pero todas estas lesiones, sí, se ven totalmente reflejadas por un calendario apretado, en donde juegan, tenés jugadores que juegan 2 partidos en una semana. Ese calendario que llevan los jugadores también es lo que los lleva a tener una sobrecarga, a que empiecen a aparecer ese tipo de lesiones, que son las lesiones que aparecen.
0: Claro, exactamente. Luciano, te agradecemos muchísimo esta comunicación con Tiempo de Descuento. Muchas gracias, ¿eh?
1: Muchas gracias a ustedes. Que tengan lindo domingo.
0: Gracias, hasta luego.
1: Saludos.
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0: Estábamos hablando con Luciano D'Angelo, que es deportólogo, que nos explicaba un poco lo que está pasando con los lesionados de la selección argentina, lo que le pasó a Valerdi. También hizo pedagogía, ¿no? Un poco nos explicaba qué es cada músculo, qué es el sóleo, qué es el isquiotibial, qué son los desgarros de grado 1 y 2, cuánto tiempo de recuperación se necesita. Ahí lo hablábamos con Eladio también, ¿no? En el pase, bueno, que Scaloni tiene la posibilidad de tener por lo menos una semana más de recuperación y de ver cómo vienen todos. A ver, la consigna de hoy, ya no sé, creo que no se las dije, ¿no? Dije se las dije. Ah, muy bien, gracias, Mechita, gracias, ¿eh? Bueno, es la edad, ¿no? Que uno se va olvidando lo que dice y lo que no dice. En nuestro WhatsApp, 113-870-7485, por favor, escriban a este WhatsApp, 113-870-7485, y es quien para ustedes va a reemplazar a Valerdi, ¿no? Leonardo Valerdi, que es defensor del Olympique de Marsella y también defensor de la selección argentina, era uno de los defensores en la saga defensiva. Lo pude observar durante el año, buen jugador, buen defensor. Me parece que era una situación muy muy interesante, una pena. Un abrazo a él, porque realmente quedar afuera, ya estando allá, quedar afuera del Mundial a pocos días de su inicio, a 4 días del inicio del Mundial, empieza, como recordemos, el jueves 11 de junio, este jueves, señores, a las 16 horas, con el partido inaugural que va a ser entre la selección mexicana y Sudáfrica en el mítico Estadio Azteca, que todos recordaremos porque ahí la Argentina se consagró campeón mundial, y entonces en el año 1986. Así que bueno, un abrazo a la distancia para Valerdi. Recordar también que hoy es el Día del Periodista, 7 de junio, Día del Periodista. Un saludo a todos los periodistas. Y también que 7 de junio se está velando en forma masiva en el Estadio Gatica, el Polideportivo, en Villa Domínico, al Indio Solari. Bueno, se habla y se ve una enorme cantidad de gente, 7 kilómetros de cola. La posibilidad de que el velatorio también se incluya o dure hasta el día martes. Sí, Mechita, lo dije recién, ¿eh? Lo del Día del Periodista. Mechita, hable si quiere, ¿eh? De eso me acordé. Así que bueno, ya tiramos lo del inicio del Mundial, ya hablamos del Día del Periodista, hablamos del Indio Solari, hablamos de Valerdi. El próximo amistoso de la Argentina va a ser el martes 9 de junio a las 22 horas, nada más y nada menos que contra Islandia. No sé si recuerdan a ese rival que en el año 2018 en el Mundial de Rusia terminamos empatando 1-1, nos dio mucho dolores de cabeza Islandia, ¿eh? Recordemos también que Argentina tiene su primer partido el 16 de junio a las 22 horas, hora argentina, en Kansas City. En Kansas hubo un tiroteo hoy, el día de hoy. Argentina-Argelia va a jugar, después Argentina-Austria va a ser el lunes 22 de junio a las 14 horas en el Dallas Stadium. Y vamos a cerrar con la Argentina-Jordania, que lo acabamos de ver acá con Colombia, en el amistoso con Colombia, el sábado 27 de junio a las 11 de la noche, también en el Dallas Stadium.
1: Cuando ganamos nos vamos felices, mañana voy a poder tener un domingo con mi esposa y a la zona, si no me iba, así que bueno.
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0: Y bueno, nuevamente aquí en el aire luego de la tanda con el señor Miguel Gauna en los controles de este barco. Miguel nos va a llevar, no sé a dónde, a alguna isla paradisíaca seguramente. No, acá ya dice que más o menos. Bueno, con Mercedes Montes, Mechita, más conocida como Mechita en la producción. Y, a ver, otra de las cuestiones que tiene que ver con el fútbol, no en este caso con el Mundial, sino con Boca Juniors, es la decisión de quién va a ser el técnico, ¿no?, de Boca. Tema, si se quiere, también central. Y se está pensando en el Vasco Arruebarrena, ¿no? El Vasco que ya le dirigió a Boca, es el que tiene todos los números como para ser el nuevo técnico de Boca. Y según dicen los periodistas que el Tato Aguilera, por ejemplo, un periodista que de reconocida trayectoria en cuanto a cobertura de Boca, y el señor Nicolás Álvarez también, que el Vasco Arruebarrena sería el nuevo técnico y comenzarían las prácticas ya muy cerca, el 18 de junio ya estaría dirigiendo la primera práctica. Veremos qué pasa. Ha llegado el primer mensaje de Tito Lucero de Chosmalal. Chosmalal, mira vos. Dice, hola amigo, como dijo el Mariscal Perfumo, a veces las lesiones te forman el equipo. Muy buena frase del Mariscal, y eso es verdad, ¿no? Te van quedando los lesionados, no los podés poner, y vas armando el equipo con lo que te va quedando, ¿eh? A ver, vamos con la línea de comunicación, 113-870-7485, en nuestro WhatsApp. ¿Para qué? Para ahí nos escriban y nos digan quién puede ser el reemplazante de Valerdi. Espero que sea el único reemplazo, ¿no? Porque si seguimos así, nada, no creo. Yo creo que ese va a ser el único reemplazo. Así que veremos, y nos escriben aquí a Tiempo de Descuento a ver quién es el reemplazante de Valerdi. Pero vamos a dejar por un instante el fútbol. fíjate que ya nos llevó media hora de programa, y nos vamos a ir a la actualidad de la Fórmula 1. Se corrió el premio, el Gran Premio de Mónaco, allí estuvo, como siempre, y esperemos que siga estando, el señor Colapinto. No voy a decir nada más que eso, simplemente describir lo que pasó, y estamos en contacto con nuestra periodista, y yo creo que es una de las mujeres que más sabe de Fórmula 1 de la República Argentina, la señora Valentina Palomeque. ¿Cómo estás, Valentina? Marcelo Marino te saluda, gracias por estar con nosotros un domingo de lluvia aquí al aire. ¿Cómo andás?
13: Hola, Marce, ¿cómo estás? ¿Cómo están todos ahí?
0: Muy bien. Dime. Sí. No, bueno, la presentación es real, absolutamente. Yo te escuché hablar de Fórmula 1, primero con la pasión con la que hablas, y segundo, porque uno puede hablar con pasión y, digamos, no saber tanto, pero además sabes y mucho, digamos, de Fórmula 1. Contanos un poquito qué pasó en el Gran Premio de Mónaco, que estuvo bastante accidentado. Vamos a repasar un poquito. ¿Cómo arrancó el Premio de Mónaco? Allá por el jueves, ¿no?
13: El Gran Premio de Mónaco arrancó allá por el jueves, en la cual nuestro querido Franco Colapinto estuvo con la prensa y dejó una gran frase que marcó mucho lo que sería correr en estas gran calles, y dijo: Mónaco es confianza.
0: Mirá vos. ¿Y eso, hacia dónde apuntó?
13: Apuntó a que el piloto tiene que tener totalmente la confianza, porque este circuito es un circuito muy cerrado, en la cual están los muros a centímetros de estos pilotos.
0: Claro, contémosle a la gente, ¿cómo es el circuito de Mónaco? Valentina, describime más o menos cómo es. ¿Es así muy cerrado? ¿Es el circuito callejero?
13: Mónaco es un circuito callejero en la cual es muy angosta las calles y es muy complicado poder adelantar. Y tenés que ser 5 segundos más rápido que el que tenés adelante, y es imposible adelantarse.
0: Claro. Y bueno, contámonos cómo fue lo que pasó con Colapinto antes de la carrera en sí, qué pasó con Hamilton, qué fue pasando ahí con estos pilotos.
13: El viernes se llevaron a cabo las dos primeras sesiones de entrenamientos libres, en la cual Franco terminó puesto 15, pero protagonizó un momento de tensión durante la segunda práctica, ya que intentó bloquear en la curva 1 y rozó con una barrera de seguridad. Su monoplaza igual no recibió problemas mayores y pudieron seguir con la clasificación el sábado y con la carrera el domingo.
0: Claro. Y a ver... recordémosle a la gente, ¿quién ganó el gran premio? ¿Quién fue el que se llevó el Gran Premio de Mónaco?
13: Este año fue Kimi Antonelli.
0: ¿Y Colapinto cómo estuvo?
13: Y la verdad que fue una carrera un poco complicada para Franco, ya que hubieron 2 safety car, una bandera roja. Como ya había dicho, es un circuito muy difícil poder adelantar, quedó entre el medio del tráfico, que es algo que pasa en todas las carreras en Mónaco. Y después de el relanzamiento, tras una bandera roja por un problema que hubo en el asfalto, sufrió un pequeño roce contra Sainz y entre otros pilotos, y terminó último, 15. Igual, no olvidemos que logró mantener un ritmo bastante estable y constante en toda esta carrera, bastante complicada, y logró terminar una carrera donde hubieron 7 abandonos.

0: un punto de vista de Max Verstappen en la cual nos dice que no pueden llevar los autos al límite y que a cualquiera que conoce esta gran categoría como es la Fórmula 1 no pueden disfrutarlo al máximo, ni tanto los pilotos como los espectadores.
1: Claro, ¿y eso a qué se debe?
0: Se debe a los diferentes cambios que hubieron. Por ejemplo, el uso inmenso de la batería para lo que serían las...
1: Hola.
0: Hola, sí. Pensé que no se había escuchado, perdón.
1: No, que me decías que el uso de la batería, ¿qué pasó?
0: En las rectas.
1: Se
0: tuvo que bajar bastante la velocidad por el hecho de que si no la batería se desgasta y el auto muere.
1: Claro. Este chico Kimi Antonelli, ¿cómo lo ves? Si vos que seguís mucho y que conocés muy bien la Fórmula 1, ¿qué futuro tiene?
0: La verdad que Kimi Antonelli es una gran sorpresa, es un gran piloto, está con una muy buena escudería, tiene un muy buen auto, pero él como piloto es excelente. Logró mantenerse muy bien en esta gran carrera, largó muy bien en las dos largadas que hubieron y eso lo define mucho como piloto.
1: ¿Y Lewis Hamilton? ¿Qué está pasando con él?
0: Lewis Hamilton está ahí siempre en el podio, está quedando tanto en la clasificación, que hizo el mejor tiempo, y quedó segundo hoy en la carrera. Está bien que tuvo una penalización, que hay un problemita con la penalización, pero logró quedar segundo en el podio.
1: Para finalizar, Valentina, ¿cuál sería el balance que haces vos de lo que hasta hoy es el año de Franco Colapinto, y qué debería, y me gustaría que te extiendas en esta reflexión, y qué debe, según tu mirada, ¿no? Y qué debería, qué camino debería tomar Colapinto para mejorar o no la performance que lleva hasta este año.
0: Y la verdad que durante este año tuvo unos muy buenos fines de semana, logró sumar puntos, no nos olvidemos que Franco tiene 15 puntos, muy bien. Este fin de semana lo bajó un toque, pero igual, como habíamos dicho, es un circuito muy complicado y logró mantenerse, que eso es lo más importante. Franco es muy buen piloto, intenta cada vez más poder amoldarse a los que serían los nuevos cambios, no lo está haciendo mal, lo está haciendo bastante bien, en mi opinión, y mantenerse como lo está haciendo actualmente lo puede subir a mucho.
1: ¿Y cuál serían un cambio de escudería para tener una posibilidad de podio? ¿A qué escudería debería ir o qué debería hacer?
0: La verdad que ahora dudo del cambio de escudería, ya que un nuevo sponsor en Alpine, que va a ser Gucci, el nombre del equipo se va a cambiar, pero si tendría que irse a alguna escudería, a mí me gustaría que esté en Mercedes, pero ya creo que es más opinión mía por...
1: No, dale nomás.
0: Por el hecho de cómo está actualmente la escudería. Tiene muy buenos puntos, tiene a dos pilotos igual muy buenos, pero yo creo que una buena, mejor escudería, la que está actualmente, podría beneficiarlo muchísimo más.
1: Entonces... una escudería como Mercedes lo potenciaría en cuanto a su carrera profesional. ¿Cuál es el próximo gran premio?
0: El gran premio próximo es en Barcelona. Y lo fin de que viene.
1: ¿Y cómo ves ahí el circuito de Barcelona? ¿Cómo notás que puede llegar ahí a Colapinto? Porque yo imagino que debe haber circuitos que le sientan al piloto y algunos circuitos que no. Barcelona, ¿vos cómo lo ves para Colapinto?
0: A mí Barcelona es un circuito que me encanta, la verdad, y lo veo muchísimo mejor que para hoy para Mónaco, ya que es un circuito un poco más ancho, que puede haber más posibilidades en poder pasarse. Es un circuito un poco, se puede decir que un poquito complicado, tiene rectas igual muy largas, pero curvas bastante cerradas.
1: Ah, ok, y ahí... ¿Vos ves que Colapinto, por su manera de manejo, estaría un poco mejor?
0: Para mí sí, le tenemos toda la fe del mundo a Franquito, así que esperemos que pueda seguir sumando puntos.
1: Ok, Valentina, te agradecemos muchísimo este contacto.

0: tiempo de descuento, este domingo de lluvia, de junio, y nos vemos el próximo domingo para seguir hablando, en este caso, del Gran Premio de Barcelona. ¿Te parece? Te comprometo al aire.
1: Me encanta la idea y acepto el compromiso.
0: Muy bien, gracias, Valentina.
1: Muchas gracias, saludos a todos.
0: Vamos hablando con Valentina Palomeque, periodista especializada en Fórmula 1, que nos hablaba de de lo que le deparó a Franco Colapinto Mónaco, lo que está pasando con las escuderías, los nuevos cambios dentro de la Fórmula 1, lo que pasa también con los equipos, las diferencias que se van dando, ¿no?, a partir de la capacidad o no de monetaria, ¿no?, y de los auspiciantes, y un Colapinto que a veces suma puntos, otras veces no, le va mucho mejor que el año anterior, y a ver, siempre uno, si es de otra generación, siempre hace, si se quiere, comparaciones con otros pilotos argentinos, en este caso Lole Reutemann, pero me parece que también hay que ver que Lole corría con el Williams y además era un tipo más maduro en ese momento, entonces yo creo que hay que tenerle mucha paciencia todavía a Franco Colapinto, que creo que nos va a dar grandes alegrías.
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0: bueno, hoy no da respiro esto, la verdad que es impresionante. Estamos nuevamente al aire. Aquí tenemos uno de los mensajes. Les recuerdo, estamos en tiempo de descuento. AM870, Radio Nacional, la radio que llega y se escucha en todo el país. El número de WhatsApp es 113-870-7485, 113-870-7485. Escriban ahí para ver quién va a reemplazar la consigna de hoy, quién puede llegar a reemplazar a Valerdi. Acá nos llegó otro mensaje de Nico, de Villa Luz Uriaga, que dice que tienen que, hola a todos, saluda, y que tienen que llevar al Bubu Acuña, que no falla nunca. Bueno, es una opinión potable, por supuesto. Tengamos en cuenta que Scaloni lo acaba de dejar afuera. Algunos ya hablan de otros también, ¿no? De otros jugadores, pero bueno, me sorprende la opinión de Nico de Villa Luis Uriaga. Le mandamos un abrazo grande. Y bueno, ya hicimos el toquecito con el fútbol, dijimos que Arroba Arena puede llegar y ya casi está cerradito como el nuevo técnico de Boca. Hablamos de la lesión de Valerdi, hablamos con un deportólogo, terminamos hablar con Valentina respecto a la Fórmula 1 y el Gran Premio de Mónaco. Y ahora nos vamos a el hockey sobre hielo. Hoy estamos de un deporte al otro. Estamos en comunicación con Yara Hayek, que es capitana del hockey femenino sobre hielo, el seleccionado, ¿no?, de hockey femenino sobre hielo de la República Argentina. Yara, te saluda Marcelo Marino, aquí desde Tiempo de Descuento, de Radio Nacional. Muchísimas gracias por atendernos en este domingo.
1: Hola, ¿cómo va, Marcelo? Gracias por tenerme.
0: No, por favor, Yara. Mira, hoy en una reunión familiar hablaba y con respecto a que me iba a hacer una entrevista a vos, y las dos preguntas que surgieron, digo esto para romper el hielo justamente, las dos preguntas que surgieron fueron, una es bueno, si, porque la gente no asocia el hockey sobre hielo con Latinoamérica, ¿no? Entonces me preguntaban, che, ¿dónde entrenan? Porque acá no hay muchos lugares para entrenar sobre hielo. Y la otra pregunta que también me hacían o me decían que te las comente era, bueno, ¿qué pasa con los golpes en el hockey sobre hielo? ¿Qué quiero decir con esto de que uno ve por televisión las trompadas que se pegan y parecen como que están dentro del reglamento, que son reglamentarias? ¿Vos te animás a contestarme estas dos?
1: Sí, obvio, cómo no. Bueno, con la primera pregunta, nosotros entrenamos, bueno, ahora hay una pista nueva en Devoto, se llama Fantasy Skate, y ahí estamos entrenando mucho, que nada, eso está buenísimo. Y también tenemos nuestra pista en Ushuaia, que es, obviamente se abre por temporada en invierno, porque es al aire libre. Y además de eso, bueno, muchos de nuestros jugadores también entrenan sobre ruedas, digamos, así que nada, tenemos como ese doble estímulo, ¿no?
0: Claro. Y respecto, Yara, al tema de los golpes que se dan ahí en el partido, digamos, esto está permitido, no está, o simplemente es algo, o es algo que tiene que ver con el deporte en sí.
1: Bueno, con respecto a los golpes, es una cuestión que nos preguntan mucho, porque bueno, obviamente se ve mucho en la NHL y todo, que se golpea mucho intencionalmente y sin querer, pero la verdad que estamos muy protegidos. Entonces, nada, es un deporte obviamente muy rápido, pero estamos muy protegidos y eso ayuda mucho al impacto. Y en cuanto a los golpes, que se ven mucho las topadas y esas cosas, la verdad que se ve más en la NHL, que es, digamos, la Liga Nacional Norteamericana, que también forma parte, digamos, del show que tiene de la liga. Pero la verdad que, nada, que a niveles, digamos, normales, en los niveles que jugamos nosotros, no se ve tanto, digamos, se acostumbra más en eso, digamos, en el deporte norteamericano.
0: Claro, ahí yo obviamente estuve investigando, por supuesto que no soy un conocedor del hockey sobre hielo, pero estuve investigando y Canadá y Estados Unidos son las principales potencias. Esto tiene que ver también con la la presencia de los de a ver, de algo cultural, de algo de la naturaleza, de algo climatológico en cuanto a esto, o tiene que ver con otra cuestión?
1: Sí, bueno, nada, Canadá, Estados Unidos, también los países nórdicos como Finlandia, ¿no? Claro. Se sabe que ellos tienen, digamos, un invierno mucho más intenso, uh-huh. y obviamente por cultura ellos empezaron, digamos, a jugar el deporte hace mucho, que lo empezaron a jugar así en lagunas y esas cosas, y después se fue profesionalizando, y nada, yo creo que eso también forma parte un poco de por qué ellos están tan avanzados en el deporte, y a nosotros, digamos, que nos llegó después, digamos, con la globalización, claro. de decir, bueno, sí, esto existe, está buenísimo y hay que implementarlo en nuestro país.
0: Y ahora, ¿cuándo fue tu primer contacto con el hockey sobre hielo? Porque me parece que tu padre también es un gran responsable, ¿no, en esto?
1: Sí, yo la verdad que comencé desde muy chiquita, porque, bueno, mi padre ya lo trajo al país y lo empezó a fomentar, entonces, bueno, desde chiquita medio que nací con los patines puestos, uh-huh. Y nada, me formé jugando al deporte.
0: ¿Y qué fue lo que te atrajo de este deporte? Lo que vos me digas a mí, mirá, a mí me atrajo esto, este deporte, y por eso tengo, sí. esta pasión.
1: Y el deporte es un deporte particular porque es muy rápido, uh-huh. y es súper inusual. O sea, estás sobre cuchillas jugando en hielo, arriba del hielo, y nada, jugás en equipo, tenés que, digamos, conectar con tu equipo, hacerte pases, tirar, jugamos con los tejos, esos famosos tejos, que son pesados, claro. y la verdad que nada, que conlleva mucha, digamos, habilidad en las manos y en los pies, todo al mismo tiempo, así que eso está muy bueno, y la verdad que es una transmisión re linda.
0: Si yo soy una nena o una niña que quiero empezar a practicar este deporte, en la Argentina o en Buenos Aires, o donde vos me digas, ¿dónde tendría que ir o qué pasos tendría que seguir para conectarme con hockey sobre hielo?
1: Bueno, ahora justo con esta nueva pista en Buenos Aires hay muchos clubes que están teniendo sus horarios, digamos, de entrenamiento, y muchos tienen entrenamientos para niños, y sino también la asociación, las redes pueden comunicarse con nosotros, digamos, consultan, y nosotros estamos súper bienvenidos para digamos, ayudarlos con cualquier, para guiarlos a poder encontrar, digamos, ese lugar que necesitan para aprender y ver a ver si les copa el deporte, porque siempre está bueno sumar nuevos chicos y que lo intenten y que les va a encantar.
0: Estamos hablando con Yara Hayek, que es capitana del seleccionado femenino de hockey sobre hielo. Y Yara, ¿cómo es tu día, no? Típico, ¿no? Con entrenamientos, trabajo, sé que, no sé si seguís o ya te recibiste de diseñadora gráfica, estás estudiando, ¿cómo es tu día?
1: Sí, bueno, yo me despierto, yo estuve jugando en Hungría, así que, uh-huh. nada, me despierto, entreno, después tengo clase, que sería, digamos, a la mañana de Buenos Aires, porque estoy estudiando, sí, todavía diseño gráfico, entonces la tengo online a la clase, pero sería, digamos, la tarde en Europa, y después vuelvo a entrenar.
0: Claro, claro, o sea, ¿vos seguís viviendo en Hungría, Yara?
1: Sí, ahora mismo estoy en Buenos Aires porque estamos fuera de temporada, pero sí, sigo viviendo en Hungría, digamos, la liga pasada la jugué ahí en Hungría. Y bueno, los planes son volver por lo menos a Europa.
0: ¿Y qué diferencia o qué similitudes encontrás, ya que me hablas de la liga húngara, entre esa liga y la liga argentina?
1: Bueno, la liga argentina es una liga que está súper en desarrollo todavía, uh-huh. que el mayor objetivo de la liga es el potenciar el deporte, en el crecimiento de las jugadoras, y bueno, ya la liga húngara, como viene como con mucha mayor trayectoria, tiene, digamos, sus niveles, tiene categorías distintas y está como más enfocada, digamos, en el rendimiento y en la competencia.
0: Vos sos capitana de la selección, explícanos a los que no conocemos el deporte en su detalle, ¿cuántos jugadores juegan? ¿De qué jugás vos? y qué significa, bueno, mirá todas las preguntas que te hago en una, ¿eh? Y qué significa para vos llevar la cinta de capitán de ese equipo.
1: Sí, bueno, jugamos en la pista, somos 5 jugadores, más el arquero. Yo juego de centro, digamos, que sería delantera, posición central. Y la verdad que llegar la C en el pecho es un honor enorme y una responsabilidad también enorme, pero nada, la verdad que tenemos un equipo y una selección muy linda, con jugadoras súper súper jóvenes, que eso está buenísimo porque nada, tienen mucha energía y la verdad que crecen año a año, crecemos como equipo y eso la verdad que refleja también, digamos, el deporte y cómo está creciendo en la Argentina.
0: Bueno, y justamente eso, ¿cómo está creciendo en la Argentina? ¿Hay una expansión hacia las provincias? ¿Hay una mayor cantidad de clubes que lo practican? ¿Se pone dinero en infraestructura para llevar al hockey sobre hielo a dar un escaloncito más y acercarse un poquito más a Canadá y Estados Unidos? ¿Cómo lo ves eso?
1: Bueno, justo este año que estamos con el comienzo de esta nueva pista, tal vez se dio un crecimiento muy muy grande. Muchos clubes comenzaron a entrenar, que era lo que más necesitábamos. También, bueno, jugadores de otras... Nosotros, por ejemplo, tenemos en nuestra selección jugadores de otras provincias. De Salta tenemos Ushuaia, Mendoza y nada, obviamente, si bien ellas no tienen la posibilidad de jugar y entrenar en hielo, digamos, en su rutina del día a día, pero nada, ahora tienen la disponibilidad, digamos, de venir a Buenos Aires y no irse a hacer el país para poder entrenar, que eso está buenísimo.
0: Hay, digamos, como en el fútbol, gente que va mirando por todo el país, jugadoras y captando.
1: Sí, lo que hacemos más que nada es, la verdad que es un deporte súper en desarrollo, entonces como que mira que todo el mundo conoce a sus jugadores y quiénes están, digamos, jugando y que se destacan, digamos, como para hacer otros fichajes de las selecciones. Entonces, nada, se conoce, digamos, quién puede ser, digamos, formar parte de una preselección y luego una selección.
0: Y ahora, ¿cómo contarnos un poquitito de los torneos, ¿no? ¿Qué pasó y qué se viene para la selección argentina?
1: Sí, bueno, desde hace muchísimos años, creo que en 2015, que la selección femenina participa en torneos año a año. En su momento teníamos el Panamericano en México, y a partir del 2017, si no me equivoco, comenzamos a participar en la LATAM Cup, que es un torneo que se organiza todos los años en Florida, y en ese torneo nada, siempre vamos todos los años sin fallo, porque es nuestro estímulo anual, que podemos como selección demostrar nuestro nivel y digamos seguir compitiendo, y nada, se vio un crecimiento impresionante de la selección femenina desde ese momento. Ahora estamos compitiendo con equipos, la verdad, que de muy alto rendimiento, equipos como Puerto Rico, que no, si bien es Puerto Rico, la mayoría de las chicas son norteamericanas, digamos, y tienen muy buen nivel, y la verdad que les hacemos partido, que la verdad que eso es un parámetro para nosotras, muy grande, para, digamos, saber en qué nivel estamos.
0: Claro.
1: Pero bueno, nada, siempre la lucha es, digamos, dentro del país, para seguir luchando de que haya nuevas pistas y que tener la posibilidad, digamos, de seguir desarrollando el deporte acá, porque eso es lo más importante.
0: ¿Y hay expectativas para Juegos Olímpicos o Mundial? ¿Cómo vienen con eso?
1: Y estamos ahí, creo que estamos cada vez más cerca de por lo menos jugar un Mundial. Nosotros estamos bajo la IHF, que es la, digamos, International Ice Hockey Federation, que es quien rige, digamos, todos los Mundiales. Y bueno, nada, lo que tienen es que para poder participar vos necesitas tener una pista de las medidas oficiales, digamos, de la que se juega el hockey sobre hielo, y todavía lamentablemente no la tenemos. Entonces, si ya tenemos Ushuaia, que es reglamentaria porque se olímpica no está techada, entonces hay varios parámetros que se necesitan. Entonces, eso es lo que, digamos, lo único que nos está como poniendo ahí en pausa el poder participar finalmente en un mundial, pero estamos cada vez más cerca y la verdad que el demostrar todo el desarrollo que tiene el deporte ante la IHF nos está ayudando mucho, porque de a poco nos empiezan a reconocer, digamos, que aunque no tengamos una pista, somos uno de los países más desarrollados en el deporte.
0: Y la última, Yara, y te dejo y te agradezco mucho el habernos atendido. Sabemos que no todos tienen la misma posibilidad económica, ¿no? Y alguna familia quiere mandar a su hija a practicar hockey sobre hielo. ¿Es un deporte inaccesible, caro, o existe una posibilidad de alguna manera de que se pueda practicar aunque no tengamos los recursos económicos?
1: Sí, la verdad que el hockey particularmente es un deporte que no es como el fútbol, que con una pelota ya estás, porque tenemos, viste, todo el equipo, el casco, la pechera, los patines, que sí, que lamentablemente son caros, pero la asociación ayuda mucho a aquellos que quieren comenzar a jugar, por lo menos para en esos primeros pasos, facilitarles el acceso a patines, a palos, para que ellos puedan probar y ver si ese deporte les gusta. Y bueno, nada, después normalmente los jugadores acostumbran a dar poquito y se, digamos, encontrando su equipo, porque obviamente la comodidad de tener un equipo propio no es lo mismo que algo, digamos, que no es tuyo, pero sí, obviamente siempre les decimos a gente que quiera probar y nueva que nos escriban, que de alguna forma se encuentra, y que nada, que podemos encontrar maneras para ayudar y para que prueben el deporte e intenten a ver qué les parece.
0: Bueno, Yara Hayek, capitana del seleccionado femenino de fútbol, iba a decir, de hockey, sobre hielo, de la selección argentina. Muchísimas gracias y te mandamos un saludo muy grande desde acá de Tiempo de Descuento. Gracias.
1: No, muchas gracias a ustedes.

0: todo tiene un final, todo termina, tiempo de descuento también lo tiene, pero antes nos vamos con un otro mensaje más respecto a que quién va a reemplazar a Valerdi. Miguel del barrio de Montserrat nos dice que Marco Senesi para él sería el reemplazante. Recordemos que Senesi acaba de firmar con el Tottenham Hotspur hasta el 2030, si no me equivoco, contratito, un gran contrato. Así que bueno, estamos ya sobre el final del programa. Nos quedan segundos, nos vamos despidiendo. Gracias, Miguel, querido, muchísimas gracias. Gracias, Mecha. Nos vemos el domingo que viene a las 22 horas por la M870 Radio Nacional, la radio que se escucha y que llega a todo el país.
1: Me voy a quedar y me van a tener que bancar acá dentro.

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1: Llegamos, acá estamos, en Radio Nacional, la número uno, la más grande, la mejor, única, irrepetible, 49 emisoras en todo el país. ¿Dónde nos estarán escuchando ahora? ¡Vaya a saber! Bueno, si me querés contar, @irresistibletango, esa es la manera a través de la cual conversamos con los oyentes, pero esto se ha transformado ya en una verdadera sensación. El hecho de que la máquina del tiempo está más solicitada que nunca, todos quieren viajar, por eso yo les pido a los que están acá con nosotros en la puerta de Maipú 555, tickets, sí, los tienen, bárbaro. Entonces caminamos rapidito, doblamos por corriente, llegamos a auto, y ahí está la máquina del tiempo. ¡Patrolita! Sí, Pablito, está todo listo para ir a la boca. ¿A la boca? ¿Estás seguro? Bueno, vamos a subir entonces. Caballero, ¿arranca o no arranca? Caballero, ¿arranca o no arranca? Con la manivela y con el caballero siempre arranca. Estamos subiendo y ya vamos. Subiendo, ajustense bien los cinturones. Estamos subiendo con la máquina del tiempo. Y a ver, llegamos, año 1900. La boca, sí, lo estamos viendo. Esto está pasando. El riachuelo, mira los barcos. ¡Uy, la gente! ¡Cuánto trabajo que hay! ¡Gente que llega de todas partes del mundo! ¡Italianos, españoles! Mezclando palabras, mezclando vidas. Conventillos, puertas abiertas, sí, para que todo el mundo cante y baile. Vida compartida, barrio obrero portuario. Se trabaja, pero también se vive. Y cuando el día termina, en la boca, la gente se junta, se habla, se canta, y sin saberlo, algo empieza a nacer, el carnaval, comparsas, cientos de personas, carrozas, hechas a pulmón, disfraces, gauchos, marineros, cocoliches, risas, música, pero no es solo fiesta, se organizan, ensayan, es un barrio diciendo, acá estamos. Y en medio de todo eso empieza a aparecer otra cosa, una música todavía sin forma, y aparecen nombres. Juan Mario Pacho, que con su bandoneón empieza a transformar todo eso en tangos, ¿eh? Puerto, nostalgia, y aparecen los ídolos. Leguizamo, estamos en el carnaval del 1900, en el barrio de la Boca, pero también recordando a los grandes músicos que hicieron grande al tango. Sí, Leguizamo solo, con coro, mirá, Juan Magrio, Pacho.

0: Yo les digo que los oyentes, el caballero de Buenos Aires, Danielito, estoy emocionado. Yo también, caballero, le digo a José Arenas, porque vemos a los obreros, a los inmigrantes, en vivo. Hemos llegado con la máquina del tiempo al barrio de La Boca. Pleno momento de carnaval, las comparsas, todo aquello que está relacionado con los disfraces, pero además con los italianos que están acá acercándose, como Casimiro, que tiene muchas ganas de hablar, y quiero que nos cuente qué es lo que está haciendo, cómo se preparan con las comparsas. Bueno, mire, nos dice:
1: io sono arrivato dalla Italia qualche anno fa. E questo non è solo carnavale, qui la comparsa è famiglia, ci incontriamo tutto l'anno, dopo il lavoro ci ritroviamo, organizziamo, proviamo, prepariamo tutto, perché quando arriva il carnavale il quartiere scende in strada, tutti insieme, e anche se a volte lo vogliono proibire, non possono, perché questo ormai è nostro.
0: Grazie, Casimiro, muy amable.
1: Nada, Batoletto, ni nada. Ciao, me voy a laburare.
0: Bueno, tranquilo, está contento el amigo, ¿eh? No sé si lo entendieron, pero básicamente nos dice que se juntan todo el año, y que el carnaval es de ellos, y que es de ellos, y que no hay prohibición que los saque de la calle. Y mientras el barrio late, paralelamente, el tango empieza a tomar forma, como por ejemplo con Carlos Vicente Gerón y Flores, que nació en 1898. ¿Saben que fue a París en 1913, en 1915 vuelve, en plena guerra? Él fue con Saborido, con Enrique Saborido. Fueron casi los primeros, ¿no?, que llevaron el tango a París y a gran parte de Europa. Lo que les estamos contando, ¿no? Cuánta historia, carnavales en La Boca, principios de siglo, nace la música popular, Saborido, Gerón y Flores. A propósito, Carlos Vicente Gerón y Flores, haciendo La Cautiva, acá, junto a todos ustedes, los oyentes, el caballero de Buenos Aires, José Arenas. ¿Quién te habla? ¿Quién les habla? Daniel Batola, que ahora te dice: vamos a escuchar La Cautiva. ¡Qué versión maravillosa! Vicente Gerón y Flores.

0: Para algún imprevisto que recién sintoniza, cante el Guabatola, ¿cómo sintoniza, viejo? Si lo escuchamos por el celu, el programa, Irresistible Tango. Che, no, en serio, sí, o en la compu, y en el camión, sí, estamos bajando en el restaurante de la ruta, en el camión, escuchando Irresistible Tango en todo el mundo también. Claro, tranquilo, tranquilo, tranquilo, porque estamos en vivo con la máquina del tiempo, llegamos al año 1905, La Boca, Callejón, y acá están pasando las comparsas, las estamos viendo, carnaval, compiten por el aplauso, por los premios, aplausos, aplausos, aplausos, pero también por el orgullo del barrio. Mirá, esos son los turcos, enorme, la carroza de los turcos, grande, dicen que llegan a ser cientos, hasta 400 los que integran la comparsa de los turcos. Ahí va la carroza, tirada por caballos blancos, con el sultán y todo su séquito. Y más atrás, las italianas, Figli della Sicilia, José Verdi, y también los gallegos, Orfeón Gallego, cada una con su música, con su historia, con su identidad. Esto no es un desfile, es el mundo metido en la boca. José, José, ¿qué tenés para decirnos? ¿No te parece fantástico esto?
1: Claro, Danielito. Y mira esto, gauchos a caballo, también comparsas con guitarristas, zapateadores, una locura, esto es bellísimo, la música, la tradición, todo mezclado. Y te digo, yo con mi rayo intergaláctico lo traigo a Osmar Maderna, nada más y nada menos, para que haga el tango Felicia, el tango desaborido, el que se fue con Gerón y Flores a París. Y como vos bien lo contaste recién, y todo se detiene, vamos a escuchar el tango Felicia.

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1: Y todo esto no es solo fiesta, la fiesta del carnaval en La Boca, principios del siglo XX. También es, y escúchenlo, porque yo quiero esto documentarlo, lo estamos haciendo porque vinimos en vivo a este año con la máquina del tiempo. Esto es autoafirmación comunitaria y barrial, como en los clubes de barrio, se dan cuenta, la importancia de que todo el vecindario esté junto, esté en la calle, haciendo esta gran fiesta popular, como por ejemplo en La Boca, el tiempo del Rey Momo, el encuentro, la organización, la solidaridad, los patios, mira las plazas, los salones inclusive, van construyendo lazos, y también conciencia, lazos, conciencia, plazas, patios, salones, y después del trabajo, un trabajo duro, fuerte, viene el baile, pero también la política, la realidad obrera. Y aunque quisieron prohibirlo, sí, lo quisieron prohibir, el carnaval en La Boca a principios del siglo, aunque las comparsas salieron a otros corsos, La Boca siguió puertas adentro en teatros, salones, bailes, y ahí sonaba Juan de Dios Filiberto y la gente bailaba como diciendo, acá estamos. De ese pulso nace esto, un tango que recorrió el mundo. Carlos, ¿lo puede cantar? Sí, Batola. Te estaba esperando, acá en La Boca, con mi amigo Juan de Dios Filiberto. Te voy a cantar Caminito, en estos carnavales maravillosos. Adelante, Carlos Gardel. Caminito.

para que lo cante el país, el mundo. Caminito que el tiempo ha borrado, que juntos un día nos viste pasar. Y tenemos que volver lamentablemente, carnaval maravilloso que hemos vivido. Nos empezamos a despedir, pero no nos vamos caminando, nos vamos volando. La máquina del tiempo va a levantar vuelo y desde arriba arranca o no arranca, caballero. Con el caballero siempre arranca, como si fuera un dron. Vemos todo, las comparsas, los gauchos a caballo, los turcos, chau, los españoles, los italianos, todos, todos mezclando, cantando, bailando, vivos. Nadie los pudo prohibir, no, siguen adelante con su fiesta, con su esencia, con su espíritu. Ese mismo espíritu que nos dejaron a nosotros, sí, a nosotros, los que ahora vivimos en el año 2026, por eso somos así, apasionados, bulliciosos, irreverentes, como este irresistible tango, porque ahí están todos, familias obreras, comerciantes, profesionales, las organizaciones del barrio, todos protagonistas de una vida que latía en las calles cada verano. Y ahora subimos los parlantes de esta máquina del tiempo que sube, sube, sube, sube, sube, y homenajeamos a La Boca, a sus carnavales, a sus comparsas y a esos inmigrantes que con su alegría y su resiliencia nos marcaron para siempre. Alfredo de Ángelis, Carlitos Dante, Carnaval.

el teatro del irresistible tango se transforma en una gran pista bailable. En el hall los invitamos con café del bueno y unas croissants que invitan a quedarse un ratito más, están riquísimas. Y atención porque llega una gran sorpresa, tres mujeres talentosas, distinguidas, con personalidad propia. Ellas son las distintas del tango. Se viene el trío de Carla Pugliese. Además, un homenaje a Sabina Olmos, el caballero de Buenos Aires, inspiradísimo, nos va a llevar a pasear por un barrio inglés. Y sí, también hay lugar para la emoción. ¡Qué lento! Roberto Carlos, va a cantar un lento que es dinamita pura. Seguimos con las joyas de la década del 40, grandes orquestas. Y además, ahora, convocala a la abuela, llamala, abuela, abuela, abuelo, abuelo, abuelo. Vengan, vengan a bailar con Enrique Rodríguez, tocando el relicario con la voz de Ernesto Falcón. Y prepárense, porque esto recién empieza. Y a bailar, ya llega el segundo acto de Irresistible Tango. Lara.

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0: cuando la presentamos en Irresistible Tango, los teléfonos explotaron y nuestro Instagram se llenó de mensajes. Me refiero a Carla. A Carla, que tiene un apellido que, bueno, lógicamente la sangre tira, pero el talento de Carla no se hereda, ella lo tiene. ¡Y qué talento! Pero mirá que la idea que tuvo es tan buena. Una artista, Carla, que no se apoya en su apellido ni vive de la historia, se abre camino propio, con carácter, con identidad y con propuestas. Propuestas que rompen los moldes. Al frente de un trío de mujeres potente, sacude la escena y despierta a los tangueros que todavía dudan. Sí, porque algunos dudan todavía. Los nuevos valores del tango argentino están más vivos que nunca. Junto a Eva Álvarez en piano. Hola Eva, bienvenida y adelante, arriba al escenario. Y Andrea Ruffi Barraza. ¿Cómo te va, Andreita? Andrea viene con su saxo. ¿Y cómo lo toca? Una formación distinta, fresca y con una personalidad arrolladora. Señoras, señores, desde sus propias redes y para Irresistible Tango, la Pugliese Trío, haciendo este clásico de Enrique Saborido. Lo digo de nuevo, la Pugliese Trío, en el escenario mayor del Auditorio de Radio Nacional. La Pugliese Trío. ¡Felicia!
1: Gracias.

0: Tango para siempre, como aquel de Ricardo Tanturi con Enrique Campos.
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0: Aníbal Troilo con Francisco Fiorentino.
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0: Carlos Di Sarli con Roberto Rufino.

0: Juan D'Arienzo con Jorge Valdés.
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grandes duplas del 40. Hoy presentamos a Carlos Di Charli y Jorge Durán. Año 1945, la elegancia se hace tango, el piano marca la distinción y la voz profunda de Durán le pone alma. Alfonso Jesús Durán, cantor al que llamaban El Cajón, pero esa historia la dejamos para otro programa. Porteño, refinado y bien bailable para que todo el país se abrace a la pista. Sí, y aquí está, lo presentamos, Jorge Durán, Di Charli, porteño y bailarín.

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0: ¡Ay, qué bárbaro Frank Sinatra, qué bárbaro el caballero! El caballero me dice, estábamos en la producción y me dice, hoy te voy a llevar a pasear por un barrio inglés, pero tenemos que sacar el pasaje. No, Danielito, no hay que sacar pasaje, me dice. Yo no te lo creo. Bueno, que lo presenten, vamos, Polaquito, Rodolfo Lagos, ustedes.
1: Las tardecitas de Buenos Aires tienen ese, qué sé yo, ¿viste?
2: Sí, Polaco, que las vi. 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
3: Yo siempre digo que Buenos Aires lo tiene todo, o casi todo. Y hay lugares de Europa que están perfectamente identificados aquí en esta ciudad. Y hoy los quiero invitar a hacer un pequeño viaje, sin salir de la ciudad, obviamente, y decirles que en el corazón de Caballito, lejos del ruido y del ritmo apurado de Buenos Aires, existe un rincón que parece detenido en el tiempo. Un lugar donde por un instante uno podría jurar que está caminando por alguna de las calles de Londres. Se trata del llamado barrio inglés, un conjunto de pocas manzanas que sorprende por su armonía y su identidad tan particular. Este barrio nació a principios del siglo XX, cuando la influencia británica en la Argentina era muy fuerte, especialmente vinculada al ferrocarril y también al desarrollo urbano. Fue pensado como un espacio residencial para familias, con casas construidas casi al mismo tiempo, respetando un estilo común, elegante, sobrio y profundamente europeo. Bueno, al recorrerlo, aparecen calles tranquilas, adoquinadas y fachadas que combinan detalles del estilo Tudor con toques italianos, creando una estética única dentro de la ciudad. Todo está cuidado, todo parece dialogar entre sí. Y hay algo más, una decisión urbana que lo vuelve aún más especial. Las construcciones no pueden modificar su fachada ni crecer con altura. Como si el tiempo hubiera decidido hacer una pausa y quedarse a vivir ahí para siempre. Son apenas unas pocas cuadras escondidas entre avenidas y edificios, pero cuando uno entra, cambia el ritmo, cambia el aire, cambia la percepción. Buenos Aires tiene esa magia, la de ser muchas ciudades dentro de una sola. Y en Caballito late silencioso, un pequeño pedazo de Inglaterra. Bueno, mis amigos, soy José Arenas, ¿qué me dicen el Caballero de Buenos Aires? Y les propongo reencontrarnos en el próximo paseo aquí, en Irresistible Tango.
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1: Hoy le rendimos homenaje a Sabina Olmos, una voz distinta, de esas que no necesitan exagerar para emocionar. Encontró en la sencillez su sello, es decir, sin adornos, en llegar directo, como quien canta bajito, pero deja una huella. Y quizá por eso su interpretación tiene algo más, una emoción que no se explica, pero que realmente se siente, como si detrás de cada frase hubiera una historia que el tiempo no pudo contar. Hoy la escuchamos en un clásico eterno, sí, con ustedes el homenaje hoy de Irresistible Tango a la señora Sabina Olmos, que canta A Media Luz.

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1: Bueno, este es el final. El caballero de Buenos Aires, José Arena, se acerca en silencio, me alcanza el abrigo, lo apoya sobre mis hombros y ahí entendemos todo. Es la señal, es el momento de partir. Nos vamos, sí señor, y nos vamos a comer unas ricas pastas. ¿Quién sabe a dónde me va a llevar el caballero? ¿Quieren saber? Dense una vueltita por el Instagram de @irresistibletango y lo van a descubrir. Aplausos enormes, como siempre, para operadoras, operadores, locutores, locutoras, editores, editoras y para todos los trabajadores de Radio Nacional. Esto también es de ustedes, chicos. Y nos vamos con nuestro saludo característico, hoy más fuerte que nunca, para que se escuche bien lejos, hasta en Kansas City, en los Estados Unidos, donde la selección argentina ya concentra, soñando con lo que viene, soñando tal vez... Ese pibe lo está haciendo, ¿no? El pibe está soñando, es el sueño del pibe, claro, de Valentín Barco, de Giuliano Simeone, de Nico Paz, de José López, de Lionel Messi. No sos tan chico, pero para nosotros sos un chiquilín todavía que quiere la cuarta. Hasta la próxima y decilo como si estuviéramos gritando el primer gol. Vamos, hasta la próxima con más. Con fuerza, dale. Se escucha en Kansas City. Irresistible. ¡Tambor!

Claro que sí, me encanta, me encanta, me encanta esta hora del día, la que me da la posibilidad siempre de abrirte de par en par las puertas de la Discoteca Nacional.

No recuerdo otro fenómeno ni remotamente parecido, ¿eh? Tan simple y a la vez tan increíble. Un artista, un poeta que le prestó sus palabras a tantos, ¿no? Para que pudieran expresar sus sentimientos. Un ícono del rock nacional. Murió el ídolo, pero nació una leyenda. Y con él abríamos musicalmente nuestra discoteca de hoy, Carlos Alberto Solari, junto a los fundamentalistas del aire acondicionado. Encuentro con un ángel amateur. Tal vez una despedida lenta, ¿no? A través de una canción. Un ángel sonso amateur me condenó al paraíso, cantaba. Solo me falta saber la fecha y el lugar, y allí iré cantando. La fecha fue el 5 de junio de 2026. 11 minutos pasaron del acero. Señoras, señores, bienvenidas, bienvenidos. Aquí estamos arrancando la discoteca nacional tras un fin de semana ricotero, ¿no? Cuántas historias alrededor de este fin de semana, homenajes en todo el país, despedidas simultáneas. Bueno, el adiós a esta leyenda y a esta movilización histórica que llegó a tener 8 kilómetros de a momentos, ¿no? De fila despidiéndolo. Una fila para ingresar al microestadio Gatica en el Parque Domínico de Avellaneda que llegó al límite con la ciudad de Buenos Aires. No hay hora de finalización, ¿eh? El país despide a este fenómeno. Fue multitudinario el concierto en Comodoro Rivadavia de los fundamentalistas del aire acondicionado. Muy, pero muy emotivo, por cierto. Bueno, un fin de semana cargado de emociones, ¿no? Noche de sábado con Argentina en uno de sus últimos amistosos, ¿no? De cara al próximo Mundial frente a Honduras, ganando 2-0. Bueno, una madrugada de domingo con un Franco Colapinto muy, pero muy angustiado y embroncado, ¿eh? 14º en el Gran Premio de Mónaco. Seguramente estemos hablando de esto y de mucho más en esta discoteca nacional que estamos empezando a transitar cuando se fueron 13 minutos de las 0 del lunes 8 de junio de 2026. Señoras, señores, qué placer reencontrarnos por aquí. Seguramente alguno de ustedes se estará preguntando, ¿dónde está Fabián Codevila? Bueno, ahí está, lidiando con su tos, probablemente mañana, Dios mediante, esté por aquí con nosotros, ya recuperado. Nos pone en el aire Miguelito Gauna en esta primera parte de nuestra discoteca nacional. Nos produce y nos coordina la bella, la inefable, la sarmientina, Jacqueline Macarevicius. Siempre al pie del cañón ella. En el control central del RA1 nos supervisa Marcelo Díaz, luego llegará Fabito Fernández, y en la planta transmisora de Nacional, en General Pacheco, hoy Gustavo Novela hace posible que este mensajito de madrugada llegue a todos los rincones de la patria, porque hay 49 emisoras de Nacional en el país que nos hacen posible cantar presente, donde haya un corazón que palpite en argentino. Hoy vamos a saludar y abrazar a todos los compas y colegas de nuestra LRA11, Radio Nacional Comodoro Rivadavia, en la provincia de Chubut. Allí nos encontrás en AM670 o bien en la FM94.7. Nos ponemos en marcha, si les parece, y empezamos con esta recorrida musical de hoy con Airbag.

ese vamos que venimos, ¿no? Ahí estaba Vicentico con La Tormenta. Antes Miranda, junto a Andrés Calamaro, Tu Misterioso Alguien. Y La Tormenta, señoras y señores, pareciera que es la que se viene en unas horas. Al menos por la Ciudad Autónoma de Buenos Aires estamos bajo alerta amarillo por tormentas y lluvias fuertes desde las primeras horas de este lunes. Sí, se esperan lluvias y lloviznas durante todo el día y una máxima de 15 grados, pero atención porque estamos bajo alerta amarillo. En un ratito nada más vamos a empezar con nuestra recorrida habitual a través del Servicio Meteorológico Nacional, contándoles cómo se viene esta semanita de junio allí en sus lugares. Donde quiera que estés haciendo lo que te toque, vayas donde vayas, como tantos amigos camioneros que ya están allí prendidos a la discoteca nacional, estamos, ¿sí? Hay alguna de nuestras emisoras que nos lleva directamente a todos esos corazones que palpitan en celeste y blanco. Y nos conectamos, como siempre, a través del WhatsApp nacional, que es el 11-3-870-74-85. Damos tiempo para que tomes nota, para que nos agregues en la agenda del celu, 11-3-870-74-85. De movida quiero mandar un beso enorme y un agradecimiento desde el fondo de mi corazón por sus palabras a Daniel Batola, nuestro querido compañero de Radio Nacional, conductor, creador de Irresistible Tango, programón, si los hay, que venera la música ciudadana y que es un lujo y un placer, no solo para los oídos, sino para el alma, escucharlo, ¿sí? Todos los domingos, entre las 23 y las 0, así que Daniel, muchísimas gracias por tu generosidad. Me escribía por allí que el pueblo no venera a cualquiera. Comparto absolutamente, y esto tiene que ver, lógicamente, con esta despedida multitudinaria para el indio inmortal. 028, vamos a seguir adelante. En un ratito les cuento, porque habemos historia, minutos después de las 3, cuando la noche invite, cuando la noche convide, y hoy un especial a puro homenaje. Ahora llega Turf, Magia Blanca.

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noches, buenas noches. Acá estamos escuchando Discoteca Nacional. Estoy escuchando Juan, camionero de Pehuajó. Acá estoy en Azul, rumbo a Bahía Blanca. Muy linda la música, muy lindo tu programa. Un abrazo, siempre te escucho cuando andamos por allá, por el sur, por abajo. Así que, muy lindo tu programa, muy linda la música, te felicito. Seguí así, un abrazo, muy lindo el rock nacional,

Y seguiremos entonces por esa ruta, Juancito, ¿no? La de la buena música. Muchísimas, pero muchísimas gracias por este mensajito de audio en nuestro WhatsApp. Juan, amigo camionero, por la zona de Azul, rumbo a Bahía Blanca, sintonizando Radio Nacional. Es un lujazo acompañarte. Muchísimas gracias, ¿eh?, por elegirnos. Algunos de los mensajes que van llegando ya al WhatsApp Nacional. Otro amigo camionero, mira, lo tenemos a Mario. Buenas madrunoches a todo el equipo. Firme con Nacional, viajando a Misiones. Estoy en Concordia. Un lujo. Escuchando Radio Nacional, gracias por viajar conmigo. Y me encanta Irresistible Tango. Mirá vos, Dani, para vos, este mensajito, para Daniel Batola. Gracias, Mario. Buena ruta, para vos también. Por aquí Esteban nos está escuchando. Que tengan un buen inicio de semana, Sonia, espero que tu mami esté bien. Le mando un abrazo grande. Soy Esteban de Monterrico, provincia de Jujuy. Gracias, Esteban. Afortunadamente, sí, de a poquito se va recuperando con mucho mimo y con paciencia. Gracias. Hola, soy Carlos de San Rafael, provincia de Mendoza. ¡Qué lindo está el programa! Se los extraña cuando no están. Les cuento que en Catamarca se realiza la fiesta del poncho. ¡Claro! ¡Sí! ¿Cómo que no, Carlos? Gracias por el dato. Un beso inmenso, inmenso para vos. Hola, muchachos. Saludos a todos.

otro amigo camionero, Atilio, de Chivilcoy, volviendo de Río Grande, llegando a Comandante Luis Piedrabuena, escuchando por la AM640. Buena transmisión, saludos, Atilio. Saludos también para vos. Buena ruta, buen destino. Gracias, gracias por elegirnos. Por aquí Dieguito, nuestro amigo de La Paz, allí en Canelones, Uruguay, se va sumando. Buena madrunoche a toda la audiencia, operadores radiales, equipo, buen comienzo de semana para todos. Por aquí los saludan Diego, Dayana y Mateo. Abrazo para ustedes, ¿eh? La familia, toda junta, allí escuchando Radio Nacional del otro lado del Río de la Plata. Me encanta. Gracias. Otro amigo, en este caso de Brasil, Atair Suárez, se va sumando desde Sao Paulo. Que pasen una excelente noche. Quiero agradecerles la compañía de siempre. Que tengan un excelente lunes. Abrazo y beso para Sonia. Muchísimas gracias, Atair, para vos y para toda tu gente. Es un placer siempre acompañarte. Buenísimas madrunoches, buen comienzo de semana. Feliz Día del Periodista, claro, ayer, sí, a todos los compas periodistas de Radio Nacional, un abrazo bien fuerte. Que Dios ilumine sus vidas. Nos escribe Griselda desde San Rafael, allí en la provincia de Mendoza. Ana María nos está escuchando en Santa Fe, como siempre. Empieza otra semana. A disfrutar de la buena música, los comentarios, las charlas y todo lo lindo que siempre nos das. Gracias, con todo cariño. Te saluda Ana María, muchos besos para vos también. Buena madrunoche, Sonia, Pomelo acá, el gato de Corina. Triste estoy, se nos fue el más grande. Vuela alto, indio. Gracias, gato. Un abrazo bien fuerte para vos. Feliz inicio de semana. Muchos cariños para todos ustedes. Lulú de Catamarca, un dolor terrible. Se nos fue un protagonista de la historia, único e irrepetible. En paz descanse, el indio. Gracias, Lulú. Un abrazo bien fuerte, fuerte, fuerte para vos. Por aquí también nos está escuchando Alejandra, desde San José de Jáchal, en la provincia de San Juan. ¡Me encanta esta hora del día! Buena madrunoche, Sonia. Feliz comienzo de semana. Que tengas un bonito lunes. Besitos. Ale, muchos besos también para vos. Gracias. Gracias por tus buenos deseos. Y a mí también. A mí me encanta. Me encanta el momento del día en el que tengo la posibilidad de abrirnos mutuamente. De par en par las puertas de la Discoteca Nacional. Así que gracias a todos y cada uno de ustedes por ser parte. En esta madrunoche de lunes, en este comienzo de semana, algo húmedo, no tan fresco, al menos en la ciudad de Buenos Aires y alrededores, no tan fresco todavía y esperando, como les decía, lluvias y tormentas fuertes, desde el arranque de la jornada y durante todo el lunes. En instantes ya tengo por aquí preparado el reporte en diferentes ciudades, en algunas de nuestras provincias, para contarles cómo arrancamos la semana, climatológicamente hablando. Bienvenido, Gabriel Octavio Zeni. Ya lo tenemos allí en la puesta en el aire, dispuesto a darle play a lo que sigue. Un poquito de ritmo, ¿sí? Para ponerle algo de color y calor a esta madrunoche de lunes. Se vienen los destinos de San Javier junto a Banda 21. En el comienzo, y besarte de nuevo.

Ahí teníamos a la Delio Valdés con un pedazo de papel. La Delio que ha anunciado su gira de teatro 2026. Vuelve al Gran Rex en la ciudad de Buenos Aires el sábado 22 de agosto. Y te digo que se viene una recorrida importante que los llevará a distintas ciudades del país y además continúan expandiendo su proyección internacional, ¿no? Con shows confirmados ya en Chile, en Colombia, en Suiza, en Alemania, en Francia, en España. Vuelven luego a nuestro país para, como les decía, presentarse en el Teatro Gran Rex en agosto. Seguirán de gira por Junín, en el Teatro San Carlos, en el mes de septiembre. También rumbearán hacia el Arena Maipú, en Mendoza, y van a presentarse en la Fiesta de la Cerveza también, en General Alvear, provincia de Mendoza, en el mes de septiembre. Aquí los teníamos desde El Tiempo y la Serenata, con Pedazo de Papel. Antes pasaban Los Auténticos Decadentes, junto a Mon Laferte, Amor, tras Destino San Javier, junto a Banda 21, Empezarte de Nuevo. Un poquito de ritmo, ¿viste? Para ponerle algo de son a este arranque de semana. Porque cuesta tras el fin de arrancar, pero aquí estamos, como siempre, con la mejor de las energías para acompañarlos. Algunos en el cierre de día, a quienes están por allí de alguna manera buscando, ya preparando todo el panorama para conciliar el sueño, y otros arrancando. Así que, bueno, hay que ir mechando un poco, ¿no? En un rato vamos seguramente a bajar un poco el ritmo para los que estén intentando irse a descansar, pero lógicamente también tenemos que tener en cuenta mantener bien despiertos, ¿no?, a los que arrancan la jornada como nosotros por aquí. Faltan segundos para llegar a la una de la madrugada. Esta es la Discoteca Nacional Extra Large de lunes.

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0: Buenas noches, Sonia querida. ¿Cómo estás, amiga? Mucho saludo al equipo. Hermosa la música que estás pasando hoy. Y sí, también viajando, saliendo de Buenos Aires, nos toca hacer Santa Rosa y General Pico. Ruta, mucho agua, hay pista mojada hoy. Buena ruta para todos los camioneros, para todos los colegas. Y besos grandes y como un montón de gente. Sí, se siente lo del indio. Sí, sí. Es que uno creció con eso. Uno creció escuchando esa música. Y los íconos duelen de verdad. Un abrazo grande, besos.
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2: Hola Radio Nacional, ¿cómo les va? ¿Cómo anda Sandra? Sonia, Sandra le puse. Sonia, soy Juan Hidalgo. Acá estamos escuchando el programa. Quiero saludar a mi novia Esther Ponce, que la amo. Y bueno, a mis hijos Juan David y Morena Hidalgo. Y bueno, y acá estamos por tomar unos mates escuchando la radio. Saluditos a toda la gente de San Rafael, muy especialmente al barrio El Molino, es donde yo vivo. Saluditos.
3: Pero por supuesto, a toda la gente del barrio El Molino, un abrazo bien fuerte allí en la ciudad de San Rafael, en el corazón de la provincia de Mendoza. Juancito Hidalgo, para vos, para Esther Ponce, el beso más grande y para Diego, nuestro amigo camionero. Claro que duele cuando se muere un ícono, ¿no? Un referente o una parte tan importante de la banda de sonido de la vida de tantos y de tantas. Gracias por tu sensibilidad en tu mensaje, Dieguito, y mucha precaución. Camino a La Pampa, nos reportaba nuestro amigo camionero, están por allí las rutas mojadas. Bueno, como siempre, ¿no? A extremar las medidas precautorias. Ustedes saben, ¿no? Más que nada, cuando las situaciones son adversas, hay que respetar las distancias entre vehículos, la distancia de frenado, siempre utilizar el cinturón de seguridad, lógicamente, en zonas donde haya nieblas, ya saben, faros antinieblas, a no circular con las balizas encendidas, ¿sí? A cuidarnos, básicamente, no solo a nosotros mismos, sino también a los demás. Gracias por estos mensajes de audio en nuestro WhatsApp, 1:07. La bienvenida a quienes de a poquito van entrando en sintonía, ¿no? Hay cambio de turno seguramente en esta parte de la madrugada, en algunos trabajos, así que ahí vamos, acompañando a tantos y a tantas que a contramano del sol cumplen con sus tareas. Nosotros por aquí empezamos la recorrida por el país a través del Servicio Meteorológico Nacional. Me instalo en San Salvador de Jujuy, donde el cielo está cubierto con lluvia débil. Finalmente se va cumpliendo el pronóstico, ¿no?, que anticipaba lluvias en distintos rincones de nuestra patria a partir de esta semana de junio. Bueno, por allí, por Jujuy, ya está lloviendo. Se esperan lluvias aisladas durante todo el día de hoy y una temperatura máxima de 15 grados. Y atención, Jujuy, porque a partir de mañana suben las máximas. Van a rondar a partir del martes y hasta el domingo inclusive entre los 19 y los 22 grados. Sí, no van a bajar de ahí. Por lo pronto, la máxima para hoy en Jujuy está prevista en 15 grados. Me voy a San Rafael, Mendoza, donde el cielo está algo nublado, 8 grados 9 décimas la temperatura. También se pronostican algunas lluvias aisladas durante la madrugada de hoy, luego cielo mayormente nublado y se habla de una máxima de 12 grados. Por Villa Crouch, San Juan, el cielo está cubierto, 12 grados 2 décimas la temperatura, 84% la humedad, se habla de una máxima de 15 grados hoy con cielo nublado, ¿sí? De Villa Crouch me voy a San Luis y allí me quedo. 9 grados 6 décimas la temperatura, 8 grados 3 la térmica, el cielo está algo nublado y para hoy se pronostica una máxima de 12 grados, con cielo mayormente nublado por San Luis Capital. Vamos a seguir adelante, de paseo por el país, pero ahora a través de la música se vienen los nocheros, las moras.

Qué lindo recorrer nuestra geografía, ¿no? A través de la música, por Santa Fe recién, junto a Orlando Vera Cruz y su rasguido doble, Punta Callastá. Antes, por Chaco, con Jorge Cafrune y Puerto Tirol, de Heraclio Pérez y Marcos Ramírez. Por Tucumán, claro que sí, habíamos escuchado a Los Fronterizos junto a Eduardo Falú y Ariel Ramírez en la zamba de Virgilio Carmona al Jardín de la República. Ahora nos vamos a Jujuy.

0: Buenas noches, señora Sonia Ferrari. ¿Cómo le va a usted y a la audiencia y a todo el país y la patria? Radio Nacional, un saludo. Estoy trabajando sereno en Los Arándanos. Está nublado, está fresco, agradable. Y de vez en cuando por ahí lagrimea un poco el clima. Se escucha nítidamente la Radio Nacional aquí. Muchas gracias por la música, la palabra y todo. Y vamos a Argentina. Y por supuesto, el señor, que en paz descanse, el cantante de rock, es famoso, que congrega mucha gente y multitudes, ha congregado ya. Bueno, un saludo, Miguel Ariza de Los Arándanos, el cercado Monteros, Tucumán. ¡Viva la patria!
1: Sonia querida, muy buena madrunoche. Gracias a Dios y a la Virgen por tenerte nuevamente un día con nosotros, con el público. Gracias por tanto amor. Eres una gran persona y irradias tanta alegría, tanta sabiduría. Feliz día del periodista, porque para mí tú eres una periodista, una comunicadora, una gran mujer. Feliz día, mi querida Sonia. Dios te bendiga. Este es un mensajito para la flaquita Esther. Vos sabés que yo hace mucho, que hace varios años, que mi hermana Esther, que le decían las flacas, no sabemos nada de ella. No sé si será esta chiquita que se comunica, no sé si ella escucha, que podría contestarme, por favor. Soy de Salta también y la flaquita esta es de Salta también, ¿no? Bueno, bendiciones para todos.
2: Y bueno, si está escuchando la flaca Esther de Salta, se podría poner en contacto, ¿no? Y despejarnos la duda también a nosotros, che, que la tocamos de oído. Gladys, un beso enorme, enorme para vos, como siempre nuestra amiga de Salta, allí presente, llenándonos de mimos en sus mensajes. Así que esperamos poder ser ese puente entre Esther y vos, querida amiga. Gracias por tu mensajito. También a Miguel, nuestro amigo sereno de Monteros, allí en Tucumán, ¿sí? Nublado, de a ratos, me gustó eso, de a ratos lagrimea el cielo. Gracias por estos mensajitos de voz en nuestro WhatsApp, cuando estamos a segundos de la 1:30 de la madrunoche. Ahí lo teníamos a Domingo Cura, uno de los percusionistas más destacados, sin lugar a dudas, en la historia de nuestra música, con Malambo Surero. Antes habíamos escuchado a Daniel Toro con Fiesta en Salta, de Toro y Baviera, y Tomás Lipán había pasado con El Huayno de Justiniano Torres Aparicio, Clavelito Blanco. Ahora sí, 1:30 en todo el país, hacemos una pausa y hay más discoteca nacional extra larga.
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Qué lindo le queda siempre, ¿no? Un Larralde a la madrugada de Radio Nacional. Ayer bajé al poblado, lo que pasaba, 1:37 ya. Y si hablamos del país, hablamos de nuestras provincias, hace un ratito escuchábamos a Daniel Toro, ¿no? Con fiesta en Salta. A propósito, Salta Capital va a tener su primer gran festival nacional. La ciudad se prepara para vivir una noche histórica con la llegada del Festival Nacional Salta Tierra de Güemes. Tengamos en cuenta que se viene, ¿no?, prontamente el 17 de junio, un nuevo aniversario de la muerte de uno de los grandes próceres, ¿no?, de la historia, no solo de la provincia de Salta, sino también de nuestro país, de Martín Miguel de Güemes, decíamos el próximo 17 de junio. Bueno, a propósito, la ciudad de Salta va a tener este festival, insisto, ¿sí?, una noche histórica de la mano del Festival Nacional Salta Tierra de Güemes, un evento que busca celebrar nuestras raíces, la tradición gaucha y la identidad salteña en homenaje justamente al general Martín Miguel de Güemes. Hay algunos artistas que ya están confirmados, como Lázaro Caballero, Aire, el chaqueño palavecino, Canto del Alma, Alma Carpera, Las Voces del Tineo y Chiretes. Además van a estar los playeros como artistas invitados especiales. Esto será el 19 de junio próximo, ¿sí?, a las 20:30, en la Sociedad Rural Salteña. Una propuesta que promete reunir a miles de salteños y visitantes en una celebración única de la cultura, la música y, por supuesto, las tradiciones de la provincia de Salta. 19 de junio, entonces, en la Sociedad Rural Salteña, el Festival Nacional Salta Tierra de Güemes, celebrando lógicamente nuestras raíces, la tradición gaucha y, como les decía, ¿no?, la identidad salteña, homenajeando a Güemes. Voy a seguir paseando por el país, pero saludando amigos. Tengo por aquí algunos mensajes que se me han quedado en el tintero. Mira que fueron llegando tempranito. Hola Sonia, un beso grandote, bienvenida a tu programa y a la trasnoche de todos los que te escuchamos. Alfredo desde Villa Krause, allí en San Juan. Gracias Alfred, muchos besos para vos. Por aquí se suma, como siempre, mi incondicional amigo. Saludos Sonia, es hermoso empezar la semana con vos. Desde San Luis, soy Mario, que nos envía una linda frase. No hay nada más hermoso que vivir rodeado de gente positiva y recordar que nunca entra la oscuridad donde hay luz. Beso, Mario. Gracias. Buenas noches, buenas madrugadas, buen comienzo de semana para nuestra querida y simpática amiga Sonia. Le escribimos desde Tacuarembó. Los amigos Sergio, Diana, Zuli, Cintia y la recientemente incorporada Marisela, para decirle todo lo mejor. ¿Cómo está su señora mamá? Saludos. Hermosa, hermosa, ¿sí? Cada día mejor, gracias a Dios. Así que gracias por preguntar. Está escuchando, así que seguramente está recibiendo tu saludo. Sergio, gracias. Hola, Sonia. Cuando el pueblo llora, que nadie diga nada, porque está todo dicho. Raúl González Tuñón. Una sensación muy similar a lo del Diego. Miguel, del barrio de Montserrat. Gracias, Miguel. He escuchado ayer infinidad de definiciones, de frases. Lo que más me conmovía, ¿no?, viendo las imágenes de lo que eran esas filas y esas colas interminables para despedir al indio Solari, era escuchar lo que significaba, ¿no?, su música. Ha acompañado la vida de tantos, ha cambiado la vida de tantos, ¿no? Y creo yo iluminó las noches más oscuras de muchos de los que estaban ayer llorándolo. Alguien lo llamó el Dios de los rotos. Y escuché a alguien también decir, Dios se murió dos veces, ¿no? Yo creo que a mí lo que más me conmovía, no soy una gran consumidora de la música de Patricio Rey, ni sus Redonditos de Ricota, ni de los Fundamentalistas del Aire Acondicionado,

pero los escucho, conozco las letras y realmente haber descubierto tantas letras en estos días me ha conmovido, y mucho. Pero lo que más me llegó al alma fue escuchar tantas historias, ¿no?, alrededor del indio, ¿no? Tanta gente que a través de su música sintió que pudo salvarse. Eso fue lo que más me conmovió, ¿no? Me parece que eso es empatía. Haber sentido sinceramente que el indio le prestó sus palabras a tantos que pudieron expresar lo que sentían, ¿no?, a través de sus letras. Así que me parece muy, muy acertado tu mensaje, Miguel, y obviamente esta cita de tu unión, ¿no? Cuando el pueblo llora, que nadie diga nada porque está todo dicho. No hay que sumar nada. Gracias por eso. Raúl nos está escuchando allí en Trenquelauquen. Buenas noches, Sonia. Dos días de lluvia sin parar, entre lágrimas y música, entre el fuego y la estufa, y el legado que nos deja en su partida. Y siempre la esperanza que nos enseñó a sentir. Nos merecemos bellos milagros y sé que ocurrirán. Abrazo grande y triste. Increíble, pero sí, las casualidades existen. El mismo día se nos fue nuestro viejo perro y amigo indio, un ovejero de 15 años. Se quedó dormido debajo de la parrilla y ya no despertó. Bueno, se fue para acompañarlo al indio en este viaje. Que no te quepan dudas, Raúl. Gracias. Un abrazo para vos. Buena madrugada, señora Sonia, aquí esperando su lindo programa para deleitarme después con la buena música de la discoteca. Gracias por acompañarme siempre, Ricardo de Joaquín B. González, allí en la provincia de Salta. Gracias, Richard. Por acá Nacho nos escribe, mira, desde el Cerro Dragón. Muy buenas noches, acá doy mi presente con un abrazo enorme. Gracias, Ignacio. Abrazo para vos. Para Héctor, del barrio Tres Cerritos, allí en la provincia de Salta. Luisito Salas nos está escuchando en el paraje Esperanza, en la provincia de Santa Cruz. Muy buena madrunoche, Sonia, querida genia de la radio en sintonía, escuchándote. Gracias por estar. Gracias a vos por ser parte también, Luis. Por aquí Ricardo desde Villa Langostura, también canta presente nuestro cocinero amigo. Hola, Sonia, querida alma de mi disco Madruteca. Me mata. Gracias por acompañarme. Y quiero contarte que yo, para ver al Indio Solari en Córdoba, en el Chateau Carreras, vendí mi moto. Dormí en un árbol para tener una buena ubicación y muchas locuras más. El amor no hace daño. Las personas que no saben amar son las que hacen daño. Saludos patagónicos. Gracias, Ricardo. Gracias. Gracias por compartirnos, ¿no?, esta pasión por el Indio también. Desde Dragón, abrazo, que sea una buena noche. Acá está a las 7, estoy escuchando Nacional. Vamos todavía, Andrés, nuestro amigo de Sarmiento, ¿sí? Allí justamente en Cerro Dragón, provincia de Chubut. Bienvenido, será un placer acompañarnos. Buena madrunoche, Sonia, bienvenida a este lunes de Discoteca Nacional. Gracias por la música desde Jujuy, con muchos cariños y abrazos. Nos escribe Norma, nuestra querida Titi. A todos, a todas, gracias infinitas. Somos muchos, muchos, muchos más que dos en esta madrunoche de Radio Nacional, y eso verdaderamente nos mima el alma. Seguimos a pura música ahora junto a Gloria Estefan. ¿Qué les parece viajar un ratito por el mundo? Mi tierra.

0: 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Soñado, buenos días. Feliz día de periodista. Y bueno, mira qué grande que es el destino, que hasta el cielo lo llora el Indio Solari, el mejor rocarrolero de Argentina. Él y el Diego están los dos juntos. Un fuerte abrazo, muy buena madrugada, una más para el cuaderno, el Indio por siempre.
1: Gracias, gracias a Ricardo, nuestro amigo de Zárate. Muy, muy emotivo tu mensaje. Y te escuchaba y recordaba, ¿no? Una imagen, un homenaje tan maravilloso, ¿no? Que a través de una foto, obviamente realizada con inteligencia artificial, me envió un amigo el viernes. Era el Indio llegando a un asado en el que estaban Papo, allí al frente de la parrilla, charlando con Spinetta, con Diego, con Luca Prodan y con Cerati, con una copa de vino en la mano. Una imagen maravillosa. Qué reunión, por Dios, qué linda zapada. Seguramente se arme, ¿no? Cada tanto allí en alguna nube. Gracias, Ricardo, por tu mensaje. Para ir cerrando la hora ya en esta discoteca nacional y un paseíto por el mundo desde la música con Chichi Peralta y Procura, el colombiano Carlos Vives, Fruta Fresca y Gloria Estefan con Mi Tierra. Vamos llegando a las 2, nos informamos como corresponde en la voz de nuestro querido compañero Fernando Pedernera. Y hay más discoteca. Hasta las 6.
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3: Las 2 de la madrugada en la República Argentina. Miles de personas continúan despidiendo al Indio Solari. La fila para ingresar al microestadio Gatica en el Parque Domínico de Avellaneda llegó al límite con la ciudad de Buenos Aires. Fuentes del Ministerio de Seguridad estimaron en 1 millón la cantidad de personas que el domingo llegó al lugar y aclararon que no hay hora de finalización. El Inca bautizó Luis Brandoni al Laboratorio de Desarrollo de Proyectos de Largometraje 2026-2027. El organismo reconoció la trayectoria del autor y su aporte al cine, teatro y TV, destacando su rol como referente cultural, actor y defensor de los valores nacionales. La medida busca homenajear su legado y perpetuar su nombre entre las nuevas generaciones de productores, directores y guionistas que participen del programa. La resolución 185/2026, publicada esta madrugada en el Boletín Oficial, se enmarca en el concurso Laboratorio de Desarrollo de Proyectos de Largometraje, que es un espacio de estímulo a la creación audiovisual. Deportes, Franco Colapinto remontó 4 lugares en el Gran Premio de Monte Carlo. El informe de Nicolás Álvarez.
4: El piloto argentino Franco Colapinto terminó 15º el Gran Premio de Fórmula 1 en Monte Carlo. En tanto, el italiano Kimi Antonelli con Mercedes volvió a ganar la competencia. Lo reiteramos, Colapinto terminó 15º en Monte Carlo.
3: El tiempo en la ciudad de Buenos Aires sigue alrededores, temperatura 13 grados 4 décimos, cielo cubierto con llovizna, humedad 96%. Rige una alerta amarilla por lluvia para el área metropolitana de Buenos Aires.
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Ahí teníamos a Julieta Venegas con Buenas Noches Desolación, abriendo la hora. Han pasado 6 minutos de las 2 del lunes 8 de junio de 2026. Y aquí estamos reencontrándonos con los habitués de este horario, ¿no? Y lógicamente siguiendo de largo con quienes se nos vienen acompañando desde que comenzó el lunes, minutos después de la cero, hoy sin Fabi Codevila, sin Día 2, pero ya Dios mediante mañana sí. Andaba un poco pachucho en su garganta, con algo de tos, y bueno, estaba por allí combatiéndola y aprovechó el fin de semana, sumó un día para estar de 10 mañana, ya junto a todos nosotros. Por lo pronto, puestos en el aire por el señor Gabriel Octavio Geni, producidos y coordinados por Jacqueline Macarevicius, supervisados desde el control central de LRA1, Radio Nacional Buenos Aires, hoy por Fabio Martínez, y haciendo posible desde la planta transmisora de Radio Nacional, Gustavo Novela, que este mensajito llegue a todos los rincones de la patria a través de nuestras 49 emisoras. Por aquí nos quedamos, haciendo la discoteca nacional, como siempre, llenos de historias, hechas canciones y contándonos alguna que otra cosita. Como estaba leyendo, bueno, estamos ahí nomás ya en la cuenta regresiva del comienzo, ¿no? Menos de una semana del próximo Mundial de Fútbol, y hay una empresa de videojuegos deportivos que simuló el torneo, al igual que lo hizo en Sudáfrica 2010, Brasil 2014, Rusia 2018 y Qatar 2022. Bueno, acertó los últimos 4 campeones del mundo y ahora predijo quién va a levantar el trofeo en el Mundial 2026. Si querés te lo cuento en un ratito nada más. Y si no, bueno, nos quedamos con la intriga, ¿no? Y esperamos que pase todo el mes. Como, no sé, vamos a abrir una votación. ¿Qué les parece? En un ratito nada más. Lo cierto es que aparentemente predijeron 4 seguidas y ahora volvieron a ejecutar la simulación. El próximo campeón, bueno, si gustas te lo cuento en un rato. Ahora vamos a seguir adelante disfrutando de lo mejor que tenemos, como digo siempre, que es la música de la discoteca nacional en este encuentro de amigos de cada madrugada. Llega Coti Díaz.

Ahí estaba Fito Páez, a rodar mi vida. Antes los tipitos, brujería. 2:20 ya en la República Argentina. ¿Cuántos amigos, cuántas amigas por allí saludando? Yo realmente estamos tan, pero tan agradecidos de que seamos tantos en esta madrugada de radio, que decir gracias a veces parece, suena hasta poco, pero sepan que nuestras gracias se salen desde el fondo del corazón. Digo, de parte de todo el equipo, ¿no? De la madrugada de Radio Nacional, que estamos por aquí en vivo para todos y cada uno de ustedes, amigas, amigos, que desde distintos rincones de la patria nos hacen saber que allí están siendo parte. Gracias, ¿eh? Gracias a Isabela, nuestra amiga de San Rafael, allí en la provincia de Mendoza. Hermosa madrunoche de lunes, Sonia y equipo, mi amigable compañía. Que hayan pasado un bonito fin de y sobre todo un muy feliz día del periodista el domingo. Profesión difícil y bella, basada en vocación, amor y sobre todo en verdad. Gracias por estar, linda, y que Fabián esté bien. Abrazo enorme. Gracias, Isabela. Abrazo fuerte, fuerte también para vos. Juan Carlos nos está escuchando en Ciudadela Norte. Bendecido día, Discoteca Nacional, Sonia y todo el equipo. Gracias por la compañía. Bendiciones en este comienzo de semana. Saludos a todos los oyentes y a los trabajadores de la mejor radio. ¡Viva la patria! Gracias, Juan Carlos. ¡Viva la patria! Claro que sí. Beatriz nos está escuchando allí en Paraná. Buena semana para vos. Otro amigo uruguayo, Oscar Marín, se suma desde Paysandú. Qué lindo esto. Buena madrunoche. Hace varias noches que no escribía. Espero que tu mamá esté bien, Sonia. Gracias, Oscar. Sí, sí, va bien, va mejorando. Un abrazo. Saludos para vos. Mañana Fabi estará por acá, Buena madrunoche, mi morocha momoya. Aquí Martín reportándose desde Santiago del Estero, capital. Vamos, Martín, todavía. Bienvenido. Hola, cielito, que Dios te bendiga. Y el Sagrado Corazón de nuestro Señor Jesucristo les proteja a todos. Muy, pero muy buenas madrunoches. ¡Qué grande por esta música maravillosa! Aguante Argentina, aguante Radio Nacional. Jorge Millén, nuestro amigo de Albardón, allí en la provincia de San Juan, presente también. Buenas noches, princesa de las princesas. Me encanta esta hora del día. Buen comienzo de semana y saludos a Fabi. Gracias a Mabel, nuestra incondicional amiga de Santa Fe. Pablo nos está escuchando en San Rafael también. Buena madrunoche, amiga. Un abrazo bien, pero bien fuerte para todos y para todas. Quiero contarte, mirá lo que son las cosas de la vida. El jueves a la tarde le mando un video a una amiga que tenía una remera del Indio para regalar. Y justo el viernes pasa eso. Cosas que te dejan pensando. Destino, casualidad, no sé, pero me quedé colgado. Pablo, de San Rafael. A veces son avisos, ¿no? Cecil Hughes nos está escuchando allí en Esquel. Hola, Sonia. Espero que tengas una hermosa noche de programa. Yo contando las horas porque está llegando mi padre, el dragón mayor. Me encanta. Gracias a Cecil. Un fuerte abrazo para vos y a disfrutar. A disfrutar del papi en estos días. Buena madrunoche. Indio querido, lo lograste. Llevaste tu luz a millones. Buen regreso al retorno. Vivir cuesta vida. Abrazos fuertes. Gerardo de Salsipuedes, provincia de Córdoba. Estaba por allí mirando, leyendo, tratando de recopilar algunas de las mejores frases del Indio. Realmente es tan, pero tan difícil encontrar, ¿no? Hay tantas que expresan de alguna manera quizás el sentimiento de alguno siempre. Vamos en un ratito, si les parece, a hacer un raconto, por lo menos, de algunas de ellas. Yo estuve tomando nota este fin de semana, ¿no? De esas frases que, insisto, nos pueden llegar a identificar a alguno en alguna circunstancia o en un pasaje de nuestras vidas. El que abandona no tiene premio. La vida sin problemas es matar el tiempo a lo bobo. Esa es maravillosa, ¿no? De Luzbelito. Cuando la noche es más oscura, se viene el día en tu corazón. De Juguetes Perdidos. Hay tantas. Nuestro amo juega al esclavo. Fíjate de qué lado de la mecha te encontrás. El lujo es vulgaridad. Con los puños en alto, deseando al final hacer la revolución con una canción de amor. Y tantas,
tantas frases que nos han quedado por allí tatuadas, ¿no? Marcadas a fuego. En un ratito, si gustan, hacemos una recorrida, un raconto, pero ese vivir cuesta vida también es increíble. Gracias, Gerard. Ariel Chiara, la furia de Alcorta, está por allí también, prendido a nuestra sintonía. ¡Qué programón, Sonia! ¡Qué bueno escucharte nuevamente! Sos la alegría de todos los oyentes de Nacional. ¡Gabriel! Me encanta. Del paraje El Fiscal, allí en Chaco. Aquí llueve y hace un frío terrible. Un abrazo y saludos a Fabián. Gaby, serán enviados, ¿eh? Muchísimas gracias. Oscarcito nos está escuchando en Merlo. Marta desde San Salvador de Jujuy canta presente también. ¡Feliz lunes y bendecida semana para vos! Jazmín Gaitán asoma desde Villa Minetti, en la provincia de Santa Fe también. Buena madrunoche, qué lindo empezar la semana con ustedes. Saludos, Jazmín, nos encanta acompañarte. Buenas noches, Sonia, saludos desde Hachal. Hermosa noche por estos lados, arrancando las guardias y pegados a Nacional. Me gusta, Roberto Poli Tejada, desde San José de Hachal. Gracias, amigazo, es un placer acompañarte. Y Oscarcito de San Martín de los Andes también. Sonia querida, qué bueno, qué gusto escucharte de nuevo. El gusto es nuestro, también por saberte allí en sintonía. Querido Oscar, a todos, a todas, ¿eh? Qué lindo acompañarlos en este comienzo de lunes, en este arranque de semana a pura música. Hablando de eso, se viene Café Tacuba. Eres.

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3: Brasil es la selección que más veces ganó la Copa del Mundo. Por algo le dicen el pentacampeón. 5 títulos ostenta la verde amarela. Lo siguen Italia y Alemania con 4 consagraciones. Por último está la Argentina con 3 Copas del Mundo, la última en Qatar 2022. Y después tenemos a Uruguay, habiéndola ganado en 1930, 1950. Y Francia, que obtuvo los títulos de 1998 y el del 2018.
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persona querida. Mira, me duermo, me despierto, y en ese momento escuché, lo escuché, lo que estabas poniendo de Daniel Toro, de Tomás Lipán, voces nuestras, voces del norte, maravillosas.

0: ¿no es cierto? Bueno, Sonia, con toda esa gente que se está comunicando, que estamos con vos, como siempre te digo, de a rato, pero es un placer tenerte en la noche. Muy buenas noches, muy buenos días para todos los oyentes, Sonia, y un abrazote para ti también. Chao, besitos.
1: Hola, Sonia querida, de acá de Neuquén, Jorge. Estoy en tránsito veterinario acá con mi hija, con Panceta. Tiene un problema, digamos, por el embarazo, ¿no?, de hepático. Así que, para informarte que los cinco están bien, cinco bebés va a tener también, y bueno, le salió muy alta su azúcar, así que está con suero, y nada, dice que es normal, porque son muchos, generalmente, por ser prevenencia tiene dos, pero ella siempre da la nota, siempre da la nota, siempre tiene que ser más, en cariño, en amor, en todo. Entonces, cinco nietos voy a tener. Así que, escuchando la radio, dale que lo haces bien y bonito, y saludo y abrazo. Dos van para allá. Cuando nazcan, tengan un tiempo, el regalo está para vos y para el pomelo. Dale, besito, estamos en contacto.
2: Muy buenos días, Sonia, muy buenas madrugadas, noches para todos. Feliz comienzo de semana, volviendo para mi ciudad de los cuatro tiempos. Saludos para todos, Elio del Comodoro.
3: Pero muchas gracias a todos y cada uno de ustedes, amigos. Ahí estaba la flaca Esther de Salta, Jorgito de Neuquén, contándonos que finalmente Panceta ya da luz a sus cinco pancetines. Su chanchita, qué lindo, me encanta. Si yo sigo llevando bichitos a mi casa, voy a tener que yo dormir en el patio, en la cucha de mi perro, algo, pero no importa. Panceta Junior seguramente se sume a mi familia, pero con muchísimo placer. Gracias, Jorge, gracias por tenernos al tanto, como siempre, de las condiciones de tu tribu. Y a Elio, nuestro amigo transportista, un abrazo y buena ruta. Es un gustazo acompañarte en esta madrunoche de lunes a las 2:39, y emprendo yo el paseo, la recorrida por las rutas argentinas, pero en este caso a través del Servicio Meteorológico Nacional. Les cuento en Santiago del Estero. En este momento el cielo está cubierto, la temperatura es de 16 grados, se espera una máxima de 20 grados hoy, también lluvias aisladas por Santiago en la madrugada y luego cielo parcialmente nublado, indica el pronóstico, ¿sí? 20 la máxima, 16 el actual con cielo cubierto. Me voy a San Juan, el cielo está cubierto también en la capital de la provincia, 11 grados dos décimas la temperatura. Y la máxima para hoy está prevista en 15 grados, con cielo mayormente nublado, indica el pronóstico. En Resistencia, provincia de Chaco, cielo nublado, 16 grados una décima la temperatura, 21 la máxima prevista para hoy, y atención porque hay pronóstico de tormentas y chaparrones durante gran parte del día por Resistencia. Y en Neuquén, querido Jorge, a propósito, el cielo está despejado y la temperatura es de 5 grados 6 décimas, 88% la humedad, y la máxima pronosticada para hoy es de 12 grados. Se espera una jornada con cielo parcialmente nublado para arrancar la semana por Neuquén. 5, 6 la temperatura ahora con el cielo despejado. Besos y más besos para Dante, que nos está escuchando en Bariloche. Gracias, gracias por acompañarnos. A Nelly, de San Benito, en la provincia de Entre Ríos también. Sonia querida, acá desde ayer lloviznas, gris, feo, y por fin un verdadero día otoñal. Hermoso para disfrutar en familia. Deseo que ya esté recuperada tu mami, que tengas un gran lunes. Bueno, muchísimas, pero muchísimas gracias, Nelly, por tus bonitos deseos. Abrazo para vos, para Ismael y para toda la familia. José Luis, de Moreno, también por aquí se está sumando. Buenas noches, te escucho siempre. Por acá está lloviendo. Siento mucho lo del indio. Tuve la suerte de poder ir a verlo con los redondos en Racing y en River.

Buen programa. Éxitos. José Luis, abrazo al alma. Gracias. Gracias por acompañarnos. Hola, mi estimadísima señorita Sonia. Reciba mi abrazo fraterno, esperando, como siempre, vuestra entrega. Gracias por estar y compartir la amistad y el afecto. Gracias. El profe Chicho Arregues, desde Los Nogales, allí en Guaycama, provincia de Catamarca, presente también. Están los amigos de la panadería, allí en Margarita Belén, provincia de Chaco, Luciano y Ezequiel. ¿Cómo estás, Sonia? ¿Podrás mandarle un saludo a todo el equipo de futsal que ayer ganó? Pero por supuesto, ¿cómo que no? Un abrazo bien, pero bien fuerte. Los Furia Roja, ¿sí? El equipo de futsal allí en Margarita Belén, provincia de Chaco. Felicitaciones. Y a seguir adelante, siempre. Gracias, Ese. Gracias, Lucho. Buena jornada de trabajo para ustedes. Uno más. Hola, soy Guille, de bajada del río Sali en Tucumán. Aquí 14 grados y lloviznando. Muy linda la música. Amo nuestro folclore. Saludos. Gracias, Guille. Y hablando de nuestro folclore, ¿qué les parece entonces este puñadito de canciones con Horacio Guarani, Ramón Galarza y el Chango Nieto?

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Música de la nuestra en la Discoteca Nacional con Horacio Guaraní, Amar Amando, luego Ramona Galarza y los Reyes del Chamamé con Villanueva, de Rosita Minué, Ernesto Montiel y Emilio Chamorro. Recién escuchamos al Chango Nieto con Añoranzas, una chacarera de Julio Argentino Jerez, y ahora, música ciudadana.

0: A toda orquesta, la música ciudadana, cerrando la hora en la Discoteca Nacional. Escuchamos a la orquesta del maestro Leopoldo Federico y La Rayuela, un tango de Julio De Caro, Juan de Arienzo, su formación e independencia, tango de Antonio Polito y Alfredo Bevilacqua, y recién Héctor Varela, su orquesta y su tango de Vuelta y Media.
1: Hola, hola, hola, muy buenas madrunoches para vos y para todos los oyentes, Sonia. Dante de Bariloche, viajando a Menucos, acá y esperando el programa, ¿no? Acá vamos, abrazos para todos.
0: ¡Qué lindo, Dante querido! Ahí estaba, escuchando el arranque de nuestra discoteca, ya minutos después del acero, ¿no? Se oía la voz de Jagro, su nieto Frank Pose, y me encanta esta hora del día. Dante, buena ruta. Es un placer infinito acompañar tu recorrido, como tantas madrunoches. Abrazo. Faltan segundos para llegar a las 3. Se vienen las noticias, ¿sí? Y luego una historia que la tiene como protagonista a Sandra Bullock, ¿sí? Enorme, enorme actriz, con un gran acto de amor. Ahora nos informamos con Fernando Pedernera y volvemos.
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3: Las 3 de la madrugada en la República Argentina. El Congreso continúa con el debate del superrigi de la ley de lobby. En plenarios de comisiones en la Cámara de Diputados habrá invitados el próximo miércoles para exponer sobre las leyes promovidas por el Poder Ejecutivo. El superrigi es el régimen de incentivo para grandes inversiones y la llamada ley de lobby es el nuevo régimen de transparencia y publicidad de la gestión de intereses. Las ventas en comercios minoristas crecieron en mayo 1,2%. Los datos corresponden al último relevamiento realizado por la Cámara Argentina de la Mediana Empresa. Frente a igual mes del año pasado, las ventas en los comercios minoristas marcaron una contracción del 1,2% a valores constantes. Por sectores, en mayo la mayor expansión interanual correspondió a los rubros farmacia, perfumería y alimentos y bebidas. Esta semana declararán los dos imputados por el crimen de Agostina Vega. Claudio Barrelier, principal sospechoso, y su amigo Osvaldo Faceta comparecerán ante la justicia. Mientras el fiscal Raúl Garzón impuso el secreto de sumario y no descarta más detenciones, el abuelo de la niña de 14 años asesinada, Miguel Heredia, sufrió una descompensación atribuida al profundo estrés que atraviesa la familia desde el hallazgo del cuerpo de la menor. Tiempo en la ciudad de Buenos Aires y alrededores, temperatura 13 grados, 2 décimos, cielo cubierto con llovizna, humedad 96%, rige para el área metropolitana de Buenos Aires una alerta amarilla por lluvia.
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Ahí está la noche, invitada siempre a curar corazones rotos. La noche que además convida e invita con historias como esta.

Sandra Bullock se alejó de la actuación en 2022. Después de los estrenos de La Ciudad Perdida y Tren Bala, explicando que quería pasar más tiempo con su familia. En aquel momento muchas personas pensaron que era simplemente una pausa merecida, después de años de grandes proyectos cinematográficos. Lo que el público no sabía era que su pareja de muchos años, Brian Randall, había enfrentado en privado una esclerosis lateral amiotrófica durante 3 años. A partir de entonces, Bullock reorganizó en silencio su vida alrededor del cuidado de su compañero. La esclerosis lateral amiotrófica, conocida como ELA, es una enfermedad progresiva que debilita los músculos y puede afectar el movimiento, el habla y, con el tiempo, la respiración. Randall eligió mantener su diagnóstico en privado desde el principio. Bullock respetó por completo esa decisión. No hubo grandes anuncios públicos ni entrevistas sobre la enfermedad, ni pedidos de compasión. Solo un pequeño círculo de familiares y amigos cercanos sabían lo que estaban viviendo detrás de puertas cerradas. A medida que la enfermedad de Randall avanzaba, Bullock empezó a apartarse de sus compromisos profesionales. Rechazó nuevos proyectos y desplazó su atención lejos de Hollywood. Sus días se centraron en la familia, el acompañamiento médico y los cuidados de una enfermedad como la ELA suele exigir. Personas cercanas describieron después su dedicación como constante y profundamente personal. Ella estuvo a su lado con discreción, paciencia y cuidado, respetando siempre la voluntad de Randall de vivir ese proceso lejos de la mirada pública. Cuidar a alguien en esas condiciones exige resistencia, amor y una entrega diaria que pocas veces se ve desde afuera. Para Bullock, eso se convirtió en su prioridad más importante. La pareja había construido una vida privada desde el comienzo de su relación, allá por 2015. Randall, fotógrafo profesional, prefería vivir lejos de los reflectores, y esa misma privacidad marcó la forma en que enfrentaron su enfermedad. Cuando Bullock dijo en 2022 que necesitaba tiempo para concentrarse en sus hijos y en su familia, pocas personas entendieron todo el peso que había detrás de esas palabras. Mientras su ausencia de Hollywood continuaba, la especulación apareció de manera natural. Algunos pensaban que se trataba de una pausa profesional, mientras otros creían que estaba reconsiderando su futuro en la industria. En realidad, su atención seguía puesta en alguien a quien amaba. El 5 de agosto de 2023, Brian Randall murió a los 57 años, después de una batalla privada de 3 años contra la ELA. Solo entonces muchas personas comprendieron la profundidad de la entrega de Bullock. Durante años había puesto en silencio a su familia por delante de la fama, eligiendo la presencia antes que la publicidad. Quienes la conocen han destacado la discreción y el amor con el que atravesó esa etapa. No fue solo una pausa en su carrera. Fue un capítulo profundamente personal,
definido por la compasión, la fortaleza y una devoción inmensa hacia la persona que más la necesitaba.

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Ay, por Dios, ahí lo teníamos a Nicola Di Bari en este paseíto por Italia, a través de la música del mundo. Antes escuchamos a Franco Battiato, Llamada Soledad, Fred Bongusto, Tres Semanas para Recordar, y ahora, Tres de los Nuestros.

0: Allí lo teníamos, a Sandro junto a Gianluca Ginobile, Ignazio Brocchetto y Piero Barone, los Il Volo Penumbras. Antes, Leo Dan, Esclavo y Amo, Paz Martínez, Amor Pirata. Tres de los nuestros para llegar a la pausa, señoras, señores, 3:35. Y a la vuelta les cuento quién es hoy el protagonista de nuestro especial de las cuatro.
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1: Buena madrugada. Bienvenida, muchachita, a Analicia desde Villaluro. Un abrazo, buena discoteca, buena semana. Un beso a la gente linda que te acompaña. Es un gusto escucharte, Sonia.
2: ¿Cómo no voy a ser feliz estando de este lado? ¿Cómo no voy a disfrutar todos los días estar acompañada por cada uno de ustedes? Gracias infinitas. La gente linda que me acompaña, por supuesto, retribuye los saludos. Ali, besos, besos enormes para vos y para Carlos, que nos está escuchando por allí en el Bolsón, siempre tan, pero tan generoso. Gracias, gracias enormes. Mientras escuchábamos a la Sole con el humahuaqueño, qué lindo recuerdo, un carnavalito de Edmundo Saldívar,

10:42 en la República Argentina. Qué lindo saber que somos tantos y tantas en sintonía en esta lluviosa madrunoche, también por la Ciudad Autónoma de Buenos Aires. Finalmente se va cumpliendo el pronóstico y estamos bajo alerta amarillo, justamente por lluvias y tormentas fuertes durante gran parte de la madrugada y de la mañana. Hablando del país, hablando de los amigos, las amigas que nos están escuchando por allí, yo quiero agradecer inmensamente a Adrián Alejandro, que nos está escuchando en San Miguel de Tucumán, a Oscar Suárez de Los Ralos, allí también en Tucumán, a Víctor de Bécar. Hermosa la música, pero ya me duermo, dentro de un rato tengo algunas tareas. Saludos, Víctor, te vas a perder nuestro especial hoy con Edmundo Rivero. No te puedo creer. Sí, hoy el feo que cantaba lindo, le decían, ¿no? A 115 años de su nacimiento será el protagonista de nuestro especial de la Discoteca Nacional. Bueno, una leyenda, sin lugar a dudas, del tango. Lo vamos a escuchar en Araca La Cana, en Cafetín de Buenos Aires, en Cuando Llora la Milonga, De Vuelta al Bulín, Pucherito de Gallina. Obviamente no va a faltar el Conventillo, Corrientes y Esmeralda, y De Vuelta al Bulín, entre tantos. Así que hoy Edmundo Rivero, entonces, en nuestro especial de las 4. Por ahora, también quiero agradecerle a Oscar, que nos está escuchando en Del Viso, la cantidad de cosas lindas que nos dice en su mensaje. A Fernando, que está por allí en Resistencia. ¿Qué tal, amiga? Gracias por la compañía de siempre, esperando el especial de las 4. Se vienen instantes nada más. Fer, besos para vos. Por allí también lo tenemos a Pedro en Resistencia, provincia de Chaco. Buen día, Sonia y equipo, que tengan una excelente semana. Gracias, Pedro, igual vos. Hola, Sonia, abrazos para todos. Haciendo las valijas, a las 13 salgo rumbo a Merlo, el lejano oeste. Va a acompañar a su hija unas semanitas. Así que gracias. Gracias, Clara. Buen viaje y por ahí estaremos también acompañándote en Merlo. Siempre es un placer saberte cerquita. Hola, Sonia, buena madrunoche. Iván de Comodoro por acá, ya en el yacimiento Cerro Dragón trabajando. Volví al turno noche en la semana. Gracias por la compañía y por los temas. Que sea una excelente semana. Vamos todavía, Iván, que sea una hermosa semana llena de lindos ratos, ¿sí? Por aquí también Juan Carlos desde Pilar se suma. Qué lindo escucharte. Te cuento que estuve trabajando de día. Ahora volví a mi horario habitual y estoy acompañándote hasta las 6. Como siempre, disfrutando la música y esas hermosas historias. Abrazo y muy buena semana. Gracias, Juanca. Qué lindo saber que nos estamos acompañando en estas madrunoches de Nacional. Abrazo para Estercita Ponce, que está por allí en San Rafael, provincia de Mendoza. Para Rubén de La Rioja. Gracias, gracias por acompañarnos. Ana María de María Grande, mira, se va sumando también. Muy buena madrunoche, Sonia querida, acá estoy. Siempre disfrutando de tu compañía, tu equipo y la hermosa música. Bendecida semana para todos. Darío, nuestro amigo camionero de José C. Paz, me desperté solo para desearte un lindo día. Abrazo grande. Gracias, Daro. Abrazo para vos también. Hola, querida Sonia, qué bueno escucharte. Linda la música. Abrazote. Nos escribe Gloria desde Jujuy. Samuel de Bellavista, allí en Corrientes. Sonia, un gusto saludarte. Buen comienzo de semana. Yo viajando de Bellavista a Paso de los Libres, repartiendo frutillas. Saludos a todos. Gracias y que circulen con precaución. Nuestros colegas por esta región, hay mucha niebla en las rutas. Samuel Insaurralde, muchísimas gracias, Samu, por la sugerencia. Abrazo para vos y buen viaje. Nicolás Obadilla también nos está escuchando allí en Tucumán con su mamá Isabel. Como siempre, gracias por tus saludos. Y a Guillermo de Escobar, allí cerquita de Asunción, en Paraguay. Abrazo al alma. A todos, a todas, qué lindo saberlos por allí, presentes siempre. Elenita Belloso también nos está escuchando allí en Viedma, en la provincia de Río Negro. Tantos y tantas. Oscarcito en Pehuajó. Gracias también por tu compañía. Cada día somos más. Martín, allí en Santiago del Estero, sigue firme. Gerardo se va sumando desde La Marque, en la provincia de Río Negro. Y Ana María de Santa Fe, que agradece. Así que vamos a escuchar a Edmundo Rivero. ¡Me encanta! Bueno, a disfrutarlo entonces, en un ratito nada más, en nuestro especial de las 4.
ahora lo que les debo, cortito y al pie. Habíamos estado hablándose un rato acerca de esta empresa de videojuegos deportivos, ¿no? Que ha simulado el torneo, estamos hablando del Mundial de Fútbol, como lo hizo en Sudáfrica 2010, en Brasil 2014, en Rusia 2018 y en Qatar 2020, y acertó los últimos cuatro campeones del mundo. Bueno, ahora dijo, predijo en realidad quién va a levantar el trofeo en el Mundial 2026. Te cuento, la saga de predicciones de EA Sports, que se realizan antes de cada Copa del Mundo, volvió a cobrar notoriedad en las horas previas al inicio del torneo. La desarrolladora de videojuegos publicó su tradicional simulación virtual y según los resultados arrojados por el modelo, España será la selección que conquistará la Copa Mundial de 2026. El dato cobró relevancia porque el historial previo de la compañía muestra una racha perfecta. Como te decía, sus simulaciones acertaron el campeón en los últimos cuatro mundiales. Una secuencia que incluyó a España en 2010, Alemania en 2014, Francia en 2018 y Argentina en 2022. Predijimos cuatro seguidas, ahora volvimos a ejecutar la simulación. El próximo campeón, publicaron, España. Veremos. No hay que contar los pollitos antes de que nazcan. 11 para las 4. ¿Qué les parece seguir disfrutando de la música de nuestros artistas? Se viene el dúo santiagueño, Peteco Carabajal, Jacinto Piedra y una chacarera, Camino al Amor.

0: una chacarera, una zamba, un chamamé para cerrar la hora. En la Discoteca Nacional escuchamos al dúo santiagueño Peteco Carabajal, Jacinto Piedra y Camino al Amor, de Cuti Carabajal y Pablo Raúl Truyenque. Luego cantó Eduardo Falú, ¡qué lujo! La Nochera, de Ernesto Cabeza y Jaime Dávalos, y recién Antonio Tarragorros, su chamamé, compuesto en colaboración con León Gieco, Canción para Carito. Estamos a segundos de las 4 de la madrunoche. Señoras, señores, hay que hacer un alto en la música, en esta Discoteca Nacional, hay que informarse. Para eso, lo escuchamos a Fernando Pedernera, a nuestro cumpa el puntano, y se viene nuestro especial de hoy.
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2: Las 4 de la madrugada en la República Argentina. Expectativa por el nuevo índice de inflación de mayo. Los datos del índice de precios serán dados a conocer por el INDEC el próximo jueves a las 16 y se descuenta que habría una nueva desaceleración. Según el relevamiento de expectativas del mercado del Banco Central, en mayo el índice de precios al consumidor se habría ubicado en 2,3% por debajo del 2,6% registrado en abril y del 3,4% verificado en marzo pasado. Continúa este martes el juicio por la muerte de Maradona. En el proceso que investiga las responsabilidades por el deceso, fueron citados los acusados Mariano Parroni, coordinador de enfermeros, y Nancy Forlini, jefa de cuidados domiciliarios de Swiss Medical. Ambos profesionales formaban parte del esquema de atención domiciliaria en la casa del barrio San Andrés, en el partido de Tigre. Deportes, los grandes de Europa quieren levantar cabeza en la previa del Mundial, informa Nicolás Álvarez.
3: Este lunes se jugarán 3 amistosos internacionales a las 15:45, Países Bajos frente a Uzbekistán, 16:10, Francia, Irlanda del Norte, y a las 23, Perú frente a España.
2: El tiempo en la ciudad de Buenos Aires, temperatura 13 grados 2 décimos, cielo cubierto con lluvia, humedad 96%, rige alerta amarilla por tormenta para la provincia de Formosa.
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2: Así es, 4:03 en la República Argentina, es el lunes 8 de junio de 2026 y por aquí estamos, acompañando la madrugada, la madrunoche, la madruñana de tantos y de tantas. Algunos en sus lugares de trabajo, otros aún todavía intentando conciliar el sueño. Alguno que se duerme, pero no se duerme porque llegó el momento de nuestro especial, que será puesto en el aire por Mónica Gabriela Lisi, que a partir de este momento se hace cargo de los controles. Les decía, se cumplen 115 años del nacimiento de Leonel Edmundo Rivero. Creo yo uno de los grandes exponentes, sin dudas, ¿no? De la historia de nuestro tango, el feo que canta lindo, le decían. Una particular tesitura de voz, un estilo tan personal, un repertorio, una trayectoria muy extensa que hace que sea considerado uno de los mayores artistas, ¿no? De la historia del tango, y bueno, obviamente siempre se destacó su relevancia como lunfardista. Así que vamos a empezar a disfrutar de la voz de Edmundo Rivero a 115 años de su nacimiento, un día como hoy, allá por el año 1911. En el arranque lo escuchamos en este tango de Enrique Delfino y Mario Rada, Arak.

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1: Y el cierre no podía ser de otra manera, ¿no? Con la milonga de Ernesto Baffa, Fernando Rolón, Arturo de la Torre, El Conventillo. Ahí teníamos a Edmundo Rivero, a 115 años de su nacimiento en Valentín Alsina, un día como hoy, una de las voces emblemáticas, sin dudas, de nuestro tango. Lo escuchamos en Araca la Cana, de Edgardo Delfino y Mario Rada, en Cafetín de Buenos Aires, con la orquesta de Aníbal Troilo, de Mores y Discépolo, Cuando yo era la milonga, de Juan de Dios Filiberto y María Luisa Carnelli, en De vuelta al Bulín, de José Martínez y Pascual Contursi, Entre tango y tango, de Horacio Salgán y Jesús Otero, en Madán y Bom, de Eduardo Pereira y Enrique Cadícamo, también en Su milonga en negro, con la orquesta de Pichuco, en Pucherito de gallinas, de Roberto Medina, Siga el corso, en la orquesta de Horacio Salgán, un tango de Anselmo Ayete y Francisco García Jiménez, en Tú, de Dames y Contursi, Soy del 90, de Tito Rivero y Carlos Weiss, Yuyo Verde, de Domingo Federico y Homero Expósito, Cuando me entres a fallar, de Celedonio Flores y José María Aguilar, en Atento y Pebeta, de Siria Cortiz y Celedonio Flores, también en el tango de Francisco Pracánico y Celedonio, Corrientes y Esmeralda. En Jacinto Chiclana, claro, la milonga de Astor Piazzolla y Jorge Luis Borges. Nos despachamos con una zamba, también en la voz de Edmundo Rivero, de Julio Argentino Jerez, La Engañera. Lo escuchamos en La Gallola, por supuesto, en el tango de Rafael Tuegols y Armando Tallini, y como decíamos recién, en la milonga El Conventillo. Celebrando los 115 años de Edmundo Rivero, lo escuchamos en nuestro especial de la Discoteca Nacional, y me encantó un mensaje que nos envió desde San Luis Mario. Mozo, traiga la cuenta y agréguele un 20% para usted. Después de semejante atracón de tangos, es lo menos que puedo pagar. Gracias, gracias Mario querido. Obviamente sé que muchos y muchas de ustedes han disfrutado enormemente nuestro especial de hoy con este cantorazo. 4:58, hacemos una pausa y hay más Discoteca Nacional.
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3: Hablamos de curiosidades que tienen que ver con la Copa del Mundo. En este caso hablamos del mundial organizado por Rusia, que quedará en la historia como el país más grande en organizar una cita mundialista. Albergando la edición del 2018, Rusia tiene una superficie territorial de más de 17 millones de kilómetros cuadrados, además de ser el primer país bicontinental en ser sede mundialista.
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7: Querida, ¿qué te gustaría pedirme en la cama? 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
1: Las 5 de la madrugada en la República Argentina. El Banco Nación recibió solicitudes de crédito por 11.850 millones de dólares en Agroactiva, la tradicional feria que se llevó a cabo en Armstrong. El monto representa un incremento del 78% respecto de los préstamos solicitados durante la edición anterior en 2025. En Agroactiva, el Banco Nación emitió más de 18.000 certificados para la compra de maquinaria agrícola nuevas y usadas por un monto de 11.850 millones de dólares. El Inca modificó el programa para el desarrollo de proyectos profesionales audiovisuales nacionales y a nivel internacional. La resolución 189/2026 actualizó requisitos, topes y procedimientos del programa creado en 2025 para optimizar su funcionamiento y mayor claridad en su aplicación. Se estableció que cada iniciativa o profesional podrán recibir hasta 2 ayudas económicas por año calendario y se incorporaron nuevas condiciones de elegibilidad vinculadas al registro de comités y jurados. Deportes, Lionel Scaloni anticipó que esperará al amistoso de mañana frente a Islandia para definir la situación de los lesionados. Nicolás Álvarez.
2: La salida de Valerdi por lesión, el técnico argentino Lionel Scaloni está preocupado por la cantidad de lesionados.
3: No estamos al 100% con muchos jugadores y a lo mejor esa decisión no pasa solo por un jugador o por un central y vamos a esperar. Tenemos la oportunidad de otro partido más y de sacar conclusiones en lo que el equipo necesite. La desgracia del Flaco hace de que tengamos que replantearnos muchas situaciones que están pasando con los demás compañeros también.
1: El tiempo en la ciudad de Buenos Aires, temperatura 12 grados 8 décimos, cielo cubierto con lluvia débil, humedad 96%. Rige una alerta amarilla por lluvia para el AMBA, norte de la provincia de Buenos Aires, sur de Entre Ríos y sur de Santa Fe.
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Y aquí vamos agradeciendo estar vivos un día más en la faz de la Tierra. Claro que sí, aquí vamos agradeciendo que el aquí y ahora nos pueda encontrar. Señoras, señores, como siempre, agradeciendo tener la salud de nuestro lado. Con eso ya tenemos un montón. 7 minutos han pasado de las 5, es el lunes 8 de junio de 2026 y estamos dispuestos a darles la bienvenida a los y las del Club de las 5, a quienes se suman a nuestra discoteca nacional en este último tramo, obviamente agradeciendo a quienes nos vienen acompañando desde que comenzó el lunes. Hay tantos, tantas que nos habían prometido que hasta las 6 nos acompañábamos. Bueno, aquí estamos, aquí seguimos juntos y en sintonía. En el Día Mundial de los Océanos. Hace 31 años se propuso por primera vez la celebración del Día Mundial de los Océanos, coincidiendo con la Cumbre de la Tierra, celebrada en Río de Janeiro. La idea, concientizar sobre el valor de los recursos y animales marinos para la preservación de la vida en el planeta. Según, mira, datos publicados por la ONU, el 50% de los arrecifes de coral del mundo están destruidos y el 90% de las grandes especies marítimas de peces mermadas. A propósito, bueno, esta fecha lo que busca es reconocer el papel fundamental que juegan los mares en la vida cotidiana y recordar la necesidad de protegerlos frente a la contaminación y la sobreexplotación. La importancia de este día va mucho más allá de lo simbólico. El océano cubre más del 70% del planeta. Produce al menos el 50% del oxígeno que respiramos. Regula el clima. Alberga la mayor parte de la biodiversidad. Y es la principal fuente de proteínas para más de 1.000 millones de personas. Además sostiene economías regionales y globales, con proyecciones de empleo que para 2030, por ejemplo, rondarían los 40 millones de trabajadores en el sector. De allí entonces la importancia de conmemorar el Día Mundial de los Océanos hoy, 8 de junio. Así estamos, arrancando esta jornada juntos, juntas, en sintonía, saludando amigas, amigos en todos los rincones de la patria. En Río Grande, por ejemplo, en el norte de la isla, allí nos está escuchando Luis, agradecido por los tanguitos en la voz de Edmundo Rivero. Gracias, Luis. Bienvenido. Con cielo nublado, arranca el lunes en Río Grande, 5 grados 9 décimas la temperatura, 3 grados 5 la térmica, 95% la humedad y el pronóstico que indica, como en varias ciudades del país, lluvias aisladas durante la mañana, luego cielo nublado y una temperatura máxima de 7 grados. En un ratito, paseo por el país. Visito amigas, amigos que nos están escuchando en distintos rincones de nuestra patria. Bueno, en Salta lo tenemos a Héctor, en Córdoba a Oscar Alberto Escobedo. Muchísimas gracias por sumarte. Tenemos también un amigo que nos está escuchando en Bariloche, Andrés, incondicional como siempre. Buen día, Sonia, a vos y a todo el equipo. Qué bueno saberte ahí, justo en este día de la semana. Gracias, abrazo fuerte. Abrazo para vos también, Andrés. También vamos a pasear por el Calafate, ¿sí? Allí nos está escuchando Fernando. En Bahía Blanca lo tenemos a Rubén. ¿Y qué querés que te diga, querida Sonia? Simplemente muchas gracias por el especial de hoy. Gracias a vos. Excelente lunes. Gran arranque de semana, Rubencito. Sonia, querida, muy buena madrunoche. Por aquí estamos acompañándote hasta las 6. Alejandro, nuestro amigo de Coluel Caique, allí en la provincia de Santa Cruz, presente también. Jorge Miguel nos está acompañando desde Albardón, provincia de San Juan. Se va sumando Sole. Incondicional, amiga del Club de las 5. Buen lunes para todos. Desde ayer lloviendo, separé las botas de mi hijo para ir al colegio. Por suerte llueve, pero sin viento. Lo digo por mi paraguas. Linda semana para vos también. Solcito allí por Castelar. Beso grande para Ana María de Santa Fe, para Román de Neuquén, ciudad capital. También para Héctor de Córdoba, sumándose en este arranque de semana. Besos para Oscar de San Martín de los Andes, para Rubén de La Rioja, también para Samuel, nuestro amigo repartidor de frutillas.
allí en Bellavista, provincia de Corrientes. Buen día para Teco, nuestro amigo de General Pacheco. Buen día, Sonia, gracias por la música. Me hiciste viajar en el tiempo. Excelente semana para todos. Acá llueve a lo pavote. Besos, Teco, por acá hace un rato. Digo, en el microcentro porteño se largó un chaparrón importante. Bueno, estamos bajo alerta amarillo, justamente por lluvias fuertes durante la madrugada y la mañana en la Ciudad Autónoma de Buenos Aires y alrededores. Abrazo, Teco querido. También lo tenemos a Hugo, nuestro amigo de Malargüe. Soña de mi corazón, buena madrunoche, mi genia, que tengas una linda semana. Abrazo a la distancia, Huguito. Besos. Y para Laurito Ferreira, nuestro riojano amigo de González Catán, buen día, buen lunes y buen comienzo de semana. 5 y 12, arranca el calendario de pagos de ANSES. Así que, matecito, hermano, les cuento. Hoy, lunes 8 de junio, se pagan jubilaciones y pensiones que no superen los haberes mínimos a quienes tengan documentos terminados en cero. También se abonan las pensiones no contributivas a beneficiarios con documentos terminados en 0 y 1 y la asignación universal por hijo, además de la asignación familiar por hijo, a quienes tengan DNI concluidos en 0. Dicho esto, vamos a transitar la última parte de nuestra discoteca nacional a pura música. Catupecumachu se viene ahora. Magia Veneno.

0: Buenos días, ¿cómo le va? Soy nuevamente acá Fernando de Calafate, estamos en un plan invernal de vuelta y bueno, estamos recorrido de ruta y con la grata compañía de Radio Nacional. Muy bueno tu programa, muy buena música, así que seremos compañía todo este invierno. Muchísimas gracias, Fernando del Calafate Santa Cruz.
1: Hola, hola, hola, Sueñito, tal, ¿cómo te va? ¿Cómo andas? Bueno, qué lindo tango pasaste, muy buenos tangos, la verdad, de primera. Sonilla, te quiero pedir cuando pueda, un viejo parador, creo que lo canta Miguel Argentés. Bueno, la verdad, una barbaridad, muy buenos tangos. Que tengas buen día y vete, soy como el sol, aunque no lo veamos, siempre estoy. Gracias, que tengas buen día. Un besito de Manfredo.
2: Besito que huelgue, mi querido Renato. Muchas gracias, nuestro amigo de Bahía Blanca. A Fernando del Calafate Santa Cruz, te tomo la palabra. ¿Sí? Nos vamos a acompañar entonces todo este invierno. Más te vale, mira. 5:27 en todo el país. Qué lindo sabernos juntos en sintonía de recorrida por nuestra patria. Bueno, hablando del Calafate, mira, en este momento el cielo está nublado. Por allí la temperatura es de 1 grado 4 décimas, la térmica 1 grado 9 bajo cero, 93% la humedad y se esperan lluvias aisladas hoy por la noche en el Calafate con una máxima de 5 grados. Por Bahía Blanca, a propósito, el cielo está cubierto con lluvia. 10 grados la temperatura, 8 grados la térmica y la máxima prevista para este lunes es de 12 grados. ¿Sí? Se espera cielo mayormente nublado luego de las lluvias de la madrugada. 10 grados entonces la temperatura por Bahía Blanca, 8 grados la térmica. Sigo viaje, me voy para Malargüe. 8 grados la temperatura, el cielo está mayormente nublado y se espera justamente una jornada con cielo mayormente nublado hoy y una máxima de 9 grados. Por San Carlos de Bariloche, mi querido Andrés, el cielo está mayormente nublado. 7 grados 9 décimas la temperatura, 6 grados 7 la térmica y la máxima pronosticada para hoy, 8 grados. Se espera una jornada con cielo parcialmente nublado por San Carlos de Bariloche. Y decíamos, por la Ciudad Autónoma de Buenos Aires, el cielo está cubierto con lluvia débil, 12 grados 4 décimas la temperatura, 96 el porcentaje de la humedad y está vigente una alerta amarillo por lluvias fuertes durante lo que queda de la madrugada, parte de la mañana y luego lluvias aisladas durante la tarde y la noche. 15 grados, la máxima pronosticada para la Ciudad de Buenos Aires y alrededores, hoy lunes. Mañana martes también, 15 la máxima, con cielo algo nublado. Beso enorme para María Castañola. Está por allí prendida nuestro WhatsApp en Benavides. Buenos días, Sonia, ¿cómo no escucharlos? Si me pasan, yo nací en un conventillo y ahora rezo por vos. ¿Viste lo que es la Discoteca Nacional, ¿no? Nos encanta sorprenderlos. Gracias, gracias, gracias. Buena semana y saludos a mi tío Teco Barreto, ¿sí? Que está por allí también escuchándonos en General Pacheco. Nos encanta ser un puente, como cantaba Cerati recién, entre nuestros amigos oyentes. María, muchos besos. Linda semana para vos. Camilo Zárate, nuestro amigo de Cañada de Gómez, allá en la provincia de Santa Fe, va arrancando su día, siempre prendido a Nacional. Alicia Alarcón, nuestra amiga del barrio de Núñez. Buena madruñona de lunes para vos, mi querida Sonia. Acabo de llegar demorada por la lluvia. Gracias, gracias mi reina, gracias por esta bienvenida a tu radio, a tu celu y a tu vida. Que tengas un hermoso lunes, Ali. Y también por allí sigue en sintonía Alejandro, nuestro compañero de Coluelcay, que en la provincia de Santa Cruz, ya casi casi finalizando su jornada de trabajo, pero siempre escuchando Radio Nacional. 5:30, así lo acaba de indicar la señal. ¿Hay más música? Claro que sí, se viene Chano. La noche.

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Ahí estaba Lila Downs, tus pencas. Antes, Juanes, Sebastián Yatra, Bonita. Estamos a 18 minutos apenas de las 6 de la madruñana, ya sobre el cierre de nuestra discoteca nacional del lunes. ¿Cómo cuesta arrancar la semana tras el fin de semana? Bueno, ha sido un fin de bastante particular, bastante raro, ¿no? Hablábamos hoy, bueno, del partido de Argentina, de la carrera de Colapinto, pero sin dudas lo relevante tuvo que ver con el fallecimiento de un ícono, del Indio Solari. Yo lo decía hoy temprano, no recuerdo otro fenómeno ni remotamente parecido, tan simple y a la vez tan increíble como lo que ha generado Carlos Alberto Solari en tantísima gente. Bueno, obviamente forma parte de la banda de sonido junto a Los Redondos como solista, con Los Fundamentalistas, del Aire Acondicionado, de la vida de tantos y de tantas. Así que gracias a quienes han tenido a lo largo de esta madrugada alguna palabra, alguna reflexión, alguna anécdota, por compartirlas. Como digo siempre, que tiene de maravilloso este horario en la radio, es que no solamente nos oímos, sino que también nos escuchamos, además de acompañarnos. Gracias por habernos elegido una vez más. Se viene el panorama federal de noticias a partir de las 6, pero antes, algunos saludos por enviar y nuestro cierre musical. Iván nos está escuchando allí en Comodoro Rivadavia. 3 grados bajo cero por el yacimiento. Besos para vos, cuídate mucho. Beso también para Rosalía Perea, nuestra amiga de Malargüe, allí en la provincia de Mendoza, a seguir mejorándote, de a poquito, ¿sí? Con paciencia para salir adelante, Rosalía. Me encanta que estés del otro lado, como siempre. Gracias infinitas a Rubén Carlos, a nuestro amigo de Necochea. Feliz cumple, feliz vida para Guillermo, nuestro amigo de Escobar, allí cerquita de Asunción, en Paraguay. Que se cumpla todo lo lindo que deseas, mi querido amigo. Gracias. Gracias por elegirnos una madrunoche más. Y ahora sí, el cierre musical. Hoy, nada más y nada menos que con un ícono también de nuestra música, Miguel Cantilo. Y con una tarea para hoy. Sean felices. Chao. Hasta mañana.

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8: Hola, hola, hola, ¿qué tal? ¿Cómo les va? Muy, pero muy buenos días. Buen lunes para todos. Ya lunes 8 de junio del 2026. Un placer poder recibirlos a cada uno de ustedes. Como siempre decimos, cada uno con sus diferentes realidades. Algunos arrancando el día, otros terminando la jornada laboral, pero todos unidos en el aire de Radio Nacional AM870, Radio Nacional Folclórica 98.7 y las 50 emisoras de todo el país. Comenzamos con el panorama federal de noticias. Nos quedamos hasta las 7 de la mañana. En la Ciudad Autónoma de Buenos Aires, una temperatura de 12 grados 4 décimas, humedad relativa ambiente 96%, cielo cubierto con lluvia débil. Está pronosticado lluvias fuertes hasta la mañana, luego durante la tarde lluvias aisladas. En un ratito vamos a repasar el pronóstico ampliado y el pronóstico extendido para los próximos días en la Ciudad Autónoma de Buenos Aires y también pronóstico para las distintas regiones de nuestro país. Recibo a quien me va a estar acompañando durante esta primera hora en el Panorama Federal de Noticias. Bueno, deseándole, en realidad fue ayer, pero feliz día del periodista, Fernando Pedernera. Buen día.
9: Muchas gracias, María Fernanda. Igualmente para vos. Muy buenos días para todos y muy buena semana.
8: Ahí está, con estos deseos de buena semana, nosotros iniciamos. Como siempre, nos vamos a la calle.
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9: Y hay registro de 6 incidentes ocurridos durante la madrugada con intervención del SAME.
8: El 9 de julio y Chile, choque de un auto con una moto.
9: Colectora General Paz a la altura de Ricardo Balbín, sentido al Riochuelo, también auto y moto.
8: 9 de julio y San Juan, sentido Constitución, choque de 2 autos.
9: Avenida Las Heras y Coronel Díaz, choque de 2 autos también.
8: Avenida General Paz y de Lepiane, mano provincia.
9: Y también en autopista Richieri, a la altura del predio de la AFA, un incidente protagonizado por un camión.
8: Y vamos a repasar el estado de los accesos y las autopistas.
9: El tránsito es normal y con buena marcha en Puente Pueyrredón, Puente La Noria, Puente Alsina, autopista Buenos Aires-La Plata, autopista 25 de Mayo, Lugones, Cantilo, Cámpora, Ilia, 9 de Julio, Perito Moreno, Camino del Buen Aire, autopista del Oeste y Panamericana.
8: Atención, en Avenida Mitre al 5000, esto es en Villa Domínico, hay una interrupción de tránsito en las inmediaciones del microestadio José María Gatica, donde se está realizando el velorio de los restos de Carlo Alberto Elindo Solari.
9: Vamos con los trenes, los servicios, ramales, trenes, T Tigre Mitre, José León Suárez, línea Mitre, están circulando a horario.
8: En la línea Roca, los ramales La Plata, Gleu, Cañuela y Ezeiza corren dentro de los cronogramas previstos.
9: También están operando a horario las líneas Belgrano Norte, Belgrano Sur, Urquiza, San Martín y Sarmiento.
8: ¿Qué pasa con el subte y el premetro? Comenzaron a operar de acuerdo con los cronogramas previstos.
9: Y en el aeroparque metropolitano Jorge Newbery, Aeropuerto Internacional de Ezeiza, ministro Pistarini, pese a la lluvia, la actividad hasta el momento es normal.
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8: Y vamos con el pronóstico del tiempo por regiones para este lunes 8 de junio del 2026.
9: En el NOA, Jujuy, Salta, Catamarca, Tucumán, La Rioja, Santiago del Estero, se espera tiempo inestable con probables lloviznas o lluvias aisladas en sectores, nubosidad variable y leve ascenso térmico. Mínimas frescas, máximas entre 18 y 24 grados.
8: Y nos vamos para el NEA, Formosa, Chaco, Corrientes, Misiones. Nubosidad variable con probabilidades de lluvias o tormentas aisladas, especialmente en el norte y este. Ambiente húmedo y templado, máximas de entre 20 a 26 grados.
9: En Cuyo, Mendoza, San Juan y San Luis, cielo nuboso con probables lloviznas aisladas o lluvias en cordillera y sectores oeste. Temperaturas en descenso moderado, mínimas de 6 a 10, máximas entre 14 y 20 grados.
8: En el centro de nuestro país, Córdoba, Santa Fe, Entre Ríos, Buenos Aires, La Pampa, inestable con lluvias y lloviznas, más intensas en Buenos Aires y zona centro-este. Ambiente fresco y húmedo, mínimas de 8 a 13 grados, máximas de 12 a 17 grados.
9: En la Patagonia, Neuquén, Río Negro, Chubut, Santa Cruz y Tierra del Fuego, frío con nubosidad variable, posibles precipitaciones o nevadas en cordillera y sur. Mejoras temporarias en el este, mínimas de cerca de 0 grado o bajo cero, máximas de 6 a 12 grados con vientos moderados.
8: Y terminamos con el sector antártico argentino, islas del Atlántico Sur, condiciones polares con mucho frío, vientos fuertes y posibles nevadas, temperaturas muy bajas, bajo cero, con sensación térmica extrema, precaución en base y navegación.
9: Vamos a repasar ahora el cronograma completo de pagos del ANSES correspondiente a junio.
8: Las jubilaciones y pensiones que no superen el haber mínimo y las asignaciones familiar y universal por hijos estarán pagando a partir de hoy, lunes 8, a beneficiarios con DNI terminados en cero.
9: Las jubilaciones y pensiones que superen el haber mínimo se abonarán desde el martes 23 a los documentos terminados en 0 y 1.
8: La asignación por embarazo se estará abonando a quienes presenten documentos terminados en cero desde pasado mañana, miércoles 10.
9: La asignación por prenatal se pagará a partir del miércoles también a titulares de los beneficios con DNI finalizados en 0 y 1.
8: La asignación por maternidad se podrá cobrar también desde este miércoles 10, pero para todos los finales de documento.
9: Las asignaciones de pago único, matrimonio, adopción y nacimiento, primera quincena, se abonarán desde mañana, martes 9, al miércoles 8 de julio, a beneficiarios con todas las terminaciones de documento.
8: Las pensiones no contributivas se pagarán a quienes presenten DNI terminados en 0 y 1 y a partir de este lunes 8.
9: Las asignaciones familiares de pensiones no contributivas podrán ser cobradas también desde hoy, lunes, hasta el miércoles 8 de julio, por titulares de beneficios con todas las finalizaciones de documento.
8: Y por último, la prestación por desempleo Plan 1 será percibida a partir del viernes 19 de junio por quienes presenten DNI terminados en 0 y 1.
9: Y antes de conocer las principales noticias y para saber las efemérides del día, le damos el pase a Magdalena Arnú para la primera entrega.
10: Hoy, lunes 8 de junio, recordamos la muerte de Mahoma, fundador y mensajero del Islam. Los musulmanes lo consideran el último profeta, alguien a quien Dios le reveló la religión como antes lo hiciera con Moisés y con Jesús. La socióloga Silvia Montenegro, especialista en el estudio de las identidades musulmanas en Argentina, Brasil y Paraguay, nos brindó algunos de los datos que se tienen sobre su vida.
11: Se considera que a partir de los 40 años, él comienza a recibir la revelación a través del ángel Gabriel, y que esto esto es un proceso que dura 23 años. Se dice que esas revelaciones fueron primero memorizadas por los compañeros de Mohammed, transcritas en distintos materiales naturales como piedras, cueros, y recién durante el mandato del primer califa Abu Bakr comienzan a sistematizarse, a reunirse esos textos y a ser codificados. Ese conjunto de revelaciones conforman el Corán, que es el libro sagrado. Los musulmanes creen en los mensajeros que precedieron a Mohammed, incluso en los libros que codificaron las revelaciones que portaban. Por ejemplo, Moisés y la Torá, Jesús en el caso del Evangelio. Solo consideran que esos libros no fueron preservados en su formato original. Es decir, Mohammed es el último profeta y el Corán es el último de los libros que de todas maneras contiene las enseñanzas originales de los anteriores.
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10: Y también recordamos el nacimiento del cantante y compositor de tangos Edmundo Rivero. Se trata, sin dudas, de una de las voces más singulares de la música ciudadana, que nos dejó interpretaciones inolvidables de temas que fue seleccionando a lo largo de los años con esmero. Para Gabriel Soria, presidente de la Academia Nacional del Tango, se trata de un artista total del género.
13: Su consagración como cantor la alcanza de la mano de la orquesta típica de Aníbal Troilo, cuando comienza a grabar discos, un cuidado repertorio que comparten con la idea de Troilo. Luego, con su carrera solista, donde aparece, además del tango gardeliano, el lunfardo, como un lenguaje para sus canciones, para elegir a los poetas, e inclusive para que el propio Rivero musicalice poemas lunfardos de grandes poetas. Rivero fue un ejemplo de esos cantores que cuidaron mucho el repertorio, pero además la estética y la forma de cantar y las canciones criollas, otro género que él abordó, que lo tocaba y lo cantaba acompañándose con su propia guitarra.

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1: De la mañana, 12 minutos en la República Argentina, en la ciudad de Buenos Aires, la temperatura 12 grados 4 décimas. Cielo cubierto con llovizna, llovizna débil por el momento, porque el pronóstico nos indica que vamos a tener lluvias fuertes durante la mañana y hasta horas del mediodía. La humedad relativa ambiente, por supuesto, 97%, el viento del sudeste a 13 kilómetros en la hora. Atención automovilistas, que la visibilidad está reducida 7 kilómetros. Nosotros comenzamos con el desarrollo de las principales noticias.
2: Multitudinaria despedida al Indio Solari en Avellaneda.
1: Miles de fanáticos de Carlos Alberto Solari comenzaron a despedirlos el domingo a las 10 de la mañana en el microestadio municipal José María Gatica, dentro del Parque Domínico en Avellaneda.
2: En medio de un importante dispositivo de seguridad, la cola de admiradores que se acercó a dar el último adiós al líder de Patricio Rey y los Redonditos de Ricota se extendió a lo largo de 70 cuadras.
1: Se estima que 15.000 personas ingresaron por ahora al predio donde se montó la capilla con el féretro cerrado.
2: La familia, en un comunicado de prensa, dijo que el velatorio se va a extender hasta que ingrese al predio el último integrante de la fila.
1: El Indio Solari fue encontrado muerto el viernes en el entorno de la pileta de su casa de Parque Leluar, según la autopsia, como consecuencia de un ACV hemorrágico.
2: El Indio Solari padecía desde hacía 10 años el mal de Parkinson, que lo había alejado de los escenarios.
1: Mariano del Mazo, periodista de Radio Nacional, escritor, crítico musical y coautor de los libros Los Redondos, Fuimos Reyes, resumió la trayectoria del ícono del rock nacional.
3: El Indio Solari ha sido un poeta de alcance popular. Su pérdida creo que la vamos a mensurar con el paso del tiempo. Hoy ha sido un día muy, muy importante, muy triste para la cultura popular. Y se ha ido alguien que de hace 40 años viene haciendo canciones bellísimas, con unas letras que de alguna manera ocultan el latido, el alma de una comunidad. Desde Palermo a Aldo Bonzi, desde Tandil a Santa Fe, la música del Indio vive, vibra y creo que a lo largo de los tiempos.
2: En la previa del velatorio, así relataba detalles del operativo el ministro de Seguridad bonaerense Javier Alonso.
4: Hay muchos micros que están viniendo, está toda la gente de seguridad vial de la provincia de Buenos Aires, de la policía de la provincia de Buenos Aires, que va a estar atenta a todo ese tránsito. La avenida Mitre va a estar cortada a la altura de unas 10 cuadras más o menos, a la altura del Parque Domínico. Mitre y Darwin es el ingreso en sentido sur. Se va a caminar unas 5 o 6 cuadras desde ese ingreso y después se ingresa a la Capilla Ardiente y después habrá 2 o 3 cuadras hasta la salida.
1: El ministro de Cultura de la Nación, Leonardo Cifelli, manifestó sus condolencias por el fallecimiento y explicó el ofrecimiento que hizo el gobierno de Javier Milei a la familia del músico.
5: Tenemos Tecnópolis a disposición de la familia, si obviamente la familia lo desea. Haríamos en conjunto con el Ministerio de Seguridad el operativo. Nosotros tenemos a disposición Tecnópolis, eso es lo que podemos ofrecer y se está ofreciendo. Si la familia decide otro lugar, obviamente es una decisión de ellos.
2: Consultado por Radio Nacional, el neurólogo Conrado Stoll dio detalles sobre la causa de la muerte de Solari.
6: Dice la autopsia es que tuvo un accidente cerebrovascular hemorrágico. Eso perfectamente puede ser la causa de muerte y confirma que no fue el Parkinson al que él le tenía tanto miedo desde cuando lo inició en el famoso recital, siempre que hablaba de Mr. Parkinson o como lo fuera que lo llamaba, pero no tuvo nada que ver. Esto es una arteria que se rompe, ya sea por presión excesiva, presión arterial muy elevada o por un aneurisma, una dilatación de una arteria. Algo se rompió en el cerebro, causó una hemorragia y esa sangre fuera de las arterias aumenta la presión y causa la muerte de la persona.
1: Las puertas del microestadio José María Gatica de Villa Domínico cerraron a las 4 de la madrugada y se espera la información oficial de la familia respecto de la continuidad del velatorio o el traslado de los restos de Carlos Alberto el Indio Solari.
2: El Congreso continúa con el debate del Super Rigi y el de la ley de lobby.
1: En plenarios de comisiones en la Cámara de Diputados habrá invitados el próximo miércoles para exponer sobre las leyes promovidas por el Poder Ejecutivo.
2: El Super Rigi es el régimen de incentivo para grandes inversiones y la llamada ley de lobby es el nuevo régimen de transparencia y publicidad de la gestión de intereses.
1: En tanto, el Senado tendrá una nueva audiencia de la Comisión de Acuerdos para la designación de jueces y camaristas en distintos juzgados del país.
2: Las ventas en comercios minoristas crecieron en mayo 1,2%.
1: Los datos corresponden al último relevamiento realizado por la Cámara Argentina de la Mediana Empresa.
2: Frente a igual mes del año pasado, las ventas en los comercios minoristas marcaron una contracción del 1,2% a valores constantes.
1: Por sectores, en mayo la mayor expansión interanual correspondió a los rubros farmacia, perfumería y alimentos y también bebidas.
2: Declaran esta semana dos imputados por el crimen de Agostina Vega.
1: Claudio Barrelier, el principal sospechoso, y su amigo Osvaldo Faceta comparecerán ante la justicia.
2: Mientras el fiscal Raúl Garzón impuso un secreto de sumario y no descarta más detenciones, el abuelo de la niña de 14 años, asesinada, Miguel Heredia, sufrió una descompensación atribuida al profundo estrés que atraviesa la familia desde el hallazgo del cuerpo de la menor.
1: El hombre ingresó al hospital Elpidio Torres con un fuerte dolor en el pecho. En el mismo nosocomio continúa internada a su hija, Melissa Heredia, la madre de Agostina, quien permanece en terapia intensiva por un severo cuadro de deshidratación e hipertensión.
2: Tras permanecer en observación por espacio de varias horas, Heredia fue dado de alta y pudo retornar a su hogar en las primeras horas del domingo.
1: Más información con Andrea La China Valdivieso.
7: Esta semana continuará el secreto de sumario y la investigación se centrará en distintas tareas periciales tendientes a descartar o confirmar la existencia de más implicados en el femicidio agravado de Agostina Vega en Córdoba. La informática forense será clave, aunque tendrá por delante una carrera contra el tiempo debido a la complejidad del entrecruzamiento entre los mensajes de los implicados o presuntos implicados de todas las redes sociales con testimonios que ya figuran en el expediente e imágenes de cámaras de seguridad. A esta hora se cree que Claudio Barrelier no solo premeditó el secuestro de Agostina, sino que también tras terminar con su vida, comandó acciones de encubrimiento que incluyeron, además de su esposa y una de sus amantes, a dos hombres, entre ellos el segundo detenido, Osvaldo Faceta. En la agenda de esta semana del equipo de fiscales comandado por Raúl Garzón, figuran solicitar las pericias psiquiátricas del presunto femicida, la indagatoria de Faceta y también decidir si pide la detención de Soledad Andrea ni tal y como lo solicitó el padre de la menor asesinada en Córdoba hace dos semanas.
1: Encontraron sana y salva a la adolescente de 14 años buscada en Córdoba.
2: La denuncia sobre la desaparición cobró fuerza tras la muerte de Agostina Vega hace dos semanas.
1: En este caso, la joven del barrio Santa Isabel había sido vista por última vez el jueves en pleno centro de la capital provincial.
2: La noticia del hallazgo de la menor fue comunicada por el ministro de Seguridad cordobés, Pablo Quinteros.
1: En la causa intervino la Fiscalía de Instrucción del Distrito 1, turno 1, que coordina las tareas de investigación junto a las fuerzas policiales.
2: Alerta en el volcán Villa Rica, se detectaron pequeñas explosiones y vigilan su impacto en Neuquén.
1: El volcán ubicado del lado chileno es monitoreado por el Servicio Nacional de Geología y Minería del vecino país.
2: Las erupciones comenzaron a ser detectadas el 3 de junio junto a una mayor radiación térmica y un leve incremento en las emisiones de dióxido de azufre y dióxido de carbono.
1: No obstante, la sismicidad interna se mantiene estable dentro de los rangos habituales, lo que pone de manifiesto que la actividad del volcán sigue contenida dentro del cráter.
2: Prefectura participó en Chile de un seminario sobre la lucha contra la pesca ilegal.
1: La fuerza expuso en el seminario de combate a la pesca ilegal, no declarada y no reglamentada.
2: Organizado por la Dirección de Intereses Marítimos y Medio Ambiente Acuático de la Armada Trasandina, se desarrolló en la ciudad de Valparaíso.
1: En la actividad realizada por el Día Internacional de la Lucha contra la Pesca Ilegal estuvieron representantes de organismos oficiales, autoridades marítimas y especialistas.
2: En representación de la autoridad argentina expuso el prefecto mayor Rodolfo Cataneo, oficial de enlace en la Dirección General del Territorio Marítimo y de la Marina Mercante.
1: El gobernador de Santa Cruz acusa al kirchnerismo de colocarle obstáculos.
2: Claudio Vidal impulsa un proyecto de ley de financiamiento en dólares.
1: El objetivo es sostener obras, servicios y desarrollo, pero el kirchnerismo y el PJ se oponen.
2: En diálogo con Radio Nacional, Vidal se manifestó al respecto.
8: Intentamos utilizar las herramientas que tenemos a mano, que son las mismas que tuvieron los distintos gobiernos en los últimos 30 años cuando tomaban deuda. Porque esto también hay que recalcarlo. Las herramientas de financiamiento que hoy me niegan a mí, desde la oposición, son los mismos que siendo oficialistas tomaban deuda.
0: Deportes.
2: Tras su debut victorioso ante Honduras, la selección argentina se prepara para el amistoso final frente a Islandia.
1: Adelante con la información, Fabián Pomeloco de Vila.
9: 3 días nos separan del comienzo del Mundial 2026 y en Nacional Radio del Mundial seguimos cada paso de la selección argentina en los Estados Unidos. Selección argentina que tuvo su debut en esta previa del Mundial, en este primer partido de preparación ante Honduras, y fue victoria de la escaloneta gracias a los tantos de Lautaro Martínez de penal y Giuliano Simeone. La selección argentina venció 2-0 a un equipo ordenado y duro como Honduras, partido que fue uno de los dos que tiene preestablecido la selección argentina. Mañana el rival será Islandia, buscando la mejor puesta a punto y tratando de vislumbrar qué va a pasar con los jugadores que no están al 100% físicamente. De hecho, Valerdi se queda fuera del Mundial, una difícil decisión que tuvo que tomar Lionel Scaloni al no estar al 100%. La selección argentina, y así lo ha expresado su técnico, quiere a todos de la mejor manera posible. Tenemos muchos jugadores que no están al 100% y a lo mejor esta decisión no pasa solo por un central, en el caso de Valerdi. Por eso tenemos un partido más, el de Islandia mañana, y vamos a sacar conclusiones de cara a lo que viene. Esto dijo Scaloni. Recuerden que en la previa del último Mundial en Qatar tuvo que dejar afuera a varios jugadores que no estaban bien. Joaquín Correa, Nico González y a Giovanni Lo Celso. Lo cierto es que los focos ahora están puestos especialmente en Nahuel Molina, Gonzalo Montiel y Leandro Paredes. Vamos a escuchar en primer término a alguien que volvió a la selección después de 598 días sin jugar. Resumen de uno de los periodos más difíciles de la carrera de Lisandro Martínez, que lo alejaron sus lesiones de la selección argentina y de su equipo, el Manchester United, durante largas temporadas. Pero el defensor jamás bajó los brazos y así lo explica en el aire de Nacional, Lisandro Martínez.
10: Me siento muy bien, en lo físico también, en general, ¿no? La verdad me siento muy bien. Partido hoy, la verdad que todos dejaron, dejamos todo dentro de la cancha. Y nada, no fue lindo haber perdido toda esa convocatoria, pero bueno, también usé todo ese tiempo para prepararme y estar de la mejor manera.
11: ¿Cómo está el grupo? Teniendo en cuenta lo que pasó con Leo Valerdi, recién lo hablábamos un poco con Lautaro, obviamente había pasado con Panichelli también en la previa, un partido amistoso, ¿cómo les afecta?
10: Ah, bueno, sin duda que es un golpe muy duro. Aparte son chicos que dejan todo cada entrenamiento, son muy buenas personas y sin duda que es un golpe duro. Pero bueno, nosotros los vamos a apoyar, vamos a estar acá, vamos a pensar siempre en ellos y cada partido vamos a salir a dejar todo para tener esa extra motivación por ellos que quedaron afuera.
9: Hasta ahí la palabra de Lisandro Martínez, también quien habló es goleador de la selección y hoy por encima de Julián Álvarez, otro de los lesionados que tiene la selección argentina. El Toro Lautaro Martínez habla de un mundial especial para él. Y escuchen el motivo por lo cual es tan especial este mundial. Lautaro Martínez.
12: Me he preparado muy bien, mentalmente más que nada, porque, bueno, vos sabés lo que significó Qatar para mí, más allá del resultado que en lo colectivo fue algo grandioso, algo que va a quedar para la historia. Individualmente no me fui como quería, no llegué al mundial como quería y hoy sí. Y bueno, nada, después trabajar, seguir sumando estos minutos que siempre vienen bien y obviamente ganando te da muchísima más confianza todavía.
9: Hasta ahí la palabra de Lautaro Martínez y ahora vamos a escuchar a Lionel Scaloni justamente hablando de la lesión de Valerdi y de esta determinación de que todos tienen que estar al 100% y que todavía no ha mencionado quién será su reemplazante. El técnico de la selección en conferencia de prensa tras el partido decía lo siguiente.
13: Todavía no, porque creemos que, bueno, tampoco quiero alarmar, pero bueno, no estamos al 100% con muchos jugadores y a lo mejor esa decisión no pasa solo por un jugador o por un central y vamos a esperar. Tenemos la oportunidad de otro partido más y de sacar conclusiones en lo que el equipo necesite. La desgracia del flaco hace de que tengamos que replantearnos muchas situaciones que están pasando con los demás compañeros también y tenemos otro partido el martes y no nos apresuramos porque si nos apresuramos después a lo mejor puede ser una decisión errada, lógicamente. Una idea tenemos, pero no vamos a tomar una decisión hasta seguramente el partido del martes. Y ver cómo están los demás chicos, que eso es lo fundamental. Así que esa es más o menos la idea.
9: Y también hizo referencia Lionel Scaloni a el partido con Honduras y a los casos puntuales de quien hablábamos hace un rato, Julián Álvarez y de Nico Paz, dos de los jugadores que no han llegado bien físicamente y que se están poniendo a punto. Esto decía Lionel Scaloni.
13: Tanto Beltrán como Freita y Aranda son chicos que venimos siguiendo desde hace tiempo, han estado entrenando con nosotros, Freita un poco menos, pero nos ha encantado su manera de contagiar, de entrenarse. Es un chico que puede aportar cosas en un futuro. Aranda tiene potrero, juega bien, quiere la pelota. No sé si lo vieron, que entró masticando chicle como si estuviera en su casa. Y yo le dije, sacate el chicle, porque entrena comiendo chicle. Está tan tranquilo, se siente tan bien, que es un chico que está cómodo y juega muy bien. Así que solo hay que darle tiempo. Y a Santi, bueno, ya lo conocemos. Santi ha estado de sparring con nosotros y hoy ya no es sparring, es una realidad. Y nos pone contento su presente y le dimos la chance que pueda darse el gusto de debutar en la selección. Así que son chicos que nos llenan de ilusión.
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1: Y sonó el top de las 6:30. Nosotros repasamos los principales títulos.
2: Multitudinario adiós al Indio Solari en Avellaneda.
1: Las ventas en comercios minoristas crecieron en mayo un 1,2% respecto al mes previo.
2: Declaran esta semana los dos imputados por el crimen de Agostina Vega.
1: Encontraron sana y salva a la adolescente de 14 años buscada en Córdoba.
2: Alerta por el volcán Villa Rica en Neuquén, hubo pequeñas explosiones.
1: Tras su debut victorioso ante Honduras, la selección argentina se prepara para el amistoso final frente a Islandia.
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6: Buenos días, gente linda de Radio Nacional. Mi nombre es Dante, de Salta. Tierra de gaucho, folclorista, poeta, escritores. Son una gran compañía para mí. En realidad no saco nunca del dial de Radio Nacional de todo el día, así que lo escucho, le mando un abrazo.
7: Mañana, 34 minutos en la República Argentina. En la ciudad de Buenos Aires actualizamos datos del tiempo. La temperatura es de 12 grados 4 décimas, el cielo cubierto con llovizna. El viento del sudeste a 13 kilómetros en la hora. Atención que la visibilidad está reducida por estas lloviznas a 7 kilómetros y la máxima para hoy será de 14 grados con lluvias fuertes hasta el mediodía, luego toda la jornada con lluvias.
8: Expectativa por el nuevo índice de inflación de mayo.
7: Los datos del índice de precios de mayo serán dados a conocer por el INDEC el próximo jueves a las 16 y se descuenta que habría una nueva desaceleración.
8: Según el relevamiento de expectativas del mercado que de manera mensual realiza el Banco Central, en mayo el índice de precios al consumidor se habría ubicado en 2,3%, por debajo del 2,6% registrado en abril y del 3,4% verificado en marzo pasado.
7: El ministro de Economía, Luis Caputo, aseguró que la tendencia de los precios será a la baja en los próximos 12 meses.

0: regulación, tanto del REM como del mercado mismo, están totalmente ancladas. Para los próximos 12 meses se espera una inflación en el entorno al 20%, es decir, no se espera ningún cimbronazo de ningún tipo. La variación en la canasta básica alimentaria fue de tan solo 1,1 en abril y es la más baja desde agosto del año pasado. Récord de exportaciones de bienes en abril, casi 9.000 millones de dólares. Se está hablando de que vamos a llegar este año a los probablemente 100.000 millones de dólares. Récord de exportaciones de la agroindustria en el primer cuatrimestre, 17.000 millones de dólares. Las exportaciones industriales también 2.500 millones de dólares en abril fueron las más altas de los últimos 14 años. Récord de superávit comercial energético en abril. Se habla mucho de las pymes. Bueno, las exportaciones pymes fueron las más altas en 13 años en el primer cuatrimestre. 3.350 millones de dólares. El financiamiento PYME también casi creció 100%. Hoy más que se duplicó, estamos casi en 11 puntos. Récord de cosecha en el agro, 163 millones de toneladas. Récord de actividad aerocomercial en el primer cuatrimestre, también con 17,9 millones de pasajeros. Estamos en el récord de actividad económica.
1: Continúa este martes el juicio por la muerte de Diego Armando Maradona.
2: El juicio que investiga las responsabilidades por el deceso fueron citados los acusados Mariano Perroni, coordinador de enfermeros, y Nancy Forlini, jefa de cuidados domiciliarios de Swiss Medical.
1: Ambos profesionales formaban parte del esquema de atención domiciliaria en la casa del barrio en San Andrés, Tigre.
2: Un choque frontal dejó un saldo de 4 personas fallecidas en Santa Fe.
1: El accidente ocurrió en horas de la madrugada del domingo sobre la ruta provincial 94 en la jurisdicción de Teodolina e involucró una camioneta Toyota Hilux y un automóvil Chevrolet Prisma.
2: Las víctimas que viajaban en la camioneta 4x4 fueron identificadas como Patricio Galván, un piloto de turismo profesional de 34 años, su padre Gerardo Galván y un empleado de la familia Jonathan Kusik.
1: El Chevrolet Prisma, por su parte, era conducido por Hugo Santillá, como con bombero retirado de Villa Cañas, que también falleció a causa del fuerte impacto.

0: judiciales del Poder Judicial bonaerense.
1: Y concluyó que no hay elementos científicos para relacionar a ninguno de los 7 oficiales analizados con los perfiles genéticos de las muestras recolectadas durante la causa.
0: Revocan la prisión domiciliaria del líder de la secta rusa.
1: De esta forma, la Cámara Federal hizo lugar al planteo de la Fiscalía contra Konstantini Rudbex, acusado de trata de personas en Bariloche.
0: La defensa anunció que apelará la decisión ante la Corte Suprema y destacó que 2 abogados internacionales fueron admitidos como amicus curiae en el expediente.
1: Konstantini Rudbex cumplía prisión domiciliaria y ahora deberá estar en prisión preventiva bajo la órbita del Servicio Penitenciario Federal.
0: La Cámara Federal dejó sin efecto el beneficio que le había sido concedido por el Tribunal de Revisión de General Roca.
1: Había ordenado el arresto domiciliario en la localidad bonaerense de San Vicente con una caución de 30 millones de pesos, caución personal y monitoreo con tobillera electrónica.
0: El titular de la UIA resaltó la importancia de la nueva ley de modernización laboral.
1: Martín Rapanilli participó de la 124ª Conferencia Internacional del Trabajo de la Organización Internacional del Trabajo en Ginebra, Suiza.
0: El dirigente Fabril ponderó la necesidad de promover el empleo formal y acompañar la transformación tecnológica.
1: Y puso de manifiesto la relevancia de contar con estabilidad macroeconómica en el país, lo que permitiría impulsar la inversión y promover el desarrollo productivo.
0: El Banco Nación recibió solicitudes de crédito por 11.850 millones de dólares en Agroactiva, la tradicional feria que se llevó a cabo en Armstrong, Santa Fe.
1: El monto representa un incremento del 78% respecto a los préstamos solicitados durante la edición anterior en el año 2025.
0: En Agroactiva, el Banco Nación emitió más de 18.000 certificados para la compra de maquinaria agrícola nuevas y usadas por un monto de 11.850 millones de dólares.
1: Proyectan que las exportaciones mineras superarán los 9.000 millones de dólares este año.
0: Los números forman parte del último informe elaborado por la Cámara Argentina de Empresas Mineras, en el que se estima que los envíos al exterior del sector crecerán 50%.
1: El principal motor del sector minero en lo que va del 2026 es el litio, con un aumento de la producción del 56% respecto al 2025.
0: Cabe señalar que la suba está potenciada por la fuerte mejora del precio del commodity.
1: Una abuela de 74 años atacó con un machete a la policía y mordió a un oficial.
0: El episodio ocurrió en la localidad misionera de Garupá, cuando la propietaria de un terreno intentó impedir el cumplimiento de una orden judicial de no innovar.
1: La mujer fue detenida tras agredir a efectivos policiales con un machete y morder a un oficial.
0: El incidente se produjo durante un procedimiento para verificar el cumplimiento de una medida judicial en un predio que se encuentra bajo litigio.
1: En el momento en el que el personal policial intentaba colocarle las esposas, la dueña del terreno mordió en la mano a una oficial de la comisaría de la mujer de la zona.
0: La Cámara Argentina de la Construcción cumple 90 años y lo celebra con un encuentro en La Rural.
1: El evento, que se llevará a cabo mañana, martes 9 de junio, se realizará bajo el lema Construyendo Puentes.
0: La agenda de actividades comenzará temprano, a las 8, con paneles que contarán con la presencia de especialistas del sector.
1: En tanto, el bloque vespertino concentrará la discusión política e institucional con una apertura formal a cargo del presidente de Camarco, Gustavo Weiss, y el jefe de gobierno porteño, Jorge Macri.
0: Elecciones en Perú. Keiko Fujimori aventaja en el balotaje al candidato Roberto Sánchez.
1: Perú votó este domingo para elegir presidente en un balotaje que había sido marcado por un empate técnico entre Fujimori y Sánchez.
0: Conocido el conteo rápido, la candidata

0: candidata Keiko Fujimori formuló declaraciones.
1: Como habrán visto, producto del conteo rápido, nos encontramos en un empate técnico. Hasta el momento no hay ningún ganador en esta contienda. Por tal razón, serán días largos hasta conocerlo. Sería irresponsable definir el resultado en base a una muestra, como es el conteo rápido, que utiliza aproximadamente 1,000 actas de 90,000 que se tiene a nivel nacional.
2: En este contexto, la postulante de Fuerza Popular alertó a sus fiscales o personeros.
1: Como resulta lógico, entonces, el trabajo de los personeros ahora es más importante que nunca. Repito, y ese es mi mensaje a los personeros, el trabajo de ustedes en estos momentos es doblemente importante. Se necesita contar cada una de las actas, sea cual sea el resultado, lo reconoceremos. E instamos a que nuestro competidor haga lo mismo. Él ha señalado que va a respetar el resultado oficial. Y este se producirá después de que se contabilicen el 100% de las actas.
0: Escrutado el 88,53% de los votos, la candidata del partido Fuerza Popular obtenía 50,75% de los votos válidos, mientras que su contrincante de Juntos por Perú sumaba el 49,27%.
2: Advierten sobre el aumento de casos de sífilis en el país.
0: El infectólogo Gustavo Lopardo dialogó con Radio Nacional sobre los métodos de prevención.
3: Hoy tener sexo sin preservativo es algo muy, pero muy frecuente, y así vemos una explosión de sífilis, de clamidia, algo parecido en gonorrea, de enfermedad de transmisión sexual, que para esas no tenemos vacuna, no es como el HIV, que el que está tratado no transmite. Entonces es bueno que traigamos la conciencia de la importancia y la relevancia del preservativo.
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2: Seis de la mañana, 47 minutos en la República Argentina. Vamos con el pronóstico extendido para lo que es la Ciudad Autónoma de Buenos Aires. 12 grados 4 décimas en estos momentos, cielo cubierto con llovizna. Para hoy una máxima de 14 grados, con lluvias fuertes durante la mañana, luego lluvias aisladas. ¿Qué pasará el martes? Mínima de 9, máxima de 14, con neblinas matinales, luego mayormente nublado. Y el miércoles, mínima de 10, máxima de 15, con el cielo mayormente nublado.
4: Internacionales.
0: Donald Trump descartó retirar las tropas de la guerra con Irán hasta el fin del conflicto.
2: El presidente de los Estados Unidos afirmó que las fuerzas militares estadounidenses no están en peligro gracias al nivel de defensa y ataque de su país.
0: De este modo, descartó de manera tajante la posibilidad de que se ordene un repliegue militar en la zona donde su país tiene desplegados alrededor de 50,000 efectivos.
2: Tensión en el Golfo. Los barcos petroleros deben pagar hasta 2 millones de dólares para transitar por el estrecho de Hormuz.
0: El cobro, que contradice el derecho marítimo internacional y genera un fuerte rechazo de los Estados Unidos, fue dispuesto por el gobierno de Irán en medio del conflicto bélico en la zona.
2: El gobierno de Irán señaló que la recaudación por este concepto se deposita en el Tesoro Estatal y que no debe ser considerado como un peaje.
4: Provincias.
0: Desde hoy hasta el sábado se desarrollará en Rosario la Semana del Café de Especialidad.
2: Desde LRA 5 el informe con Ivana Miskowski.
5: Llega una nueva edición de la Semana del Café de Especialidad a Rosario. Esa costumbre tiene una celebración especial, la Semana del Café de Especialidad, una propuesta que invita a recorrer cafeterías de toda la ciudad a través de actividades, promociones exclusivas, degustaciones, catas y capacitaciones que tendrán lugar desde el lunes 8 de junio al sábado 13. La iniciativa reúne este año 25 cafeterías rosarinas que forman parte de una escena en constante crecimiento en la ciudad.
0: En San Luis lanzan el programa Universidad y Municipios.
2: Desde LRA 29 informa Gustavo González.
6: Una iniciativa impulsada y orientada a fortalecer las capacidades de gestión en los gobiernos locales a través de propuestas de formación, acompañamiento y articulación territorial. Sobre el tema, hablamos con la responsable y coordinadora de este trabajo, profesora Dayana Cabediez Garraza.
7: El lanzamiento del programa Universidad y Municipios de este año, la propuesta de formación 2026, incluye talleres virtuales, talleres híbridos, que quiere decir que tiene instancias de presenciabilidad e instancias de virtualidad, y además un curso híbrido que, a diferencia de los talleres, la carga horaria es un poco más larga.
0: En Santa Fe pronostican más lluvias de lo habitual.
2: Desde LRA 14 recibimos el reporte de Gabriela Bruno.
8: La climatóloga del Instituto Nacional de Tecnología Agropecuaria, Natalia Gattinoni, remarcó que el último informe trimestral elaborado para los meses de junio, julio y agosto anticipan un escenario de milimetrajes por encima de la media para diversas regiones del mapa productivo nacional.
9: Está previendo como escenario más favorable para este periodo en el noreste particular, abarcando áreas del norte de la provincia de Santa Fe, la chance de transitar un trimestre con lluvias superiores a las normales. Uno espera en general transitar una primera parte del invierno.
0: Lanzan la temporada de nieve en Mendoza.
2: Desde LRA 6 escuchamos a Rolando Brizuela.
10: Ya comenzaron los preparativos para recibir a miles de turistas durante el invierno. La Secretaría de Turismo y Ambiente de la Nación fue la sede del lanzamiento de la actual temporada de invierno 2026, un encuentro que reunió autoridades del sector turístico para presentar las principales propuestas de nieve del país. Fernando Pasano, gerente de actividades de montaña del Valle de las Leñas, comentó sobre la temporada y las actividades propuestas en el sur de Mendoza.
11: Se ha hecho una inversión muy importante, 11 cañones de última generación, tenemos todo preparado, hay un Las Leñas para todos, disfrutar del esquí más extremo del mundo.
0: La provincia de Entre Ríos, en tanto, prepara el lanzamiento de la temporada invernal para la segunda quincena de junio.
2: Nos informa Eli del Mar Otman desde Radio Nacional Gualeguaychú.
12: El director del Ente Mixto de Turismo de Entre Ríos, Sebastián Bell, adelantó los detalles del lanzamiento oficial que se realizará el próximo jueves 18 de junio en la ciudad autónoma de Buenos Aires.
13: Ya la vamos a lanzar ahora, te lo estoy adelantando, el 18 de junio en Buenos Aires, forma de que otra vez el Carpi esté en las calles porteñas promocionando en conjunto con todos los municipios, invitando, seduciendo para que nos visiten.
0: Y en Río Negro llegan las ballenas a San Antonio y las grutas.
2: Desde Radio Nacional Viedma informa Daniel Edman.
14: Con la llegada de las ballenas Franca Austral al Golfo San Matías, las localidades de las grutas, San Antonio Oeste y el Puerto del Este se preparan para una nueva temporada turística. La propuesta forma parte de una estrategia impulsada para romper con la estacionalidad tradicional de los destinos de playa y posicionar a la costa rionegrina como una alternativa para disfrutar durante el otoño y el invierno. Además de las ballenas franca australes, el Golfo San Matías alberga durante todo el año lobos marinos, delfines, toninas y una gran diversidad de aves marinas, lo que convierte a cada excursión en una experiencia diferente para residentes y visitantes.
0: Deportes. El italiano Andrea Antonelli ganó en Monte Carlo y el argentino Franco Colapinto finalizó decimoquinto.
2: Los detalles con Fabián Pomelo Codevila.
15: Gracias. También tenemos que hablar de Fórmula 1, Gran Premio de Mónaco, y Andrea Kimi Antonelli continúa haciendo historia en la máxima categoría. Logró ayer su quinto triunfo en forma consecutiva. Impresionante. Lo del piloto de Mercedes-Benz con tan solo 19 años, además, se convierte en el piloto más joven en ganar en el Principado. El italiano dominó ampliamente durante las 78 vueltas de competencia, incluso después del relanzamiento a 10 giros del final, y alcanzó de esta manera este logro tan significativo y una marca tan extraña como recurrente. Cada 22 años gana un piloto italiano en Mónaco. Lo había hecho Riccardo Patrese, 22 años después lo hizo Jarno Trulli y 22 años después Kimi Antonelli, que fue secundado en el podio por Lewis Hamilton con Ferrari y tercero Oscar Piastri con McLaren, lugar que había ocupado Pierre Gasly, compañero de Colapinto, pero al ser sancionado lo bajaron al séptimo lugar y de esta manera así quedaron los tres primeros lugares. Accidentada y caótica carrera en la que abandonaron Verstappen, Leclerc, Valtteri Bottas, Berman, Lando Norris, Carlos Sainz, Lance Stroll. Franco Colapinto culminó 15. El piloto argentino también recibió una penalización de 5 segundos por exceso de velocidad en el pit lane. Y además no anduvo para nada bien. Frustrante gran premio. Y así lo expresa Franco Colapinto tras la carrera.
16: Creo que es algo de sistema, eso no es algo nuestro, creo que veníamos con el pit limiter, pero se ve que salta. Hay muchos pozos acá en la calle boxes y que pasa por eso. Pero nada, una carrera muy larga, la verdad que muy frustrante porque no salió nada. Largué bien, después tuve algún que otro ahí casi sobrepaso, pero es imposible pasar y después paramos temprano, perdimos dos puestos en la parada. Después no paró nadie y agarraron la bandera roja, cambiaron gomas con la bandera roja. Y en el relanzamiento me chocó Fernando. Me hizo que lo choque a Hulkenberg, no es un desastre. Y después yo choqué a Carlos, que venía lento en el medio de la pista. La verdad que una carrera muy frustrante, un fin de complicado, pero una carrera que podría haber oportunidades, pero como que no las aprovechamos y nada, da un poco de bronca, habrá que rever todo y volver mejor en Barcelona. Es un fin de semana bastante especial acá el de Mónaco y nada, con bronca por obviamente no haber tenido un poco más arriba.
2: Y ahora, para seguir conociendo los hitos de nuestra historia, le volvemos a dar paso a Magdalena Armo.
17: Hoy, lunes 8 de junio, también recordamos el nacimiento en 1836 de Aurelia Vélez Arfield. Fue escritora, asistente de su padre, el jurista Dalmacio Vélez Arfield, y una de las mujeres más importantes en la vida de Domingo Faustino Sarmiento. Una obra de teatro que está actualmente en cartel los sábados a las 17 en el Teatro del Pueblo recrea su vida. Lleva por título Aurelia escribe y su autora, Adriana Tursi, esto nos decía al respecto.
18: Fue Aurelia la que da el nombre de Sarmiento cuando estaban buscando un candidato a presidente para la República, y que además fue ella quien lo apuntala, lo guía a Sarmiento en su candidatura hasta que es elegido presidente y finalmente regresa al país. Una vez que él regresa, ella lo sigue acompañando. Y a un costo bastante alto, ellos tenían una relación amorosa que era muy mal vista en la época, y pese a lo que este vínculo entre ellos despertaba en el entorno, en la sociedad, Aurelia siempre fue una mujer que defendió este amor por este hombre, que no se avergonzó de quererlo como lo quiso y de acompañarlo hasta el final de su vida.
17: Este amor clandestino, sumado a la separación de su marido tras pocos meses de matrimonio, le valieron el escarnio público desde su temprana juventud. Menos se sabe de la esmerada formación que recibió de su padre y de su gran inteligencia, gracias a la cual llevó a cabo, en las sombras, tareas antes reservadas a los varones. Así lo señalaba Eleonora García, especialista en historia, memoria y política.
19: Aurelia, por un lado, colabora con su padre en la redacción y corrección del Código Civil de la Argentina de 1869, que, si bien relegaba a las mujeres casadas a una posición de inferioridad respecto del marido, contradictoriamente, o no, considerando que Aurelia ya estaba separada, aseguraba a las mujeres en este estado civil el usufructo de los bienes gananciales. Por otro lado, la escritura también fue el medio que permitió a Aurelia Vélez Arfiel posicionarse como la principal operadora política de la campaña que llevó a Sarmiento a la presidencia en 1868. Tomó decisiones y eligió modos de vivir por fuera de los mandatos que una sociedad imponía para las mujeres. Aurelia escribió su propia historia y tomó la palabra para hacerlo.
2: Títulos y nos despedimos.
0: La familia del Indio Solari dio por finalizado el velatorio.
2: Expectativa por la inflación de mayo.
0: Un choque frontal dejó un saldo de 4 personas fallecidas en Santa Fe.
2: Una pericia de ADN descartó a policías investigados por el crimen de Natalia Melman.
0: El titular de la UIA resaltó la importancia de la nueva ley de modernización laboral.
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0: 4 minutos nos están separando ahora de las 7 de la mañana en la República Argentina de este día lunes 8 de junio de 2026 en todo el mundo. Mi nombre es Nico Yacoy. Esto es Primer Round en el muy lindo aire de Radio Nacional M870 hasta las
1: 10 de la mañana.
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0: María Fernanda Heras, muy buen día, bienvenida, ¿cómo le va?
1: Buen día, Nico, buen día a todos los oyentes. Pasada por agua.
0: Pero dejate de hinchar. Llueve manso y húmedo. Siempre llueve húmedo, ¿no? Sí. Cierto sería, pero sí. Está muy húmedo. No, muy no, húmedo, está pesado.
1: Sí, sí, está muy pesado y atención que todavía no va a parar, ¿eh? Vamos a tener lluvias durante toda la jornada.
0: Toda la jornada, hoy, mañana, sí. Pasado, todo.
3: Lloran, sí.
1: Y está llorando, sí. Y vamos a tener lluvias fuertes. Vamos a tener lluvias fuertes en la Ciudad Autónoma de Buenos Aires. Pero atención que esto no solo se da en la Ciudad de Buenos Aires, sino también, a ver, vamos a repasar. Después, por supuesto, vamos a ir con las distintas zonas. Pero para decir, todo lo que es el norte de la provincia de Buenos Aires y el sur de Entre Ríos tienen pronóstico de lluvias durante toda la jornada. Y Formosa también. En la ciudad de Buenos Aires, durante la mañana, lluvias fuertes. Luego vamos a tener lluvias aisladas, con una máxima de 14 grados. Es como que se empieza a ordenar el tema de las temperaturas,
0: cierto,
1: de a poquito.
0: Cierto, se empieza a ordenar. Empieza
1: sí,
0: a ordenar.
1: Para esta época del año.
0: Algunos dirán se está desordenando. No. Se empieza a ordenar en función de las temperaturas invernales.
1: ¿Cierto? Claro.
4: Claro, sí. Estamos a nada del invierno.
0: ¿Quién nos dejó una película? Warner Bros. Estamos viendo.
1: Sí, una película de, claro, de terror.
0: Nuestros televisores están en
1: de intriga.
0: Está muy bien.
1: Para
0: eso
1: que
0: está muy bien.
1: Que yo después en un ratito voy a vender el tema, pero relacionado con lo que estamos hablando de las temperaturas y demás, ¿no les pasa que las redes sociales, como por ejemplo Facebook, les recuerda un día como hoy, pero de otros años, y te ves reabrigado, con guantes, con bufanda, con gorritos?
0: Puede ser, no presté atención, pero sí puede ser. Que hiciese más
4: frío.
0: Este
4: es un verano,
1: claro.
4: Verano caluroso, gentil, si se quiere.
0: Es invierno veraniego.
4: ¿Yo?
0: Este.
4: Este es un verano veraniego, me parece.
0: Verano, no, invierno, estamos en invierno.
1: ¿Cómo verano?
0: ¿Por qué decís
1: verano? Pero por las temperaturas.
4: Por las temperaturas.
0: Pero es un invierno veraniego.
4: Es un invierno veraniego.
0: Un verano veraniego sería cuando hace verano en verano.
4: Claro. Es un invierno veraniego. Exacto.
0: Por favor, no confundas a la gente que está levantando con cuatro
3: temperaturas.
4: Todavía no estoy despierto.
1: Claro, con una temperatura actual de 12 grados 4 décimas.
0: Muy bien. Y después de eso, ¿qué hay que saber hoy? Lunes 8 de junio a esta hora. El gobierno renegociará 150 convenios colectivos de trabajo. El secretario Julio Cordero intimará a empresarios y dirigentes sindicales para renegociar 150 convenios colectivos de trabajo que están vencidos. Según la Ley de Modernización Laboral, esos convenios deberán ser actualizados en las cláusulas vinculadas con las condiciones de trabajo. El ministro de Desregulación, Federico Sturzenegger, aseguró que existen convenios colectivos negociados hace más de 50 años, vencidos y firmados por partes que en muchos casos ya no existen. La despedida del Indio Solari terminó a las 4 de la mañana. El Ministerio de Seguridad de la Provincia de Buenos Aires informó que luego de retirarse los últimos seguidores, la familia ha decidido finalizar la despedida pública de Carlos Indio Solari en Avellaneda. Había comenzado a las 10 de la mañana de ayer en el Polideportivo José María Gatica. El Indio Solari murió a los 77 años luego de atravesar el Parkinson durante una década. La autopsia preliminar arrojó que la causa de muerte fue un ACV no traumático. Declaran esta semana los dos imputados por el crimen de Agostina Vega. Son Claudio Barrelier, el principal sospechoso, y su amigo Osvaldo Faceta, que comparecerán ante la justicia. El fiscal Raúl Garzón impuso el secreto de sumario en la causa y no descarta más detenciones. Elecciones en Perú, con más del 80% de los votos escrutados, Keiko Fujimori mantiene la ventaja sobre Roberto Sánchez. La diferencia entre ambos candidatos continúa reduciéndose conforme avanza el escrutinio oficial. La Oficina Nacional de Procesos Electorales de ese país pidió a los partidos políticos esperar el 100% de procesamiento de las actas. Israel atacó objetivos militares en Irán tras una nueva ola de misiles lanzados desde Teherán. La guerra en Medio Oriente volvió a escalar este lunes después de que Israel lanzara ataques aéreos contra objetivos en el centro y el oeste de Irán, en respuesta al lanzamiento de misiles desde territorio iraní. Tras los ataques, Irán cerró el espacio aéreo alrededor del principal aeropuerto internacional del país. Un hombre apuñaló a 6 personas en una estación de trenes en Nueva York. El incidente se dio en la estación Penn, alrededor de las 7 de la tarde. El departamento de bomberos indicó que encontraron a una víctima con una herida grave, 2 con lesiones moderadas y 2 con heridas leves. Las 5 fueron trasladadas al hospital Bellevue. El episodio ocurrió a días del comienzo del Mundial 2026 y a horas de que comience el primer cruce de las finales de la NBA. Gastón Fiorda, muy buen día, bienvenido, ¿cómo le va?
4: ¿Cómo estás, Nico? Buen día para vos y para todos. Bueno, semana también de mucha actividad movidita en el Congreso de la Nación. Lo más importante, lo destacado, mañana martes a las 10 de la mañana, nueva audiencia pública en el marco de la Comisión de Acuerdos. La idea del oficialismo es tratar 65 pliegos judiciales más. Si uno hace una cuenta rápida y sabe que ya aprobaron 74 pliegos la semana pasada, que renovaron también el pliego de maíz, que es por 5 años más, estamos hablando de 140 pliegos judiciales, 75 ya aprobados, 65 en discusión, 140, nos estaríamos acercando ya casi al 50% de las vacantes que tenía la justicia federal a lo largo de todo el país. La mayoría de estos pliegos que van a empezar a ser tratados mañana son del ámbito de la ciudad de Buenos Aires. Hay un solo caso de un candidato de la provincia de San Juan. El resto, como decíamos, con el aval ya del Poder Ejecutivo, se estaría tratando seguramente con aprobaciones en una serie de reuniones de audiencias públicas en el Senado de la Nación. Y diputados, por su parte, retoma también el debate en comisión, en dos plenarios de comisiones, de dos proyectos también del Ejecutivo. Serán el día miércoles los dos debates. A las 11, el Super Rigi, este sistema de fomento de inversión por más de 1.000 millones de dólares para sectores no explorados o incipiente exploración en la República Argentina, economías vinculados también a economías de frontera, ¿no? Exactamente, sí. Básicamente con el desarrollo de tecnología, inteligencia artificial. Y a las 2 de la tarde, la ley de lobby, ¿sí? Esto para transparentar las gestiones, sector privado, sector público. Ya la semana pasada hubo la primera reunión de plenario de comisiones donde se incorporó esta necesidad de incorporar al Poder Judicial también en esta agenda pública de intereses que atañen tareas específicas en el ámbito legislativo de lo que tiene que ver con el armado y la confección de leyes, en el ámbito del Poder Ejecutivo, por supuesto, con distintas políticas públicas. Bueno, lo que decíamos, ¿no? En el marco del inicio del Mundial, que uno siempre tenía esa discusión.
0: Bueno, lo hablábamos con el senador Bartolomé Abdala, claro. Sobre el filo del fin de semana, el viernes pasado, y nos adelantaba un poco esto, ¿no? Se sorprendía a sí mismo cuando vislumbraba un Congreso trabajando más allá del borde, ¿no es cierto?, como estamos del Mundial, sino durante el Mundial.
4: Durante el Mundial. Y él anticipó algo, todavía no está confirmado, pero bueno, él lo anticipó, sesión posiblemente esta semana en la Cámara Alta también, entre otras cosas para abordar lo de inviolabilidad de la propiedad privada, que la semana pasada se aplazó el tratamiento producto de cuestiones de la redacción de algunos artículos, él lo decía.
0: Sí, aparentemente después de algunos acuerdos a que se llegó respecto de determinados artículos, había que darle una vuelta de tuerca a la redacción general para que no quedara renga y se contradijera a sí misma o fuese
4: y tuviese alguna modificación en diputados, quisiese regresar la norma a la Cámara Alta. El bloque puntualmente que pidió estas pequeñas modificaciones fue el bloque de la Unión Cívica Radical, bloque que habitualmente acompaña al oficialismo, por eso la decisión de la Libertad Avanza de aplazar. Entendemos nosotros para esta semana, ¿no?
0: Está bien, el peronismo fue y es todo lo que cree que le conviene según el rato, ¿no? Pero cuando la cosa era peronismo versus radicalismo, radicalismo era el defensor siempre de una postura. Ahora que se ha corrido el Espinel, siempre es de una postura progresista, ¿no? Pero Diego era el defensor de, al menos los derechos consagrados en la Constitución, entre ellos el de la propiedad privada. ¿Qué objeciones tienen?
4: No, de redacción. Solamente de redacción. Esas son las objeciones. Salió dictamen con la firma de los radicales. Sería contradictorio que ese dictamen no fuese defendido en el recinto. Pero en esas modificaciones, en el dictamen no estaba.
0: Las vieron después.
4: Claro, exactamente.
0: O sea, firma cuando llegué.
4: No, firmaron el cuando vos firmás el dictamen, firmás como una carta de intención que aprobás ese dictamen con las modificaciones acordadas en el debate de plenario.
0: Sí, pero es al revés. Quiero decir, nada debe pasarse en la instancia de comisión porque es la instancia técnica.
4: Sí. Después,
0: tablas, como se dice a la reunión ya de plenario, de 257 diputados, en el caso de la Cámara Baja, es un torbellino.
4: Es un torbellino,
0: ¿no es cierto?
4: Sí.
0: Como 72 en el caso de...
4: Por eso, el oficialismo llegó con...
0: Son las comisiones las que tienen que cuidar que los acuerdos se plasmen en redacciones correctas.
4: Sí, muchas veces queda ese, como el delay de la redacción final. Bueno, en este caso...
0: Primero firmo, después redacto.
4: Pero es una práctica habitual. Y cuando vieron
0: cuando vieron
4: la redacción hicieron esas observaciones, pero entendemos más allá de esa... esos detalles en la redacción de algunos artículos, si esta semana, como decíamos siempre, toca el recinto de esa iniciativa, yo creo que va a tener la media sanción.
0: Andrea China Valdivieso, muy buen día, bienvenida, ¿cómo le va?
3: Buen día, Nico, al equipo, a todos los oyentes, con muchísima información en torno, vamos a seguir, claro, está de cerca la investigación por el femicidio agravado de Agostina Vega en Córdoba. Hoy por hoy, pericias clave que van a tener que desarrollarse esta semana, lo decíamos, primero, ampliación de indagatoria Barrelier que está supeditada a pericias psiquiátricas que van a hacerle. ¿Por qué? Porque él mismo, y lo dijimos la semana pasada, empezó a jugar con la posibilidad de inimputabilidad, ¿no? De decirse un psicótico, un brotado que no entendía los hechos. Lo cierto es que hoy se cree que Barrelier no solo... tuvo actos preparatorios para el secuestro de Agostina, para la captación, para llevarla hacia el lugar en donde sería su muerte, sino que después de quitarle la vida, hace un dominio de todo su séquito, parte de su séquito, de su vínculo interno, de sus vínculos internos, para entorpecer la investigación, para guiarla hacia donde él quería. Inclusive Faceta, que esta semana sí va a ser indagado por el fiscal Garzón, Faceta fue el que se pegó a la madre de Agostina toda la noche, toda esa madrugada.
0: Ah, vos decís, no le estaba ayudando, la estaba...
3: No le estaba ayudando, estaba evitando que se acercara al lugar de los hechos. Por eso se cree que conocía Faceta lo que había pasado esa noche, más siendo conviviente, ¿no? Dentro de esa casa del barrio.
0: Otra faceta de esta cuestión.
3: Exactamente.
0: No es menor, claro.
3: No
0: porque
3: es menor.
0: Él no tuvo prurito en contar que había estado desde el principio con la madre.
3: Y eso es lo que instala
0: ¿por qué?
3: En las entrevistas previas en varios canales de televisión que compartimos acá a finales de semana, diciendo que no tenía nada que ver, que es amigo de Melisa, que estuvo con Melisa toda la noche. Eso es parte de la estrategia que habría justamente pergeñado Barrelier para moverse suelto durante 5 días, desde el sábado a la noche hasta el momento de su detención. Eso por un lado. Y después... las pericias informáticas, 2 incógnitas hoy que no puede responder por ahora el preliminar de autopsia es el móvil del hecho, lo venimos diciendo, por qué fue que termina matándola y la mecánica de la muerte. Lo que sabemos es lo que hizo después de matarla, por lo que habló el cuerpo cercenado, pero no sabemos exactamente la mecánica de la muerte. Otra pericia clave es tejido hemático, sangre, raspado debajo de las uñas de la víctima, de Agostina Vega, de 14 años, recordamos, y determinar si se puede extraer perfil genético y cotejarlo con alguno de los sospechosos.
0: Rodrigo Ruiz, muy buen día, bienvenido, ¿cómo le va?
5: Buen día, Nico, para vos, para todos. Bueno, tachando los días, ¿no? Estamos a tres días, 8 horas, mira.
0: Sí, si entras
5: a la página de La Nación...
0: Cambiaron los días.
5: Te escucharon.
0: Te escucharon. Te dicen que yo me quejo, nomás dice a pelota. No, señores, cuando me quejo...
5: Pero la tipografía está mucho más...
4: Se ve bien,
5: Se ve bien, como corresponde.
0: Perdónenme, tecnicismo.
5: Bueno, hubo amistoso el fin de semana que transmitió en nuestra radio, triunfo 2-0 ante Honduras, un partido en donde hubo muchos cambios, hubo un partido relajado, donde tiraron el himno argentino erróneo.
0: ¿Qué es eso?
5: De los Palmeras.
0: ¿Pero eso fue un error? No, no se equivoca uno en esas cosas.
1: Y mirá, fue tremendo eso.
0: Fue
5: tantos errores que hasta Honduras pasó mal los números de los jugadores. Nosotros dábamos la información acá de los cambios y estaban mal los nombres. Los números.
0: Pero Honduras lo pasó mal.
5: Honduras lo pasó mal, sí.
1: Sí, igual también en los cambios, Argentina tuvo que ir hasta Scaloni a decirle al que mantenía el cartel.
5: Sí, fue medio complejo.
1: Sí,
5: En un ratito de la selección va hacia Alabama, donde va a ser mañana el amistoso ante Islandia. Y mañana, yo creo que después de ese partido, Nico, es donde el técnico va a definir quién va a ser el reemplazante de Valerdi. Valerdi, recordemos, quedó al margen del Mundial, lamentablemente, una lesión.
0: Muy lerdito.
4: Pobre pibe. Sí,
1: yo creo que ya lo tengo, ¿eh? Yo creo que ya lo tengo.
5: Bueno, yo creo que ni Scaloni todavía lo sabe. Pero bueno, lo puso...
1: Está bien, me picantea. Sí. Le gusta picantearme a Rodrigo.
5: No, pero me parece que es una...
1: Lo puso... Podemos jugar.
5: Sí, lo puso
1: 90 minutos el otro día. Aquí hay...
5: Sí, puede ser, Giai, Capaldo, puede ser alguno que está afuera también. O sea, todavía no, ni siquiera el entrenador sabe porque hay más lesionados.
1: Pero estamos jugando.
5: Hay más lesionados todavía. Así que bueno, veremos.
4: Es un jugador importante, Argentina.
5: Sí, claro.
4: Un gran jugador. Sí.
0: Bueno, gracias por preocuparnos. Ahora hay que decirte jugaba mal, que no lo necesitábamos, chicos.
4: Sí. A mí me jode porque está en el álbum de figurita.
1: Estamos primeros en el ranking FIFA, tremendo eso.
0: Pero no iban a hacer lo posible para no estar ahí.
1: ¿Viste? ¿Te das cuenta?
5: Pero bueno, eso se da por el resultado de otras elecciones.
1: Sí.
5: Porque no ganó Francia, no ganó España, entonces Argentina, ¿cómo ganó? Quedó en ese sitial.
1: El pulpo
5: que
1: estamos al horno con él.
4: Ay, Dios, está en una paella.
0: María Fernanda.
1: Bueno, rápidamente les voy a pedir un ejercicio para la columna que voy a hacer, que se fiquen en el carrete. Ay, está rápido. Hoy es lunes, Nico, no tenés que tener esa agilidad.
3: Más rápido está.
1: Nos dejás a todos en el carrete del celular cuántas fotos tiene cada uno. Quiero después chequear este dato, ¿eh? ¿Cuántas fotos tiene cada uno? ¿Por qué? Porque estamos en la era donde sacamos muchas más fotos, pero vivimos de menos recuerdos. Antes nos juntábamos en familia para ver las fotos.
0: No, eso no se usa más.
1: No se usa más.
3: Mi mamá dice que el que vive de recuerdos no tiene realidades.
1: Opa, qué duro.
0: Pero ahora se usa mucho nos vamos para crear recuerdos. ¿Cierto?
1: Claro, ¿y cuánto le dejamos al celular que recuerde por nosotros? Viste que sacamos fotos, los viajes estamos todo el tiempo.
0: Recuerdo, te dice, hace un año.
1: Sí, claro.
0: En lugar, eso está bien.
1: Pero no nos sentamos nosotros, vamos a un viaje, sacamos 20.000 fotos y no nos sentamos después a verlas.
0: No, vemos. Hay algo del orden de lo anoté acá, saqué la foto, esto ya está.
1: Exactamente.
0: Y me parece que algo de eso.
1: Vamos a ir por ahí.
0: Y además tantas fotos acá, no vuelve a existir. Nos juntamos a ver el álbum. Eso pasaba con las bodas, ¿no es cierto? En el casamiento, después volvían los novios de la luna de miel y el plan cuál era juntarse a ver el álbum video y el video.
1: Pará, y mucho antes de eso.
0: Distancia que deploraba, nos juntamos a ver el video.
1: Sí, claro. Mucho antes de eso, nos juntamos a ver las diapositivas proyectadas en la pared. Con el clic que iba pasando de un lado para el otro y por ahí te quedabas sin, o se te quemaba el rollito, de todo.
0: Romina Winner, muy buen día, bienvenida, ¿cómo le va?
6: Muy buen día, ¿cómo andan ustedes?
0: Bien, acá, corriendo el carrete de la diapositiva.
6: Sí, a puro clic, está.
0: Sí, exacto. ¿Ustedes de fotografiar?
6: ¿Vos sabés que ya no?
0: Ah, mira, ni siquiera.
6: En momentos muy importantes.
0: Tal cual.
6: Así, por ejemplo, muchas cosas no me interesan.
0: Porque si no te banaliza, ¿no es cierto?, en un punto.
6: Sí,
0: foto,
6: es como más de todo lo mismo,
0: totalmente.
6: No, momento más, importante, foto del momento y nada más.
0: Hay algo loco, Romy, no sé si le paso, si le pasa a los oyentes, va a estar bueno escucharlos, que es, saco foto de todos, de repente el celular no da más, y ¿a qué te dedicaste? A borrar fotos. Y entonces, ¿para qué la sacaste?
6: Si
0: terminás borrando todo, ¿no?
1: Totalmente.
0: Algo de eso hay. Bueno,
6: sí, o después ponele cambias de equipo y muchas veces tampoco las pasás y perdés las fotos. Entonces tenés que hacerte las costumbres de guardarlas en alguna nube y algo para que no queden perdidas.
0: Sí.
6: Porque es como decís vos, hoy ya casi nadie imprime una fotografía, es muy raro. Entonces, viste, es como que va quedando en la burbuja todo, ¿no?
0: Y ahí es cuando te asustás de todo lo que dejaste en la nube y la nube te recuerda, ¿no es cierto? Hace un año estabas haciendo esto,
6: sí.
0: Tengo un videito que no le pediste.
6: Sí, a criterio Claro, sí, bueno, cosas que suceden.
0: Cosas que suceden.
6: Pero bueno, vos sabés, Nico, que hoy arrancamos con un choque fatal sobre la traza de acceso oeste y está generando muchas complicaciones, un choque entre una moto y un camión, el motociclista ha fallecido, es en el kilómetro 35 en sentido a Luján, hacia provincia, hacia ruta 7, ahí la circulación está reducida, trabaja en el operativo de seguridad y está generando importantes demoras y congestión. Los que están ingresando por la ruta 7 y todo lo que hacen acceso oeste se van a encontrar con esta situación, bueno, no estar mirando y curioseando y que vayan a generar otro choque, porque bueno, es llamativo todo lo que se va a estar viendo en el lugar. Entonces, un choque fatal en acceso oeste, kilómetro 35, mano a Luján. Después hay muchísimas demoras en la autopista Perito Moreno, en sentido al centro, desde Rivadavia, porque se está incendiando un auto a la altura de Eva Perón, entonces el tránsito está reducido y también esto llama a la curiosidad. Muchísimas demoras sobre General Paz porque hay un choque a la altura de Delepiane, mano al río, así que esto te traba toda la General Paz desde Villa Lugano en sentido hacia el Río de la Plata, con muchas demoras marcadas entre la autopista Richeri y la Perito Moreno. Ahí se ven las mayores demoras sobre la General Paz hoy. Y después los que vienen por la zona sur, por la autopista Buenos Aires-La Plata, no se van a encontrar con demoras, todavía es un tránsito intenso, pero que va avanzando hacia el Bajo Porteño. En cuanto a rutas nacionales, el Paso Cristo Redentor en este momento, bueno, está cerrado, va a estar operativo a partir de las 9 de la mañana. Recordar que funciona hasta las 21 horas, pues tiene el horario de invierno. O sea que ya me están avisando que a partir de mañana 9 se esperan nevadas en zona de alta montaña. Todavía no hay ninguna determinación tomada si va a estar cerrado o abierto, pero sí ya está el alerta de que van a haber nevadas, entonces vamos a ver qué es lo que va sucediendo, ¿no? Sí. Para tener en cuenta si va a habilitar o no. Pero en principio hoy cruzan todos, así que aprovecharlo. Después en Neuquén, en la ruta Nacional 22 y en la ruta A022, todo lo que es Neuquén, Autovía Norte, Plotier, Cenillosa, Arroyito, transitar con mucha precaución, la visibilidad de conducción está reducida por la presencia de bancos de niebla, es importante la reducción que hay de visibilidad, con lo cual hay que ser muy precavidos, no olvidarse de llevar las luces bajas encendidas, las balizas no, porque indican que el vehículo está detenido, salvo que se detengan, bueno, sí, pongan las balizas, ¿no? Y a partir de las 9 de la mañana se va a esperar en esta provincia la habilitación de los pasos Cardenal Zamoré y Pino Achado, que funcionan entre las 9 y las 19 y las 9 y las 18. Así que estar atentos a esa programación para cuando tienen que planificar pasar de un país al otro. Después en Chubut, en la ruta nacional 259, todo lo que es el tramo Esquel-Trevenil, la calzada está húmeda y resbaladiza, hay que transitar con mucha precaución. De hecho, anoche habían viento importante y bancos de niebla, hay niebla ahora también. Entonces, a bajar la velocidad y ser precavido. Siempre que hay bancos de niebla hay que tener esa conducta en todos los caminos que uno circule. La ruta Nacional 3 entre Tolhuin, Ushuaia y Río Grande en Tierra del Fuego está con buena circulación, ya también con hielos y escarchas en diferentes sectores, que es la época. Uh-huh. Es obligatoria la aportación de cadenas, llevarlo para evitar inconvenientes. Y después, en las rutas nacionales 20 y 141, en la provincia de San Juan, ha estado lloviendo mucho, también hay bancos de niebla, a transitar con precaución en estas rutas sanjuaninas, estar bien atentos a la conducción. El puente Chaco Corriente, que siempre lo nombro, que es muy importante, que está sobre la ruta 16 y conecta ambas provincias, habilitado con fuerte tránsito en ambos sentidos. Y después hay una buena noticia hoy para los usuarios del subte.
0: Ajá.
6: Reabrió la estación Piedras, Nico, de
0: Ah, mira qué bien, por acá cerca, está bien, está muy bien.
6: Sí, ¿te acordás que estaba cerrada por obra?
0: Sí.
6: Bueno, ya hoy está operativa, así que la van a poder utilizar sin inconvenientes. Al momento la única que queda cerrada es Tribunales, de la línea D, y el tren Sarmiento con demoras, el resto de los trenes en principio estarían todos horarios. Así que un poco esta es la principal información.
0: Romina Wiener, muchísimas gracias, que tengas hermoso día.
6: Un abrazo, chau, chau.
0: Abrazo grandote y nos asomamos ahora al amanecer de la ciudad de Buenos Aires con Mariel Ríos. Mariel Ríos, muy buen día, bienvenida, ¿cómo le va?
7: Buen día, acá volándonos como Mary Poppins con el paraguas.
0: Ah, porque viento no hay, tanto viento no hay, ¿viste?
7: Sí, no saben el lugar en donde estoy, al menos parada en este momento se ve que remolina. Y hay un viento que le digo que le vuela todo, es impresionante, aparte viento frío, viento del sudeste, es más o menos serán a 13 kilómetros por hora, está ventosito, está lloviendo parejo. Salgan con paraguas, con botas de lluvia, hace frío, así que abríguense. Un día desapacible, de esos para hacer tortas fritas cuando llegan.
0: O sea que, para no salir, quedarse haciendo tortas fritas, si alguien quiere.
7: No estaría mal, no estaría mal, no me dé ideas que me vuelvo a casa, no me dé ideas que haga un bizcochuelo, un algo, porque está para tomar un tecito con algo así,
0: ¿por
7: calórico.
0: ¿Por qué llueve y uno piensa en harina?
7: No sé, pero es como que el cuerpo lo pide.
0: ¿Es cierto? Sí, sí.
7: Sí.
0: Bueno, hay sol y también uno piensa en harina, no hay problema. Y hay viento y uno piensa en harina.
7: Yo creo que despierto, sueño y vuelvo a despertar pensando en harina.
0: Sí, pero... tal cual. Es cierto.
7: Pero sí, hoy es un día de harina, de panqueque con dulce de leche.
0: Eso está bien. No, ¿qué me decís de un pancake? Digo, no, por favor, es Radio Nacional, como un pancake.
7: No, pancake con dulce de leche. Nada más argento que eso, por favor.
0: No me vengas con
7: pero, claro.
0: Pancake y ¿cómo se llama? Miel de maple. No.
7: No, no, ¿qué es eso, señores? No, por favor. Una tostada con manteca y azúcar arriba.
0: Qué rico.
7: Pero, claro, con pancito casero calentito. Que nos cuenten las provincias qué comen en días de lluvia, a la tarde con el mate, o si tienen el privilegio de quedarse en casa a la mañana, qué hacen un día de lluvia como para calmar esa ansiedad de harinas que pide el clima.
0: Me parece muy bien. Y el cuerpo. María Ríos, volvemos a ti en cualquier momento.
7: Cómo no, hasta luego.
0: Beso grandote, es Mariel Ríos.
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14: Estamos en todo el país. Salta. Salta Capital se fundó en 1582 y fue uno de los bastiones económicos en la época del Virreinato del Perú. Famosa por su arquitectura colonial española y su patrimonio andino, se la conoce como Salta la Linda. Pero el nombre de Salta es anterior a la colonización de los españoles y la historia de cómo llegó a imponerse es interesante. El conquistador al que le habían sido otorgados estos dominios le dio su propio nombre al poblado inicial. La llamó San Felipe de Lerma, Valle de Salta, pero esto no prosperó. Como un triunfo de los sometidos, al poco tiempo se silenció el nombre impuesto y se recordó solo la segunda parte, más descriptiva y con más sentido, seguramente para la gran cantidad de pobladores indígenas de la zona, Salta. 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
0: Bueno, muy bien, 34 minutos, ahora de las 7 de la mañana. ¿Nuestros teléfonos, Fer?
1: Nuestros teléfonos, el 1138707485, 1138707485, ya están aprestos a saludarnos,
0: bueno,
1: desde
0: me
1: muy
0: gusta
1: tempranito.
0: Que saluden desde Ushuaia, que termine el programa y si Dios quiere me estoy yendo a Ushuaia para hacer este programa desde ahí los días martes y miércoles.
1: Bien.
0: Así que, atentis, atentis.
1: Nos está sorprendiendo.
6: Obligate, ¿eh? La fresca, la fresca.
1: No, mira qué bien.
0: Ah, sí. Sí, mira, ahora en un rato. 3 de la tarde salgo para allá.
1: Divino, espectacular, una hermosa ciudad.
0: Así que me traje Ushuaia. La valija, paso, agarro la T-Line y nos vamos para allá.
1: Muy bien, yo he pasado por la puerta de Radio Nacional en Ushuaia.
0: Sí.
1: Intenté ahí, pero...
4: ¿No te atendieron?
1: No, había cartelito.
4: Está muy bien ubicada.
1: Sí,
0: no conozco Ushuaia, así que...
1: Te voy a dar algunas recomendaciones. Sí, algunos lugares para ir a comer.
0: Hágale.
3: Yo necesito que vayas a la cárcel del fin del mundo.
0: Y por supuesto, y saqué una foto para usted.
1: Sí, por favor.
0: Lo haré. Empezamos, si os parece, nuestra ronda de amaneceres provinciales. Nos vamos primero de todos a la ciudad de Gualeguaychú, provincia de Entre Ríos, con Eli del Mar Otman. Eli del Mar Otman, muy buen día, bienvenido, ¿cómo le va?
18: Hola, buenos días, Nico, para vos y para toda la mesa. Lluvioso el amanecer en la ciudad de Gualeguaychú y en el sur de la provincia de Entre Ríos. Mucha precaución, por favor, en las rutas nacionales y provinciales. 14 grados ahora la temperatura, llovió bastante durante toda la madrugada. Tenemos alta humedad y el pronóstico sigue anunciando que vamos a estar bajo alerta amarillo durante el resto de la mañana en nuestra región por lluvias fuertes. Va a llover durante todo el lunes aparentemente y el martes vuelven los días de neblinas, para no extrañarlos.
0: Uh-huh. Bueno, más precaución todavía.
18: Tal cual, exacto. Sí, mucha precaución en las rutas centrales.
0: Bueno, ¿qué está pasando con la...? Bueno, nos queda ir por la hidrovía entonces.
18: Vamos por ahí.
0: Si está complicada la ruta, vamos por el agua.
18: Exactamente, y es una muy buena opción. Ustedes saben que en octubre del año pasado la Presidencia de la Nación y la Gobernación de Entre Ríos anunciaron que formalmente la provincia se incorpora al canal marítimo más importante de las exportaciones de la República Argentina, porque va a tener una salida desde los puertos de la zona de Ibicuí a través de el Paraná Guazú. Eso es una muy buena noticia en Entre Ríos, porque ahí se va a hacer una canalización del río y los buques van a llegar hasta el territorio entrerriano. Por lo tanto, los productos de Entre Ríos van a poder salir desde una zona más cercana.
0: Claro.
18: Y esto abarata el comercio y abarata la logística por sobre todas las cuestiones.
0: Descongestiona las rutas.
18: Exactamente, y era un pedido de la provincia de Entre Ríos que se hizo legalmente desde hace unos varios años de acceder a la hidrovía. Recordemos que la buena noticia es que después de un largo proceso de preadjudicación, finalmente se dio a una empresa la concesión de la hidrovía, se eligió a Yandenur. Esta empresa ya la operó previamente, Nicolás, a la hidrovía, la venía operando hasta el momento en que se decidió intervenir justamente sobre la hidrovía para realizar un nuevo proceso licitatorio que tuvo dos etapas, uno que fue desierto y ahora con la presentación de tres ofertas quedó una, la de Yandenul. Yandenul todavía...
0: Claro, desempató Eli del Mar este punto que traes, ¿no es cierto? De paridad de ofertas económicas. Desde el punto de vista técnico terminó desempatando la trayectoria previa a Yandenul en la administración de la vía.
18: Exactamente, porque técnicamente obtuvo 66 puntos sobre 42, que era DEME, la otra empresa que había quedado así justamente en el empate de la oferta.
0: Ambas belgas, porque parece que Bélgica es experta en esto del dragado en el mundo.
18: del dragado y de otra cuestión muy importante que tiene que ver con la consolidación de los puertos de gran escala en el ámbito internacional. Eso es un elemento que en Entre Ríos y obviamente en toda la vía troncal se tiene muy, pero muy en cuenta. Imagínate Rosario, San Nicolás, imagínate para arriba Paraná y siguiendo los puertos que tienen que ver ya con Paraguay, son lugares donde obviamente

0: centro cerealero saca los productos a través de Zárate Brazo Largo o a través de los puertos de Rosario. Por eso también las largas filas de camiones durante este principio de cosecha allí en la zona portuaria.
1: Bien, Eli, contame estos allanamientos en el Delta.
0: Ah, dale, por favor, cortito,
1: Sí,
0: es muy
1: sí.
0: importante. Este fin de semana, Prefectura Naval hizo varios allanamientos dentro del Delta Entrerriano, esto es, en la zona de las islas del Paraná Guazú, no en una sola isla, en varias, en el marco de una investigación por presuntos hechos de explotación laboral. Se dice presuntos porque todavía está todo en el marco de una investigación. La investigación la lleva adelante el juez Hernán Biri, acá de Gualeguaychú, juez federal, que tiene competencia en todo el sur de la provincia de Entre Ríos. Me pidió varios allanamientos. Los procedimientos realizados el sábado, el viernes, terminaron con éxito. Ahí se logró constatar situaciones de viviendas que no correspondían con la forma de alojar a las personas que estaban trabajando en las zonas de islas. Por lo tanto, ahora falta la determinación de la justicia sobre cuáles son los grados de responsabilidad de las personas que empleaban a quienes estaban allí en las islas del Delta Entrerriano.
1: Bien, sigamos el tema del mar, en cualquier momento continuamos, ¿vale?
0: Dale,
1: Es
0: abrazo grande
1: interesante.
0: para todo el país.
1: Abrazo grandotes, Eli del Mar Otman, de LRA 42, Radio Nacional Gualeguaychú, provincia de Entre Ríos, y nos vamos ahora a Misiones con Noelia Villa. Noelia Villa, muy buen día, bienvenida, ¿cómo le va?
2: Hola, ¿qué tal? Buenos días, Nico, a todo el equipo, buen inicio de semana para todos. Bien, aquí una mañana bastante gris en el norte misionero, con un poco de lluvia, 16 grados es la temperatura. De igual manera vamos a tener una máxima de 23 con probabilidad de tormentas aisladas para esta tarde-noche, incluso seguiría hasta mañana la inestabilidad.
1: Bueno, hablábamos hace un ratito de las fotos, sacábamos fotos, ¿no? Mucha gente se ha caído incluso, ¿no? Hasta perdió la vida por sacarse, ¿no es cierto?,
3: Sí,
1: fotos.
3: sí, sí.
1: Conocemos varios,
3: Hoy creo que vi una
1: influencers.
3: imagen de una mujer, una turista, que se tiró a las cataratas, estaba en el puente, se le cayó el celular y se arrojó
1: Bueno,
3: a las...
1: precisamente lo que estoy introduciendo, y ahora
3: Ah,
1: Noelia
3: muy bien.
1: Villa, usted quéjese, ¿no es cierto?, con su mal compañero Gastón Fiorda, que acaba de espolearle el tema.
4: Siempre.
1: ¿Cómo vamos a
2: Bueno,
1: resolver
2: no, lo resolvemos porque el fin de semana se viralizó este
1: Claro.
2: video, sí, del hombre bajando a
1: Sí,
2: rescatar su
1: sí, sí.
2: celular, pero
1: Claro,
2: al
1: no es que le
2: borde casi
1: pasó.
2: de la cascada.
1: Claro.
2: Es terrible la situación. Bueno, fue del lado brasileño, hay que decirlo. Este fin de semana fue feriado, fin de semana largo en Brasil, muchísima gente cruzando el puente internacional Tancredo Neves, que une Puerto Iguazú con Foz de Iguazú, Brasil. Entonces las cataratas tuvieron muchísimas visitas, se puede ver en el video, en las fotografías, mucha gente por las pasarelas allí en el parque brasileño. Y bueno, se le cayó el celular sacando fotos, descendió, lo buscó. Hay que decir también que el caudal del río Iguazú está bajo, eso permite también por ahí que se animen a hacer
1: Bueno,
2: lo que hizo, ¿no?
1: claro.
2: Entonces, bueno, pero este hombre infringió las reglas de seguridad del Parque Nacional, lo retiraron del lugar porque cuando sucede, eso hay que saberlo, ¿no? Las reglas dentro de un parque nacional, tanto en Brasil como acá del lado argentino. Cuando sucede eso, se le cae algo, no es la primera vez que pasa,
1: ¿Qué tiene que hacer?
2: no hay que ir inmediato, bajarse la pasarela e ir por el
1: Te
2: río
1: lo
2: como
1: traen los
2: si nada.
1: castores, no son castores. ¿Qué son? Ayer vi la peli de los castores. ¿Estas qué son?
2: Los coatíes,
1: Los coatíes.
2: no,
1: Eso
2: no
1: no
2: lo van
1: vale
2: a hacer los
1: nada.
2: coatíes,
1: No, no es cierto, eso se los lleva.
2: tampoco. Hay que avisar a la gente de seguridad, siempre hay guardaparques, en el caso de Brasil los bomberos civiles que están todo el tiempo mirando lo que sucede en las pasarelas, y bueno, y ellos analizan la manera de hacerlo, recuperar los elementos de una forma segura, ¿no? En este caso, el hombre, como infringió las reglas de seguridad, fue sacado del parque después. Se llevó su teléfono, pero lo retiraron del parque de las cataratas, ¿no? Del lado brasileño. Así que terrible. Y estaba buscando hechos. Este año ya van tres episodios súper peligrosos que suceden así por turistas que no miden las consecuencias, ¿no?
1: Totalmente.
2: En el balcón de Garganta, acá del lado argentino, un hombre también
1: No lo vas a tirar, ¿cómo? No a la garganta del diablo.
2: traspasó el balcón para buscar su sombrero que voló con el viento.
1: No, no,
2: No se
1: pero
2: tiró a
1: no,
2: Garganta.
1: que nos cuenten los oyentes si les pasó algo.

0: a mí me pasó el mundo marino. Iba yo caminando por un chiquitito sí. yo, caminando por el puente de una de las, no sé qué, y se me vuela la gorra y se va al lago. Y nada, dije, ya está, perdí ya está, la gorra, claro. Listo, seguí caminando, mis viejos, nada, ya está. Y vienen con una lancha y buscan la gorra y me la dan. Ay, más vergüenza vida. Todavía. No. No. Para el espectáculo, para buscar la gorra.
1: Todo señalando al nene.
0: Sí,
1: ahí
0: tal
1: ese,
0: cual, que echa pelota. Ay,
2: bueno,
0: Dios.
2: Bueno, sí, bueno, es lo que debe suceder en este caso, no te tiraste a buscar.
0: No, no, claro, con las orcas, ni en pedo.
2: Bueno, y otro episodio todavía, o sea, que llamó mucho la atención, ¿no? Después, fue un padre sosteniendo a su beba por fuera, de exhibiéndola para una foto, para que no salga no. nada entorpeciendo el paisaje, por fuera de las barandas de la pasarela.
0: La gran Michael Jackson.
2: Sí.
0: Michael Jackson lo había hecho, ¿no es cierto? Mostrando al nene en
3: sí,
0: el,
3: sí,
0: el balcón.
3: Una locura,
0: por el balcón,
3: sí.
0: Una locura.
2: Sí, bueno, sí, fue terrible. Repudiado en redes sociales porque lo filmaron. Además, ahora uno queda escrachado con todas las cosas que hace.
0: Ese es el tema.
2: Bueno, y del lado argentino, sépanlo, visitantes de las Cataratas del Iguazú, hay multas o incluso, debido al riesgo o la situación que sea, les pueden prohibir el ingreso a otros parques nacionales.
0: Bueno, clarísimo. Entonces, a portarse bien porque trae consecuencias, Noelia. Sí. Muchísimas gracias, tengas hermoso día.
2: Igualmente, hasta pronto.
0: Es Noelia Villa de LRA 19, Radio Nacional Puerto Iguazú, provincia de Misiones. Y nos vamos ahora a Ingeniero Jacobacci, provincia de Río Negro, con Alejandra Troncoso. Alejandra Troncoso, muy buen día, bienvenida, ¿cómo le va?
4: Muy buenos días, muchas gracias, saludos al equipo.
0: Besos grandes, ¿cómo se amanece por ahí en Ingeniero Jacobacci, Ale?
4: Fresquito, fresquito, como en días anteriores, la temperatura actual... En Ingeniero Jacobacci, la sensación térmica es igual y una máxima que hoy llegará a los 11 grados, así que, bueno, las siguientes jornadas van a ser iguales. Han sido días nublados con muchísima humedad, pero sin nada de lluvia, así que mucha sequía por la región sur.
0: No, bueno, eso es importante. Che, Ale, contanos un poco porque hay novedades respecto a los servicios de trenes en la zona.
4: Claro que sí, porque volvió el tren expreso rionegrino, el tren que cubre el servicio que une Jacobacci con la ciudad de San Carlos de Bariloche, un servicio que se presta los días martes y jueves, en donde la salida desde Jacobacci es a las 4 de la mañana, se llega alrededor de las 8 de la mañana a Bariloche, y regresa el mismo día a las 5 de la tarde, así que cerca de las 9 y media, 10 de la noche, está nuevamente en Jacobacci, así que es una muy buena noticia. ¿Por qué? Porque también le permite a todos los vecinos de la región sur llegar hasta Bariloche, hacer sus trámites, atenciones médicas sobre todo, y volver en el día.
0: Bien, Ale, muchísimas gracias, que tengas un hermoso día.
4: Igualmente.
0: Besos grandote. Es Alejandra Troncoso de LRA 54, Radio Nacional Ingeniero Jacobacci, provincia de Río Negro.
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0: César Tapia, muy buen día, bienvenido, ¿cómo le va?
1: Nico y equipo, ¿cómo andan? Buen día.
0: Bien, muy bien, muy bien, acá amaneciendo bajo agua.
1: Sí, sí, sí, gran parte, por lo menos de la provincia de Buenos Aires, ha empezado a llover desde ayer a la tardecita y sí, el pronóstico estaba dando quizás un poco antes del domingo, pero se dio en la tarde, tardecita, así que, bueno, ha cumplido el pronóstico de estas lluvias que para la campaña, en este caso, si hablamos del agro, viene bien para la fina por gran parte que está comenzando. Por otro lado, sabemos que hay algunos lugares que todavía tienen la saturación de ese agua y obviamente la cantidad en este tiempo va a estar también al límite, ¿no?, con lo que se pronostica por delante.
0: Mientras sean estas lluvias mansas, ¿no es cierto?
1: Sí.
0: Está bien.
1: Exacto, exacto.
0: Así que, bueno, mejorando el clima de el comercio agroindustrial con Brasil, ¿no es cierto?
1: Sí, hay dos datos. Quizá el de la semana pasada era el antidumping que se había dado con la leche en polvo, con esta apertura que estaba con Brasil. Sabemos que para la industria láctea es muy importante y que se da una apertura para que se pueda comercializar mientras se va analizando esta situación. Y por otro lado, el de las últimas horas, el dato tiene que ver con la reapertura de las exportaciones de carne ovina. Recuerden que hablábamos de el escrapie, la enfermedad que se había detectado en Entre Ríos y en Santa Fe, y este daba un golpe muy fuerte a la Patagonia. Sin tener en la Patagonia, que es la parte que más exporta de la Argentina, pero que obviamente se habían cerrado las exportaciones como prevención para la Argentina. Bueno, eso había golpeado mucho, casi dos meses cerradas las exportaciones desde Brasil. Bueno, esta reapertura para el mercado, obviamente, de la Patagonia viene muy bien, porque lo que estaban mencionando, Nico, es que estaban con saturación de la faena y el acopio de carne allí. Y al no darse esta exportación, se estaba complicando. Bueno, es un dato importante, ¿no?
0: Sí, eso ciertamente. No, me quedé pensando en que por ahí aclararle a la audiencia que es esto del dumping o antidumping, que suena un poco, ahora que está el mundial, a el doping, y es otra cosa diferente, ¿no?
1: claro, está bien. No, lo que tiene que ver es con la competencia con los valores de los mercados locales. Es claro. Cuando un producto llega a destino con un valor menor del que se produce allí y que puede golpear en el mercado local.
0: Claro.
1: Entonces lo que se evalúa es que no llegue con menor valor para que eso que se comercializa afecte a la producción.
0: Que
1: es
0: no esté vendiendo por debajo de los costos para hacer trampa, digamos, ¿no?
1: Totalmente. Ese es el dato. Bueno, algo que había sucedido en algún momento, que según la Argentina no se estuvo trabajando con eso. Bueno, un análisis profundo con respecto a esos datos, y por eso el mercado hoy por hoy se restablece de esa manera, mientras se vaya analizando, ¿no?
0: Así es.
1: Sí.
0: César, bueno, clarísimo, entonces, escampa el panorama del comercio agroindustrial con Brasil, lo cual es siempre una buena noticia.
1: Sí, sí, te dejo una de última, que después lo vamos a analizar un poco más profundo, porque tuvo que ver con la publicación de hace algunos minutos nada más de Manuel Adorni, que habla que a partir de ahora se establece un nuevo protocolo para la protección de propiedad de semilla argentina. Esto es mucho más profundo, pero en el marco de la ley de semillas, algo que se viene hablando hace mucho tiempo, me parece que es un dato relevante para el sector. Igualmente, bueno, vamos a hablarlo seguramente en el día de mañana, porque aquí tiene que haber detalles mucho más profundos para ver cómo impacta en la Argentina.
0: Efectivamente,
1: ¿no?
0: Es un tuit recién del jefe de gabinete de ministros de la Nación, que entre otras cosas dice: a partir de ahora, con la vigencia de este nuevo protocolo para la protección de la propiedad de semillas en el país, cada productor argentino va a tener la libertad de elegir este mecanismo y recuperar 30 años de atraso en la calidad de sus semillas. Gracias a esta actualización, se estimó un incremento a las exportaciones en más de 4.000 millones de dólares anuales.
1: Cuando hablamos de semillas, siempre hacemos el asterisco que cuando se habla de semillas, nosotros siempre vamos a semillas de quizás de soja, maíz, todo lo demás. Esto de semillas tiene que ver con todos los cultivos. Entonces, el impacto pues, desde ese lugar, varios mercados, economías regionales y todo lo demás. Así que, bueno, hay que ver más en detalles los datos, pero bueno, como es una noticia de ahora, veremos cómo se va desenvolviendo.
0: César, muchísimas gracias. Tengas hermoso día.
1: Gracias. Igualmente para ustedes. Hasta
0: abrazo
1: mañana.
0: Abrazo grande. Buena semana. Es César Tapia.
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0: 58 minutos ahora de las 7 de la mañana. Nuestros oyentes llaman al 11.
1: Al 11-3870-7485. Estamos armando una movida muy linda, Nico.
0: Ah, sí, cuénteme.
1: Para que se sumen también al streaming. Nos mandan.
0: Es mira qué contenta Martín Campuzano.
1: Sí. Nos mandan. Fotos.
0: Que la va a atajar. Nos mandan. Gano, todo lo que va a llegar ahora.
1: Nos mandan fotos a nuestro WhatsApp. Y nosotros las compartimos en el streaming. Entonces se van sumando al streaming. Es una ida y vuelta.
0: Bueno, muy bueno.
1: Sí. Bueno, vamos.
0: Primer dice, round transmedia.
1: Y además nos van contando. Dice, hola, soy Enrique de Iruya, Salta.
0: Ay, qué hermosa ciudad o pueblo, sí. Iruya.
1: El tiempo
0: no
1: está...
0: están muy contentos con los turistas, con nosotros los turistas, que después nos cuentan.
1: Y claro,
0: hacemos mucho ruido,
1: molestamos,
0: parece,
1: bastante.
0: Sucio,
1: sí. Está frío en esta mañana, dice, pero vamos mañana a ganar con la selección, con un gol de Messi. Dice, uy, tiene mucha fe, ya lo veo.
2: Hay que ver si juega Messi mañana.
1: Claro.
3: Está para jugar.
2: Está para jugar.
1: Muy buenos días, queridos amigos. Soy Michael de San Juan. Por acá los días de lluvia se hacen pastelitos de carne o de queso. Empanadas fritas, dice.
0: Me encantó, me encantó.
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5: 8 de la mañana en la República Argentina. Familiares y amigos le dan el último adiós al Indio Solari, preparan la inhumación del artista y participan en una ceremonia íntima tras el masivo velorio en el microestadio municipal de Villa Domínico, donde las puertas se cerraron a las 4. Protocolo para la protección de la propiedad de semillas. El jefe de gabinete, Manuel Adorni, anunció que se estableció un nuevo sistema a través del cual los productores podrán recuperar 30 años de atraso. Anticipó que gracias a esa actualización se incrementarán las exportaciones en más de 4.000 millones de dólares anuales. Segunda vuelta electoral en Perú. Con más del 92% de las mesas escrutadas, Keiko Fujimori aventaja a Roberto Sánchez por 98.922 votos. 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
3: Hablamos de la selección argentina de fútbol que hoy viaja a Alabama, estará arribando cerca del mediodía y a las 5 de la tarde será la conferencia de prensa del entrenador nacional Lionel Scaloni previa al amistoso de mañana ante Islandia, que estará en el aire de Radio Nacional. Luego práctica de fútbol en donde saldrán los 11 para este último amistoso previo al debut mundialista ante la selección de Argelia.
5: En Córdoba, donde nos escuchás a través de AM750, la temperatura es de 12 grados dos décimas. En estos momentos llueve y se espera un mejoramiento del clima para después del mediodía. En Buenos Aires, la temperatura 12 grados 4, la humedad 98%, la visibilidad reducida a 7 kilómetros por llovizna.
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1: 3 minutos ahora de las 8 de la mañana en la República Argentina, este día lunes 8 de junio de 2026 en todo el mundo.
2: Con una temperatura en la ciudad de Buenos Aires de 12 grados 4 décimas, cielo cubierto con lloviznas. Atención que la visibilidad está reducida a 7 kilómetros por estas lloviznas. Van a pasar a ser lluvias fuertes en algún momento de la mañana y vamos a tener lluvias durante toda la jornada con una máxima de 14 grados. Rápidamente repasamos las regiones en el NOA: Jujuy, Salta, Catamarca, Tucumán, La Rioja y Santiago del Estero. Tiempo inestable con probables lluvias o lloviznas aisladas en sectores. En el INEA, Formosa, Chaco, Corrientes y Misiones, nubosidad variable con posibilidad de lluvias o tormentas aisladas. Cuyo, Mendoza, San Juan, San Luis, cielo nuboso con probables lluvias también. Hay mucha probabilidad de lluvia en todo el territorio nacional. En el centro, Córdoba, Santa Fe, Entre Ríos, Buenos Aires y La Pampa, inestable, ya tenemos lluvias y lloviznas. En la Patagonia, Neuquén, Río Negro, Chubut, Santa Cruz y Tierra del Fuego, frío, con nubosidad variable. Centro Antártico, Argentino, Islas del Atlántico Sur, condiciones polares con mucho frío.
1: ¡Qué frío! Bueno, ¿qué hay que saber entonces hoy lunes 8 de junio a esta hora? Nuevo protocolo para la protección de la propiedad de semillas en Argentina. Cada productor argentino va a tener la libertad de elegir este mecanismo y recuperar 30 años de atraso en la calidad de sus semillas. Gracias a esta actualización comunicada hace momentos por el jefe de Gabinete de Ministros de la Nación, Manuel Adorni, en sus redes sociales, se estima un incremento en las exportaciones en más de 4.000 millones de dólares anuales. El gobierno renegociará 150 convenios colectivos de trabajo. El secretario Julio Cordero intimará a empresarios y dirigentes sindicales para renegociar esos convenios de trabajo que están vencidos. El ministro de Desregulación, Federico Sturzenegger, aseguró que existen convenios colectivos negociados hace más de 50 años, que están vencidos y fueron firmados por partes que en muchos casos ya no existen. La despedida de Indio Solari terminó a las 4 de la mañana. El Ministerio de Seguridad de la Provincia de Buenos Aires informó que, luego de retirarse los últimos seguidores, la familia ha decidido finalizar la despedida pública de Carlos Indio Solari en Avellaneda. La misma había comenzado a las 10 de la mañana de ayer en el Polideportivo José María Gatica. El Indio Solari murió el viernes a los 77 años. Declaran esta semana los dos imputados por el crimen de Agostina Vega. Son Claudio Barrelier, el principal sospechoso, y su amigo Osvaldo Faceta, que comparecerán ante la justicia. El fiscal Raúl Garzón impuso el secreto de sumario en la causa y no descarta más detenciones. Elecciones en Perú. Keiko Fujimori y Roberto Sánchez esperan los resultados en una pulseada voto a voto. Con más del 90% de las mesas escrutadas, la candidata derechista y su rival de izquierda mantienen un empate técnico.
3: Como habrán visto, producto del conteo rápido, nos encontramos en un empate técnico. Hasta el momento no hay ningún ganador en esta contienda. Por tal razón, serán días largos hasta conocerlo. Sería irresponsable definir el resultado en base a una muestra, como es el conteo rápido, que utiliza aproximadamente 1.000 actas de 90.000 que se tiene a nivel nacional.
1: Israel atacó objetivos militares en Irán tras una nueva ola de misiles lanzados desde Teherán. La guerra en Medio Oriente volvió a escalar este lunes después de que Israel lanzara ataques aéreos contra objetivos en el centro y el oeste de Irán. Esto en respuesta al lanzamiento de misiles desde territorio iraní. A 7 minutos ahora de las 8 de la mañana tenemos en línea a Nadia Márquez, senadora nacional por la Libertad Avanza, provincia de Neuquén. Hola Nadia, Nico Yacoy, equipo nacional, buen día, muchas gracias por atendernos.
4: Buen día, ¿cómo están? Un placer como siempre, disculpen que les demore un poquitito el horario.
1: No pasa nada, Nadia.
4: Los compromisos de madre complicantes.
1: Logística familiar. Mira, te comprendo, tuve a mi sobrino durmiendo en casa esta mañana. No sabes lo que es.
5: Bueno, me entienden. Entonces dije, bueno, se van los nenes a casa, atiendo, al final los tengo que llevar yo. Bueno, pero acá estamos.
1: Eso está muy bien, está muy bien. Nadia, no, con ganas de charlar con vos un poco sobre lo que dejó la semana pasada en el Senado, que fue intensa y en mi perspectiva productiva, y un poco cómo se planea esta semana.
5: Con todo gusto, un placer. La verdad que, bueno, sí, unas semanas muy movidas, pero les quiero ser honesta, cuando me dicen fue movida la semana pasada, digo, desde que asumimos en el 23 son movidas, al menos para
1: sí,
5: mí.
1: Sí, claro, sí,
5: no
1: sí,
5: encuentro
1: sí.
5: Una semana tranquila. La verdad es que el Congreso del presidente Javier Milei es el Congreso más reformista de la historia y tenemos siempre mucha tarea, muchos temas que buscar consensos en la composición anterior con un número muy pequeño. Y ahora, bueno, con un número, no le digo pequeño, pero moderado, que también necesitamos generar consensos, que lo hacemos siempre y está bien, es lo que corresponde. Pero bueno, uno de los bloques oficialistas, creo yo, más chicos, más pequeños que ha tenido la historia argentina en un oficialismo, lo que nos pone en el alto compromiso de buscar estos consensos que necesitamos, intentando a poder acordar, pero a la vez mantener el espíritu de lo que queremos y de lo que votaron los argentinos. Así que siempre es un desafío, ¿no?
1: Ciertamente. No, tomo esto que decías de que todas las semanas están siendo movidas, porque a veces cuesta, si uno lee, no sé, el metamensaje que dejan los medios de comunicación, es una política y un gobierno inactivos que no logran, ¿no es cierto?, avanzar los casilleros en el juego de la boca de la política. Y es todo lo contrario, es impresionante la cantidad de avances que está habiendo.
5: La verdad es que a mí me gusta recordarlo. A ver, para tener un quórum propio o votar en algún tema relevante que requiere una mayoría agravada, se necesitan 129 votos o personas. Uh-huh. Puede ser un poquito menos si cambia la base, pero para que se den una idea, 129. La Libertad Avanza en diputados tiene 95 diputados. Es decir, que nosotros no tenemos ni quórum propio. Ni podemos votar solos. Antes teníamos 39, cuando yo era diputada nacional, estábamos con 39 y pudimos sacar ley bases, que fue importantísimo, pudimos avanzar con un montón de temas, y ahora también, estamos trabajando en la ley de reforma de la ley de salud mental, uh-huh. Sacamos modernización laboral, importantísimo para la Argentina, ha bajado las cargas patronales de una forma histórica en la Argentina. Ahora vamos a comenzar con otros temas nuevos. Sacamos la modificación de ley de glaciares.
1: Y lo de los pliegos, que es fundamental, pues es una deuda, ¿no es cierto?, en general de todos los gobiernos, una justicia que está al menos en un tercio desprovista de cargos.
5: Bueno, y aparte la gente tiene que saber, miren, lo que nosotros estamos debatiendo son concursos del año 2016-2018. Uh-huh. Es decir, tres gobiernos para atrás. Y que ni Macri, ni Cristina, ni Fernández lograron avanzar con esto porque no pudieron, porque no quisieron, vaya a saber por qué, pero no lo hicieron. Y el presidente Javier Milei, sin tener mayorías propias, sin haber sido un concurso que se haya realizado bajo su amparo, ¿no? Esto que dicen de la independencia, es un concurso en el cual ni existíamos en términos políticos. Y estar tratándolo con una composición del Consejo de la Magistratura que tampoco es la misma, que tampoco uh-huh. teníamos representantes, que llegó al Ejecutivo y que algunos pliegos llegaron con Macri, con Fernández. Esta es la tercera vez que
1: ¿cómo
5: llegan?
1: ¿Cómo no los van a estar mirando con lupa si no fueron propios, digamos, no es cierto? Pues después como cuestionamiento del ¿cómo no vas a separar paja de trigo si son procesos que no iniciaron en tu gestión?
5: Totalmente. Y de 74 pliegos, la Libertad Avanza acompañó 73. Miren, el peronismo de los 74 acompañó 72. Esos dos que no acompañó, ¿quién sabe quiénes son? Nadie. ¿Por qué no los acompañaron? Ni cuete de idea. Nada, digamos. Y es como que parece que el problema de la Libertad Avanza es que no acompaña a uno. No, miren, no. Yo creo que el foco está en que se han avanzado en 74 pliegos. Claro, esto es histórico. Ninguno de los tres gobiernos anteriores lo ha logrado, y el presidente, sin tener todas las condiciones que mencioné antes, pero algunos dicen, bueno, viste, quieren asegurarse nada, es un concurso en lo que no tuvimos, no estábamos en el Consejo de la Magistratura, nada, igual obviamente gente de carrera y más allá de alguna que otra mirada particular que se puede tener de uno o de otro en general.
1: Sí, hay ahí una mirada despectiva, a ver, nadie, si me ayudas vos a desentrañarlo, ¿no? Una mirada despectiva también que nos llega desde los medios, como que, el tanto por ciento son secretarios o funcionarios de los juzgados. Bueno, es que ese curso
5: son de carrera.
1: Natural, ese es el punto, es el curso sonoro natural.
5: A ver, lo queremos, mira, yo voy a explicar dos cosas. Una, la que dijiste recién, dicen, ay, pero muchos vienen de adentro. Honestamente, el que se dedica a hacer carrera judicial, muchos se dedicaron desde que se recibieron. Y los que no tienen ganas, gusto, les gusta ejercer sin horarios o con horarios, qué sé yo, uh-huh. o les gusta litigar, o les gusta ejercer sin litigar en el ámbito privado, no se dedican a la carrera judicial, es así. Entonces puede ser obviamente que alguno rinda de afuera y hay algunos casos, pero muchos de los que rinden son de adentro porque hacen carrera judicial. Es como, claro, eso pasa. Y algunos también dicen, bueno, la familia judicial. Miren, yo me permito decir algo. ¿Vieron que hay familia donde hay un montón de médicos? No sé, mi familia hay un montón de pastores, por ejemplo. No es una carrera pastoral. Hay vocación, hay algo genético, hay, viste, una preparación. Para mí tiene que ver con eso. No tiene que... Pero
1: hay,
5: bueno,
1: el mandato familiar, qué sé yo, cada cual es la historia.
5: Sí, pero gustos.
1: Me quedo no con sé. Esto de que es el cursus honorum un poco, ¿viste? Es la carrera, se elige hacer carrera en tribunales.
5: Totalmente, y te lo dicen, ¿eh? Yo me recibí, en Buenos Aires existía algo que lo escuché varias veces, que era, ¿no?, entrar como emérito, tipo voluntario.
1: Sí, el meritorio.
5: Eso, el meritorio,
1: que
5: decían, gracias.
1: Que empecé cosiendo expedientes.
5: ¡Claro! Y mirá, digo, qué bueno, ¿no? Que gente, o sea, decía, estaba estudiando y yo ya sabía que quería hacer esto. Mirá, yo estudiaba, la verdad no sabía que cuando estudié abogacía, qué carancho iba a hacer.
1: Sí, tal cual,
5: bueno,
1: tal cual.
5: Me parece loable, sí. ¿Viste? Que alguno haya dicho, yo sabía que quería esto, y nada, fueron concursando, es así. La verdad que es un paso importantísimo. Este martes volvemos a tener audiencias. Es decir, no frenamos, seguimos y seguimos todo el tiempo porque realmente es el gobierno más reformista de la historia. Y esto de llenar las vacantes realmente muestra la vocación del presidente Javier Milei de tener una justicia independiente, porque vuelvo a decir, ninguno de ellos ni depende de nosotros, ni concursó con nosotros, ni existíamos en ese momento, y que estemos avanzando en esto, que es tan necesario para que la justicia funcione bien, para que funcione donde funciona bien, que funcione mejor, y que donde funcione mejor, funcione excelente, porque es lo que le corresponde a los argentinos.
6: ¿Qué tal, senadora? Buen día, Gastón Fiorda, la saluda.
5: Hola, Gastón. Le
6: cambio el tema por inviolabilidad de la propiedad privada, se iba a discutir la semana pasada, se aplazó, posiblemente para esta, ¿es posible que esta semana la Cámara Alta se convoque a sesión?
5: Vamos, mira, no te lo quiero ni confirmar ni negar, porque te lo confirmo, después no sale y quedo mal, te lo niego.
1: Pero yo que quería titular, no va a pasar.
5: Claro, pongan el titular la senadora Nadia Márquez, parece ni sí ni no, ¿no?
1: Claro. No, no ni confirmo. Sí, no,
5: no me quiero parecer a uno que no es candidato todavía, pero que no opinaba nada de nada. Pero lo que quiero decirles es, no depende solo de nosotros, depende de los que nos acompañan. Lo teníamos planificado para tratar la semana pasada. Finalmente, bueno, por algunos puntos que surgieron, lo pospusimos. Puede ser, como siempre, vamos a intentar esta semana, si tenemos los acuerdos, vamos a ir al recinto. Si todavía no terminamos los acuerdos o nos queda alguna cosita, porque vieron que en la sesión todo se pone un poquitito no más resbaladizo, entonces sí. Intentamos ir lo más firme posible. Si no es esta semana, intentaremos la semana que viene.
1: Nadia, muchísimas gracias por la charla.
5: No, por favor, a ustedes que tengan un hermoso día, Dios les bendiga.
1: Abrazo grande, igualmente. Es Nadia Márquez, que es senadora nacional por la Libertad Avanza, provincia de Neuquén.
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10: Escribí el libro Me gusta ser ateo. ¿Y cómo va la venta? Gracias a Dios, muy bien.
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11: Bueno, muy bien, 20 minutos ahora de las 8 de la mañana. Cecilia Digual, muy buen día, bienvenida, ¿cómo le va?
12: ¿Cómo estás, Nico? Con mucha información el día de hoy.
11: Mucha información, tenemos por lo menos tres frentes. Lo que está pasando en las elecciones de Perú, que no terminan de, ahora me contarás, definirse.
12: Sí.
11: Bueno, podemos poner todo en un combo de premundial, ¿no es cierto? Con estas cosas en Kansas, ahí debajo del Madison Square Garden en Nueva York, en los Estados Unidos. Y te voy a pedir darnos otra vueltita por la guerra, que está recrudecido ese frente.
12: Sí, ese frente está recrudecido porque, como vos contabas más temprano, hubo intercambio de fuegos entre Irán y también Israel. ¿Y qué dijo Trump? Córtenla. Estamos muy cerca del acuerdo final. Que esto no venga a tirar abajo un acuerdo que venimos discutiendo hace mucho tiempo.
11: Así es, así es. Bueno, empecemos por Perú. Vamos a tener una nota sobre eso en algún momento. Reina la incertidumbre. A ver si entendí bien.
12: A ver si entendí bien.
11: Keiko Fujimori y Sandro.
12: Roberto Sánchez es el candidato que representa a la izquierda, que fue ministro de Comercio Exterior, de Turismo. Él viene a reivindicar a la gestión de Castillo, que está en la cárcel con una condena de 11 años de prisión.
11: Que también usaba sombrero, Castillo.
12: Sí, él era un maestro representante de las zonas rurales, y eso es lo que se está discutiendo ahora, ¿no? El voto de los centros urbanos y el voto rural.
11: Casi 70-30, ¿no es cierto?, a favor de cada uno. Según veas,
12: según la zona del
11: país. Interior o la capital, a favor de Keiko, la capital, a favor de Roberto Sánchez, el interior.
12: Exactamente, Keiko arrasó en Lima y hay que tener en cuenta que esto va a tardar mucho tiempo en resolverse. ¿Por qué? Porque dan un empate técnico, el recuento rápido de votos, que se toman 1,000 mesas representativas, que son, digamos, más de 10,000.
11: Más que un recuento, bueno, es un recuento que es un sondeo sobre un recuento parcial.
12: Exactamente,
11: es un muestreo.
12: Son las mesas representativas y se suele dar este dato, pero ahí le dirá Roberto Sánchez por 100,000 votos. No es nada.
11: Segunda vuelta.
12: Entonces, ahora hay que esperar el conteo definitivo, que ya las autoridades electorales peruanas dicen que va a tardar semanas y que se podría llegar a saber incluso hasta mediados de julio. Así que hay que tomarse esto con tranquilidad.
11: ¿No se están haciendo la ropa para asumir? ¿Se la tienen que hacer los dos?
12: La tienen que hacer rapidísimo porque a finales de julio sería. Entonces,
11: el 19 de julio se sabe, bueno, no, y el 20 y pico, 29, 30 es cuando se asume.
12: Cuando se asume. Así que ya tienen que ir preparados. Son dos modelos de país distintos y es algo interesante ver esta elección. ¿Por qué? Porque son dos figuras que llevan a un voto anti.
11: ¿Viste que el alcalde de Perú, que en su momento se había candidateado, te hablaban muy bien en la ciudad? Yo estuve en Lima hace relativamente poco, porque bueno, había encarado obras de infraestructura relevantes.
12: Sí, él había tenido una gestión, no recuerdo ahora el nombre, pero había tenido una
11: gestión. Al cabo quedó en el camino y de esos votos, bueno, la capital es de Keiko.
12: Sí, sí, en esta segunda vuelta. Por eso te decía que son dos candidatos con un voto antifuerte. Claro. Keiko, por herencia de su padre, que ha dejado... A ver, esta es la cuarta vez que ya se presenta a la presidencia.
11: Sí, ya la tercera no venció, ahora la cuarta es la vencida, y si no será la quinta.
12: Yo creo que ella tiene 51 años, así que puede seguir presentándose.
13: Es joven, claro.
11: Las elecciones son cada... Cuatro años, cada... independientemente de que en el medio ellos tienen 4 o 5 presidentes.
12: Porque es un sistema muy complejo donde el Congreso tiene un poder de veto muy grande a las decisiones presidenciales.
11: Tiene un tiro de gracia y se disputan un poco quién tira primero, ¿no es cierto? Si cerrar el Congreso, que siempre está mal, pero que no debe ser interpretado como sería cerrar el Congreso en la Argentina, no. Porque es una herramienta válida, tan válida como el Congreso tiene, la moción de censura para voltear un presidente.
12: Sí, y también...
11: Que tampoco debe ser leído como si se volteara un presidente acá.
12: Tiene un poder muy fuerte también el Congreso para vetar a un ministro.
11: Así
12: es muy difícil poder elegir a tu propio gabinete en Perú. Y esa es, bueno, la complejidad del sistema político peruano y por eso ha habido tantos presidentes.
11: En un ratito nos volvemos a meter en tema porque vamos a tener a un amigo que nos cuenta muy bien estas cosas directamente desde allá. Perfecto. Para que nos lo explique. Y ahora otro amigo, Hernán Mundo. Hernán Mundo, muy buen día, bienvenido, ¿cómo le va?
14: ¿Qué tal, Nicolás? Buen día, buen lunes, buena semana para vos y para todo el equipo. Bueno, repasando y haciendo un punteo de lo que va a ser la actividad del presidente y actividad del gobierno durante toda esta semana. Recordemos que esta noche comienza una serie de actividades que en definitiva, el gobierno se plantea para reforzar lo que es la alianza estratégica con Israel. Hoy en el Palacio de Libertad, 21:30, Javier Milei va a estar liderando lo que han denominado el tributo al Rebe de Lubavitch, esto en conmemoración del 32º aniversario del fallecimiento del rabino, Menachem Jenelson. Recordemos que el presidente ha pasado por su tumba en varias oportunidades cuando ha visitado Nueva York. Y recordemos que esto va a tener una serie de actos que van a continuar, de actividades que van a continuar en la línea, como decíamos, de el vínculo con Israel, porque mañana por la mañana estará recibiendo el presidente en casa de gobierno una audiencia a Yosef Ohana, quien es un ex militar israelí que permaneció 2 años como rehén en la franja de Gaza. Esto, recordemos, va a ser mañana. Ohana estará esta noche en la actividad que mencionábamos en el Palacio Libertad, y mañana al mediodía habrá un encuentro del presidente con las delegaciones argentinas que van a viajar próximamente a los Juegos Macabeos, este tradicional evento multideportivo internacional que se hace cada 4 años y que reúne a la comunidad judía en territorio israelí. Así que son actividades diversas, pero que tienen a Israel como protagonista y al vínculo de la Argentina con Israel en el centro de la escena. ¿Qué hay por delante, además, en esta semana? El presidente va a estar el día miércoles en Córdoba para presenciar ejercicios militares conjuntos con fuerzas de Estados Unidos. Esto se da en el marco del entrenamiento que se ha denominado Daga Atlántica. Es un adiestramiento binacional que está autorizado por decreto, un decreto de necesidad de urgencia, el 264. El presidente va a estar acompañado en principio del jefe de gabinete Manuel Adorni, del ministro de Defensa Carlos Preti y también del embajador de Estados Unidos en la Argentina, Peter Lamelas. Como decíamos entonces, en la ciudad de Córdoba no se descarta que haya por lo menos protocolarmente un encuentro con el gobernador Yayora, que debería recibir al presidente en el aeropuerto local, como decíamos, un adiestramiento conjunto con autorización para ser puesto en práctica en estos meses en la República Argentina, actividades que ya comenzaron, ¿no?, en base naval Puerto Belgrano, también en la guarnición militar Córdoba y en la brigada aérea de Moreno. Y para el jueves, sin horario definido, jueves en el que se va a conocer el índice de inflación de mayo, en ese contexto se va a dar la reunión de mesa política en casa de gobierno con los habituales integrantes de este encuentro, con los proyectos, como ustedes charlaban con la senadora Nadia Márquez, que están siendo tratados y los que el gobierno piensa poner en el ámbito del Parlamento en el medio del contexto, por supuesto, del Mundial de Fútbol, y eso también todo lo que condiciona o no la actividad legislativa.
11: Hernán Mundo, muchísimas gracias.
14: Muy bien, hasta luego.
11: Abrazo grande, Hernán Mundo, corresponsal de Radio Nacional en Casa de Gobierno.
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0: en la República Argentina, mensajitos que estamos recibiendo a través de nuestro WhatsApp, el 1138707485. Buen día, Nico y equipo, los escucho todos los días, muy bueno el programa. ¿Nos pueden decir cuáles partidos van a transmitir Radio Nacional por el Mundial?
1: Vamos a transmitirlo todo desde el principio hasta la final, porque seguimos Argentina. Así que todo lo de Argentina.
2: Bien, ahí está,
1: y soy muy positivo.
0: Me encantó, ¿no es
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5: 8 de la mañana, 30 minutos en la República Argentina. La familia del Indio Solari agradeció a la multitud que participó en el velorio público. Hace instantes, a través de un comunicado, reveló que el artista dejó encendido el equipo Marshall de su guitarra antes de morir. El texto de despedida de sus allegados agregó: de esa manera nos sugirió que la música debía seguir sonando más allá de lo que ocurriese. Destacan los acuerdos y avances que logró el oficialismo en el Congreso. Por Radio Nacional, la senadora por la Libertad Avanza, Nadia Márquez, dijo que bajo el gobierno del presidente Javier Milei, el Palacio Legislativo es el más reformista de la historia.
6: El Congreso del presidente Javier Milei es el Congreso más reformista de la historia y tenemos siempre mucha tarea, muchos temas que buscar consenso. En la composición anterior, con un número muy pequeño, y ahora, bueno, con un número, no le digo pequeño, pero moderado, que también necesitamos generar consensos, que lo hacemos siempre y está bien, es lo que corresponde, intentando de a poder acordar, pero a la vez mantener el espíritu de lo que queremos y de lo que votaron los argentinos.
5: Trágico incendio en Palermo, Miriam Mariotto.
7: A raíz de un incendio que ocurrió en el séptimo piso de un edificio de 14 ubicado en pleno barrio de Palermo, en Ortiz de Ocampo, entre Cabello y Las Heras, y de que los bomberos de la ciudad, por una escalera hidrante, lograran rescatar a una mujer de 70 años que estaba sufriendo en ese momento un paro cardiorrespiratorio. Tuvieron que atenderla con maniobras de RCP, pero a raíz de las quemaduras de tercer grado que tenía, que eran incompatibles con la vida, falleció en el lugar.
5: En Buenos Aires la temperatura 12 grados 2 décimas, la humedad 96%, la visibilidad reducida a 8 kilómetros por lluvia débil.
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0: cierto? Pero es como mucho, ¿no es cierto? No, digo, hay un canal de televisión a que la gente... De envidia, lo digo. No, porque nuestra gente también nos saluda.
1: Nuestra gente está, pero...
0: ¿A dónde nos
1: escribe? Recontra enganchada. A través del 1138707485.
0: Ya te pide mucho un canal de televisión si te hace disfrazarte, hacer el ridículo a esta hora. No, prende y apagar la luz, está bien, pero ya más.
1: Claro.
0: Es mucho.
1: ¿Vale? Sí, es mucho.
0: Un mensajito y tengo un invitado.
1: Buenos días, aquí desde Pico Truncado, fresquito. Saludos totales para todo el mundo. Soy Martín Cuevas, recorriendo el yacimiento.
0: Ah, mira, Martín, abrazo grandote, tengas una linda jornada. Estamos en línea ahora a Patricia Vázquez, es diputada nacional por la Libertad de Avanza, provincia de Buenos Aires. La Patricia, Nico Yacoyer, nacional, buen día, gracias por atendernos.
2: Buen día, Nico, ¿cómo estás? Buen día para todos.
0: Bien, muy bien. Pato, recorriendo la provincia de Buenos Aires.
2: Y, sí, bastante. Pero bueno, con el poco tiempo que me deja el Congreso, porque estoy trabajando mucho también.
0: Está el Congreso. Se avisora que va a trabajar igual, ¿no es cierto?, durante el Mundial. No va a haber ese parate que generalmente había.
2: Entiendo que no. Bueno, nosotros estamos trabajando realmente. La diferencia que hay con otros tiempos es increíble. Todos los días tenemos comisiones, estamos trabajando en distintos proyectos cada semana. Así que bueno, realmente es bueno que sigamos trabajando, porque esto no puede esperar. La Argentina no puede esperar.
0: Totalmente, totalmente. Preocupada por las tasas municipales, Patricia.
2: Sí, pero hace rato que esto es un disparate, están totalmente desbocados los intendentes, algunos, por supuesto, la mayoría, lamentablemente, pero vienen haciendo un descalabro inconstitucional.
0: Total.
2: Que, bueno, la gente es víctima, la gente es pasivamente víctima porque no le queda otra, porque nadie salía a mostrar esto que se está mostrando, y además esto es un proceso que está pasando en todo el país, Nico, ¿eh?
0: Porque además hay un esfuerzo grande del gobierno nacional, ¿no es cierto?, por pesar menos desde el punto de vista impositivo, y cada vez que da un paso atrás, bueno, un poco provincias y municipios ven qué territorio para avanzar ellos.
2: Exactamente, y eso da por tierra el resultado final, que es el bolsillo de la gente.
0: Claro.
2: Vos decís, bueno, a nivel nacional te están bajando impuestos, están acomodando cuentas, pero cuando llegás a tu casa, no sé, ni hablar del patentamiento de un auto, ni hablar de cualquier tipo de actividad que encares, comercial, industrial, de cualquier naturaleza en la provincia, te matan. Sellados de 3%, 4%, ingresos brutos repetidos, ingresos brutos que la provincia coparticipa, los municipios, pero el municipio a su vez te cobra otro ingreso bruto municipal. Y esto, Nico, el problema es que son impuestos encubiertos.
0: Ahí va, eso quería, me quedo con, porque abriste diciendo inconstitucional. Bueno, ¿dónde está la inconstitucionalidad? Ahí.
2: Está en crear, primero, un impuesto encubierto, respecto del cual no tenés competencia como municipio.
0: Porque municipio solo puede crear tasas, que es un concepto distinto y que están atados a la prestación de un servicio concreto.
2: Exactamente, y en mi proyecto de ley lo que hago es volcar, poner en positivo, si querés, en una ley nacional, la doctrina de la Corte Suprema de Justicia de la Nación, que es de obligación federal, porque tenemos todos los argentinos que obedecerla, que dice ni más ni menos que un servicio, una tasa, no puede existir si no tiene un servicio como contraprestación.
0: Claro.
2: Real, efectivo e individualizado. Y además, que es el municipio el que debe probar que lo brinda.
0: Ahí se complica muchísimo al municipio, porque entonces ya lo que hace sobre los combustibles, sobre el espacio aéreo de los cables, sobre un montón de cosas, no tendría razón de ser.
2: Por eso yo le digo a la gente, a todos los argentinos, que exijan información, en primer término. Señor intendente, ¿cuánto recaudó de tasa vial en el año 2025? ¿Cuánto de lo que recaudó lo derivó o dedicó al arreglo de caminos rurales o lo que fuera? Lo mismo con cada una de las tasas. Mirá lo que es la tasa de seguridad e higiene, que es la más gravosa y que nunca te están dando la prestación que te dicen que te están
0: dando. O sea que ahí hay dos análisis que uno puede hacer. O sea, hay algunos que son palmariamente inconstitucionales porque no están atados a ningún servicio. Digo, esto por ejemplo del cable, ¿no es cierto?
2: Correcto.
0: Y después está el si efectivamente cumple el servicio concreto para el cual te lo cobra, que es el alumbrado, barrio de limpieza, caminos rurales, etcétera.
2: Bueno, que también estaría violando la Constitución, claro. ¿Sabes por qué? Porque en definitiva te están robando, porque te están cobrando por algo que no te dan, con
0: lo
2: cual
0: usan para otra cosa.
2: Tu derecho de propiedad. Ajá. Y si afectan tu derecho de propiedad, que es federal, obviamente están violando también la Constitución, ¿entendés? Pero,
0: y ahí, Pato, ¿cómo puede uno controlar esto? Digo, más allá de que veo que tiene pozos el camino o está sucia la vereda. Hay un tema contable, porque todo lo que entra por esa razón solo puede ser gastado en el presupuesto municipal, imputado al rubro de ese servicio.
2: Por eso digo que el primer paso es pedir la información específica al intendente. A ver, señor, te repito, son ellos los que tienen que probar que dan el servicio. Pero igual, como este descalabro lleva décadas, empecemos por el principio y vayamos por la información. ¿Cuánto cobrás de tasa ambiental, por ejemplo, el delincuente Achával, en Pilar? ¿Cuánto cobras por tasa ambiental? Esto, ok, ¿cuánto recaudaste? ¿Qué es lo que gastaste en beneficio ambiental del municipio?
0: ¿Qué hiciste, claro?
2: ¿Qué hiciste con la plata? Bueno, fíjate que mayormente...

0: fíjate, por ejemplo, Peguajó. Peguajó tuvo ejemplos de subejecución presupuestaria de importes que han sido afectados a determinada actividad o cuestión. Por ejemplo, Salud PAMI, Salud barra PAMI. ¿Sabés cuánto, qué porcentaje de subejecución tuvo Peguajó? 77%.
1: No, bueno, claro, todo, es todo.
0: Pero esa plata fue plata que le mandaron para esa afectación.
1: Claro.
0: En una palabra, es un fondo que debió dedicar al tema Salud PAMI. Obviamente, ¿dónde fue la plata? Y sí, acá está el problema.
1: Sí. qué bárbaro, ¿eh? Vamos a tener que mirar mucho más con lupa.
0: Por suerte, el presidente Javier Milei ya nos despertó a muchas cosas y en una de ellas es esta. Abran los ojos, miren bien, protejamos el derecho de propiedad de cada argentino y sobre todas las cosas, porque este también es un punto clave, Nico, nadie está hablando de desfinanciar un intendente. Lo que hay que plantear claramente es que tienen que ajustar su gasto público.
1: Ahí yo me pongo del lado del ciudadano, es que el intendente no me desfinancia a mí, ¿viste? Ese es el punto.
0: Pero por supuesto, pero yo te lo pongo en estos términos. Si yo soy intendente y quiero brindarte a vos los servicios que debo brindarte, por supuesto que si te lo brindo y te lo demuestro, es lógico que una comunidad haga un aporte de una tasa para recibir un servicio. Ahora, si vos pagás seguridad y te tenés que meter adentro de un barrio cerrado porque te matan y no tenés seguridad en ningún lado y resulta que como en Morón, entre varios vecinos, pagás una garita, el servicio de una garita para cuidarte y viene el intendente y te cobra tasa a la garita, ya te están tomando de estúpido.
1: Sí, es una gastada, realmente.
0: Increíble.
2: ¿Qué tal, diputada? Buen día, Gastón Fiorda la saluda. Le pregunto por un área que es casi su expertise, ¿no? Que es el tema automotor, su trabajo para regular también los registros automotores, pero le cambio un poquito el eje con la propuesta del Ejecutivo de la verificación técnica vehicular, ¿sí? Habilitando a talleres particulares con el equipamiento adecuado a que hagan esa revisión. ¿Cómo tomó esa medida? Sabiendo que además, como es una ley de tránsito, gobernaciones y municipios tienen que adherir. De hecho, creo que la provincia de Buenos Aires ya comunicó que no va a adherir. ¿Cómo toma esa iniciativa? Y si la ve, que de alguna manera los distintos municipios y provincias van a adherir a esta iniciativa.
0: Bueno, yo lo digo desde hace mucho tiempo, porque incluso lo incluyo en mi proyecto de ley de registros automotores y de seguridad vial. La realidad es otra, pero no lo quieren asumir. La Ley Nacional de Tránsito dice que las provincias todas deben cumplir los principios de la Ley Nacional de Tránsito con sentido de unicidad. En una palabra, salvo excepciones, los municipios o las provincias no pueden legislar en sentido contrario a lo que dice la Ley Nacional de Tránsito. Por otra parte, la Ley Nacional de Tránsito es de categoría superior a cualquier normativa provincial o municipal. Pero también ignoran eso. ¿Por qué? Porque el curro y el negocio de la BTV y las plantas verificadoras es muy grande, y claramente ahí encontraron una veta y dijeron, pero fíjate qué loco, porque la Ley de Tránsito de la Provincia de Buenos Aires dice en su primer artículo que adhiere a la Ley Nacional de Tránsito. Y la Ley Nacional de Tránsito dice, desde hace muchos años, y está vigente, que vos podés hacer la verificación en cualquier concesionario o taller habilitado. ¿Entendés qué loco? O sea que la ley ya está. Lo que no hacen es cumplirla. Y encima Kicillof se anima a decir, ah, no, yo no adhiero. Mirá, muchacho, realmente la ley de la provincia de Buenos Aires dice que adherís a la nacional y la nacional dice esto, vos no podés decir no adhiero. Es una cuestión, además es sumamente demostrable, es cuestión de leer la ley. Seguramente Kicillof no la lee.
1: Patricia, como siempre te agradezco muchísimo por la charla, que tengas linda semana.
0: Gracias, igualmente para todos. Pues

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3: ¿Cuáles son las nuevas reglas de tiempo en el Mundial 2026? Uno de los focos principales de la reforma es evitar la pérdida de tiempo. En esta Copa del Mundo, los jugadores tendrán solo 10 segundos para dejar el campo de juego ante cada sustitución. Si el futbolista demora más de ese plazo, el equipo se verá penalizado. Deberá jugar con un hombre menos durante un minuto antes de que el reemplazante pueda ingresar. Asimismo, se implementará un límite estricto para las reanudaciones manuales y de portería. A partir de ahora, habrá un plazo de 5 segundos para saques de banda y de meta. En caso de superar ese tiempo, la posesión de la pelota pasará automáticamente al equipo rival. Por último, cada vez que un futbolista reciba atención médica en el césped, deberá salir y esperar un minuto antes de reincorporarse, a menos que la lesión haya sido producto de una falta sancionada con tarjeta roja.
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0: realmente estamos poniendo en orden acá, señor Campuzano, como
1: tremendo.
0: Pero bueno, Orde está tratando de poner Scaloni.
1: Sí, obviamente, porque faltan 8 días para el debut de Argentina ante Argelia. Solamente 3 días y algunas horas para el inicio del Mundial, pero para Argentina serán 8 días. En un ratito la selección viaja a Alabama, en donde va a estar enfrentando mañana a Islandia. Va a haber conferencia de prensa Scaloni, hoy no creo que diga mucho, porque después de esa conferencia va a estar el entrenamiento de Argentina, que será puertas abiertas para la prensa un ratito. Va a parar el equipo para enfrentar mañana a la selección europea. Y las buenas noticias que llegan desde el búnker de Argentina es que hay dos jugadores que ya entrenan a la par, que son Gonzalo Montiel, que es el lateral derecho que estaba lesionado, que parecía un desgarro, ya se recuperó, y Nico Paz, que tenía una contusión en la rodilla. Así que son dos buenas noticias para...
0: Un poco de paz nos trajo Nico, habría que decir.
1: Sí, sí.
0: Porque ya estábamos...
1: Sí, sí, es verdad. Y Dibu Martínez es el otro futbolista que está con los cuidados intensivos en su dedo anular. Recordemos, Nico, que él tiene una microfractura que se está recuperando, gracias a Dios, en buena forma. Así que, bueno, está trabajando, por supuesto, con todos los cuidados posibles, pero sí, me parece que va a llegar bien para el debut de acá a 8 días. Habló Scaloni y le preguntaron el otro día acerca de esta lesión de Valerdi, si van a reemplazarlo tempranamente por algún futbolista que está fuera de la lista o alguno que esté dentro del plantel, y esto decía el entrenador de Argentina.
2: No, todavía no, porque creemos que, bueno, tampoco quiero alarmar, pero bueno, no estamos al 100% con muchos jugadores y a lo mejor esa decisión no pasa solo por un jugador o por un central, y vamos a esperar. Tenemos la oportunidad de otro partido más y de sacar conclusiones en lo que el equipo necesite. La desgracia del Flaco hace que tengamos que replantearnos muchas situaciones que están pasando con los demás compañeros también, y tenemos otro partido el martes, y no nos apresuramos, porque si nos apresuramos después a lo mejor puede ser una decisión errada. Lógicamente una idea tenemos, pero no vamos a tomar una decisión hasta seguramente el partido del martes, y ver cómo están los demás chicos, que eso es lo fundamental. Así que esa es más o menos la idea, y esperaremos.
0: Está aprendiendo a manejar misterio este hombre, ya es demasiado.
1: Sí. Que no, no, scout, no, no, está lo a ver, Argentina tiene tiempo 24 horas antes, Nico, de modificar la lista por lesión. Recordamos que, como comentamos acá, tiene que ser con un partido de médico, constatando que la lesión sea... Sí. Bueno, todas esas cuestiones. Bueno, obviamente que Valerdi ya está afuera, así que eso ya está... bastante claro, así que esperará hasta último momento Scaloni.
0: Ahora, qué dramático esto de ya de vuelta a la Argentina, es como que decís, ¿no es cierto? No podía esperar, quedarse igualmente, aunque con sus compañeros, aun cuando no jugara.
1: No, o sea, lo que pasa, Nico, que ya es una lesión que es imposible recuperar por los plazos que tiene Argentina en el debut, en el partido siguiente. O sea, es una lesión que le requiere más de 25 días de recuperación, se pierde todo.
0: Ya sé, pero digo, no podía estar ahí, es que tiene que venir a recuperarse, ese es el punto. Exacto. Porque si no, es como que decís, bueno, no me serviste, te vas, te tenés que volver.
1: Y a propósito de lo que decía Fer antes, que lo decía bien atinadamente.
0: Hay como un dramatismo también. Equipo que pierde al otro día, valijas y podés seguir yendo a ver partidos.
1: Y lo que pasa es que para el jugador quedarse es un dolor grande, Nico. Es como que, viste, claro, fui para ese sueño y no voy a poder. Y bueno, quizás después, si Argentina avanza, como pasó en algún momento
0: cuando vos con Nico González, el pádel con tus amigos y te dejan, te perdés en... Seguís mirando al resto, no es que te vas, y agarrás el bolso,
1: no sé,
0: y te vas de la calle.
1: No sé si comparar un partido de...
0: No importa, pero, no, digo, pero por el espíritu.
1: Yo entiendo dónde vas, pero me parece que prepararse todo un ciclo de 4 años, llegar a ese momento y lesionarte y no poder disputar los partidos...
0: No,
1: es complicado, es triste. Así que bueno, se va a esperar hasta el último momento Scaloni para confirmar esto. Puede ser Xi, como decía Fer bien atinadamente, puede ser...
0: Es una manera que no lo mire desde afuera, que de alguna manera ayude al espíritu del equipo, porque bueno, sí, alguien que vos tenías como que te figurabas en el plantel, no te digo desde el banco, pero del otro lado del alambre, muy cerquita... gritándote, acompañando el código. Me parece que había alguien que se quedaba.
1: En el Mundial pasado pasó con Nico González, ¿te acordás?
3: Sí, sí, y los Chelsea.
1: Y Correa también.
3: También.
1: Entonces volvieron después, ya en el... Cuando Argentina había salido campeón.
0: No cumple un poco esa función, no pudo jugar y sin embargo se quedó, y era...
4: Pero
0: el tipo que...
4: Él.
0: Pero no importa, tienen con qué pagárselo. Yo no digo que
3: obvio,
0: se la paguemos nosotros.
3: Tiene de sobra.
0: Se la pague Chiquitapia.
1: Así que bueno, esperemos que tome la mejor decisión Scaloni y que por supuesto elija el reemplazante adecuado. Tiene futbolistas acá y afuera como para poder hacerlo.
0: Bueno, lo que está un poco complicado, si decía yo no con esto, es que lo ponemos como la previa del Mundial, digo por lo de Kansas, digo por lo de Nueva York ayer en Penn Station, que es la estación de abajo del Madison Square Garden.
4: Exactamente, el día domingo una persona apuñaló a 6 hombres y mujeres que estaban en Penn Station, que es la estación de subte debajo del Madison Square Garden.
0: Años en reconstrucción, un hombre impresionante porque nunca dejó de prestar servicio. Y ahora, bueno, a full está preciosa y está debajo de...
4: Está debajo de este estadio donde hoy se va a jugar el tercer partido de la NBA Final, las finales de la NBA, donde New York Knicks va a ser anfitrión. Ya me meto en el ámbito de Rodri, pero me encanta la NBA. Es el tercer partido. Sí, es el tercer partido y viene ganando Knicks, que ganó los dos partidos de visitante en San Antonio. Entonces, es muy importante el partido de hoy, la primera final de la NBA desde 1996 que se juega en la ciudad de Nueva York, con la presencia de Donald Trump, aficionado de los Knicks, y en la víspera de todo este gran evento deportivo, que para los neoyorquinos es mucho más importante que el Mundial, sí, hay claro, que decirlo, claro. Hay que decirlo, y para los estadounidenses también la
0: Knicks
4: final de
0: por,
4: la
0: por
4: NBA.
0: Knicks, por N, ¿por qué le dicen los Knicks?
4: Ese nombre, no, ahí ya no sé por qué decirte así, se llama.
0: Entonces, tanto no te gusta.
4: Yo soy de los Bulls.
5: Muy
4: pero
5: bien.
4: Bueno, sí, por supuesto. Se realizó, mira, bueno, un operativo de seguridad muy importante en la víspera de estos, claro, en la víspera del inicio del Mundial, y como vos decías también, el sábado hubo un ataque en Kansas, que es la sede de varios equipos, no solo de Argentina, sino también de Inglaterra, y no me acuerdo también qué otro país más está concentrando en Kansas City, donde hubo disparos y 9 personas resultaron heridas, claro, y preocupa, ¿no?
0: Y claro,
4: la previa del Mundial y de estos actos deportivos como la NBA Final, esta situación de seguridad en los Estados Unidos.
0: Muy bien. Alejandra Gallo, muy buen día, bienvenida. ¿Cómo le va? ¿Pudo cerrar la ventana,
3: por
0: Alejandra?
3: Favor, les pido. Me pasó como la senadora.
0: Más
3: tuve,
0: o menos.
3: Tuve problemas domésticos,
0: sí,
3: de logística.
0: Sí, sí.
3: Me encontré con un charco
0: con
3: el
0: burlete, tuvo problemas con los burletes, no, algo así.
3: Un charco en el living, se rompió como una traba de la ventana. Bueno, el perro chocho, porque es un labrador y le gusta el agua.
0: Pero
3: entonces
0: no,
3: estaba un poco embarrado.
0: Ay, no te quería más.
3: Pero feliz, ¿viste?
0: Dijiste,
3: claro.
0: Vos ves ese, se me vuelvo a acostar.
3: Sí. Te juro, ¿no? Sentí por un momento, dije, tengo que priorizar.
0: Lunes.
3: El
0: vos,
3: colegio,
0: ya,
3: el living, la radio, ¿qué hago?
0: Cancelo la semana, chicos. Cancelo la semana entera.
3: Me encierro en mi cuarto y que se inunde la casa.
0: Ah, y hoy tenés presencia fuerte acá, además, porque, claro.
3: Sí, exactamente. Pero bueno, ya está encaminado, la alfombra puesta en el lavarropa.
0: Está muy bien.
3: La
0: todo bien. Tengo todo perfecto, todo
4: secador de pelo para sacar el piso, ¿no?
3: El piso, ya está.
0: Está bien.
3: Trapito de piso, nada.
0: Todo perfecto. ¿Por dónde vendremos con la economía en un ratito nada más?
3: Vamos a estar hablando en un ratito de 150 convenios laborales.
0: Impresionante eso.
3: 150, no me equivoqué, yo lo leí varias veces,
0: sí,
3: dije, es demasiado. Bueno. No, es un montón, tiene que ver con la puesta en marcha de la reforma laboral y de las concreciones, Nico, con lo que implica esto en la cuestión cotidiana. Hoy empezarían a salir algunas comunicaciones por parte de la Secretaría de Trabajo pidiéndole justamente a gremios y empresas de estos 150 convenios que se vencieron el lunes pasado que se sienten a renegociar. Imagínate cómo va a venir la semana, mi living un poroto.
0: Me imagino.
3: Al lado de todo lo que viene en materia política y de tensiones. Y hablando de eso, en un ratito también te voy a decir, ¿esto se llama primer round?
0: Sí.
3: Bueno, no tenemos nada que envidiarle a la Organización Internacional del Trabajo en Ginebra, que se convirtió en un ringside VIP entre la CGT
0: algo me da
3: y la Unión Industrial Argentina. En un rato te cuento.
0: Después nos metemos con eso. Y hay un montón de choques.
5: Sí, estamos llegando a los 4 choques por hora.
0: Ojo, un montón con eso. Las condiciones no están como para...
5: Y el dato a tener en cuenta, estos 22 accidentes en lo que va de la mañana, que muchos son atropellos de peatones en la ciudad. A ver, ¿qué es lo que sucede? Claro, ¿qué es lo que sucede? La calzada está resbaladiza, el peatón se anima a cruzar y los frenos no dan. Así que a tener mucha precaución, siempre decimos a los automovilistas, pero a los peatones también.
0: Sí, también. Bueno, Gastón Fiorda.
6: Sí, Nico.
0: Que se nos está venciendo, ya está con el verde.
6: Bueno, buen viaje.
0: Ah, muchas gracias.
6: Nos escuchamos a la distancia mañana.
0: Nos escuchamos a la distancia. Esté preparado para atajar
6: a los penales. Sí, a lo Dibu.
0: Sí, efectivamente. Así que para solo para que se vaya ahora a dormir y esté descansado mañana, está despedido.
7: 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Get out of here.
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10: 9:00 a.m. en la República Argentina. Legisladores oficialistas rechazan las tasas municipales. Por Radio Nacional, la diputada de La Libertad Avanza, Patricia Vázquez, se mostró preocupada por los tributos locales que ponen algunos intendentes.
11: En mi proyecto de ley lo que hago es volcar, poner en positivos en una ley nacional la doctrina de la Corte Suprema de Justicia de la Nación, que es de obligación federal, porque tenemos todos los argentinos que obedecerla, que dice un servicio, una tasa, no puede existir si no tiene un servicio como contraprestación.
0: Claro.
11: Real, efectivo e individualizado. Y además que es el municipio el que debe probar que lo brinda.
10: Nuevo protocolo sobre la propiedad de semillas. El especialista en temas agropecuarios, César Tapia, calificó de relevante la decisión del gobierno.
12: A partir de ahora se establece un nuevo protocolo para la protección de propiedad de semilla argentina. Esto es mucho más profundo, pero en el marco de la ley de semillas, algo que se viene hablando hace mucho tiempo, me parece que es un dato relevante para el sector. Igualmente, bueno, vamos a hablarlo seguramente en el día de mañana, porque aquí tiene que haber detalles mucho más profundos para ver cómo impacta en la Argentina.
10: Murió la actriz María Rosa Fugazot, tenía 83 años y fue encontrada sin vida en su departamento del barrio porteño de Palermo. El estado del tránsito con Romina Wiener.
13: En la provincia de Mendoza, el paso internacional Cristo Redentor, ubicado en Ruta Nacional 7 que conecta a Argentina con Chile, ya está operativo en la circulación para todo tipo de vehículos. Funciona hasta las 21 horas. Además, estará abierto el paso Pehuenche, ubicado en la Ruta Nacional 145. En Neuquén, en la Ruta Nacional 22, en diferentes sectores, transitar con precaución, visibilidad de conducción reducida por la presencia de bancos de niebla. Movimiento constante en el puente Chaco Corrientes en ambas cabeceras.
10: Y Nacional es mundial y toda la información la traen Rodrigo Ruiz.
14: Y hoy habrá encuentros amistosos previos al inicio de la Copa del Mundo en Estados Unidos, México y Canadá. Cerca de las 16 horas, Países Bajos va a jugar ante Uzbekistán. Francia estará enfrentando a Irlanda del Norte. Y cerca de las 23 horas, la presentación de España ante Perú.
10: En Bariloche, Río Negro, donde nos escuchás en AM590, la temperatura es de 7 grados, el cielo permanece nublado y no hay pronóstico de tormentas. En Buenos Aires, la marca actual 12 grados 2, la humedad 96% y la visibilidad está reducida a 8 kilómetros por lluvia débil.
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0: Buenos días, señores oyentes, bienvenidos a esta emisión del Servicio Rural de su Radio Nacional. Se ofrece, señora, para trabajos de limpieza, cuidado de niños, cuidado de personas mayores o planchado. Comunicarse al 388-4298-299. Se ofrece persona para trabajar en tareas generales, limpieza de patios, carpintería. Comunicarse al 297-4398-842 o 297-401-3460. Mayores conectados, te invitamos a participar del programa de capacitación destinado a personas jubiladas, clientes del Banco Santa Cruz. Se llevará a cabo el día 10 de junio, día de inicio, con 4 encuentros de 16 a 18 horas, Delegación Caja de Previsión Social de Perito Moreno, Rivadavia y Don Bosco. El mismo es libre y gratuito, los cupos son limitados, inscripciones en la delegación o al teléfono 297-4579-920. La Comisión Directiva del Centro de Jubilados Provinciales, tiempo de encuentro, comunica a la población que la rifa organizada para el día 6 de junio fue suspendida, se sorteará el día 20 de junio. Asimismo, se informa que el sorteo se realizará de manera interna y los resultados se darán a conocer a través de los medios locales y de la página de Facebook del centro. Consultas al 297-4236-938 o 297-4757-848, Comisión Directiva Centro de Jubilados Provinciales, tiempo de encuentro. Con esta información ponemos punto final a esta emisión del Servicio Rural. Los invito, vamos a compartir la próxima luego a la hora 12. Gracias por su atención, será hasta entonces.
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1: Bien, 7 minutos pasaron de las 9 de la mañana. ¿Cómo están? Muy buenos días, bienvenidos. Buen comienzo de semana para todos. Lunes 8 de junio del 2026. Todo listo, dispuesto para acompañarlos estas una horita vamos. Hasta las 10 de la mañana, con la mañana de Nacional Perito Moreno, a través de AM860, de FM93.5, buena música, información. Recuerda que podés comunicarte 2963-403233, el celular, 2963-403233 es el teléfono. El número de celular del teléfono de la radio, el celular de la emisora, el que está permanentemente aquí en estudios, Ahí vamos a estar pendiente de sus mensajes. Aquellos que tengan mi teléfono, no hay ningún problema, y también recibo sus saluditos. Tienen alguien que esté cumpliendo años hoy lunes, los saludamos. O simplemente cuéntenos desde dónde nos están escuchando. Saludamos a toda la gente de la zona rural, integrantes de todos los establecimientos ganaderos que nos sintonizan a esta hora de la mañana. Que tengan una linda jornada.
0: Se nos quedaron dormidos.
1: Continuamos con neblina. Esa razón, señores.
0: Y no le dieron
1: más. Ya vamos a actualizar los datos del tiempo en un ratito nada más, porque todavía no están actualizados a esta hora. Vamos a ver qué es lo que nos dice el Servicio Meteorológico Nacional para la jornada de hoy. ¿Cómo comenzamos la mañana en cuanto al tiempo? Bien, en un ratito nada más. Y vemos si tenemos también, si ha variado en algo el parte de transitabilidad de rutas de esta jurisdicción, que le damos lectura siempre. Información de vialidad distrito local. A ellos los estamos saludando porque el parte sí lo tenemos. Parece que no ha variado mucho. No han pasado muchas cosas el fin de semana. Está similar al día viernes. O igual. Bien, para todo el grupo de vialidad también nuestro saludo. Buena jornada, buen comienzo de semana también para todos los viales.
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1: En un grado 9 décimas la temperatura en nuestra, no es bajo cero, 1.9 bajo cero la temperatura a esta hora de la mañana, 99% la humedad, presión 9.67 decimal 4 hectopascal, el viento calmo.
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1: reducida la visibilidad,
0: más allá del Colorado,
1: cielo invisible con niebla. La temperatura mínima el día de hoy 2 grados bajo cero. La temperatura máxima va a estar fresquito durante toda la jornada, de 4 grados de máxima nada más para el día de hoy. Bien, mayormente nublada toda la jornada de este lunes. Y esperamos nevadas o lluvias y nevadas para el día martes, en que estaremos en 0 grados de temperatura mínima con una máxima de 5 grados mañana martes. Se esperan para las nevadas para la madrugada y para la mañana también lluvias y nevadas. Es lo que está pronosticado, vamos a ver qué es lo que pasa. Y mayormente nublada la tarde y la noche del día martes. Una jornada, una semanita en la cual se pronostican para el martes, miércoles, jueves, viernes lluvias, nevadas. Así que vamos a ver qué es lo que pasa con el tiempo en esta semana.
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1: Por ahí pueden ser aisladas y no nos toca a nosotros. Pero estamos en época, así que.
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1: Bien, 27 minutos ya pasaron de las 9 de la mañana.

0: Vamos a estar recorriendo información en un ratito nada más.
1: Y extender más los caminos del progreso ambicionado. Y gritar que hay una tierra
0: información
1: más
0: de,
1: allá
0: de nuestra localidad.
1: Neuquén, junto al río Negro.
0: Estamos recordándote también la reducción horario invernal del municipio local hasta el día 9 de agosto. Se atiende por la mañana de 9 a 14 y el turno tarde de 14 a 19 horas, quedando exceptuados docentes provinciales, Sereno, servicio de recolección, comedor escolar, centro de desarrollo infantil y personal con horario reducido. Recuerden, reducción horario invernal, turno mañana de 9 a 14, turno tarde de 14 a 19 horas, la atención al público en el municipio local. Ahí está para nuestro amigo que anda trabajando por ser lunes. Ya el jueves, hasta el jueves llega su madrugada. Ahí nos saludamos a Jorge, que tenga una linda jornada para él. Esto es Catador Enólogo.

Bien, lo estábamos escuchando. Catador enólogo, lo que compartíamos, para saludarlo a Jorge, que tenga una linda jornada, buen comienzo de semana para él, ¿eh? Acá está. ¿Podrá ser mujer, niña y amiga? Me dicen, ¿cómo no? En esta oportunidad interpretado por Marcelo Miraglia, ahí está. Cumplimos con el oyente, mujer, niña y amiga.

estaba, cumplimos con el pedido solicitado, interpretado por Marcelo Miraglia, Mujer, Niña y Amiga. 35 minutitos pasaron de las 9 de la mañana.

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Bien, 15 minutitos nada más nos separan de las 10 de la mañana. La vamos a saludar a Vilma. Gracias por el mensaje, Vilma. Que tengas un lindo lunes. Buen comienzo de semana para vos también. Ella quería escuchar Resistiré. Espero que te guste esta versión.

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La 7 de abril es esta hermosa zambita que nos pedía Eva, la compartimos instrumental hace un momento nada más porque es bellísima la versión

0: Martín Salazar.
1: Porque me ha pedido el corazón.
0: Por Néstor Garnica, también muchas versiones hay de esta bellísima samba, la 7 de abril. Un tramito más para Eva, que tenga una linda jornada.

0: Bien, bellísima samba esta, ¿eh? Ya la vamos a compartir completa en otro momento. Elegida por Eva para este lunes 8 de abril. Le deseamos a Eva una linda semana. Agradecemos a todas las casas comerciales. Nos quedan 4 minutitos nomás de programa.
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Ahí estamos, ¿eh? Buena jornada, buen comienzo de semana para todos. Nos encontramos, si Dios quiere, mañana a partir de las 9 de la mañana. Recuerden, informativo de las 9 de la mañana, pegadita a la emisión correspondiente del Servicio Rural. Y ahí volvemos nosotros con la mañana de Nacional. Perito Moreno está ahorita para compartir juntos, con buena música, con información y, por supuesto, con nuestros queridos oyentes que siempre están tan cariñosos mandándonos sus mensajitos. Así que muchísimas gracias, por acompañarnos.

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1: Es el sentimiento de muchos que por trabajo y por los tiempos de distancia no han podido llegar a tiempo, y así lo expresaban.
2: Yo soy de Quilmes, pero calculo que como mucha gente le tocó también laburar. Laburé el fin de semana 20 y 24 horas, se me hizo imposible llegar. Confiamos en que iban a esperar a que pase hasta el último. No nos permitieron tampoco a todos despedirnos. Sé que no somos los únicos, están en camino más, colectivos que han quedado parados por la lluvia. Va a seguir llegando gente.
3: Actualizamos el estado del tránsito con Romina Wiener.
4: Atentos en la provincia de Chubut, en la ruta nacional 40, el tramo que va entre Esquel y el aeropuerto, se debe transitar con precaución, calzada húmeda, resbaladiza, bajar la velocidad. Misma situación en la ruta nacional 259 entre Trevelin y Esquel. En la provincia de Tucumán, en la ruta nacional 38, en la autopista Tucumán-Famaillá, produjo un incidente de tránsito a la altura de Aguirre. En el lugar la circulación está reducida, hay operativo, precaución.
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5: Selección de Marruecos que compite en el grupo C, Abde, una de sus figuras, se lesionó en el amistoso que la selección empató con Noruega 1-1 y está con un pie afuera del mundial. Al delantero del Betis se le cayó un compañero sobre la rodilla derecha en pleno partido y los primeros estudios generan preocupación total a tan solo 5 días del debut con Brasil en la Copa del Mundo.
3: La ciudad de Ushuaia, en Tierra del Fuego, donde nos escuchás por AM780, la temperatura es de 12 grados 2 décimas. En Buenos Aires la temperatura 12 grados 2 décimas, la humedad 96%, cielo cubierto con lluvia débil.
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0: Hola, hola, ¿qué tal? Muy buenos días. Aquí estamos comenzando una nueva semana. Estamos en vivo a través de Radio Nacional Santa Cruz, en LU23, Radio Lago Argentino, El Calafate. Los saludamos. Jackie Saldivia, Mariana Saracena, Guido Bonelli, quien les habla. Buen día, señoritas, ¿cómo les va?
1: ¿Todo buen bien? Día, buen momento.
0: Acérquese, acérquese. Era hasta el mate, los aplausos espectacular. Y encima el mate, ya bueno, arrancando el lunes con muchas ganas.
2: Sí,
0: con
2: ya sé cómo anda.
0: Muy bien, ¿y usted? Espectacular. Bueno, arranca el lunes, una nueva semana en Nacional Santa Cruz, con mucha información, con mucha música, buena música para compartir. Después de un fin de semana que, bueno, lamentablemente ha estado marcado por el último adiós al Indio Solari, pero que tuvo la despedida que merecía, y que se tornó, aunque valga la contradicción, ¿no?, en prácticamente una fiesta. Fue una misa ricotera más, y creo que de las más importantes. Impresionante la despedida de este ídolo argentino. Es uno de los temas que se sigue hablando, por supuesto, en todos lados, más allá de la selección argentina que jugó el fin de semana, que volvió a jugar mañana, que faltan 3 días nada más para el Mundial. Todo lo que nos ha dejado el fin de semana vamos a estar también charlando en el transcurso de esta mañana. Mañana que se presenta fresca, pero no tanto. No tanto,
1: pero el Guido casca.
0: El Servicio Meteorológico Nacional nos dice que aquí, en la ciudad de El Calafate, tenemos ahora una temperatura que alcanza los 2 grados 8 décimas. Sí. Cielo ahí, parcialmente nublado. ¿La neblina se fue?
1: Sí.
0: Se corrió un poquito, ¿no?
1: Se corrió nada más y ahora sí, escarchó. Eso sí, vimos hoy a la mañana escarcha.
0: Bueno, bastante, bastante fresco. Así arrancamos esta semana, esta jornada de día lunes, que también, por supuesto, nos tiene transmitiendo desde LRA 18 en Río Turbio, donde está Fabita, que ya estamos saludando. Buen día.
3: Muy buenos días, buen inicio de semana, compañeros, y a toda la audiencia. ¿Cómo va? ¿Qué hacen?
0: Muy bien, muy bien.
3: Qué bueno, nosotros ya estamos planeando planeando ahí el menú de mañana, porque nos vamos a hacer algún festejo. Opa. Acá. Y sí, vamos.
0: ¿Por qué?
3: Porque el 24 de mayo fue el Día del Operador y ayer fue el Día del Periodista. Entonces, unimos todos
0: feliz
3: los festejos.
0: Feliz día, colegas.
3: Feliz día para ustedes también. Vamos a unir todo y vamos a hacer un único festejo. Y también estamos planeando a ver dónde vamos a ver la ceremonia inaugural del Mundial. Bueno, estamos ahí. Muchos planes. Capaz que después no hacemos nada. Pero bueno, arrancamos con las intenciones.
0: Y viene también el Día del Locutor. ¿Cuándo es el Día del Locutor?
3: En julio.
1: Cae día viernes.
0: Bueno, se puede festejar también.
3: Sí, bueno. Bueno, pero falta para ese. Ahí tenemos otro motivo más para juntarnos. No empecemos a descartar así tan rápido. Guardemos algo para después.
1: Claro, totalmente.
0: Bueno, de entrada te digo que está mal festejar todo lo del 24. Tendrían que haber festejado el 24 y también ahora de nuevo, ¿no? Más vale dos festejos que uno.
3: Es que no teníamos patacones para poder comprar algo. Es una cuestión de solvencia.
0: Es una razón muy entendible.
3: Bueno, ¿ves? Por eso ahora nos agarró con unas billullas más y bueno, ahí podemos hacer una vaquita flaca, pero algo.
2: Paga la plata.
0: En el RA 59, gobernador Gregores, está Lili. Buen día. No la escuchamos a Lili, está muteada, se nos apagó. A ver si.
4: Moreno, buenos días, ahí estamos. Saludamos entonces a todo el equipo de trabajo de Nacional Santa Cruz, la gente de Perito Moreno, del Calafate, de Río Turbio. Estamos desde Gobernador Gregores también conformando esta propuesta. 10:13 y les cuento, en Gregores, una mañana con cielo nublado y está fresquito, aunque no tenemos temperatura bajo cero, pero está fresquita esta mañana del lunes con 4 grados de temperatura, 2 de sensación térmica y un poquito de viento nada más del oeste y noroeste a 11 kilómetros en la hora. Según el pronóstico, hoy la máxima llegará a los 10 grados y será una jornada principalmente nublada durante todo el lunes. Así que veremos después qué dice el extendido, si se viene la nieve. Ayer estaba tan calmito que por ahí pareciera que pinta de nieve, pero bueno, lo que se viene parece que es el viento en unos días nuevamente. Veremos cómo se presenta el clima en este en esta etapa que está un poco raro, ¿no? Muy cambiante también.
0: Bueno, muy bien. Un saludo desde acá, desde Ingeniero Mavich, lo estamos escuchando acá, muy lluvioso. Provincia de Buenos Aires. Bueno, se ve que el matismo es general. Está lloviendo por allá también. Nos escucha Juanjo y deja el saludo para toda la gente de Nacional Santa Cruz. Nos vamos a LRA 56, ahí en Nacional Perito Moreno, capital arqueológica de la provincia de Santa Cruz. Susana, buen día, ¿cómo estás?
5: Muy buenos días, colegas, ¿cómo están? Bueno, aquí iniciando, iniciando la semanita. También, como el tiempo muy, pero muy parecido al resto de las localidades de la provincia de Santa Cruz, 1.9° bajo cero la temperatura actual y mucha niebla durante el fin de semana, prácticamente a la tarde, a la mañana, después pasa, pero ayer también mucha niebla y hoy por la mañana también, Bueno, y como decía seguido, capital arqueológica de la provincia de Santa Cruz, para ir adelantando, y vamos a tener una nota con el director de turismo, actividades, convenios firmados binacionales que tienen que ver con Cueva de las Manos, que tienen que ver con el turismo, entre otras cosas que vamos a tener para el día de hoy. Así que así arrancamos la mañana y feliz día a todos los periodistas de Nacional Santa Cruz.
0: Feliz día a los periodistas que ayer estuvieron celebrando, muchos estuvimos trabajando, pero bueno, celebrando también porque terminamos con un asadito, así que
5: claro.
0: Celebramos el día del periodista que se celebra, ¿no?, cada 7 de junio y bueno, tiene que ver con la conmemoración de la fundación de la Gaceta de Buenos Aires, el primer periódico patrio, llamémosle, porque había algún pasquino difusión previamente, pero antes de la revolución. Y bueno, fue establecido ese día recién en 1938 en lo que fue el primer Congreso Nacional de Periodistas que se hizo en Córdoba. Y ahí se estableció el 7 de junio como el Día del Periodista. Así que, bueno, feliz día. Es el Día Mundial de los Océanos también, el día de hoy, una fecha establecida por la ONU, que, bueno, se implementó con el objetivo de reconocer la importancia que tienen los océanos en el planeta. Así que hoy también se conmemora esta jornada que tiene que ver con la conservación del ambiente. Hoy vamos a tener espectáculo, Jackie Saldivia.
1: Yo este fin de semana, luego de esa noticia triste, ¿no?, que obviamente nos duele el alma, pero bueno, nos regocija este encuentro que hubo. Vamos a decir que nos sentimos representados por toda esa multitud, le digo, que abarcó 90 cuadras, ¿no?, para llegar a lo que fue la despedida del Indio Solari. La verdad que, bueno, nada, y lo que pasó también este fin de semana con la presentación de distintos artistas en la que evocaron sus canciones en cada concierto, en la que emocionaron también a multitudes. Creo que de esa manera también es una manera hermosa de despedir el paso por este plano, ¿no?, de uno de los grandes que también ha hecho historia en nuestro país junto a Diego Maradona, junto a otros célebres personajes públicos que también han sido parte, ¿no?, de nuestro país. Y la verdad que uno dice, la verdad que uno no tiene la culpa de haber nacido argentino, simplemente tuvo el privilegio, ¿no? El haber, se pone feliz, se enorgullece ante, más allá, ¿no?, de la penosa situación por la que, bueno, obviamente somos seres humanos y vamos a pasar por esto, obviamente, pero obviamente el Indio Solari es el Indio Solari, que seguramente estuvo celebrando junto a todos, ¿no?, esta misa, la última ricotera, digamos, por el paso por la tierra, porque después seguramente, como aconteció con los fundamentalistas este fin de semana también en Comodoro, realmente, bueno, también dio la nota y obviamente el llanto replicado en cada uno de los que sintieron la partida. También hubieron periodistas que, como Pergolini, en el caso de Pergolini, no pudo seguir su programa cuando se enteró del fallecimiento del Indio Solari. Así que, bueno, vamos a estar hablando obviamente de todo esto que nos dejó el fin de semana en cuanto a espectáculos. Milo J lo homenajeó también. Estuvo Lali, Lali igual la rompió, pero bueno, vamos a hablar de Lali. Y que bueno, en su escenario, además de traer a los Miranda con Mejor Que Vos, también trajo a Kylie Minogue, que vino a Argentina. Así que la verdad que también hice una linda presentación. Después me llamó la atención el nuevo negocio de las Trillizas de Oro. Así que ahí me voy a poner de acuerdo ahí con el Oper, con Marquitos, que bueno, que nada, está súper atento. Porque, nada, pues lanzaron un nuevo perfume. Se llama Perfume 3, ¿no? De las Trillizas de Oro.
0: Qué original.
5: Total.
1: Así que bueno, y aquellos que por ahí de chiquitos hemos visto también la incursión, no, es actriz, bueno, incursión, la actriz, otra de las actrices que también nos dejó en este plano es María Rosa Fugazot, la Chona, como le decían en aquel momento, de los años 83, otra mujer, ¿no? Otra grande, otra célebre que nos abandona, se fue a los 83 años, así que de eso vamos a estar hablando también. Y todo lo que vayamos sumando en cuanto a espectáculos en esta mañana de lunes.
0: Muy bien, tenemos una mañana movidita con mucha información, por supuesto también lo que pasa en la provincia de Santa Cruz. Sí. Lamentablemente hablamos de Santa Cruz, tenemos que hablar de los conflictos, porque sí, son en plural. La policía sigue con medida de fuerza, más allá de que ayer confirmaron que fueron aceptados para participar del Consejo del Salario, que se va a reunir este día miércoles. Además, hoy se reúne la paritaria docente, sí, así que se esperan novedades. Bueno, siguen los lobbies políticos por aquí, por allá. Creo que anduvieron por Río Turbio el fin de semana, con respecto al endeudamiento de la provincia de Santa Cruz. Bueno, temas que también vamos a abordar. Presentado el programa, vamos a ir con el tanguito. Arrancamos con la música ciudadana y cuando venimos hacemos un repaso informativo por las localidades. Vamos a escuchar la milonga del consorcio, en este caso por el Yotivenco. ¿Conoce la banda del actor Rodrigo de la Serna?
1: No.
0: Le hace a...
1: Pero lo adoro, no, la verdad que no, lo adoro. O sea, la de la Serna, donde está de la Serna, es garantía de que nos va a encantar lo que hace. Y bueno, nada, no sabía que estaba con... que tenía una banda.
0: Yotivenco. ¿Sabes lo que es Yotivenco? No tiene idea. Yo tampoco tenía. Pero siempre está atento ahí, el ópera nos cuenta. Es un anagrama de conventillo. Mirá que sí es significativa la palabra, ¿no? Sí. Vinculada a lo que tiene que ver con el tango y la música ciudadana. Milonga del consorcio. Ya venimos.

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1: Se encuentra abierta hasta el 20 de agosto la inscripción para formar parte del Registro Local de Artistas de El Chaltén, una convocatoria destinada a artistas y trabajadores de la cultura de la comunidad. Desde la Dirección de Cultura informaron que el registro será requisito para acceder al fondo de promoción que otorgará la municipalidad, una herramienta orientada a acompañar y fortalecer proyectos locales. La inscripción se realiza de manera presencial en las oficinas de la Dirección de Cultura ubicada en la peatonal de Las Adelas, frente a la Plaza Central. Los interesados deberán presentar DNI con una residencia mínima de 3 años en la localidad y certificado de deudor alimentario. Asimismo, quienes no cuenten con la residencia mínima requerida deberán presentar una declaración jurada emitida por el juzgado de paz correspondiente.
2: Estamos en todo el país. Corrientes.
3: Los esteros de Liberá son una amplia red de arroyos, riachos, pantanos, lagunas y bañados que abarcan entre 15.000 y 25.000 kilómetros cuadrados en el centro de la provincia de Corrientes. Solo es superado en extensión por el Pantanal brasileño, con el cual forman el segundo humedal más grande del mundo. Los esteros de Liberá fueron declarados Reserva Natural en 1983 y Humedal Internacional en el año 2002, y muchos sostienen que debajo suyo se encuentra la reserva de agua dulce más grande que posee la humanidad, bautizada como Acuífero Guaraní.
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0: Seguimos en vivo a través de Nacional Santa Cruz y nos vamos, antes de la síntesis de noticias, a recorrer un poquito las localidades con la información. En esta mañana de lunes nos vamos primero, pasamos por Río Turbio. ¿Está Fabita por ahí?
1: Sí, estoy aquí presente. Bien presente estoy. Les comento antes de ir a la información, a los títulos destacados, la temperatura aquí en Río Turbio, 2 grados centígrados, máxima prevista para hoy, 7 grados centígrados, una jornada en la que va a estar parcialmente nublado, sin embargo no vamos a tener precipitaciones. Eso es por un lado. Por otra parte, bueno, vamos a estar en breve nomás porque... La cuenca carbonífera se sumó a este reclamo que están realizando las fuerzas de seguridad, los policías y los bomberos. Ya 28 de noviembre hizo lo propio el jueves y el viernes ya lo terminó de hacer Río Turbio. Vamos a estar con esto en breve, nomás con un móvil. Eso es por un lado. Por otra parte, en Río Turbio, barrio Los Lupinos, 12 días. 12 días sin suministro de agua tienen los vecinos de este barrio. Ya no tienen paciencia, ya no hay calma para ellos y están buscando soluciones. Sin embargo, a todo esto, el personal de servicios públicos de aquí de Río Turbio y los que vinieron de otras localidades continúan trabajando en pos de encontrar la solución a este problema, a esta falla, la cual todavía no hay solución. Están trabajando básicamente en todo el barrio Los Lupinos viendo dónde está el problema, pero aún así no lo encuentran.
0: Bueno, lo menos que puede hacer es tratar de ponerse en el lugar. 12 días.
1: 12
0: directamente
1: días.
0: Sin agua. Sí. Bueno, una locura realmente. Uh-huh. ¿Cómo no van a reclamar? Fabián, un ratito vamos a estar con vos desde el móvil. Ahora nos vamos a ir directamente al gobernador Gregores con Lili, que nos trae más información.
2: Sí, por supuesto. El viernes contábamos que cerca del mediodía se iba a inaugurar un nuevo servicio o un punto de reciclaje de pilas. Recuerdan que teníamos una nota también aquí en el piso. Y esto se llevó a cabo en el sector de Paseo de los Artesanos aquí de la localidad y quedó ya establecido este nuevo servicio de reciclaje de pilas donde se recepcionan todo tipo de pilas. El punto de acopio es el Paseo de los Artesanos en la esquina de la plaza en Avenida San Martín y en el vaciadero municipal de 8 a 12 horas. Así que, como estaba previsto, cerca del mediodía el viernes se inauguró este punto y se ha recepcionado gran cantidad de pilas. Así que, para recordar entonces, el lugar de acopio, que es el Paseo de los Artesanos y también el vaciadero municipal, donde pueden acercarlas de 8 a 12 horas.
0: Bueno, está bueno contar con ese espacio porque muchas veces no sabemos qué hacer con las pilas. A mí me da culpa si tengo que tirar una pila a la basura. Tiene que haber un lugar, adecuado en donde se puedan depositar. Claro. Exactamente. Nos vamos a Perito Moreno, Susana.
3: Bueno, nos vamos a Perito Moreno, pero nosotros nos vamos a la localidad de Las Heras. Lo que ha pasado el fin de semana en Las Heras, intoxicados con monóxido de carbono, terminó con una persona en terapia intensiva. Bueno, si bien la noticia decimos comenzó en horas tempranas, lo que se pudo averiguar es que desde las 23:30 horas de anoche llegan al hospital de la guardia del hospital de Las Heras cerca de 60 personas, entre adultos y menores de edad, todos ellos provenientes de un local donde se desarrollaba un evento social masivo. De las 60 personas atendidas por facultativos médicos y enfermeros del nosocomio local, una persona de sexo masculino de 70 años aproximadamente quedó internado en la unidad de terapia intensiva para poder ser observado y seguir minuciosamente en virtud de que es una persona con antecedentes cardíacos. Todos llegaron bajo un mismo cuadro, por intoxicación de monóxido de carbono, donde la mayoría quedaron en observación, en guardia y en pasillo del hospital, bueno, por la cantidad de personas, decíamos, que habían llegado al nosocomio de esa localidad. Hasta que el médico que los evaluaba les decía que ya estaban estabilizados y algunos se podían retirar a sus domicilios por sus propios medios. se aguarda, por supuesto, vamos a conocer después el parte oficial de lo que aconteció, pero era una peña folclórica lo que se llevó a cabo, de donde bueno, pasó esto en Las Heras.
0: Bueno, increíble noticia lo que ocurre en Zona Norte, en este caso nos cuenta Susana. Estamos con la síntesis de noticias y la seguimos en un ratito.

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1: 10 de la mañana, 30 minutos en la República Argentina. El presidente Javier Milei participará de un tributo al Rebe de Lubavitch. Esta noche encabezará un acto en el Palacio Libertad en el marco de la conmemoración del aniversario número 32 del fallecimiento del rabino Menachem Mendel Sherson.
2: En el encuentro también expondrá un ex militar israelí que permaneció 2 años como rehén en la Franja de Gaza.
1: Los fanáticos del Indio Solari quieren saber dónde inhumarán los restos del artista.
2: El informe de Mariel Ríos.
3: En Villadomínico los fans siguen aguardando a que la familia comunique el lugar del entierro del Indio Solari. Y así nos cuentan los fanáticos que no pudieron llegar cuál es su sensación. ¿De dónde venís?
4: De la ciudad de Chacabuco. Hicimos unos 200 kilómetros en tren. Venimos viajando de las 2 de la mañana.
3: ¿Y vos pensaste que iba a estar abierto?
4: Pensamos que íbamos a llegar, sí. Noticia de teléfono a las 6, 7, está cerrado, está la gente. Ya estamos acá, vimos igual. Vamos a esperar un rato a ver qué hacemos y volveremos, no nos queda otra. Íbamos a saludar, era venir, saludar y volver. Bueno, no pudimos saludar, pero bueno, estamos acá. Volveremos, en algún momento volveremos.
1: Irán anunció el cese de ataques a Israel.
2: El presidente de Estados Unidos, Donald Trump, pidió que ambos países detengan los bombardeos continuos y que regresen a la mesa de negociaciones para lograr un alto al fuego definitivo.
1: En tanto, el precio internacional del petróleo subió un 3% y las bolsas europeas tienden a la baja.
2: En la ciudad de Buenos Aires, temperatura 12 grados 4 décimas, humedad 96%, cielo cubierto, visibilidad reducida por lluvia débil a 8 kilómetros.
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8: La Subsecretaría de Protección Civil de Los Antiguos mantiene abierta la inscripción para vecinos, comercios e instituciones interesados en adquirir detectores de monóxido de carbono como medida de prevención y seguridad. La iniciativa busca facilitar el acceso a estos dispositivos fundamentales para detectar la presencia de un gas que no posee olor, color ni sabor y que puede provocar graves accidentes domésticos. El valor estimado de cada detector es de 65 mil pesos, aunque podría presentar variaciones según el proveedor y la fecha de compra. La adquisición se concretará únicamente con los pedidos abonados previamente. Las inscripciones se realizan de lunes a viernes de 9 a 14 en las oficinas de Protección Civil, donde también se brinda información sobre el funcionamiento y la importancia de estos equipos.
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10: Con un paisaje imperdible que parece de otro planeta, la Reserva de Payuña es una reserva provincial al sur de la provincia de Mendoza y se accede desde la mítica Ruta Nacional 40. Es un paisaje con más de 800 conos volcánicos, donde se extienden planicies de lava relativamente recientes, con un aspecto desolado y despojado muy particular. Las vistas son imponentes y estremecedoras, como si nos trasladáramos a otro planeta. Se puede visitar todo el año con guías autorizados y está a unos 160 kilómetros de Malargüe.
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0: Seguimos en la mañana de Nacional Santa Cruz. Estamos, tengo un poquito de delay, bueno, ahí está. Jackie, vamos a ir con algo cortito de espectáculo antes de ir al móvil, que en un ratito ya tendremos en línea.
1: Sí, por supuesto, seguimos acá la línea de lo que ya veníamos anticipando con respecto a el fallecimiento de Indio Solari, de Carlos Alberto Solari. Finalizó el velorio del Indio, así fue el mensaje oficial. Tras la histórica despedida popular, la familia del ex líder de Patricio Rey y sus redonditos de ricota informó el cierre del acceso al polideportivo José María Gatica con un emotivo comunicado. La noticia resonó en toda la Argentina. El comunicado oficial que anunció la finalización del velorio del Indio Solari marcó el cierre de una de las despedidas más multitudinarias jamás registradas para una figura de la música nacional. Desde la madrugada de este lunes, el polideportivo José María Gatica en Villa Domínico quedó finalmente cerrado. Tras una jornada que movilizó a cientos de miles, ¿no?, de personas, más de 1 millón, y empezaron a armar un ranking, ¿no?, de los personajes en la historia que han sido despedidos por multitudes. Encabeza la lista Eva Perón. 3 millones de personas en 16 días. Después, bueno, nada, y después está el ranking de 1 millón, que también está el Indio Solari, que en este caso el récord de él es 1 día, ¿no? El mensaje difundido a través de las redes sociales del propio artista resumió el clima emocional que envolvió el último adiós. Ya está. Todas y todos los que tuvieron la posibilidad de acercarse a despedirlo lo hicieron. Ahora la lluvia nos manda a todos a casita, a seguir penando por dentro y recordarlo como era, humano, infinito. Expresó así el texto oficial, el tono cargado de gratitud y de una ternura austera. Buscó contener el desborde colectivo y transformar la tristeza en una consigna compartida, que su música no pare nunca más. Durante la jornada del domingo, el velorio público del Indio Solari, fundador de Patricio Rey y sus redonditos de ricota y los fundamentalistas del aire acondicionado, se transformó en un fenómeno de participación popular sin precedentes. El artista fallecido, el viernes a los 77 años, fue homenajeado por una multitud. El flujo de asistentes se mantuvo constante desde las primeras horas de la mañana del domingo. Las imágenes tomadas desde el dron de Infobae, ¿no?, el medio que también cubrió estas columnas ininterrumpidas de personas extendiéndose por más de 70 cuadras, 90 fue lo último que supimos, hasta el puente Pueyrredón en el límite de la ciudad de Buenos Aires. El operativo de acceso al predio se habilitó cerca de las 10 de la mañana y así de esta manera el ministro de Seguridad, Javier Alonso, de lo que es zona bonaerense, 15.000 personas por hora ingresaban a la capilla ardiente montada dentro del complejo deportivo. La gente los unió el amor, que es algo que de verdad obviamente destaca este tipo de acontecimientos y sobre todo la música, ¿no? Porque yo también, me llegué a casa y puse los redondos y estuve todo el día así, porque de verdad me dio mucha mucha tristeza, pero a la vez, bueno, nada, orgullosa, como les decía al comienzo del programa, ¿no?, de que tuviéramos, ¿no?, también otros de nuestros artistas históricos que son argentinos, ¿no?
0: Impresionante el show de los fundamentalistas en Comodoro, que había mucha gente de Santa Cruz que estuvo allí presente, bueno, de Calafate, el vuelo del ADE del viernes, el ADE, se fue lleno como nunca, con gente que iba para allá, además de toda la gente que fue por tierra también, por supuesto, porque querían estar presentes y que además estaba pautado desde hace mucho tiempo,
2: claro,
0: y que estuvo en un momento justo y no esperaban vivir, bueno, lo que...
3: Y algunos pensaban también que se iba a suspender.
1: Claro, sí.
0: Claro, y todo lo contrario.
3: Sí, fue todo.
0: Y
3: lo
0: creo
3: mismo.
0: Que fue obviamente lo más
3: acertado. Lo más acertado.
0: Bueno, nos vamos con el móvil porque anda Fabita con la información de lo que pasa en la calle en este momento. Fabi, adelante. Hola. Bueno, ahí ya lo vamos a tener. Fabi nos va a estar contando un poquito más de cómo se vive este conflicto, esta medida de fuerza que está llevando la policía de Santa Cruz hace ya más de una semana y cómo se está atravesando en Río Turbio juntamente. Aquí en el Calafate hemos contado, ¿no?, lo que está pasando, la carpa de la Campe en la comisaría segunda. Ayer hubo olla popular al mediodía. Mucha gente que se acercó, estuvieron apoyando este reclamo. Recordemos que la gran novedad en la jornada de ayer fue que hubo reunión con los autoconvocados en el Ministerio de Trabajo, donde el secretario

0: participar y cuando se llegue a un acuerdo. La medida continúa y ahora vamos a conocer cómo es la situación en Río Turbio, justamente con este tema. Ahí está Fabita. Ahora sí, adelante, Fabi.
1: Así es, ahora sí estamos. Bien, lo decías vos, ahora nos encontramos afuera justamente de la comisaría de Río Turbio y del cuartel de bomberos, donde se están manifestando autoconvocados, tal cual. Estamos justamente con el suboficial mayor Cárdenas, retirado. Muy buenos días.
2: Muy buenos días, buen día.
1: Bueno, la situación mejora porque ahora permiten que ustedes estén en la mesa.
2: Sí, la situación ayer mejoró porque se juntó en el Ministerio de Trabajo, bueno, se consiguió que el personal convocado, tanto activo como retirado penitenciario, se sienten en el Consejo de Salario para paritear el día miércoles a las 9 de la mañana. Así que así estamos ahora.
1: Bien. ¿Ustedes cuánto es lo que están solicitando para tener más cerca de la canasta, digamos, el ideal?
2: Y número no te puedo decir, ya tirar un número así porque eso lo van a negociar allá, pero es una que sea acorde a la canasta básica y que sea un bienestar para al activo y al retirado también. O sea, no te puedo tirar yo cualquier número así por decir de 2 y 3 millones porque lo van a negociar y tiene que ser acorde a la canasta básica y que no alcance y que le alcance al personal. Y ahí, bueno, ahí decidirán si seguimos con la medida o no. Pero estamos ahí en un pasito más, esperando.
1: La medida de fuerza, quedarse aquí afuera, ¿van a mantener?
2: Se va a mantener hasta que no se solucione. Vamos a seguir hasta... Vos sabés que esta medida uno empieza, pero no sabe cuándo termina. Entonces vamos a seguir hasta que se cierre la mesa del salario, si no, bueno, seguiremos y veremos ahí la medida que se van a tomar en adelante, ¿viste? Pero, bueno, hay que esperar nada más. Otra cosa no podemos hacer.
1: Vimos que hace unos días atrás, el 28 de noviembre, estuvieron realizando una marcha. ¿Ustedes tienen previsto realizar alguna medida similar?
2: Seguramente sí, vamos a esperar en el transcurso de hoy, mañana capaz que haremos una marcha, un bocinazo, pero siempre va a ser, vamos a ver qué podemos hacer.
1: ¿Se acercó alguna autoridad provincial, local, como para poder dialogar con ustedes?
2: No se acercó nadie. Sí, algún diputado estuvo acá con nosotros, charlando, un concejal, pero después no, nadie más.
1: ¿Nivel provincial?
2: No, acá no. No, ellos se juntan en gallego, ¿viste? Acá no van a venir, ¿viste?
1: No, pero viste que cada tanto andan dando vueltas, capaz que paso a saludarte.
2: Sí, para la foto puede ser, ¿viste? Pero...
1: Bueno, es una forma que utilizo.
2: Claro, tiene razón.
1: Y puede todo suceder. Bueno, ¿ustedes se van a permanecer acá?
2: Vamos a permanecer acá, sí. Hasta que, bueno, se solucione esto. Y si se tiene que tirar, se tire. Y bueno, o sea que es cuestión de tiempo, ¿viste? Como te dije, nosotros no podemos decir cuándo va a terminar. Uh-huh. Así que, bueno, veremos.
1: Bien. ¿Se ha conformado una mesa sindical? ¿Se han acercado otros sindicatos?
2: Sí. No. Se formó la mesa. Ayer fue ¿cómo se llama? Citado el personal que estaba ahí al Ministerio de Trabajo. Y bueno, y ahí se conformó. Y los que estaban autoconvocados se sienten en la mesa del salario. Así que en ese sentido estamos conformes porque se hizo lo que estábamos pidiendo. Y que si lo hubiesen hecho ya hace rato, esto no hubiese pasado. Entonces, bueno, ahora sí, es un pasito más adelante, pero bueno, hay que seguir peleando. Esto no es fácil.
1: ¿Referentes de gremios como ADOSAG, Lucefuerzas o EMSA se acercaron?
2: La gente, mira, Luisita, para agradecerle a la gente, ¿viste? Porque la gente, vos viste recién, yerba, que mate, que factura, que empanada, ¿viste? Entonces, y nos apoya. Entonces, eso es lindo, mirá, ¿viste? Eso es lindo. Y agradecerle a la gente, a la sociedad, ¿viste? Que nos apoya. Y a los familiares, a los policías, a los compañeros, al personal retirado activo, están casi todos, ¿viste? Después, otra cosa para decir.
1: Está bien.
2: Está todo visto ya.
1: Perfecto. Bueno, Cárdenas, muchas gracias.
2: No, de nada, gracias a vos y a tu audiencia. Y que tengan un buen día.
1: Igualmente, hasta luego. Bien, así estábamos con Cárdenas, en retirado, uno de los que están aquí autoconvocados, afuera, justamente en la vereda de lo que es el cuartel de bomberos y policía en Río Turbio, lo decíamos, de Río Turbio y 28 de noviembre, ya se sumaron también a esta medida de fuerza que están llevando a cabo en varias localidades de la provincia de Santa Cruz.
0: Bueno, ahí está graficado un poco el panorama de lo que pasa en cada localidad. Distintas dependencias tienen distintos...

0: niveles o porcentajes de acatamiento, entendemos que por lo menos hasta el miércoles que haya novedades en las reuniones, no va a haber ningún cambio, digamos, en la medida de fuerza continúa.
1: Exacto. Sí, sí, sí. Ellos tienen planteado que hasta que no se encuentre una solución al aumento salarial, no se van a retirar.
0: Bien, Fabi, te esperamos de nuevo en estudios. Excelente la información.
1: Hasta luego.
2: Bueno, Guido, tengo para acotar con respecto a esto aquí en Perito Moreno. Les cuento, el vuelo del ADE el día lunes no se realizan los vuelos porque recordemos que personal de bomberos debe asistir, digamos, al aeropuerto cada vez que haya un vuelo, ¿no? Así que como está también, se ha sumado el personal de bomberos de la unidad 12ª, el vuelo ha quedado suspendido del día de hoy. Se estima que será hasta el día miércoles la suspensión de los vuelos, hasta tanto, bueno, se vea que pase en la reunión, en la apertura de paritarias. Así que vuelos de Perito Moreno, por ahora, cancelado.
0: Bueno, ahí tenemos un claro ejemplo de lo que implican las medidas de fuerza, ¿no? Porque los policías, hemos hablado con distintos representantes, tanto retirados como activos, y que siempre explican, ¿no? La medida de fuerza es permanente, pero se atienden las urgencias. Ahora, hay un montón de otras cuestiones que en las que no se está trabajando y que de a poquito se empieza a ver que afectan al, digamos, al normal desarrollo de las distintas actividades. Hay certificados, hay algunos papeles, hay cosas que no se pueden conseguir por actividad de fuerza. En Perito Moreno ahora pasa esto que no es menor, que no puede llegar, por ejemplo, el vuelo de ADE, porque así van surgiendo pequeñas cosas que a la larga se empezarán a sentir. Lo que uno espera es que esta medida ojalá encuentre pronta solución y no se tenga que extender en el tiempo, porque ahí es cuando se empiezan a agravar, sobre todo en las cuestiones que lo empieza a sentir la gente. Porque en definitiva una medida de fuerza lo que busca es eso, poner presión para que alguien, en este caso el Estado, haga algo. Bueno, esperaremos a ver qué es lo que ocurre con toda esta situación. Aquí en el Calafate el acampe continúa. Ayer pasamos muy tarde en la noche, casi en la madrugada, y estaban ahí.
2: Aquí también.
0: Bueno, y así se va dando. Esperaremos a ver qué pasa con las negociaciones, que algunos te dicen no somos muy optimistas porque las negociaciones en este marco de paritarias arrancaron con la central el jueves y no hubo oferta salarial, pasaron a cuarto intermedio para el jueves de esta semana, si no me equivoco era el jueves de esta semana. Hoy está la paritaria docente, que puede marcar otro hito y a ver qué es lo que pasa, porque el gobernador advirtió en el medio, ya habiendo comenzado las paritarias del jueves, diciendo que no hay fondos, que no hay recursos, que acompaño y que entiendo a los policías, pero no hay recursos, que si no tenemos el endeudamiento, algo que todavía no está y no va a estar tan fácilmente porque todavía se sigue tratando en la legislatura, no hay recursos. Entonces, no hay mucha expectativa, por lo que dicen los propios trabajadores, de que hoy con los docentes o el miércoles con los policías pueda haber una respuesta en el corto plazo. Bueno, preocupa, por supuesto, esta situación con los distintos sectores de los trabajadores del sector público. Bueno, nos vamos un breve corte musical en este caso, nos vamos con Julieta Venegas y en un ratito venimos con más información y seguimos desarrollando lo que tenemos preparado, que es mucho, en toda esta mañana de Nacional Santa Cruz.

0: 5 minutos para las 11 de la mañana, seguimos en vivo a través de Nacional Santa Cruz con la información de lo que pasa en nuestra hermosa provincia. Lili.
1: Sí, acá estamos para contarles, bueno, algunas actividades, ¿no? Porque ya se vienen los preparativos para, bueno, organizar de qué manera vamos a vivir el inicio del Mundial, ¿no? Y también con esto del Mundial, un poco que nos estamos olvidando que en este mes es la celebración del Día del Padre. Así que aquí en la localidad, la EPJA número 10 está organizando un festival de cometas. Es para el domingo 14 de junio. Será esta actividad que organizan, es un concurso de barriletes palpitando el Mundial y el Día del Padre. Se hará en el predio del Gimnasio Evita, aquí de nuestra localidad, y tendrán premios a la cometa que vuele más alto y a la más creativa. Ya tienen establecido también los premios que van a entregar. Así que están todos invitados a sumarse a esta propuesta que tiene la EPJA número 10 aquí de nuestra localidad, palpitando el inicio del Mundial y también la celebración del Día del Padre. Hace mucho tiempo que no se realiza esta actividad, así que manos a la obra, entonces para confeccionar, para armar cada uno su barrilete con materiales reciclados y a participar el 14 de junio en inmediaciones del Quincho Municipal, en el complejo Evita 92. El teléfono de contacto es el 2966-551497.
0: Muy bien, qué lindo remontar una cosa. Sí. ¿Si usted se acuerda cuando fue la última vez que lo hizo?
2: Yo nunca pude. Había sido una movida que, si no me equivoco, organizó...
0: Mundo Mágico.
2: No, mucho más antes. Ah, mucho sí. Más atrás. Fue lo mío. Tenía los nenes chiquitos. Con el papá y todo. Una movida importante que voy a ir donde después el agua se congela la laguna. Por ese sector me parece que fue. Sí, más o menos. Sí. Hace tiempo, ya yo lejos.
0: Bueno, yo me acuerdo que no hace tanto, un par de años seguro, sí, porque Martín era chiquita, sí. Y remontamos, pero esos vientos que te vuelan todos me lo arrojé.
2: Ah,
0: así que no fue una buena experiencia. Susana, ¿remonta cometa?
3: Sí, con mis hijos y mi nieta, obviamente en la época escolar, como dice, no con esa musiquita de fondo de Milton Legrand porque no hace tanto, pero creo que la mayoría lo hemos hecho de chicos y después acompañamos en alguna actividad a los chicos en algún momento, sobre todo en las escuelas o en algunas actividades sociales como actividad que se hacía esto de crear, armar tu propio barrilete y después hacerlo. A qué vuelo y todo depende del tiempo. No sé cómo estará en Gregorio, si va a haber viento o no, para que ayude a esta actividad. Aunque el pronóstico a veces falla, pero bueno, claro. Ojalá que haya viento, ojalá para que puedan tener esta linda actividad. Y los escuchaba a ustedes y vi algunas informaciones con respecto al Calafate, a la laguna, que bueno, ya están todos patinando sobre el hielo, ¿no? Cosa que aquí no podemos hacer.
2: No, todavía no, ¿no? ¿No? En ese lugar me refería yo, era donde habíamos ido a remontar barriletes.
3: Ah,
2: todavía no ha congelado nada todavía.
3: No está congelada, me pareció haber visto entonces, será a futuro. Bueno, nosotros aquí tenemos nuestra Laguna de los Cisnes, pero aquí no se puede patinar. ¿No? Ya salió la información desde el municipio porque es una laguna, si bien en alguna oportunidad hace muchísimos, pero muchísimos años se hacía esa actividad, bueno, ahora no, lo que sí pide el municipio es por favor que no lo hagan, ¿no? Recordemos, dice, es muy importante recordar que está prohibido patinar sobre la laguna, especialmente en épocas de bajas temperaturas. La reglamentación vigente prohíbe expresamente el ingreso al espejo de agua para cualquier tipo de práctica y desde el gobierno de la ciudad queremos reforzar este mensaje. el cuidado de nuestro espacio natural es una responsabilidad compartida. Más allá del cuidado, tiene que ver con que la escarcha no es lo suficientemente gruesa, entonces por ahí esto que puede pasar, que se rompa, que se quiebra y después los accidentes. No se puede patinar, por lo menos aquí en la Laguna de los Cisnes, en Perito Moreno.
0: Muy bien, bueno, es para tener en cuenta.
3: Sí.
0: Se puede, es por algo. Aquí lo que ocurre es que todos los años uno espera a que la gente del Club Andino, que conoce del tema, se acerque, hace mediciones, mide el
3: grosor
0: de la capa de hielo, se dan cuenta y conocen si se puede, si es seguro, si no, te recomiendan en qué lugares, además de alquilar los patines, obviamente también, porque el turista es una de las cosas que viene buscando en invierno, así que, bueno, se espera a que el Club Andino confirme que se dan las condiciones.
3: Generalmente depende del frío y de la escarcha que haya, de las temperaturas, ¿no? O hay más o menos una época que decimos, ya generalmente a mitad de junio, generalmente se puede patinar o
0: a veces... No, varía todos los
3: mucho?
0: Años. Sí, se ha dado en junio, se ha dado en julio, se ha dado en agosto, a veces se da y después lo restringen y se vuelve a habilitar después.
3: Claro.
0: Generalmente se necesitan los fríos extremos cuando tenemos por debajo de 5 grados bajo cero y que se mantenga por lo menos 3 días para que se pueda habilitar. Después de eso empiezan recién ahí a darse las condiciones. Las 11 de la mañana, ya estamos con la síntesis informativa y la seguimos en un ratito.
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5: 11 de la mañana en la República Argentina. Avanza la política de cielos abiertos. Una aerolínea comenzará a ofrecer vuelos desde el norte de Argentina hacia Paraguay, Bolivia y Chile. Se trata de la empresa canadiense Panair Air, que también proyecta un servicio que conecta las ciudades de Asunción y Córdoba. Turismo en Mendoza. Desde Radio Nacional en esa provincia nos informa Victoria Lupu.
6: El ente Mendoza Turismo lanzó una propuesta que busca sumar emoción a cada partido del Mundial y pone en valor la amplia oferta turística de la provincia con la entrega de numerosos premios. Cristina Mengarelli, directora de Promoción Turística e Inteligencia de Mercados de la provincia, habló acerca de cómo funciona el PRODE.
7: Invita a todos los argentinos a participar. Tienen la posibilidad de ir marcando sus pronósticos, con la posibilidad de muchos premios. Luego, al finalizar el PRODE, que ya tienen que ver con la oferta turística de la provincia de Mendoza.
5: El estado del tránsito con Romina Wiener.
8: Atento, se produjo un fuerte choque en la ruta nacional 12 del Mercosur en el kilómetro 115, zona de Ibicuy, en Entre Ríos. En el lugar primero hubo un corte total en ambos sentidos. Del incidente participó un camión que colisionó contra la estructura de la ruta. Ahora hay habilitado un carril en sentido al sur y persisten los cortes al norte. Transitar con precaución y respetar las indicaciones de señalización.
5: Toda la información con Damián Zárate.
9: Selección de Marruecos que compite en el grupo C, AP de una de sus figuras. Se lesionó en el amistoso que la selección empató con Noruega 1-1 y está con un pie afuera del Mundial. Al delantero del Betis se le cayó un compañero sobre la rodilla derecha en pleno partido y los primeros estudios generan preocupación total a tan solo 5 días del debut con Brasil en la Copa del Mundo.
5: Bahía Blanca, en la provincia de Buenos Aires, donde nos escuchás por AM560, la temperatura es de 8 grados 6 décimas, llueve en la región y se espera un mejoramiento del tiempo para después del mediodía. En Buenos Aires, la marca actual, 12 grados 4 décimas, la humedad 96%, la visibilidad está reducida a 8 kilómetros por lluvia débil.
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13: El municipio fueguino de Río Grande, a través del área de servicios veterinarios, acerca a la comunidad una serie de recomendaciones a tener en cuenta para el cuidado de las mascotas durante la temporada invernal, con el objetivo de resguardar su salud y bienestar ante las bajas temperaturas. En este marco se recuerda la importancia de brindar a las mascotas un espacio cálido y protegido del viento, la lluvia y la nieve, evitando que permanezcan a la intemperie durante periodos prolongados. Asimismo, se recomienda acondicionar sus lugares de descanso con mantas, cuchas aisladas del suelo o reparos adecuados para conservar el calor. Desde el área también se aconseja prestar especial atención a cachorros, animales adultos mayores y mascotas de pelo corto, ya que son más sensibles al frío y requieren mayores cuidados durante esta época del año. Otro aspecto fundamental es garantizar una correcta alimentación e hidratación. Aunque las temperaturas sean bajas, las mascotas deben contar siempre con agua limpia y fresca, evitando que permanezca congelada en exteriores. Asimismo, se recuerda a las vecinas y vecinos la importancia de mantener al día el calendario de vacunación, desparasitación y controles veterinarios como parte del cuidado integral de los animales de compañía.
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14: Así como en Mendoza se puede recorrer la llamada Ruta del Vino, en Misiones tenemos la Ruta de la Yerba Mate. La Ruta de la Yerba Mate te lleva a recorrer establecimientos artesanales, ecológicos e industriales, en los que se puede conocer el proceso completo de producción, realizar degustaciones de yerbas, descubrir sus propiedades energizantes y aprender todos los aspectos de la ceremonia del mate, que es parte importante de la cotidianeidad de los argentinos. El mate se toma de distintas maneras. La más clásica es amargo y caliente, pero hay quienes lo prefieren dulce, saborizado con cascaritas de naranja o hierbas, y en el litoral, donde el calor en verano es muy intenso, se lo toma frío. Esta versión del mate es conocida como tereré.
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15: Pensando en el futuro y ya proyectándonos al Mundial 2030, será el primer Mundial que tendrá 6 países anfitriones. Cuando se cumpla el primer centenario de la historia de los Mundiales, Argentina, Uruguay, Paraguay, España, Portugal y Marruecos serán quienes terminen organizando la cita mundialista. Los 3 últimos países serán los que alberguen la mayor cantidad de partidos en esta competencia, mientras que los países sudamericanos solamente albergarán un encuentro, cada uno en la fase inaugural.
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0: 11 de la mañana, 8 minutos en el Calafate, en toda la provincia de Santa Cruz. En el Calafate la temperatura es de 6 décimas de grado, 1 grado, 1 décima bajo cero, la sensación térmica a esta hora de la mañana.
1: Está lindo. Por lo menos no está tan, tan frío. No, cayó una heladita temprano, pero no tanto como la que venía. El fin de semana, ¿cuándo fue el sábado? Que lo mucho, tuvo una capa de hielo el auto directamente, ¿sí? No era una carcha, era una capa de hielo. Se podía patinar en el parabrisas. Más o menos. El saludo para mi amigo Cabeza, que manda mensaje, y saludo para todos los trabajadores de Radio Nacional. Nos dejan un saludito también la audiencia que tenemos aquí en el Calafate. Vamos a ir repasando más información. La justicia quiere conocer los protocolos que rigen para la atención de los recién nacidos en el Hospital de Sami, que es una de las medidas ordenadas en lo que ya conocemos como la causa bebés aquí en el Calafate, que investiga el fallecimiento de los dos bebés que ocurrieron en el mes de abril en el SAMIC de nuestra localidad, mientras esperan todavía estudios forenses. El juez ordenó la presentación de los protocolos que se estarían aplicando para las atenciones en neonatología. Esta es una de las novedades que ocurren en esta causa, que todavía avanza y que resta mucho por conocer. El magistrado pidió entonces lo que tiene que ver con estos protocolos. Iremos conociendo seguramente más con el correr del tiempo. Recordemos, esto lleva tiempo, ¿no? Los estudios forenses de la autopsia que se realizó, todavía no está el informe definitivo, que va a ser clave para conocer más detalles y que la causa, la investigación que lleva adelante el juez Albarracín, pueda avanzar un poco más rápido, con lo que se está esperando. Bueno, seguimos con más información. Vamos ahí con Lilian, gobernador Gregores.
2: Bueno, para anticiparles, hoy vamos a tener una nota a las 11:30 de la mañana, minutitos después de las 11, para hablar de los mensajes al poblador rural, que son presentados en una obra de teatro, ficciones sonoras. Y bueno, Ana Laura Suárez nos va a contar sobre este proyecto, que ya lo vienen presentando hace un par de años, con estas obras de teatro reflejando lo que significan los mensajes al poblador rural. Así que hoy nos va a contar un poquito más, nos va a detallar de qué se trata este trabajo, este proyecto, que bueno, estará nuevamente presentándose en este mes de junio, el sábado 20, el domingo 21 y el 28 de junio, con respecto a los mensajes al poblador rural, que, bueno, haciendo especial hincapié en lo que significa este servicio, especialmente en las radios de la Patagonia. Así que adelanto de la información que tendremos aquí desde Gobernador Gregores.
1: Bueno, nos vamos a Perito Moreno también con la información, porque ya tenemos entrevista también que nos presenta Susana.
3: Bien, muy buenos días le vamos a dar a Marcos Guzmán. Él es el director de turismo de nuestra localidad. Marcos, estamos junto a Nacional Río Turbio, gobernador Gregores, Calafate. Muy buenos días, ¿cómo estás? Y gracias por atendernos.
4: Buenos días, Susana, y buenos días a toda la audiencia de la Radio Nacional y, bueno, a las demás transmisoras que están justamente en esta entrevista. Muchas gracias también por la comunicación.
3: Bueno, Marcos, para comenzar con una de las actividades más que importantes que se ha llevado a cabo aquí en nuestra ciudad este fin de semana, fue el primer encuentro binacional de turismo, Perito Moreno, Los Antiguos, Lago Posada, Río Mayo. Bueno, por Chile estuvo Chile Chico, Cochrane, Puerto Ibáñez. Contanos un poquito de qué se trata y, bueno, qué significa esto turísticamente para Perito Moreno.
4: Y justo este fin de semana, el viernes y sábado, se realizó el primer encuentro binacional para el desarrollo del circuito turístico. Esta propuesta también fue organizada también desde el municipio. Se convocaron a las demás localidades que, pensando en términos regionales, podrían formar parte del circuito turístico. En este caso, bueno, como dijiste vos, estaba convocado Río Macho, Perito Moreno como ciudad anfitriona, Lago Posadas, Los Antiguos, y desde Chile vinieron Chile Chico, Cochran, Puerto Ibáñez y Cosaique. Así que, bueno, esta fue una oportunidad también, el primer encuentro para también conocernos, saber qué ofrece cada destino y de esta forma también ir pensando el trabajo que se va a realizar en las próximas, en los próximos encuentros para poder concretar el desarrollo de este circuito.
3: Uh-huh. Este es el primero que se realiza aquí en Perito Moreno como anfitrión. ¿Los próximos ya está definido el lugar y la fecha?
4: El próximo estaba, se ofreció justamente en el primer día de trabajo la localidad de Chile Chico, y esto sería a principios de bueno, ahí ya sería otro tipo de mesa de trabajo. En como te comentaba, fue una oportunidad para conocernos, para conocer quiénes son los referentes turísticos de cada una de las localidades. Y bueno, ya en las próximas mesas de encuentro ya se puede ir trabajando en lo que sea, ejemplo, el diseño de logos del circuito, en un calendario de eventos, ¿no? Y así cualquier otro tema que vaya saliendo de cada una de las localidades y que permitan la integración entre los dos territorios.
3: Bueno, Marco, por otro lado, ya decimos, al terminar una temporada alta, ¿qué balance se hace con respecto a Perito Moreno?
4: Sí, ya a fines de abril ya se terminó la temporada. La verdad que, bueno, hubo bastante, o sea, hubo movimiento dentro de lo que es la localidad, ¿no? Si bien hubieron algunos que fueron medios raros en términos turísticos, ¿no? Pero también tiene que ver con el contexto social y económico, ¿no? La verdad que, bueno, que fue la recolección de números en nuestra localidad, bueno, se pudieron encuestar a 13.523 turistas que recorrieron la localidad acá en Perito Moreno, y bueno, cada uno de ellos fue visitando la zona, ¿no? También, bueno, hubieron grupos de viaje, o sea, pudieron, hubo más nacionales, turistas nacionales que extranjeros, ¿no? Así que, bueno, también esto es una proyección para la próxima temporada, para poder enfocarnos en cómo promocionar también nuestra localidad y los alrededores.
3: Bueno, Marcos, ya se está trabajando para lo que va a ser en la red de anfitriones, tercer temporada. ¿Nos puedes contar un poquito de qué se trata esto?
4: Sí, esta es la tercera temporada de un taller, de un ciclo de talleres que denominamos al principio en 2024, que tuvo una duración de 8 clases también, que fue casi un mes y medio, con encuentros semanales, destinado a prestadores turísticos, a públicos en general, instituciones, que nos parece súper importante para nosotros poder tener las herramientas necesarias para ser buenos anfitriones en nuestra localidad. Y bueno, el año pasado también hicimos una versión un poco más corta de este ciclo de talleres, y esta temporada, ahora que comienza el día martes, programamos esta red de anfitriones, este taller, ¿no?, de 8 encuentros también con diferentes actores que van a estar dando clases con respecto, por ejemplo, con temáticas de cómo ser buenos anfitriones, pensar experiencias auténticas para aquellos emprendedores que quieran realizar trabajar en turismo, ¿no? trabajar en, sobre turismo sustentable, también un poco también de lo que es el marketing, cómo aprovechar las redes sociales para poder potenciar sus emprendimientos, y también esto de conocer un lugar, ¿no?, nuestra región, con clases, por ejemplo, de avistaje de fauna silvestre, con clases de arqueología y con una clase también de cómo piensa la provincia la a la región noroeste de Santa Cruz.
1: Es muy interesante lo que está contando, y es una propuesta a invitar, creo, para sumar gente. Está realmente muy bueno. Marcos, desde Calafate, te saluda Guido, Mariana, y quiero transferir una pregunta, porque nos escribe Dante, que saluda a todo el equipo de Nacional Santa Cruz, y aprovechando tu presencia nos consulta. En realidad bien se lo podríamos preguntar a Susana, pero aprovechamos que tenemos a Marcos, porque nos cuenta que se está yendo para el norte. Él va a recorrer la 40. Temporada baja, el invierno, ¿está abierto siempre Cueva de las Manos? ¿Por dónde es la mejor manera de ingresar? Nos dice, porque entiende que hay más de una opción.
4: Sí, tal, buenas a el equipo del Calafate. Un gusto de saludarlos. Con respecto a la temporada invernal, o el trabajo que realiza el Parque Provincial Cueva de las Manos en la temporada baja, Cueva de las Manos no cierra, durante todo el año está abierto, solamente que en temporada baja se hacen 4 visitas guiadas, una es a las 10 de la mañana, al mediodía, a las 2 de la tarde y a las 4, entendiendo que tenemos muy pocas horas de luz también, ¿no? Previo a eso también, el año pasado se lanzó lo que es la página web para poder reservar los tickets de entrada, ¿no?, para poder reservar el horario, la fecha en que el turista quiere realizar la visita, y teniendo en cuenta de que no han habido nevadas en la zona, las rutas siguen en condiciones. En el caso de que un turista llegue por la zona sur, puede ingresar por Bajo Caracoles, la ruta provincial 97, ¿no?, hacer 47 kilómetros hasta llegar al sitio. Después, en el caso de que si anda en un vehículo que sea camioneta o no, vehículo 4x4, puedes salir después por la ruta 101, que ya te deja un poco más próximo a Perito Moreno, ¿no? Porque son 2 accesos. Un tercer acceso sería por el Parque Patagonia, pero el Parque Patagonia está cerrado justamente por temporada baja. Así que esas serían las 3 formas de ingresar al sitio, y también tener en cuenta esto, ¿no?, de que para poder realizar la visita, de comprar el ticket, anticipar la compra en la página web, y obviamente la precaución, siempre tomar la precaución de ir controlando el clima durante el viaje, ¿no?
3: Uh-huh. Bien, Marcos, decíamos también se han realizado desde la Dirección de Turismo la visita a Cueva de las Manos gratuitamente los días sábados durante la temporada alta. ¿Cómo ha sido este trabajo? ¿Qué repercusiones tuvo? ¿Y si está en proyecto para hacerlo el próximo año?
4: Sí, nosotros denominamos justamente a esos viajes bajo el programa de turismo social, denominado Conociendo Cueva de las Manos, que también integró el Parque Patagonia, y después realizamos una salida a lo que es la Reserva Natural Silvestre La Ascensión. Durante 12 salidas que hicimos los días sábados, tuvimos alrededor de 225 personas que fueron residentes y algunos turistas que lograron anotarse para visitar Cueva de las Manos o alguna de las otras salidas. La verdad que el número fue bastante bueno, por el hecho de que también tenemos esto de que los que iban, que eran residentes de la localidad, nos pasaba esto de que nosotros la primera pregunta que le realizábamos era ¿quién conocía Cueva de las Manos? y siendo la mayoría de Perito Moreno, hay algunos que conocían, pero habían ido hace muchos años, algunos recuerdan haber ido cuando se hacían las salidas desde el colegio, ¿no? Otros directamente no conocían y bueno, fue una linda oportunidad para aquellos de que no habían ido hace muchos años de poder volver al sitio y de aquellos que no conocían poder conocer nuevo patrimonio de la humanidad. Y también esto forma parte, ¿no?, de una red de anfitriones, ¿no? Porque bueno, cada uno de ellos desde su propia experiencia puede contar cómo son los accesos, qué es lo que va a haber en Cueva de las Manos o en el Parque Patagonia, ¿no? Así que la verdad fue bastante buena la repercusión que hubo y obviamente pensando para la próxima temporada poder realizar las mismas salidas, también combinarlas con el Parque Patagonia o con el Parque Nacional Patagonia en la Ascensión.
3: Bien. Bueno, por último, Marco, recordanos el horario de atención al público de la Oficina de Turismo en esta temporada baja y si queda algo para comentar, te escuchamos.
4: El horario de atención es desde las 9 de la mañana hasta las 11 de la noche. Y bueno, también está en nuestra vía de comunicación a través de WhatsApp o nos pueden entrar en las redes sociales, en Facebook, Instagram. Y también el hecho de agradecer a quienes se han sumado en cada una de estas salidas, también a quienes se han sumado en las capacitaciones que vamos a realizar, que bastante convocatoria también tuvo. Así que esto, bueno, nos ayuda también a formar parte de ser buenos anfitriones acá en nuestra localidad y dar a conocer los alrededores y los lindos lugares que tenemos en la zona.
3: Bien. Marcos Buenumán, director de Turismo de la Municipalidad de Perito Moreno, muchísimas gracias. Buena jornada para todos, ¿eh?
4: Un gusto saludarlos a todos. Que tengan buen día.
3: Bien, ahí teníamos un poco entonces para conocer cómo ha sido la temporada alta, distintas actividades, proyectos y en lo que viene trabajando la Dirección de Turismo de la Municipalidad de Perito Moreno.
1: Muy bien, mucho movimiento en el sector de turismo y de la municipalidad, que está bueno que se esté trabajando. Sabemos que la temporada baja es un momento complicado acá, lo vivimos. Pero no por eso se tiene que dejar de hacer cosas, de incentivar, de moverlo, ¿no? De tratar de buscar las mejores maneras. Bueno, vamos con la música, ¿eh? Marianita, ¿me actualizarías?
0: ¿Con qué tema vamos?
1: Con
0: los datos del tiempo, sí, como 6 décimas de grado la temperatura, 1 grado, 1 décima bajo cero. Es la sensación térmica esta hora de la mañana, 93 el porcentaje de la humedad, por eso se siente mucho frío.
1: Me pareció que estaba fresco.
0: Viento del sudeste a 6 kilómetros y bueno, ya para estos próximos días, al parecer, vamos a tener nieve, ¿no? Era lo que venían adelantando.
1: Antes de la música actualizamos también en Gobernador Gregores con Lili, que nos cuenta cómo está a esta hora de la mañana el clima.
2: Sí, por supuesto, continúa una mañana con cielo nublado aquí en Gobernador Gregores. Como decíamos, se mantendrán estas condiciones durante todo el día. La temperatura a esta hora es de 5 grados, 4 la sensación térmica y el viento del sector oeste-noroeste a 11 kilómetros en la hora.
1: Y Fabita viene de la calle, así que tiene bien presente si hace frío o no.
5: Sospechoso, diríamos. Está
3: raro.
5: Claro, hay mucha humedad, se siente mucho la humedad, está frío, está raro, nublado, pero dice el pronóstico que no va a llover. Tampoco, dice también que la temperatura es de 3 grados, pero tampoco es que hace ese frío de 3 grados. Particular, digamos.
1: Muy bien, nos vamos con la música de Javier Calamaro, Navegar. En un ratito la síntesis de noticias, la seguimos después de las 11:00.

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1: Mañana a 30 minutos en la República Argentina.
2: La inflación continúa bajando.
1: El dato de mayo en la ciudad de Buenos Aires fue del 2,1%.
2: El indicador es menor al registrado el mes anterior.
1: Las consultoras anticiparon que también disminuirán los porcentajes a nivel nacional que se darán a conocer en los próximos días.
2: Lucha contra el SIDA.
1: Diana Costanzo.
3: Con la aprobación del ANMAT, una universidad argentina producirá por primera vez un fármaco contra el VIH infantil. Tras dos décadas de trabajo, la planta piloto de producción de medicamentos de la Universidad Nacional de Rosario elaborará sidobudina pediátrica. La universidad obtuvo la autorización de la Administración Nacional de Medicamentos, Alimentos y Tecnología Médica para fabricar el fármaco esencial en el tratamiento de VIH en niños y embarazadas en la planta piloto de producción de medicamentos.
2: Robo y violencia en el barrio porteño de Belgrano.
1: Miren Mariotto.
4: Tras los golpes y el robo a dos mujeres en la puerta de un edificio del barrio porteño de Belgrano, el encargado del edificio, que es además el padre de una de las víctimas, contó lo sucedido.
5: Justo cuando ya estaba por entrar al edificio, ya le estaban forcejeando uno de los motochorros con la mochila, ella retrocede para salir a correr, digamos, y escucha que el segundo delincuente que viene por la vereda le dice: dame tu mochila o te pego un tiro en la panza.
2: En la ciudad de Buenos Aires, temperatura 12 grados 9 décimas, humedad 95%, cielo cubierto, la visibilidad reducida por lluvia débil.
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9: Existe una meseta llamada Desomoncurá en Río Negro, que fue una isla en los tiempos en que el mar cubría todo el territorio patagónico. Allí podemos encontrar restos fósiles de fauna marina y bosques de coníferas petrificadas. Somuncurá significa en lengua mapuche piedra que suena o habla. Es un área natural protegida de unos 13.000 a 15.000 kilómetros cuadrados, en la que podemos encontrar también pinturas rupestres, encantadores manantiales y escenarios lunares de imperdible belleza.
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11: Lionel Messi y Cristiano Ronaldo no solo disputan quién es el mejor del mundo, de hecho el argentino está unos escalones arriba, sino que también disputan quién será el que más mundiales haya jugado en su carrera. Hasta aquí ambos tienen 5 mundiales y aspiran a estar en 2026 para llegar a los 6. Ambos jugadores han disputado Alemania 2006, Sudáfrica 2010, Brasil 2014, Rusia 2018, Qatar 2022 y a ambos se los espera en este mundial que se jugará en México, Estados Unidos y Canadá.
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0: Seguimos en la mañana de Nacional Santa Cruz, 36 minutos pasan de las 11, estamos en vivo. Hubo elecciones en Perú, ¿sabía?
1: Supe.
0: Bueno, sí. Todavía se están contando votos, y
1: sí,
0: votos por voto, es una cosa, pero...
1: A la antigüita.
0: 8.725.000, 8.726.000, o sea... no hay diferencia, 50,3 a 49,7, está ahí, se está dividiendo voto a voto, 93% de mesas escrutadas, la que gana por nada es Keiko Fujimori, por ahora. Bueno, vamos a ir con la información, ahora sí nos vamos a gobernador Gregore, presenta Lili.
2: Así es, estamos ya con la información, le vamos a dar la bienvenida, los buenos días a Ana Laura Suárez, que es autora del texto y directora del espectáculo Mensajes Rurales, Ficciones Sonoras. Muy buenos días, Ana Laura. A través de Radio Nacional Gregores ya hemos hablado en alguna oportunidad de esto, pero esta propuesta ahora la componen la gente de Radio Nacional Calafate, de Radio Nacional Perito Moreno y también Radio Nacional Río Turbio. Así que vamos a hablar y contar un poquito, que si bien, bueno, son esto se va a presentar en Buenos Aires, pero es importante para destacar el rol que tienen los mensajes rurales, especialmente en las radios de la Patagonia. Vuelve estas obras de teatro, ficciones sonoras, que, bueno, tiene mucho que ver con, o el disparador, digamos, han sido los mensajes al poblador rural. Buen día y bienvenida. Gracias por estos minutos.
3: Buen día, Liliana, a vos y a todos los que están ahí y a todos los que están escuchando de tantos lugares, ¿no? De ahí en la
2: Así
3: Patagonia.
2: Es. Bueno, para contar un poquito, ¿cómo nace Mensajes Rurales, Ficciones Sonoras? ¿Cómo surge la idea de armar este trabajo?
3: Bueno, tiene una historia bastante larga. Yo soy de Trelew, Chubut. Me crié escuchando los mensajes porque, como muchos de ustedes les pasará, ponen la radio y sin querer o sin tener el objetivo de escuchar los mensajes, los escuchás porque está la radio ahí, digamos. En Trelew se pasaban 6 veces por día y en el 2012, en un verano, me voy a Playa Unión y digo, bueno, quiero hacer algo con esto. Me encontré con un trabajo de Jorge Espíndola que hacía una investigación sobre los mensajes al poblador, y en ese momento escribí, me fui a la radio, en ese momento ahí en Trelew está LU20, y me dieron una caja llena de mensajes. A partir de ahí me puse a escribir, como si fueran monólogos, las historias que estaban detrás de estos mensajes que seleccionamos, lo que nos imaginábamos, ¿no?, de estos mensajes, lo que estaba oculto, lo que quedaba ahí sobrevolando. Y en ese momento hicimos la obra, la estrenamos acá. Yo vivo acá hace muchos años ya, pero bueno, soy chubutense de nacimiento y de corazón. Y después claro. Pasó el tiempo, en un momento íbamos a volver a hacerla, justo vino la pandemia, así que con un músico amigo transformamos estos monólogos en las ficciones sonoras que vos mencionaste, ¿no? Entonces ahí cambió el título y se llamó Mensajes a Pobladores Rurales, Ficciones Sonoras. Se pueden escuchar por YouTube. Lo buscan y son, creo que son 11, que están ahí, 11 capítulos similares a lo que era la obra de teatro. Y luego claro. Sacamos un libro con un fotógrafo que seguro lo conocerán, o es bastante conocido en la Patagonia, Jorge Piccini.
2: Sí,
3: donde
2: totalmente.
3: Estaban el texto de las ficciones sonoras más fotos que él saca a las personas que escuchan el mensajero, le saca la foto. Entonces sacamos un libro en conjunto y en la presentación del libro él me dice, tenés que presentarlo este libro, hagamos la presentación, y ahí yo intervine en la presentación del libro contando un poco la historia. Intervino Karina López, que es la locutora de LU20, bueno, y una serie de personas más, y apareció la forma nueva que iba a tener el espectáculo cuando después lo presentamos en el 2024, que estoy yo en escena contando mi historia con la radio, cada uno de los intérpretes contando también su historia con la radio, y parte de esos monólogos representados, y aparte Karina López también, que comparte su testimonio, y ahí se transforma las ficciones sonoras en lo que ahora llamamos concierto performático, porque las ficciones se hacen en vivo, porque estoy yo en escena, porque es una mezcla de lenguajes, en el cual estamos presentando, seguimos presentando, y ahora próximamente vamos a volver a estrenar. Así que el espectáculo ahora se llama Mensajes a Poblaciones Rurales, concierto performático. Y ahí está toda la historia.
2: Digamos que nosotros estamos como muy familiarizados con los mensajes al poblador rural y toda la gente de la zona y de este punto del país, ¿no? Pero es un poco lo que la gente crea o se imagina al escuchar los mensajes en la radio, ¿no?
3: Sí, y la verdad es que para nosotros es muy lindo hacerlo y llevarlo a lugares donde no se conoce, ¿no? O sea, estuvimos en el FIBA, en el Festival Internacional de Buenos Aires, y la gente quedaba maravillada porque no podían creer que en la era de las multicomunicaciones se siga necesitando este tema, porque, bueno, yo siempre digo

0: al Festival de Teatro de Rafaela el año pasado, un montón de gente que vio el espectáculo y que se enteró de que esto sucedía. Estuvimos en otro festival que se llamó Territorios Escénicos el año pasado, que fue gratis, lo vio mucha gente. Así que para nosotros es muy agradable, muy muy lindo hacer el espectáculo, porque sentimos que estamos difundiendo algo que es sumamente importante y vital para las comunidades de las provincias patagónicas, sobre todo que claro, hay tantas extensiones de tierra que necesitan sí o sí los mensajes para comunicarse.
1: Claro, como decía Ana Laura, estamos en esta programación, conforman esta mesa de Nacional Santa Cruz, la gente de Perito Moreno, Calafate, Río Turbio, así que también por supuesto que se suman a esta charla, ahí está desde Perito Moreno Susana Vázquez.
2: Muy buenos días, ¿cómo estás?
0: Hola Susana.
2: Bueno, nosotros aquí recordando lo que decías en el comienzo, perdón, tuvimos a Piccini precisamente cuando venía a promocionar su libro, porque en realidad también él lo que hacía, que para muchos de nosotros es algo normal, es fotografiar el mensaje que llegaba escrito a la radio, digamos, textual de quien lo traía, ¿no? Algo que por ahí uno cuando lo lee, bueno, suele modificar, no se ve la escritura y demás, ¿no? Bueno, y el trabajo que están haciendo ustedes, eso por un lado, ¿no? Que también las radios nacionales hemos podido compartir el trabajo de Jorge Piccini. Y en cuanto al trabajo de ustedes, ¿van a hacerlo en las localidades, por lo menos de la provincia de Santa Cruz, después de esta presentación?
0: Mirá, ese es un tema que siempre nos queda pendiente, porque somos 10 en el elenco, somos 6 en escena, después hay, claro, hay audiovisuales, y, o sea, sí o sí de viajar tienen que viajar 8 personas. Entonces claro, siempre está el tema de que nadie, y lo digo, me animo a decirlo en la radio, nadie se anima ni se juega en pagar los 10 pasajes, ni de Chubut, ni de ningún lado, digo Chubut porque es la provincia que debería pagarlo, claro, ¿no? Entonces siempre es un tema viajar para allá. Yo encantadísima y nos encantaría ir no solo a Trelew, a Madryn, a Santa Cruz, a hacer toda la bueno, toda la zona y ir para más abajo, pero es muy difícil gestionarlo, ¿viste? Es muy difícil y es una pena también, porque sí, de repente una vez a raíz de una de estas conversaciones por radio, porque yo he hablado ya antes con Liliana, incluso con gente de Esquel y gente de más abajo también, una persona se entera del libro y me cuenta que él se enteró de que su papá estaba, hacía mucho que no lo veía, y que su papá estaba viviendo en no sé qué localidad perdida de la provincia, creo que de Santa Cruz, por el mensajero del Poblador Rural. Claro. Entonces fue muy conmovedor. Entonces esas cosas hacen que nosotros sigamos pidiendo que nos paguen esos pasajes, o que al menos nos ayuden, ¿no? No digo que nos paguen los 10 pasajes, pero que nos ayuden a poder concretar eso, porque además del espectáculo en sí mismo, que uno se entretiene, tiene una función social. Esto, que es contar que hay gente que vive de otra manera, que hay otras formas de comunicarse, y que hay gente que necesita cosas que en otros lugares del país no se necesitan. O se necesitan menos, digamos, por las cercanías, por otras razones. Entonces, por eso sentimos y creemos que es importante que nos ayuden a poder pagar estos pasajes. ¿Por qué? Porque nosotros hacemos teatro independiente. Si bien es una, todos somos profesionales del teatro, lo cierto es que lo bancamos de nuestros bolsillos o con algún tipo de ayuda del Estado, subsidios, o bien con la recaudación de la propia obra, ¿no? Entonces por ahí se nos dificulta pagar los 10 pasajes. Así que bueno, con eso te resumo un poco si lo vamos a hacer allá o no.
2: Bien, gracias.
0: Nos encantaría igual.
3: Laura, ¿cómo estás? Mariana Saracena te saluda de aquí de Calafate.
0: Hola Mariana, ¿cómo estás?
3: Bien, bueno, no, triste porque no van a venir con la obra. Habrá que ver cómo hacemos, porque la verdad sería fabuloso que lo puedan presentar en todos los rincones de toda la Patagonia en general. Yo tengo el libro de Jorge, estaba buscando recién el contacto, y yo lo tengo, es increíble el libro, sí, increíble las fotografías y los mensajes tal cual decía Susana, esta recopilación que se fue haciendo durante no sé cuánto tiempo en realidad le llevó a armar este libro, de el mensaje que llega escrito a mano por la gente del campo, que obviamente uno

0: para sacarlo al aire lo tiene que modificar para que se entienda bien o demás cuestiones, ¿no? Pero es realmente increíble esto que han hecho, una obra de teatro, y sería fabuloso, vuelvo a repetir, que se pueda presentar en cada uno de los rincones de la Patagonia, porque hoy en día se sigue utilizando el servicio más allá de que ayer, justo estábamos hablando con un grupo de periodistas por el festejo y demás, de que en cada uno de los rincones hoy tenés la Starlink y la Internet, pero hay lugares específicos donde todavía esa tecnología no llega y se sigue haciendo uso del mensaje al poblador rural.
1: Totalmente. De hecho, en ese libro de Jorge yo escribí el prólogo. El primer prólogo es el mío. Mira. Y las fotos que sacó Jorge son de mensajes del 70, digamos, son mensajes viejos, si lo ven en detalle. Luego, los mensajes que yo usé son de ese año, o sea, son del 2012. O sea, fui a la radio, me dieron los mensajes y con eso, era contemporáneo, digamos, de ese momento. Esto que decís es súper interesante porque, por lo menos en la provincia del Chubut, hay lugares donde se sigue usando el mensajero para comunicarse más allá de los estratos sociales. Por ejemplo, en la gente que tiene campo en la península no puede comunicarse de otra manera, con relevo, con madrin, por ejemplo, porque a veces no llega la señal. Entonces, eso es lo que por ahí no se puede llegar a terminar de comprender en los distintos lugares del país, que tiene que ver con las distancias y que tiene que ver con las antenas o con la inversión en comunicación, ¿no es cierto? Claro. Que bueno, las líneas de comunicación van por la costa y por la cordillera. Y en el medio, olvídate, no hay nada. O sea, no se llega, no te puedes comunicar. Lo mismo en Cabo Raso, que hay dos o tres casas ahí sobre la costa, cerca de Comodoro. No te puedes comunicar, no hay. Entonces, bueno, ese clic de la posibilidad de todos de acceder a comunicarse, bueno, estamos en un momento bastante crítico, de que no sería el momento propicio, pero no tenemos que olvidar de eso, ¿no? De que todos tenemos derecho a comunicarnos, más allá de dónde vivas y las posibilidades que tengas de acceder a la tecnología.
2: Bien. Ana Laura, bueno, nosotros estamos ahí a 5 minutitos ya de justamente presentar los mensajes al poblador rural, que es algo que no podemos pasar por alto durante la programación de la radio con varias ediciones al día, así que venía bien tener esta notita unos minutos antes para que, bueno, la comunidad rural, que está siempre atenta en este horario a los mensajes, pueda también conocer un poco más sobre este trabajo, que si bien por ahora. No podrán traerlo todavía para esta zona, no está dicha la última palabra, por ahí surge alguna posibilidad. Así que bueno, contanos igualmente cómo van a ser las presentaciones que tienen prevista para el mes de junio.
1: Sí, vamos a estar en una sala que se llama Galpón Fase, que queda en Deán Funes 2142, en Cava, en el barrio de Parque Patricios. Vamos a estar el sábado 20 de junio a las 20:30 y los domingos 21 y 28 a las 6:30. El domingo 27 el sábado 7 tuvimos que suspender por el mundial, así que es 20, 21 y 28. Y después el 31 de agosto en Sagay, que es la representación de actores y actrices. Pero bueno, lo buscan todo en internet. Nuestro Instagram es Mensajes al Poblador Teatro. Y si quieren encargar el libro, el nuestro, que tiene el texto de las ficciones sonoras, más fotos de Jorge, que es el libro que hicimos juntos, escriben a mensajesalpobladorteatro@gmail.com. Así que bueno, los invito, si andan por Buenos Aires, a que vengan a vernos.
2: Decía, las opiniones que deja o la repercusión que tiene esta presentación es muy importante y, como decías, los insta a seguir con este trabajo, ¿no?
1: Totalmente. De hecho, estrenamos en el 2024 y todos los años nos dan ganas de seguir haciéndola y nos abren las puertas, porque es algo que nos trasciende a nosotros. Es algo de la identidad patagónica y nos sentimos un poco vehículos de eso, ¿no? O sea, estamos contando algo que es de una parte del país. Entonces, somos como oficiadores, digamos, como que somos vehículos de que eso se conozca y por eso lo seguimos haciendo. La gente se emociona mucho, la gente se emociona, nos aplaude. digo, más allá de nuestro de la satisfacción como artistas, ¿no? Es como que la gente se siente identificada, gente que vive en la Patagonia viene y nos agradece, o que vivió en algún momento. La gente, bueno, una diputada de Chubut, sin ninguna gestión nuestra, lo declaró de interés porque se sintió identificada con eso, porque era una diputada que había estado viviendo cuando era chica en el campo, era hija de un peón rural. Entonces, como que tiene vida propia un poco la obra, y eso a nosotros nos gusta también, ¿no? Porque no, ya no nos pertenece, más allá de que la hacemos. Y eso es muy lindo, claro, la verdad.
2: Seguro. Ana Laura, agradecemos mucho estos minutos. Muy importante tener esta charla en Nacional Santa Cruz. Y bueno, esperemos que muy pronto estemos en contacto para anunciar que vienen aquí por la Patagonia.
1: Me encantaría, y siempre pensando en eso. Eso va a suceder, yo estoy segura de que va a suceder.
2: Seguro.
1: Muchísimas gracias.
2: Gracias. Ana Laura Suárez, entonces, hablándonos de este trabajo, Mensajes a Pobladores Rurales, Ficciones Sonoras, la importancia de resaltar o destacar este servicio tan, pero tan importante que tienen las radios nacionales en estos puntos de la Patagonia, ¿no? Bueno, ahí estamos. En un ratito ya llegarán los mensajes al hombre de campo, creo, 11:54 en todo el país.
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5: El Museo Marítimo de Ushuaia tiene una vasta colección de modelos que relatan la historia marítima de Tierra del Fuego desde la llegada de los primeros exploradores. El Museo Antártico posee exposiciones sobre las expediciones de los exploradores más famosos como Amundsen, Scott, Shackleton, Nordenskiöld, y el Museo de Arte Marino expone las pinturas de los principales artistas marinistas argentinos.
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55 en la República Argentina, mensajes al poblador rural desde LRA 59, Nacional Gobernador Gregores. Tenemos mensaje para José en La Constancia. Si puede traerme el perro Corbata, por favor, gracias. Firma Maldonado. Para Darían en zona rural, su abuela Marta le desea un feliz cumpleaños y le envía un gran abrazo. Mensaje para Antonio en zona de las sierras. Si el tiempo acompaña, el miércoles estamos en esa. Saludos, firma Martín. Se está ofreciendo una persona para trabajar en el campo como puestero con recado y perros. Comunicarse con Luis Vázquez al teléfono 297-42-25-950. Se está ofreciendo matrimonio mayor para cuidar estancia o chacra. Son de Río Gallegos. Comunicarse al teléfono 2966-6051-31. Se ofrece persona para trabajar en la zona rural con conocimiento en cuidado de animales y de campo. Comunicarse al teléfono 297-5049-546. Presentábamos así mensajes al poblador rural desde LRA 59. Nos quedamos esperando las noticias del mediodía con la música de Cantoral, Abuela Luisa.

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1: 12 del mediodía en la República Argentina.
2: Llegan las inversiones a Bahía Blanca.
1: La empresa Louis Dreyfus Company anunció un proyecto por 400 millones de dólares para construir una de las mayores plantas de molienda de semillas de girasol del mundo.
2: Así lo confirmó el ministro de Economía, Luis Caputo, quien agregó que se trata de otra muestra enorme de confianza en lo que está haciendo el presidente Javier Milei.
1: Realizan pericias clave por el crimen de Agostina en Córdoba.
2: El informe de Andrea Valdivieso.
3: Distintos peritos trabajan sobre elementos de prueba y deberán responder a interrogantes judiciales que se centran en varias incógnitas, entre ellas el móvil del femicidio agravado, la mecánica de muerte y un plan para ocultar evidencia. Se peritan dispositivos móviles, cámaras de seguridad y en lo que tiene que ver con los rastros en el cadáver de la menor de 14 años, el aislamiento de un perfil genético presente en las uñas de la occisa. El informe final de la autopsia será determinante en este contexto.
2: Nacional es mundial.
1: La información con Damián Zárate.
4: Selección uruguaya, Grupo H, Ronald Araújo viajó a Barcelona y es duda para el debut por una lesión muscular. En Montevideo reconocen que es muy difícil que esté disponible para el estreno de la Celeste ante Arabia Saudita el 15 de junio.
2: En la ciudad de Salta, donde nos escuchás por AM690, la temperatura es de 11 grados 4 décimas y se pronostican lluvias para todo el día.
1: En Buenos Aires, la temperatura 12 grados 9 décimas, la humedad 95%, cielo cubierto con lluvia débil.
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0: 12 del mediodía, 5 minutos en toda la República Argentina. Continuamos en la mañana, ¿no?, de Santa Cruz, acá desde el Calafate. Vamos a meternos en el espectáculo, que es lo que nos reúne también. Y en este caso, una de las notas que también tenemos para compartir con ustedes. Y ahí estamos escuchando a Julio Iglesias en algún momento, año 1978. Tome esto en nota. Creo que tenía 2 años en aquel momento, en la que las Trillizas de Oro graban con Julio Iglesias, ¿no? El estribillo, un día tú, un día yo, y bueno, pero en nosotros lo que nos trae a hoy, ¿no?, la actualidad es que, bueno, ellas continúan obviamente su curso y en este caso con un nuevo emprendimiento, un negocio que tiene que ver con la presentación de un perfume. De hecho, ellos tienen como empresa, o ellas tienen como empresa, ¿no?, también, ¿no?, todo lo que tiene que ver, ¿no?, con artículos de belleza, perfumes. Pero bueno, ahora vienen a presentar el perfume 3, ¿no? Bueno, estábamos hablando con los compañeros, con los chicos acá, y es como que mucho no la pensaron en ponerle el nombre, ¿no?, a este nuevo perfume. Las históricas Trillizas de Oro, María Emilia, María Eugenia y María Laura Fernández Rousseau, vuelven a sorprender con un nuevo proyecto que las aleja de los estudios de televisión para acercarlas al universo de la belleza, la perfumería y el cuidado personal, que es a lo que se han dedicado durante todo este tiempo. Tras décadas de trayectoria en los medios, las hermanas decidieron transformar su esencia y estilo en una marca propia que refleja los valores que los acompañan a lo largo de su carrera: elegancia, cercanía y sofisticación. Las Trillizas de Oro apuestan a la perfumería de autor. El corazón de esta nueva etapa es Perfume 3, una fragancia desarrollada junto al reconocido laboratorio Saint-Julie. La creación combina delicadas notas de ámbar, iris y sándalo, donde como resultado se puede, ¿no?, disfrutar de un aroma cálido, refinado, atemporal, que busca representar la personalidad y el recorrido de las tres hermanas. Lejos de tratarse únicamente de un lanzamiento comercial, la propuesta apunta a acercar a la perfumería de alta calidad a la vida cotidiana, la idea que cada mujer pueda incorporar una experiencia sensorial exclusiva a la rutina diaria sin resignar elegancia ni autenticidad. Y bueno, dice que la iniciativa no se limita al perfume, la marca también incluye una colección de productos, ¿no?, que hacen al cuidado integral del cuerpo, ¿no? Y está bueno porque integra cremas y un montón de otras cosas. Aproximadamente este perfume sale 70 mil pesos, que le hace, ¿no? 70 mil pesos un
1: No,
0: perfume.
1: pero nada.
0: Sí, no, no, la verdad que, bueno, al costo que hoy estamos viendo un perfume, no sé, extranjero, ¿no? Podríamos decirlo,
1: Sí.
0: están carísimos, así que,
1: Sí,
0: nada.
1: los importados que le llaman
0: Sí,
1: están arriba de
0: por
1: 300,
0: eso,
1: o rondando los
0: sí.
1: 300.
0: ¿Usted tiene algún gusto así como en los perfumes que le guste? A mí, por ejemplo, los amaderados, los cítricos.
1: No sé, darle, no, porque nunca me pongo a ver qué tiene, como para qué me gusta. A mí me
0: Sí.
1: gusta, por ejemplo, La vida es bella. Hace
0: Sí.
1: 2 años que me compré uno en Chile, todavía está ahí,
0: Sí.
1: que apenas y si lo uso alguna que otra vez.
0: Sí.
1: Y después, hace poco, me regalaron uno de Ricky Sarkany, porque aparte de eso, Shakira, Antonio Banderas, las Trillizas de Oro ahora,
0: Sí.
1: sacando perfume. Bueno,
0: Está buenísimo, claro.
1: sí.
0: Sí,
1: Y
0: total.
1: el de Ricky Sarkany me encantó, fue un
0: ¿Sí?
1: regalo de mi nieta para mi
0: Qué
1: cumpleaños, sí.
0: lindo, qué lindo. Bueno, a mí me gusta, por ejemplo, a mí me regalan el zapatito ese de Carolina Herrera,
1: Claro, el
0: que
1: de
0: es
1: Carolina.
0: tremendo, que es hasta el momento el que me queda. Así que la verdad que, bueno, es una nueva propuesta de la cual las Trillizas de Oro presentan entonces en el mercado de la belleza, del cuidado integral, crema,
1: Mira.
0: jabones y ahora su perfume que se
1: Bueno.
0: llama el Perfume 3.
1: Perfúmete. Habría que probar.
0: A ver, a mí me llamó la atención
1: Claro.
0: la presentación porque es muy lindo. Vio que todo entra por los ojos, al menos el perfume. El
1: La
0: perfume,
1: comida
0: la
1: igual.
0: comida igual, obviamente. Entonces, nada, esto es más que nada como para compartir, nada, una nueva propuesta, si se quiere, y sobre todo, bueno, para las mujeres que quieran. A mí me gusta probar distintos
1: Sí,
0: perfumes.
1: está
0: Así
1: buenísimo.
0: que, así que. Bueno, y esta canción del año 1978. Escuchamos el estribillo con las Trillizas de Oro y la canción de Julio Iglesias.

0: Estábamos entonces escuchando el clásico, perdón, el clásico de Julio Iglesias junto a las Trillizas de Oro.
1: Qué lindo, bueno, ahí estaba Julito, ¿no? Ya aparece ahora en los medios.
0: Exacto.
2: Sí, ahora ya llega.
0: Como una especie de homenaje, si se quiere.
3: Falta poco.
1: Entonces empieza a aparecer. Bueno, información, en este caso tiene que ver con la provincia de Santa Cruz. Se oficializó el protocolo para casos de sismos en escuelas de Santa Cruz. ¿Se acuerdan, no? Que tanto aparecen en bueno, cuando existe un sismo, pasa algo, cuando sí. Hubo uno medio fuerte, cancelaron las clases, empezaron a revisar, sí. Hubo dos días sin clases con la que es el último medianamente fuerte que hubo. Bueno, se estuvo trabajando en eso para implementar un protocolo que se pueda cumplir, ¿sí? Porque muchos no sabían qué hacer, qué tenemos que hacer, qué, claro. Qué no hacemos, sí. Qué sí, qué no. Bueno, lo cierto es que ya se oficializó una medida a través del Ministerio de Seguridad y sí. Este busca fortalecer la prevención para dar respuesta ante eventuales movimientos sísmicos. Simulacros, capacitación a docentes y acondicionamiento de medidas de seguridad en los establecimientos son algunas de las obligaciones que tiene el Estado. Cada establecimiento debe trabajar en su protocolo de prevención sísmica de acuerdo a esta nueva medida. Bueno, hay una imagen ahí creada
0: con IA,
1: donde se ve a los chicos protegiéndose abajo de los pupitres.
2: Claro.
0: A mí me pasó a experimentar no hace mucho, estaba en Puerto Natales, y ellos tienen todo un sendero, todo bien armadito, con flechas, con todo, en distintas partes donde la gente tiene que salir.
1: En caso de
0: claro, porque ellos, sí. Obviamente, ellos están mucho más propensos que nosotros, claro. En realidad les llega a mayor escala, y de repente estaba haciendo algunas cosas y empieza a sonarme el celular.
2: Claro.
0: Y te sale, ¿no?, que era un simulacro para, en caso de...
2: Te avisaba que era
0: simulacro. Te avisaba el celular, y nos activó a todos el celular. Obviamente uno se asusta, pero bueno, tenés que leer el mensaje. Voy a que ellos también vienen hace rato igual trabajando desde su lugar, ¿no?, para generar justamente la...
2: Prevenir.
0: Y lo hacían de esta manera. Así que, bueno, la verdad que está buenísimo, porque la verdad que uno le agarra pánico a esa hora. Así que, bueno, nada, buenísimo.
1: Bueno, en el caso de Santa Cruz presenta una baja recurrencia de eventos sísmicos, pero los hay, sobre todo sí. Tiene Calafate, en Río Turbio.
3: Claro.
1: No sé si en Perito Moreno no.
3: No, no, no. Solamente una época cuando hubo el tema de también sismo en Chile, que tuvo varias repercusiones, no tan solo en la época del volcán, sino después, sobre Puerto Aysén y ahí, bueno, se sintieron, sí, bastantes. Hay gente que sintió mucho más, lo típico de la mercadería en los comercios, botellas que cayeron y demás, pero no frecuentemente como pasa ahora, ¿no? Bueno, y el hecho de estar monitoreado, por ejemplo, al volcán Jackson, donde ahora sí se tiene la información constantemente, también hace que se puedan prevenir un par de cosas, ¿no? Así que, bueno, simulacros únicamente, no ahora, pero sí han habido, lo que tiene que ver con bomberos en los establecimientos educativos, bueno, por alguna cuestión de incendios y demás, se han hecho en varias oportunidades.
1: Muy bien. Bueno, sí, en Gregores entiendo que no, ya tan lejos, un poco más lejos de la cordillera, no sé si en algún momento a veces se ha sentido algún temblor, Lili, no.
4: Bien, Lili, bien, ¿no? Ahí estoy, sí, estaba un poco desatenta, estaba charlando acá. Bueno, no, aquí no hemos sentido, no tenemos antecedentes, digamos, todavía de esto, de todos modos, yo es algo que no toleraría, tengo terror de eso, ¿eh? Así que, bueno, por ahora no tenemos antecedentes.
1: Estás en el lugar indicado, entonces.
4: Claro, parece que sí.
1: Para no tener problemas, bueno, en Río Turbio sí se han sentido también, al igual que en Puerto Natales, al igual que en el Calafate, pero bueno.
4: Claro, ahí en Calafate, sí, también.
1: El protocolo se ha oficializado ahora que fue publicado hoy en el boletín oficial de la provincia de Santa Cruz y con esto ya entró en vigencia. Bueno, marca varios aspectos, Entre ellos se destacan las fases que tiene lo que es el plan escolar, que incluye capacitación, evaluación de las vulnerabilidades en los establecimientos, formalización de este plan, que se tiene que redactar y definir liderazgos en cada establecimiento, y también simulacros, que son estas prácticas, ¿no?, activas, orientadas a fijar conductas que se tienen que dar de manera automática en casos de que ocurran. Bueno, esta es una novedad hoy en la provincia de Santa Cruz. ¿Qué más? Vamos con información, ahí repasando cada una de las localidades. Fabita, en Río Turbio, ¿qué nos contás?
4: Mira, no soy la única persona que está pensando, un lunes, ¿qué va a hacer el fin de semana?
1: No sería la única.
4: Desde el área de producción, industria, ambiente y comunidad ya nos están enviando el flyer con una nueva apertura del mercado municipal, mercado formato mercado, ya que van a tener la venta de productos cárnicos, además de huertas y productos de emprendedores. Todo esto va a ser el próximo sábado a las 10 de la mañana, horario corrido. Las últimas veces lo estaban haciendo un viernes. Esto afectaba un poco porque muchas personas estaban en horario laboral, con lo cual no podían salir de su puesto de trabajo para ir a comprar. Por eso es que lo trasladaron directamente a un sábado, 10 de la mañana, y ahí se aprovecha directamente la mañana del sábado, se hace todas las compras ahí. Recordemos, productos de huerta, productos de hoja, además de los cortes de carne. No hay límite para poder llevarse cortes de carne. En un momento habían tenido un límite de 4 kilos por persona y solamente pulpa. Ahora se vende casi todo el animal completo si vos tenés la cuestión económica. Así que próximo sábado es la apertura.
2: Bueno, ya están todos avisados. Nosotros con ganas de ir porque la vez pasada que nos dijo los precios quedamos.
4: ¿Viste lo que es? Sí, una locura. El producto que encontrás y los precios, algo totalmente particular.
2: Sí, impensable. Tal cual. Hay que ir a Turquía. Bueno, Susana, contanos.
3: Bueno, por acá les voy a recordar, más allá de que hay medidas de fuerza y demás, recordar algunos consultorios que atienden día a día específicos en el hospital de nuestra localidad. Recordar que para mañana martes, lo hace generalmente todos los martes, hay que ir temprano a sacar el turno porque hay un consultorio de diabetes que está a cargo del doctor Bello. Realiza solamente atención de diabetes por consultorio. Así que mañana martes 8 de junio la atiende de 8 a 14, pero sepan los ciudadanos que tienen que ir antes para poder sacar el turno el mismo día. Se brinda los turnos por mesa de entrada y tienen que acercarse, siempre recordar que tienen que ir con el documento y con el carnet de la obra social.
2: Bueno, y nos vamos para Gobernador Grigores, un ratito.
4: Bueno, muy bien, para contarles dos cosas. Primero, hace un ratito estábamos hablando, bueno, de esto que tiene que ver con contingencias por ahí que se presentan de manera sorpresiva. Y nosotros lo que vamos a hacer ahora es recordar para los vecinos de Gobernador Grigores, la gente en zona rural y también el sector de Chacras, los teléfonos útiles que desde el área de protección civil están dando a conocer por la importancia que tiene contar con estos números de emergencia a mano para solicitar atención ante cualquier eventualidad. Así que atención con las líneas de contacto de la policía de la localidad, que es el 2966-637243, 627243 policía. También, por supuesto, el de emergencia, el hospital local, el 2962-491027, es una línea fija, 491027, y también disponible el 107 de emergencia, y bomberos, 491099, con el número de emergencia también, el 100. Y Protección Civil de Gobernador Grigores, 2962-43-3432, el área de protección civil. Y también para contarles que mañana, en el Paseo de los Artesanos, aquí en Grigores, Tendrán a la venta los productos de la Escuela Agropecuaria de la localidad. De 10 a 12 y de 16 a 18, los mejores productos de la Escuela Agropecuaria, entonces, estarán disponibles en el Paseo de los Artesanos, aquí en Gobernador Gregores. Así que también la posibilidad para los vecinos de esta localidad de elegir productos de calidad de la Escuela Agropecuaria, de 10 a 12 y de 16 a 18 en el Paseo de los Artesanos.
1: Bien.
5: Cabo Vírgenes, hablamos de Cabo Vírgenes, Cabo esta Vírgenes. Reconstrucción del mirador que destruyó el oleaje el año pasado.
1: Avanzan ya
5: los trabajos. ¿Qué?
1: Y bueno, aquel oleaje fue justamente fue el sismo grande ahí en, bueno, la zona de más cerca de Punta Arenas, en realidad, la zona del estrecho.
5: Bueno, la obra se va a llevar adelante por el Consejo Agrario Provincial con el acompañamiento de la Fundación Por el Mar, la empresa petrolera Santa María y los propietarios de la estancia Monte Dinero, quienes participan mediante distintos aportes para concretar este proyecto. El nuevo mirador va a reemplazar la estructura histórica que resultó destruida en mayo del año 2025 como consecuencia de un oleaje extraordinario que afectó la costa de Cabo Vírgenes. Según se informó oficialmente, la construcción busca recuperar un espacio utilizado por visitantes para la observación de la colonia de pingüinos que habita en la reserva, además de ofrecer vistas del litoral marítimo y del faro de Cabo Vírgenes. De acuerdo con lo previsto, esta nueva infraestructura va a incorporar mejores condiciones de seguridad y accesibilidad para quienes recorren este área protegida. Durante una recorrida por el lugar, representantes del Consejo Agrario Provincial y de las instituciones que participan de este proyecto están supervisando el avance de los trabajos. Y a tener en cuenta también que hace unos días se había informado que habían encontrado muchos pingüinos muertos y las recomendaciones que hacían tanto en Chubut como en Santa Cruz era que no se acercaran al animal, que si llegaban a recorrer algunos de estos lugares con su mascota, que lo hicieran con la correa y que no dejaran también que el animal se acercara por esto de la gripe aviar, algo que se estaba estudiando y estaban tratando de controlar todos los que están involucrados en este tema. Así que una de las situaciones que se están viviendo también en la provincia de Santa Cruz.
1: Muy bien, bueno, cerramos entonces ahí esta parte de información y vamos al bloque deportivo, porque no sé qué información que tiene que ver con el deporte. Vamos a ir recorriendo también las localidades y mencionar en primer lugar lo que fue el fin de semana de automovilismo. La verdad que fue un domingo negro para los gripos, no anduvieron muy bien, mala suerte también, en lo que fue la quinta fecha del Turismo Nacional, que se disputó este fin de semana en la ciudad de La Plata, en el Autódromo Roberto Mouras. Sí fue bueno para Pablo Collazo, el piloto de Puerto San Julián, que fue cuarto en la final de la clase 2. Es su mejor resultado desde que participa en la categoría. Realmente fue una muy buena actuación porque fue para adelante tanto en la serie como en la final. Había largado quinto, llegó cuarto en la serie, largó 11 y llegó cuarto en la final. Así que sumó puntos importantes y logró su mejor resultado hasta el momento, pero distinta fue la suerte para los representantes de Calafate. Pedro Gripo largó desde el puesto 29 en la final, porque en la serie tenía muy buen auto, en la serie largaba tercero, ya estaba segundo, pero un toquecito ahí con el tercero lo dejó fuera de pista y llegó último en la serie. Por eso largó desde el fondo en la final y marcó el récord de vuelta en esa serie, andando solo en el fondo. Pero demostraba que tenía buen auto. Largó 29 en la final y en la primera vuelta había pasado por lo menos 6 o 7 autos. Pero también un toque rompió la rueda, otra vez al fondo. Así que terminó en el puesto 23. Ignacio Gripo, que venía bastante bien, había largado 15, llegó hasta 12. También abandonó dos vueltas antes del final. Así que los dos tuvieron mala suerte. En la clase 3, Sebastián Gómez sumó puntos importantes, está todavía en el top 5 del campeonato, pero le ha costado mucho el tema del lastre por los buenos resultados en las primeras fechas y no ha encontrado del todo el auto para seguir siendo competitivo. De todas maneras, pudo avanzar y terminó décimo en esta final. El que no tuvo suerte fue Thiago Martínez, fin de semana para el olvido, no encuentra el auto y encima tiene mala suerte también, abandonó en este caso en la Vuelta 6, así que así fue un poquito el fin de semana del turismo nacional en La Plata para los pilotos santacruceños. Viniendo aquí al Calafate, fútbol de primera división, habíamos mencionado el cierre de la fase regular, ayer se jugaron los cuartos de final de la liga local y la gran sorpresa la dio Comerme a Pucha, porque Esperanza, campeón de los últimos, ganador, campeón de los 9 de los últimos 10 campeonatos, el equipo a vencer, ya clasificado para el regional y todo, perdió con Gendarme Amarilla 2-1. Hacía mucho tiempo que no ni siquiera nos llegaba a una final, ¿no? Esperanza siempre peleando ahí arriba y ahora quedó eliminado en cuartos de final. Argentino del Sur, que es el gran candidato, le ganó 3-1 al Atlético Calafate. Newell's le ganó a Patagonia Austral del Chaltén 4-1. Lo dicho, Gendarme 2-1 a Esperanza. Y Cañadón, luego de empatar 1-1 con el club, con el Lago Argentino, el monstruo del lago, le ganó por penales 4-3. Así que Cañadón, Gendarme Amarilla, Newell's y Argentino del Sur, los clasificados a semifinales.
5: Bueno, Adrián el Tanque Rizo comparte la información también de este piloto calafateño Ciro Díaz Gallardo.
0: Y, ¿te das cuenta?
5: 7 años tiene este piloto, que tuvo un fin de semana en General Alvear Mendoza, donde se disputó la tercera fecha del Campeonato Argentino de Motocross, en una pista muy complicada por el barro y frente a un altísimo nivel de competencia. Ciro volvió a demostrar todo su talento y carácter luego de clasificar en la octava posición y finalizar séptimo en la primera manga. Logró una gran remontada en la segunda carrera para quedarse con el segundo puesto. Con estos resultados, este joven piloto de aquí del Calafate finalizó tercero en la fecha y actualmente se ubica en la segunda posición del Campeonato Argentino de Motocross. Más allá de los números, el equipo destacó el enorme esfuerzo, la perseverancia y el crecimiento que Ciro viene mostrando carrera tras carrera. 7 años nada más y continúa dando pasos firmes en busca de sus sueños y llenando de orgullo, por supuesto, a toda la comunidad. El resto de la provincia de Santa Cruz, seguramente con también información deportiva. A ver quién canta Prío, levanta la mano para contarnos algo de actividad deportiva en cada una de las localidades. Me voy por Perito Moreno.
3: Bueno, tenemos información aquí en nuestra localidad. Vamos a recordar que hasta el día 18 de junio se encuentran abiertas las inscripciones en el Centro Cultural y Deportivo General San Martín en horario de 9 a 14 horas. El lugar, dice, se encuentra disponible el cuadro completo con las categorías, disciplinas y edades correspondiente a deportes convencionales, deportes adaptados y deportes para adultos mayores. Estamos hablando de las inscripciones que están abiertas hasta el 18 de junio para los Juegos Evita. Por otro lado, vamos a recordar algo de un deporte de algunos equipos, algunas disciplinas deportivas que están participando. Vamos a recordar que en la ciudad de Esquel se está jugando la Copa de Oro Sur Femenino Esquel. Nuestro representante es Magú Futsal y en el debut perdió por 3-2 frente a Austral Futsal, que es el equipo local. Lo perdía por 2-0 y logró el empate 2-2, pero faltando pocos minutos el local convirtió el tercer gol que le dio el triunfo. Bueno, en esta oportunidad el equipo peritense no se le ha dado. María Bustamante desde el arco y Diana Farinelli convirtieron los goles del tricolor. Esto sigue hoy y atento Lili, no sé qué vamos a hacer porque hoy 17:30 se va a enfrentar a Rústica de Gobernador Gregores, que juega en Afusa Puerto Santa Cruz. Así que
4: bueno, ahí vamos a estar atentos.
3: Cada uno por su lado, ¿no? Pero bueno, es el único equipo de Perito Moreno, decimos, que está participando en Esquel. Por otro lado, le vamos a contar que tenemos también, hay una invitación para los pequeños de nuestra localidad. Ya, como decimos, falta tan poco, pero tan poco para el mundial que estamos recibiendo diferentes propuestas que se llevan a cabo para los más pequeños. Sobre todo decimos, estoy buscando porque hay otra invitación para el día de hoy aquí en Perito Moreno, para que los pequeños asistan, decimos, a otra jornada de intercambio, ya las últimas de figuritas para, bueno, aquellos pequeños que quieran hacerlo. Día 9 de junio en el Club San Lorenzo, para vivir una tarde llena de fútbol, juegos, sorteos y mucha diversión. Así que están todos invitados. Pasión de Campeones se titula esta actividad. Se viene una tarde espectacular para los chicos y queremos compartirlos en familia. Mañana martes los esperamos para disfrutar de una jornada llena de fútbol, juegos, diversión y muchas sorpresas. José Subiabre, Pamela Pessoal impulsan esta iniciativa porque creemos en el deporte como una herramienta de encuentros, inclusión y crecimiento para nuestros niños. Juegos y desafíos futbolero, intercambio de figuritas, pochoclos y sorteos de camiseta. Mañana desde las 5 hasta las 8 de la noche aquí en Perito Moreno, decimos en la sede del Club de San Lorenzo. Mañana están todos invitados los chicos. Y cerramos el bloque de información deportiva de Perito Moreno. Les cuento, atletas de la Escuela Municipal de Perito Moreno participaron del Campeonato Nacional de Cross Country el día sábado 6 de junio. Atletas de esta escuela estuvieron representando a la provincia de Santa Cruz en el 51 Campeonato Nacional que se realizó en Balcarce, en la provincia de Buenos Aires. Los chicos estaban llegando anoche muy tarde, así que seguramente en el transcurso de la semana vamos a estar hablando con el profe y alguno de los chicos sobre esta experiencia. Decimos, es la 51 edición y estuvieron participando los chicos de la Escuela Municipal de Atletismo en Balcarce, provincia de Buenos Aires. Y a ver si me queda algo más. Esperen porque me está llegando información. Así que, bueno, deportiva es lo que tengo por ahora.
5: Muy bien, un aporte increíble.
1: Acá también hubo intercambio de figuritas.
3: Ah, perdón. Claro. Y me faltaba el resultado de Ñucón, que es, recuerden que había un torneo. Bueno, eso también para mañana, ¿eh?
5: Bien. Dale.
1: Perfecto.
5: Hablando bueno, de figuritas y del mundial, ayer estuvimos con un colega que dice que lo completó en 6 días, el álbum de Panini.
1: Sí, fue el primero de Santa Cruz, dice. Entregó el álbum. ¿Hay algún premio? Sí, va, ¿no?
5: Un maño.
1: Bueno, hablando del mundial, lo cierto es que hay novedades en la selección. Scaloni parece que se va a tomar un tiempito haciendo uso del reglamento, ¿no? Que te deja todavía unos días más para el reemplazo para el reemplazo de Velardi.
5: ¿Solo Velardi o hay un par más que están ahí en duda?
1: Sí, pero parece que lo confirmo que no, que se, ya, sí, sí, puede haber más, pero no va a ser hoy que se conozca. Lo cierto es que, bueno, antes del triunfo 2-0 en el amistoso contra Honduras,
5: el sábado,
1: La noticia que sacudió a la selección fue que Leonardo Valerdi sufrió una lesión que lo sacó directamente de la Copa del Mundo cuando faltan 8 días, ¿no?, para el debut de Argentina. Pero en conferencia de prensa posterior al partido, Scaloni no ocultó su tristeza por tener que desafectar al marcador central del Olympique de Marsella, alguien que se formó en el Club Sportivo Pueyrredón de Villa Mercedes, San Luis. En este caso lo había tenido Scaloni al ex Boca Juniors, en la sub-20 también de la Albiceleste, así que bueno, el dolor fue aún más grande para el DT de la selección argentina, que todavía es una incógnita a quién elegirá para reemplazarlo en la lista definitiva, ¿no?, en la lista de 26 jugadores. No quiero alarmar, pero no estamos al 100% con muchos jugadores y a lo mejor esa decisión no pasa solo por un central, vamos a esperar. Tenemos otro partido más, se refiere al de mañana, ¿no? Para sacar conclusiones donde el equipo necesite. La desgracia del Flaco hace que tengamos que replantearnos muchas situaciones que están pasando con los demás compañeros. ¿Qué quiere decir esto? Que tal vez va a haber más que un reemplazo puntual para para él, alguien que sea más polifuncional, tal vez. Hay varios nombres que aparecen en carpeta, pero habrá que esperar porque el reglamento así se lo permite a Scaloni para poder tener una decisión definitiva. Así que estaremos esperando, hay incógnita todavía en la selección argentina que mañana a las 10 de la noche va a estar presentándose nuevamente.
5: Bueno, nos vamos despidiendo, vamos con un tema y volvemos después, usted disponga.
1: Tenemos tema, tenemos tema, vamos con la música, vamos a escuchar a qué personaje con María Becerra llorarás.

0: Bueno, ahora sí, nos vamos y vamos a estar. Sí, estábamos medio raros ahí. Recordar, desde el distrito vial Perito Moreno se informa que se está realizando el riego de líquido antihielo sobre la ruta nacional número 40, tramo Perito Moreno, bajo Caracoles. Así que aquellos que estén viajando, precaución sobre ruta 40, Perito Moreno, bajo Caracoles. Nos vamos. 2 grados bajo cero la temperatura en nuestra ciudad. La máxima para el día de hoy solo será de 4 grados. Mañana martes vamos a comenzar con una mínima de 0 y una máxima de 5. Cuando decimos 0 grados nos da un poquito de que tal vez, quizás, posiblemente llegue la nieve. Así que ahí estamos. Buena jornada para todos. Que tengan una linda tardecita. Nos encontramos mañana a partir de las 10.
1: Igualmente, Susi, que lo pases lindo.
2: Lili.
3: Bien, estamos así llegando al final entonces de este encuentro de lunes, iniciando la semanita. Les cuento en Gregores, en este mediodía, cielo mayormente nublado, con 7 grados de temperatura, 6 de sensación térmica, con un poquito de viento del noroeste a 11 kilómetros en la hora, y para hoy la máxima llegará a los 10 grados. Mañana se esperan condiciones muy similares para el martes, y el miércoles ya está anunciando una jornada muy fría el portal meteorológico, con viento, mucho frío. Bueno, aparece Don Viento allá por la mitad de semana, y estará parcialmente nublado también. Nos vamos, gracias por esta jornada compartida, que tengan un excelente día.
2: Gracias, Lili, que tengan una linda semana. Fabi.
4: Bueno, nos vamos nosotros también, ya que insisten, no tenemos opción, nos retiramos lentamente. No queda otra, uno que quería quedarse. La temperatura aquí en Río Turbio...
5: Una máquina, nadie te detiene.
4: En ascenso 5 es la temperatura actual, máxima prevista, todavía falta 2 grados más, 7 sería la máxima prevista para mañana. Se modificó el pronóstico, muestra que en la madrugada vamos a tener... Muestra unos copitos, aviso. Sí. Pero la temperatura mañana va a estar entre 0 y 5 grados centígrados. Y no hay probabilidad de que mañana tengamos precipitaciones.

0: Bueno, no, nos vamos despidiendo. 1 grado 2 décimas la temperatura actual, con 1 grado 1 décima bajo cero la térmica, 93 el porcentaje de la humedad, el viento del sudeste 8 kilómetros. Para los próximos días sí, ya hay pronóstico de nieve, lluvia, nieve y demás, no, pero bueno, vamos a ver ya. Yo dijo, tiene que nevar, estamos en el sur, la Patagonia, frío.
1: Pero habíamos dicho, ¿no? La semana pasada.
0: Sí,
1: vos
0: lo dijiste, sí.
1: Ah,
0: sí.
1: Bueno, listo,
0: ¿y
1: cómo olvida que llega la nieve entonces esta semana?
2: Ah, bien,
1: sí. Sí, el miércoles más probable.
2: Ah, bueno. Bueno, por mi lado.
1: Téngalo presente.
0: Bueno, gracias.
1: Que lo pasen bien. Gracias por la compañía de siempre y mañana desde las 10, como siempre, estaremos aquí en Nacional Santa Cruz. Chao.
0: Chao.

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1: 12 del mediodía, 45 minutos en la República Argentina. La temperatura en Buenos Aires, 13 grados 3 décimas.
2: 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Más información con Mariel Ríos.
3: Total hermetismo en el cementerio de Lanús. Luego de haber montado un operativo policial, cerraron el cementerio al público y se presume que los restos del Indio Solari serán cremados en este lugar. Los fans ya se acercan ante esta versión y se aguarda la confirmación por parte del grupo familiar. No obstante, desde el Ministerio de Seguridad de la provincia afirmaron que las demostraciones de despedidas públicas han culminado y que lo que sigue ahora forma parte de la privacidad familiar.
0: Deportes.
2: 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Toda la información con Damián Zárate.
4: Scaloni con un doble trabajo, que es buscar el reemplazante de Valerdi, saber si será la única variante en la lista de 26 o si alguno de los que todavía no está al 100% también pierde su lugar y condición de jugador para el Mundial, y el equipo para disputar mañana el último juego pre-Mundial contra Islandia, 21:30, que será transmisión de Nacional. Para ese partido se espera que esté desde el amanecer Messi, el capitán argentino, luego de superar la distensión en el isquiotibial de la pierna izquierda. Si supera

0: El entrenamiento de la tarde seguramente mañana inicie contra Islandia el último partido amistoso.
1: Internacionales.
2: Elecciones en Perú, el informe de Cecilia Diwan.
3: Las elecciones en Perú se definen voto a voto. Keiko Fujimori se impone con el 93% de las actas contabilizadas por apenas 40.000 votos. José Beteta, analista político peruano, analiza el contexto electoral.
4: Lo recurrente en estas situaciones es que se dan dos elementos. El primero, como se darán cuenta, es que Keiko está en todas las elecciones. Y lo segundo es que el voto rural, el voto del interior, lamentablemente sigue siendo un voto de rechazo antisistema, mientras que el voto urbano, el voto de la capital, sigue siendo supuestamente el voto más formal, pro modelo económico, estabilidad, ¿no?
2: Avanza la política de cielos abiertos. Una aerolínea comenzará a ofrecer vuelos desde el norte de Argentina hacia Paraguay, Bolivia y Chile. Se trata de la empresa canadiense Paranair, que también proyecta un servicio que conecte las ciudades de Asunción y Córdoba. Destacan los acuerdos y avances que La Libertad Avanza en el Congreso. Por Radio Nacional, la senadora oficialista Nadia Márquez dijo que bajo el gobierno del presidente Javier Milei, el Palacio Legislativo es el más reformista de la historia.
5: El Congreso del presidente Javier Milei es el Congreso más reformista de la historia y tenemos siempre mucha tarea, muchos temas que buscar consenso. En la composición anterior con un número muy pequeño y ahora, bueno, con un número, no le digo pequeño, pero moderado, que también necesitamos generar consensos, que lo hacemos siempre y está bien, es lo que corresponde, intentando de a poder acordar, pero a la vez mantener el espíritu de lo que queremos y de lo que votaron los argentinos.
2: El presidente Javier Milei participará de un tributo al Rebe de Lubavitch, el informe de Hernán Mundo.
6: Como parte de la política del alineamiento estratégico de la Argentina con Israel, el presidente encabezará esta noche un homenaje al rabino Menachem Schneerson, conocido como Rebe de Lubavitch. Será a las 21:30 en el Palacio de Libertad. Recordemos que durante sus viajes a Estados Unidos, Javier Milei visitó la tumba del religioso fallecido ya hace 32 años. Mientras tanto, para mañana está previsto que el presidente mantenga en Casa Rosada una audiencia con Joseph Ohana, ex militar israelí que permaneció 2 años como rehén en la franja de Gaza. Al mediodía de mañana, por otra parte, Javier Milei mantendrá un encuentro con integrantes de delegaciones argentinas que viajarán a los próximos Juegos Macabeos que se van a desarrollar en Israel desde el 30 de junio al 14 de julio con más de 8.000 atletas de 54 países.
2: Semana de pericias por el crimen de Agustín, el informe de Andrea Valdivieso.
7: La investigación se centra en dispositivos móviles, cámaras y la posibilidad de hallar ADN del o los asesinos de Agustina Vega debajo de las uñas del cadáver, es decir, la evidencia unguial. En tanto, se cree que Claudio Barrelier comandó un plan de encubrimiento que incluyó hoy al segundo detenido, Osvaldo Faceta, quien será indagado en torno a si el principal acusado lo envió para mantener a Melissa Heredia lejos de Barrio Cofico. Elizabeth, abuela materna de Agustina, reconoció su voz en los llamados anónimos que indicaban que la menor estaba con vida.
8: Estaba segura que era la voz de esta persona. Con él cruzó un par de palabras ese día domingo para preguntarle dónde él creía que podía estar. Me contestó un par de cosas, pero siempre como rara la voz.
1: Salud.
2: Nuevo récord de donantes de órganos, el informe de Diana Costanzo.
9: La Argentina alcanzó un nuevo récord mensual de donantes de órganos. Durante mayo se realizaron 109 procesos de donación, la cifra más alta registrada en el país en un mes. Esto permitió concretar 228 trasplantes de órganos. La mayoría fueron renales, se le siguen los hepáticos, cardíacos, pulmonares y hepatorrenales. Además, 139 personas recibieron un trasplante de córneas. Entre enero y mayo de 2026 se realizaron 415 procesos de donación de órganos.
2: Mendoza lanza un PRODE del Mundial, el informe de Victoria Lupu desde la emisora de Radio Nacional en la capital provincial.
10: El ente Mendoza Turismo lanzó una propuesta que busca sumar emoción a cada partido del Mundial y pone en valor la amplia oferta turística de la provincia con la entrega de numerosos premios. Cristina Mengarelli, directora de Promoción Turística e Inteligencia de Mercados de la provincia, habló acerca de cómo funciona el PRODE.
11: Invita a todos los argentinos a participar. Tienen la posibilidad de ir marcando sus pronósticos, con la posibilidad de muchos premios. Luego, al finalizar el PRODE, que ya tienen que ver con la oferta turística de la provincia de Mendoza.
2: Nuevos hechos delictivos en las afueras de La Plata, el informe de Fernanda Germanier desde la capital bonaerense.
1: Se reiteran los delitos en zonas rurales de La Plata. Esta vez un matrimonio de jubilados fue víctima de una violenta entradera en su casa ubicada en Los Hornos, sobre Ruta 36. Actuaron al menos tres delincuentes con armas de fuego y encapuchados. Maniataron al matrimonio y le robaron más de $25,000 y 8 millones de pesos. Los vecinos de la zona rural de Los Hornos hablaron con Radio Nacional.
12: Siempre nos pasó que la zona rural estuvo más desprotegida que las zonas no rurales de Los Hornos. En su momento se había hablado que se quería poner una patrulla especial para las zonas rurales, pero nunca se llegó a nada. Siempre están que lo van a hacer, que lo van a hacer, pero no se hace nada.
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2: 12 del mediodía, 53 minutos, la temperatura en Buenos Aires, 13 grados, 3 décimas, la humedad, 95%, cielo cubierto con lluvia débil. Nuevo protocolo sobre la propiedad intelectual de las semillas, se trata de un sistema de monitoreo, análisis varietal y eventuales sanciones en colaboración con el sector privado. El jefe de gabinete, Manuel Adorni, anticipó que gracias a esta actualización se incrementarán las exportaciones en más de $4,000 millones anuales. El especialista en temas agropecuarios, César Tapia, calificó de relevante la decisión del gobierno.
14: A partir de ahora se establece un nuevo protocolo para la protección de propiedad de semilla argentina. Esto es mucho más profundo, pero en el marco de la ley de semillas, algo que se viene hablando hace mucho tiempo, me parece que es un dato relevante para el sector.
2: Una multinacional francesa invertirá $400 millones en la construcción de una molienda en Bahía Blanca. Louis Dreyfus Company notificó al ministro de Economía, Luis Caputo, la decisión de instalar un complejo industrial para procesar girasol y soja. Es con el objetivo de expandir la capacidad exportadora y generar empleo en la región. Legisladores oficialistas rechazan las tasas municipales. Por Radio Nacional, la diputada de La Libertad Avanza, Patricia Vázquez, se mostró preocupada por los tributos locales que ponen algunos intendentes. La legisladora pidió mayor control sobre los gastos de los municipios.
15: En mi proyecto de ley lo que hago es volcar, poner en positivos en una ley nacional la doctrina de la Corte Suprema de Justicia de la Nación, que es de obligación federal, porque tenemos todos los argentinos que obedecerla, que dice un servicio, una tasa, no puede existir si no tiene un servicio como contraprestación. Claro. Real, efectivo e individualizado. Y además que es el municipio el que debe probar que lo brinda.
2: Murió la actriz María Rosa Fugazot a los 83 años tras casi 7 décadas de trabajo ininterrumpido en la comedia, la revista, la música y el drama. La actriz falleció en su departamento de Palermo. Fugazot se destacó en Radio Nacional como parte del elenco del homenaje al Radio Teatro Nacional en 2020 al celebrarse los 100 años de la radiofonía argentina. Durante una entrevista que concedió a la emisora, la actriz habló de sus comienzos en la actuación.
16: Cuando era jovencita me iba a entrar a las 8 de la mañana y no paraba hasta las 3:30 que terminaba la boata, hacía de todo, estudiaba esto, lo otro, lo demás allá. Y después también la suerte de que se fueron combinando los trabajos, me fueron permitiendo probar un poco de todo. Según Juanita Patiño, una gran amiga periodista mía, siempre decía que yo era la más atrevida de todas, porque me había atrevido a todo en la vida.
2: Agenda parlamentaria, el informe de Amanda Alma desde el Congreso de la Nación.
17: El Congreso de la Nación prepara para esta semana múltiples actividades en ambas cámaras con comisiones que retoman el debate el día miércoles en diputados sobre la ley de lobby y también el superrigi, ambos con invitados propuestos por cada bloque. Por otro lado, la Cámara de Senadores comenzarán el día martes con el debate de varios proyectos que ya tienen media sanción y se trata de acuerdos de colaboración judicial y de extradición. El martes también habrá audiencia pública para los candidatos al Poder Judicial.
2: Caso Nora Dalmazo, Roberto Bárzola, el único imputado por el crimen, anunció que impulsará acciones legales contra Marcelo y Facundo Macarrón por señalarlo como responsable del homicidio. El hombre reclama una retractación pública y una indemnización de $300 millones. Robo, violencia en el barrio porteño de Belgrano, Miriam Mariotto.
18: Tras los golpes y el robo a dos mujeres en la puerta de un edificio del barrio porteño de Belgrano, el encargado del edificio, que es además el padre de una de las víctimas, contó lo sucedido.
19: Justo cuando ya estaba por entrar al edificio, ya le estaban forcejeando, uno de los motochorros, con la mochila, ella retrocede para salir a correr, digamos, y escucha que el segundo delincuente que viene por la vereda le dice: dame tu mochila o te pego un tiro en la panza.
13: Deportes.
2: Partidos internacionales, el informe de Damián Zárate.
0: Jornada de partidos internacionales, esperando el comienzo del Mundial el próximo jueves desde las 16 con México y Sudáfrica. Hoy, tres partidos internacionales, 15:45 Países Bajos contra Uzbekistán, 16:10 el subcampeón del mundo, Francia, contra Irlanda del Norte, y a las 11 de la noche, Perú contra España. Además, damos una vuelta por el polideportivo, tenemos Liga Nacional de Básquetbol, la final, segundo juego, Quinza, con Gimnasia de Comodoro Rivadavia, y tercer partido en la final de la NBA, los Knicks contra los Spurs.
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2: Un terremoto en Filipinas dejó más de 30 muertos, sin informe de Cecilia Diwan.
20: Al menos 31 personas murieron en un potente terremoto de magnitud 7,8 en la escala Richter que estremeció el sur de Filipinas. Varios edificios colapsaron y se activaron las alertas por tsunami. Los equipos de rescate excavan entre los escombros para intentar recuperar los cuerpos de empleados que quedaron sepultados. El terremoto se produjo a las 7:37 de la mañana y tuvo su epicentro en el mar, a 31 kilómetros de profundidad.
2: Hasta aquí, Panorama Federal de Noticias.
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0: Buenas tardes, ¿cómo les va? Bienvenidos a Pasión Nacional, lunes 8 de junio, estamos a tres días del comienzo de la Copa del Mundo. Viaja la selección argentina a Alabama para jugar mañana su último partido amistoso frente a Islandia. Será transmisión de Nacional con el relato de Martín Perazo y ese partido tan importante donde tal vez tengamos la chance de ver a Lionel Messi como titular o por lo menos sumando un par de minutos. El Vasco Arruebarrena muy cerca de ser el técnico de Boca, falta la confirmación oficial por parte de Boca. Mala performance del piloto argentino Franco Colapinto, que terminó decimocuarto el Gran Premio de Fórmula 1 de Monte Carlo, que ganó el italiano Antonelli, ¿no? Quinto triunfo consecutivo del italiano. Nos alegramos mucho por el tenista alemán Alexander Zverev, que por primera vez gana un torneo de Grand Slam con prácticamente 30 años. Victoria en el doble del tenista argentino Horacio Ceballos, también con una felicidad total. Ganó Florentino Pérez la elección del Real Madrid. ¿Será el tapado Julián Álvarez, como nos permitimos hablar con Javier Vicente el otro día? Y bueno, por supuesto, está desafectado Leo Valerdi, noticia que se conoció el sábado en horarios de la mañana y del mediodía, y todavía no ha confirmado Scaloni quién lo va a reemplazar. Así que tendremos precisiones por parte del técnico argentino hoy a la tarde, allá por las 17:30, cuando ya la selección argentina esté en Alabama, y de la última conferencia de prensa previo a este partido, ¿no? Que es un partido interesante, por supuesto lo más importante es la competencia. No tuvo ningún problema Florentino Pérez en ganar la elección del Madrid, y vamos a hablar mucho de la selección argentina. Espero no haberme olvidado de ningún tema. Hoy, amistosos internacionales, 15:45, Países Bajos frente a Uzbekistán, 4:10 de la tarde, Francia frente a Irlanda del Norte. Vamos a hablar mucho con Javier del vestuario, partido que está en Francia, la pelea entre Mbappé y Kanté, y a las 11 de la noche, Perú-España. Mi nombre es Nicolás Álvarez, la grata participación de Damián Zárate, de Javier Vicente, de nuestro locutor Hernán Exmail, en la puesta en el aire Natalia Yaseliubarov, y por supuesto en la producción Sebastián Vera, que lo tenemos próximo a viajar al Mundial en el día de mañana, y nuestra querida amiga María Suárez Araujo. ¿Qué tal, Hernán, con este lunes totalmente desapacible?
1: ¿Qué tal, Nico? Muy buenas tardes para todos. Así es, con lluvia débil, cielo totalmente cubierto, muy alta la humedad acá en Buenos Aires, 95%, 13 grados 3, y tenemos un teléfono para que se pueda
0: bueno,
1: comunicar.
0: Bueno, ¿cómo no?
1: 11-3870-7485.
0: Muy bien, Boca ya tomó la decisión.
2: Que el vasco Rodolfo Arruebarrena comience el 18 del corriente mes de junio su segundo ciclo. Falta la firma, está viajando el vasco en las próximas horas para la Argentina, porque lo charlábamos contigo y con Javier la semana pasada. Primero, que parte de su recorrido post-Boca lo hizo en la zona de Emiratos Árabes. Buena parte de su vida también estaba en Europa, en España, pero decide ponerse al frente por un año y medio, que es hasta el final del ciclo Riquelme como presidente, diciembre de 2027, de máxima, en cuanto al ciclo formal. Después, si le va bien, el próximo presidente, o el mismo Riquelme, le va a renovar. Pero un año y medio de contrato para que se haga cargo inmediatamente a partir del 18.
0: Bueno, el otro día apareció en escena el ex presidente de Boca, Mauricio Macri, y dijo, si hubiera una comisión directiva seria, el técnico no debiera salir. De Guillermo Barros Echeloto, Martín Palermo, Carlos Tevez, y lo mencionó al vasco Arruebarrena. Yo digo que es una buena elección. Tal vez creo que el candidato ideal era, para mi manera de ver las cosas, Guillermo Barros Echeloto, pero está trabajando en Vélez y el vasco está sin trabajo. Javier Vicente con todo el tema informativo del Mundial, de la selección argentina y de todo lo que pasa en este contexto de la Copa del Mundo. Javier.
3: ¿Cómo te va, Nico? Por cierto, a tres días del comienzo del certamen de selecciones más importante a nivel del fútbol, los amistosos están empezando a pasar factura.
0: Sí,
3: ¿eh?
0: Sí,
3: problema terminan siendo los amistosos cuando deberían ser lo contrario? Fíjate las bajas que se han producido por lesión en partidos amistosos este fin de semana.
2: Tengo para contraatacarte igual, ¿eh?
3: Ah, sí, ¿por qué?
2: Y porque vos repasás todas las lesiones, si sí querés, pero Valerdi se lesionó en un entrenamiento.
3: También.
2: Bueno, los jugadores tienen que moverse de cara al Mundial, no pueden estar en una caja de cristal.
3: Y sí, lamentablemente, y sí, es así, pero lo que está pasando factura, a diferencia de lo que ocurrió en el Mundial pasado, es la larga temporada, la larga temporada que han tenido muchos de los protagonistas de esta Copa del Mundo. Fíjate que este fin de semana fue baja. En Marruecos, una de sus grandes figuras, Abde, el extremo izquierdo del Betis, En Uruguay, Ronald Araujo, que se fue a España a recuperarse.
2: Volvió a Barcelona, sí.
3: Para ver si puede estar en el Mundial. Gustavo Alfaro también preocupado por la lesión de Julio Enciso. Así que son numerosos los jugadores que están teniendo problemas físicos antes del comienzo de la competición. Vos bien decías, los partidos amistosos de hoy, donde se destacan Francia, Irlanda del Norte, ya vamos a hablar del vestuario de la selección desde Shams, Perú, España, que se juega en Puebla, llegó España a Puebla, una verdadera conmoción la llegada de España a Puebla, con los hinchas mexicanos alentando a la selección española. Y hablabas también del Real Madrid, de la elección que se produjo ayer, que ganó Florentino Pérez, ratificó su mandato en la Casa Blanca, y el tapado es...
0: Julián Álvarez.
3: No.
0: ¿Quién es?
3: En un ratito vamos a revelar la incógnita.
0: Yo soñaba desde el otro día que sea Julián deseamos para el futbolista argentino, que para mí es un crack total, Julián, jugar en el equipo más importante del mundo del fútbol, que es el Real Madrid. Una buena victoria, no sé qué les pareció a ustedes, frente a Honduras 2-0, el rival creo que no presenta equivalencias, pero me parece que la figura de Lautaro Martínez, que llega a punto caramelo desde el punto de vista físico. El gran jugador argentino que juega en el Inter, que viene de ser campeón, había tenido dificultades en el Mundial pasado. Es cierto que en Qatar había empezado como titular, después como consecuencia de alguna molestia física, de una baja performance, desde lo futbolístico perdió el lugar con Julián Álvarez. Vamos a escuchar a Lionel Scaloni, el técnico de la selección, hablando de las lesiones. A ver.
4: Todavía no, porque creemos que, bueno, tampoco quiero alarmar, pero bueno, no estamos al 100% con muchos jugadores y a lo mejor esa decisión no pasa solo por un jugador o por un central, y vamos a esperar. Tenemos la oportunidad de otro partido más y de sacar conclusiones en lo que el equipo necesite. La desgracia del Flaco hace de que tengamos que replantearnos muchas situaciones que están pasando con los demás compañeros también, y tenemos otro partido el martes y no nos apresuramos, porque si nos apresuramos después a lo mejor puede ser una decisión errada. Lógicamente una idea tenemos, pero no vamos a tomar una decisión hasta seguramente el partido del martes. Y ver cómo están los demás chicos, que eso es lo fundamental. Así que esa es más o menos la idea.
0: Bien, y hay una preocupación total, Damián, de parte de Scaloni por la situación de Leandro Paredes, que sigue con la lesión muscular.
2: Sí, a esta altura de la semana, a 8 días del debut de la Argentina, el que más complicado está es Paredes, que todavía recordamos aquel partido contra Católica, un segundo tiempo ausente de Paredes. Evidentemente la lesión lo terminó condicionando desde lo futbolístico y que no está al 100%.
0: Apareció en un streaming diciendo que se quiere quedar en Boca, mejor dicho, sí, que se va a quedar en Boca porque es donde él quiere estar, y diciendo que lo vuelve loco a Neymar, que lo llama todos los días para que venga a jugar a Boca.
2: Con el Pollo Álvarez estuvo hoy, después le hicieron un ping-pong, cosas que son de Boca o de River. Le preguntaron por nombres propios.
0: Ah, lo vi, sí.
2: Claro, le dijeron Neymar, de Boca, ojalá que venga, Guardiola, de River, Mourinho, de Boca, sí. Choripán, de Boca, Pochoclo, de River.
0: Bueno, en realidad Mourinho ahora es del Real Madrid. Sí. Otra respuesta de Scaloni, en este caso sobre los debutantes. Quiero felicitar a Javier, porque Javier la vio antes cuando el chico Tomás Aranda deslumbraba en la primera de Boca, dijo, guarda que puede haber una sorpresa para el Mundial, y esa sorpresa puede ser Aranda, el futbolista de Boca. Bueno, de esto habló Scaloni y ahora hablamos de Aranda.
3: Aparte, que si no está Nico Paza, ¿quién convoca?
0: Claro,
3: si Nico Paza queda fuera.
0: Pero le ganó la pulseada a Aranda Mastantuono, porque al margen de que Aranda no juegue el Mundial, estuvo en la consideración para este grupo, aparte de futbolistas que llevó ante una eventualidad de una lesión. Bueno, lo escuchamos a Scaloni.
4: Tanto Beltrán como Freita y Aranda son chicos que venimos siguiendo desde hace tiempo, han estado entrenando con nosotros, Freita un poco menos, pero nos ha encantado su manera de contagiar, de entrenarse. Es un chico que puede aportar cosas en un futuro. Aranda tiene potrero, juega bien, quiere la pelota. No sé si lo vieron que entró masticando chicle como si estuviera en su casa, y yo le dije, sacate el chicle, porque entrena comiendo chicle, está tan tranquilo, se siente tan bien, que es un chico que está cómodo y juega muy bien, así que solo hay que darle tiempo. Y a Santi, bueno, ya lo conocemos, Santi ha estado de sparring con nosotros y hoy ya no es sparring, es una realidad, y nos pone contento su presente y le dimos la chance que pueda darse el gusto de debutar en la selección, así que son chicos que nos llenan de ilusión.
0: Bien, ahí está, nos llenan de ilusión y tiene razón Lionel Scaloni. Ahora Lautaro Martínez, que marcó un gol el otro día, está físicamente impecable.
3: Titular. ya creo que a esta altura de circunstancia, el arranque el día martes 16
2: es con Lautaro titular. Y mucho más porque Messi no está al 100%, tal vez mañana inicie, y Julián tampoco.
0: Claro, Lautaro fija la ofensiva. Julián no está al 100%. Ya lo saludo a Agustín y le pido una opinión. Lautaro Martínez, en este caso, que fue figura, además de marcar un gol en la victoria frente a Honduras.
5: Me he preparado muy bien, mentalmente más que nada, porque bueno, vos sabés lo que significó Qatar para mí, más allá del resultado que en lo colectivo fue algo grandioso, algo que va a quedar para la historia. Individualmente no me fui como quería, no llegué al Mundial como quería y hoy sí. Y bueno, nada, después trabajar, seguir sumando estos minutos que siempre vienen bien y obviamente ganando te da muchísima más confianza.
0: Bien, y otro Martínez, ahora en este caso Lisandro, que juega en la saga central.
6: Me siento muy bien, en lo físico también, en general, ¿no? La verdad me siento muy bien. Partido hoy, la verdad que todos dejaron, dejamos todo dentro de la cancha y nada, no fue lindo haber perdido toda esa convocatoria, pero bueno, también usé todo ese tiempo para prepararme y estar de la mejor manera.
7: ¿Cómo está el grupo, teniendo en cuenta lo que pasó con Leo Valerdi? Recién lo hablábamos un poco con Lautaro, obviamente había pasado con Panichelli también en la previa, un partido amistoso, ¿cómo les afecta?
6: Ah, bueno, sin duda que es un golpe muy duro. Aparte son chicos que dejan todo cada entrenamiento, son muy buenas personas y sin duda que es un golpe duro. Pero bueno, nosotros los vamos a apoyar, vamos a estar acá, vamos a pensar siempre en ellos y cada partido vamos a salir a dejar todo para tener esa extra motivación por ellos que quedaron afuera.
0: Muy bien, ahí está Lisandro Martínez. Un gran abrazo para el querido amigo Gabriel Osorio, que trabaja en Radio Nacional San Luis. Se están escuchando desde LRA 29. Dice, acá en San Luis hay cierta congoja, nostalgia, porque no va a estar el puntano Leo Valerdi. Claro. Bueno, para San Luis significaba mucho la presencia de Valerdi. Lo saludo a nuestro amigo Agustín Domper con más temas de la selección argentina. Agustín.
8: Hola, Nico, buen mediodía. Bueno, es muy interesante lo que va a pasar de acá al miércoles, incluido obviamente el amistoso de mañana, hoy habla Scaloni, porque el próximo miércoles van a salir los reemplazos o el reemplazo como mínimo de Valerdi. Yo no descarto que sean dos, hay que ver cómo está Molina.
0: Puede haber otro, claro.
8: Y Paredes,
0: Dicen que Molina está bien.
8: Sí, Molina está bien. Yo no descarto, ayer lo decíamos en la previa del partido que nos tocó con el Audio Colombia, debatiendo un poco, yo no descarto que Montiel se quede fuera de la Copa del Mundo a esta hora, Hay que ver, ayer se cumplieron 21 días del desgarro y todavía lo tiene la alta médica. Aquel partido frente a Central, donde pateó un penal, se lo ataja Conan Ledesma y después sale lesionado. Y es raro, ¿no?, que 21 días después, y la víspera de una Copa del Mundo, todavía no tenga la alta médica. Dicen que ayer hizo trabajo con pelota, pero con eso no alcanza.
0: No, por supuesto. Yo quería que amplíes, porque vos conocés al dedillo todo lo que pasa en el planeta River. A ver, lo conocemos a Acuña, sabemos que es de un carácter temperamental y que es un muchacho difícil. Por supuesto, aguerrido, un notable futbolista, campeón del mundo, nadie le va a sacar los títulos. Por supuesto, titular en la primera de River, multicampeón y además campeón del mundo con la selección argentina. Pero yo me pongo en el lugar de Acuña, sinceramente, y te digo, algo debe haber pasado más allá de la lesión, algo más que nosotros no conocemos, porque Acuña dijo...
3: Sí, lo dijimos acá.
0: Claro, lo dijimos.
3: Le pidieron no jugar la final y la jugó.
0: Claro, y la jugó, está bien, pero digo, sí. Más allá de esa coyuntura, Acuña debe pensar... Yo no estaba bien físicamente y jugué en River, y por eso me castigan. Y resulta que hay otros que están lesionados y fueron igual.
8: Bueno, tal cual. Hasta ahora, en su momento se habló de que Montiel quería jugar la final de River. Se cambió, de hecho estuvo en el banco y no jugó. Yo creo que Montiel todavía lo están esperando por esa actitud, a diferencia de Acuña, como marca Javier. Pero a mí me parece que con Molina recién recuperado, a unos días del inicio de una Copa del Mundo, y que Montiel en el mismo puesto... todavía no esté 100%, ninguno de los dos laterales va a estar 100%. Yo lo dije ayer y lo repito acá en tu programa, Nico.
0: Es nuestro programa.
8: En nuestro programa. Para mí, Xhai y Martínez Cuarta tienen grandes chances de jugar el Mundial. ¿Por qué Martínez Cuarta y no Senesi?
3: Senesi está en Ibiza.
8: Sí.
3: Y en vez de estar de vacaciones, la pareja que es futbolista, también allí en Inglaterra, le dice, pero estamos de vacaciones y el otro está entrenando como un animal.
8: Sí, bueno, totalmente. Pero ¿por qué creo que...? Porque Senesi es zurdo. Y si vos tenés todos centrales...
0: Es complicado zurdos, ser zurdo.
3: Pero es que en Argentina no tenés centrales zurdos.
8: No, no tenés derechos. El que se lesionó es un derecho, Valerdi.
3: Sí.
8: Entonces, si vos llevas a Senesi, que es zurdo, vos tenés la
0: no,
8: posibilidad...
0: No la entendieron, ¿eh?
8: No, pero vos...
3: Pero
8: sí,
3: tenés Otamendi, pero... ¿qué derecho? Juega de posición, sí, de marcador.
8: Y Cuti Romero y nada más. Y nada más. Y Cuti no está bien. El otro día jugó después de 3 meses.
2: No tiene ninguna chance ante este contexto y por eso espera Scaloni.
8: Recordemos que Lisandro Martínez, a que recién escuchamos, es zurdo y es seguramente la gran figura, un zurdo del equipo.
2: ¿No tiene ninguna chance
8: en la parte defensiva?
2: ¿Acuña? No.
8: Bueno, yo creo que no, pero es otro de los que puede
0: entrar en el debate. No, ¿sabes por qué creo que no? Porque algo más pasó, como venimos contando con Javier.
8: Y después, ¿quién está? Facu Medina, que puede jugar de central.
0: Y además, contémosle a la gente que Acuña no pertenece al grupo de los 5.
8: Claro, totalmente. ¿A dónde voy yo? Se te expulsan a Cuti Romero y vos tenés solamente Otamendi diestro. No tenés un central. Ayer Zarratea decía Capaldo, que Capaldo jugó Capaldo en Alemania de central.
2: Claro, jugó adentro, sí.
8: Bueno, pero hay que, vos pondrías en un partido crucial a Capaldo.
2: En octavo de final contra Uruguay. Es un riesgo, está claro que...
8: Martínez Cuarta formó parte del último amistoso en la Bombonera y jugó un rato.
0: Bueno, ahí nos quedamos con
8: eso. O sea, acá el miércoles va a haber novedades.
2: Pero Martínez Cuarta por encima de Petzela, que es campeón del mundo.
8: Sí, no, Pesela está
3: fuera, si,
8: por
3: el rendimiento. ¿Y si sale Paredes, quién sería su
8: reemplazante?
3: Bueno,
8: ese es el otro tema, ¿no? Yo repito lo que dije ayer, Nico, pero no soy el dueño, la verdad. Para mí Paredes va al Mundial, cueste lo que cueste,
0: porque
8: es un
0: rival de calor. Sí, yo opino igual que vos. A ver, yo creo, sería un cimbronazo, pero viste, que por supuesto que haría mucho ruido afuera, pero haría más ruido adentro si Paredes se queda afuera.
8: Sí, por la mesa de los 5 que vos
0: decís.
8: Claro,
0: aparte, por la Paredes, mesa chica.
2: No, salvo...
8: Pero para, déjame decir esto de a mí. Aparte Paredes, está... El Tucu Palacio, que el otro día jugó bien. Está Barco, que jugó. Está en los titulares Enzo, McAllister y De Paul. Paredes lo pueden esperar un poquito.
2: Sí,
8: no
2: es sí,
8: una posición
2: claro.
8: Como la lateral, no, de hecho, que hay varios lesionados.
2: Salvo que hayan dicho que era una lesión y que se sepa que después que es más grave.
8: Pero
2: sí, claro. Que el desgarro se agudizó y que él le diga a Scaloni, teniendo un gesto de altruismo, mira, no estoy.
3: ¿Cómo está Nico Paz?
8: Nico Paz está bien. Por eso ya Nico Paz me parece que queda fuera, al igual que Julián, de estos jugadores que pueden salir. Ahora, también hay que ver qué pasa mañana, Nico. El amistoso de mañana es para jugarlo en puntitas de pie.
0: Sí.
8: Porque cualquier mañana cosita...
0: Mañana te digo, va a tener un alto impacto de audiencia el partido, pero no por el rival, sino por el morbo, a ver quién se puede llegar a lesionar o quién puede llegar a tener un traspié.
8: Sí,
0: yo te digo, yo entiendo que Messi necesita competencia, que necesita sumar unos minutos, y yo preferiría que no juegue.
2: Pero mañana. Di
8: no,
2: el otro...
8: Pero va a jugar un rato, porque ya si no es un escándalo que llega una Copa del Mundo sin jugar un ratito.
2: Pero di el otro ejemplo, Valerdi se lesionó en un entrenamiento.
0: Claro.
2: O sea, nada te asegura, los jugadores no pueden estar acostados de acá hasta el 16.
8: En la cama, en el reposo.
2: Claro, vos decís, los cuido, pero no. El cotidiano de ellos entrenando, tienen que ir exigiéndose.
0: Y te digo algo, me pongo una vez más en el lugar de Scaloni, qué momento difícil para Scaloni. Cuando tenga que decirle a fulanito, mira, te quedás afuera del Mundial, debe haber sido muy bravo comunicárselo a Valerdi, porque explicaba muy bien el otro día Scaloni, que lo conocen desde la sub-20 y que estuvo prácticamente en todo el proceso.
8: Sí, totalmente, por eso es muy difícil este momento de Scaloni. Islandia no juega el Mundial, pero me parece que es un poquito más que Honduras, por eso también el partido de mañana es importante, Nico, y los jugadores lo van a querer jugar. Y después, volviendo a lo del sábado, al partido, buenas sensaciones de Xavi, de Giuliano Simeone, la vuelta del Cuti Romero un ratito, y lo que ustedes decían, Aranda y Beltrán, que hace un par de meses, ¿dónde estaban? Y
0: Beltrán,
8: ahora...
0: lo nombraste a Beltrán, sí. Un toquecito con el arquero de River, y esto que le pasó en plena nota con los periodistas. A ver, Beltrán.
9: Aranda tiene potrero, juega bien, quiere la pelota, no sé si lo vieron que entró masticando chicle como si estuviera en su casa, y yo le dije, sacate el chicle, porque entrena comiendo chicle, está tan tranquilo, se siente tan bien, que es un chico que está cómodo y juega muy bien, así que solo hay que darle tiempo.
0: Muy bien, Scaloni hablando de Aranda, que con un chicle entró con una naturalidad. Es que Aranda,
8: un golazo,
0: La primera que toca al ángulo, extraordinario. Bueno, repasamos las vías de comunicación.
2: Un segundo. No, aclaremos, porque estamos hablando del acierto de Javier, hablamos de Aranda, de Beltrán, no están en la lista de 26, algunos que están ahora en las Lomitas, están en Ushuaia, dice, che, están en la lista, ¿eh?
8: No.
2: Ustedes se quedan con lo satelital y no con lo medular. No están.
8: Pero si Paredes, por ejemplo, se queda...
0: No están,
8: Aranda
0: está
8: en la lista de 55.
2: Sí, pero...
8: Ah, está bien, pero para está una pregunta.
2: No están, pero están. También está.
3: Lo que pasa es que durante el transcurso de la Copa vos podés cambiar jugadores.
8: Sí, pero aparte está una pregunta. Si no va Paredes, por ejemplo, que es otra de las grandes polémicas, ¿a quién llevas?
0: Claro.
8: ¿Y si llevas a Aranda?
0: Perdóname, vos no estás, pero estás.
2: Sí.
0: A Hernán, las vías de comunicación y la pausa, dale.
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0: Muy bien, una de la tarde, 24 minutos. Hoy es el cumpleaños de Nancy Sinatra, la hija de Frank, que está cumpliendo 86. Así que después, quién te dice, tengamos algo de Nancy. Con un día muy frío en la ciudad autónoma de Buenos Aires, Hernán.
1: Sí, está muy húmedo, Nico, con 95% de humedad, 13 grados, 3 décimas. Llovizna persiste, va a estar durante todo el día, recién mañana vamos a tener un poco de tranquilidad en este sentido, con algunas neblinas por la mañana.
0: Javier, prometiste contar quién va a ser el tapado que va a anunciar Florentino Pérez mañana.
2: Claro, porque Florentino Pérez ganó las elecciones del Real Madrid en el día de ayer frente a su contrincante Eugenio Riquelme, en una campaña donde prevalecieron las promesas, ¿no? Por un lado, el opositor hablaba de traer a Haaland, a Rodri, mientras que Florentino amenazó o amagó, podemos decir, con un tapado para este día martes. Mañana es martes 9. Y se supone que mañana Florentino va a anunciar la gran contratación por la cual se va a gastar 150 millones de euros. Por supuesto que todo el mundo especuló, se hablaba de Olise, el francés que juega en el Bayern Múnich, enseguida el Bayern Múnich salió a decir que de ninguna manera está en venta. En las últimas horas se habló de Julián Álvarez, sabido es de que Julián es uno de los jugadores más pretendidos en el mercado, pero el nombre del tapado que tiene Florentino para anunciar mañana es Enzo Fernández.
0: Oh, caramba, un argentino, muy bien.
2: 150 millones pondría al Chelsea el Real Madrid. El Chelsea lo pagó en su momento 120. De ahí le van a corresponder unos pesitos a River Plate, me imagino.
3: Sí, mecanismo de solidaridad.
2: Mecanismo de solidaridad.
4: Dijo que le gustaría vivir en Madrid y fue castigado en Chelsea por esa declaración.
0: Te acordás, tenés razón y haces muy bien en recrearlo.
2: Cuenta con el visto bueno de José Mourinho, que ya se sabe va a ser el próximo entrenador.
4: Y creo que es lo
2: entrenador
4: que necesita el Madrid. Un volante que le dé otro
0: otra dinámica.
4: Sí, otra dinámica.
2: Está necesitando uno o dos volantes ahí, ¿no?
4: Porque algunos ayer especulaban que ese jugador era Julián Álvarez, que sería el batacazo, el Atlético al Real.
0: Para mí ese era el batacazo.
4: Sí, pero tiene delanteros, ese es el tema.
2: Le sobran los delanteros, Real
4: Madrid.
0: A ver, en el
4: pelearle a Mbappé puesto.
0: Desde el punto de vista del impacto, me parece que lo de Julián hubiera sido más interesante que lo de Enzo. A lo mejor, por esto que dicen ustedes, y estoy de acuerdo con el razonamiento que hacen, a lo mejor el Real Madrid necesita más un futbolista de las características de Enzo Fernández que de Julián Álvarez.
2: Sí, Mourinho pidió
4: Asominía y nada más el francés, ¿no?
2: Mourinho pidió dos refuerzos. Uno es Rodri, que es uno de los más pretendidos, el volante español del Manchester City. Y pidió a Harry Kane, pero Harry Kane es difícil, ¿no es cierto?
0: Vamos a escuchar a Florentino.
2: Dale, escuchémoslo.
0: Al presidente electo del Real Madrid, Florentino Pérez.
5: Hoy ha ganado el Real Madrid. Hemos dado un ejemplo al mundo de democracia, de transparencia y de convivencia. Hemos demostrado que somos una gran familia, que amamos al Real Madrid y que estamos preparados para el futuro. Como presidente del Real Madrid, estoy muy orgulloso de todos vosotros. Ha sido una jornada electoral brillante, donde los socios se han expresado libremente para decidir el destino del mejor club de la historia. Este es el Real Madrid que todos queremos, un Real Madrid independiente, un Real Madrid sin miedo a los retos y a los desafíos. Aquí sigo. Los socios me conocen. Aquí estoy para defender al Real Madrid. Vamos a seguir trabajando para que el Real Madrid siga ganando títulos. Vamos a seguir estando orgullosos del Estadio Santiago Bernabéu, del mejor estadio del mundo. Orgulloso de tener a los mejores jugadores del mundo. Orgullosos de que vuelva uno de los mejores entrenadores del mundo, un madridista como es José Mourinho. Conmigo como presidente, el Real Madrid ha sido, es y seguirá siendo siempre de sus socios.
0: Bien, contundente Florentino Pérez desde la jerarquía, la experiencia y esa sensibilidad para hablarle al público y a los socios madrilistas. ¡Qué dirigente! El mejor de la historia.
2: Sí, en lo que tal vez haya sido la elección donde más comprometido estuvo.
0: Es verdad.
2: Es cierto que ganó por una buena diferencia. El hecho de que el opositor haya estado de alrededor de 30% de los votos.
0: Está bien, pero hace 27 años que está Florentino en el Madrid.
2: Y hace mucho que no había una elección. Pero, evidentemente, dos años sin obtener títulos para el Real Madrid es mucho.
0: Es demasiado tiempo.
2: Y hay que empezar a...
0: Entonces, estamos sobre la 1:30 de la tarde, sobre el informativo. El tapado para el Real Madrid es Enzo Fernández.
2: Mañana se va a conocer seguramente públicamente esta, digamos, esta adquisición que haría el Real Madrid al Chelsea de Inglaterra.
0: Muy bien, el anticipo de Javier Vicente en Pasión Nacional, un futbolista argentino, campeón del mundo como Enzo Fernández, que mañana será anunciado para el Madrid. 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
6: 1:30 de la tarde en la República Argentina. Jorge Macri afirmó que lo más importante es garantizar que no vuelva el populismo en 2027. El jefe de gobierno porteño aseguró que ese sector le ha hecho un daño descomunal a la Argentina que va mucho más allá de lo económico. Sobre una posible alianza con La Libertad Avanza para el próximo año, afirmó que la ciudad y la nación trabajan bien en varios aspectos y marcó las coincidencias con muchas propuestas del gobierno nacional, como apuntar a que rijan la ley y el orden y recuperar la calle evitando los piquetes y los acampes. Día Mundial de los Océanos. El informe de Diana Costanzo.
7: Se conmemora el Día Mundial de los Océanos para promover acciones destinadas a su protección y uso sostenible. La Argentina es uno de los países con mayor superficie oceánica del mundo. Algunos de los desafíos son la contaminación marina, la acidificación y la degradación de los ecosistemas. Los océanos cubren más del 70% de la superficie terrestre, regulan el clima, albergan biodiversidad y representan una fuente de alimentos para millones de personas.
6: León XIV afirmó que la dignidad, la justicia y el bien común deben guiar la legislación. En el marco de su visita a España, el Papa remarcó que estos valores sean la medida de las relaciones sociales, tanto a nivel nacional como a nivel internacional. Ante el Congreso, subrayó a los legisladores que tienen la responsabilidad de ordenar jurídicamente la convivencia social, que, según advirtió, puede verse amenazada por la cultura del descarte. En la ciudad de Buenos Aires, temperatura 13 grados 3 décimas, humedad 95%, cielo cubierto, visibilidad reducida a 9 kilómetros por lluvia débil.
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0: Muy bien, una tarde ideal aquí en la Ciudad Autónoma de Buenos Aires para escuchar la voz de Nat King Cole. Inolvidable, realmente. Estamos llegando a todo el país a través de Radio Nacional con nuestro clásico programa de la una de la tarde, Pasión Nacional. Un saludo enorme para el querido amigo Gustavo Vergara. Estuve hablando con Gustavo el viernes, casi 45 minutos, así que próximamente nos vamos a ver con Gustavo. Lo extrañamos. Por cierto, bueno, llega a Arruabarrena Boca con Diego Marquiche de ayudante de campo, como en la última aventura que estuvieron en Boca juntos en el 2014, mediados del 2014 hasta principios del 2016.
1: Sí, dos títulos en el 2015, es lo que más resaltamos.
0: Ganó el torneo largo y la Copa
1: Argentina. Y la Copa Argentina del Vasco Arruabarrena, 75 partidos disputados, porcentaje a favor de victorias. Tiene aquel cruce del Gas Pimienta, ¿no?
0: Claro, muy criticado por Riquelme en su momento, cuando Riquelme recién se había retirado de la actividad y, bueno, era crítico de la gestión de Daniel Angelici.
1: En este caso habla bien de los dos, si se termina cristalizando el arribo del Vasco Arruabarrena. Primero porque el Vasco declaró que tiene relación con Román, pero que es amigo de Mauricio Macri, y después de Riquelme, que vio que ser campeón, aunque sea de forma o en el contexto doméstico, no es tan sencillo.
0: A mí me parece una jugada muy inteligente, ya voy con Pomelo, una jugada muy inteligente de Riquelme. ¿Sabes por qué? Porque Arruabarrena es uno de los técnicos que pidió Macri. Entonces, Riquelme dice, bueno, mira, traigo un técnico que quieren ellos, que me gusta a mí, pero que también quieren ellos.
1: Pero además, Riquelme advirtió, gestionando el club como presidente, que no es fácil ser campeón, aunque sea en la Argentina. Almirón, Diego Martínez, Fernando Gago, Russo y Úbeda son cinco entrenadores que él eligió, porque a Úbeda lo eligió por omisión o por no reemplazarlo. Ninguno de los cinco dijo la palabra mágica.
2: Sí, Russo fue campeón en la...
1: En el primer ciclo. Yo digo, este ciclo él como presidente. Él como presidente aún no fue campeón.
2: No, como presidente no. Claro, era vice.
0: Russo en el primer y segundo ciclo. Voy al encuentro de Fabián Codevila porque el pueblo de Racing quiere saber quién va a ser el técnico. ¡Pomelito!
3: ¿Cómo andás, Nicolás? Escuchaba, ¿no? ¿En cuánto tiempo? ¿Cinco técnicos? ¿Cuatro años?
0: Tres años, Simone. Sí, es mucho, mucho.
3: Por eso, digo, ¿no?
2: Pero para lo que se acostumbra a nuestro fútbol tampoco es tanto.
3: No, bueno, pero no Boca. Vicente, dejáselo para los equipos
0: Yo creo que es demasiada cantidad de técnicos.
3: Totalmente. Parece el Racing de los 70, los 80, que en un año o dos años tenía 35 técnicos, una cosa...
0: Sí, es verdad.
3: Realmente, bueno... El Racing de hoy es el Racing Duele, ya se los dije, reina la incertidumbre, el plantel se sigue diezmando, Gustavo Costas aún no recibió ninguna comunicación oficial de su desvinculación, es increíble esto lo que le estoy diciendo,
0: sí,
3: ¿no?
0: Por eso...
3: Hoy Gustavo Costas sigue siendo el técnico de Racing y no sabe si tiene que ir a trabajar.
0: Increíble, tendrías que poner en tu Twitter, en tus redes, con el hashtag Racing Duele, está muy bien lo que le decís. Con dos palabras se está diciendo mucho del momento de la academia.
3: Porque sigue siendo la incertidumbre, el equipo se va diezmando, se fue Pardo, se va ya confirmada la venta de 6 millones limpio para Racing de David Rojas. Sigue sin saber quién va a ser el técnico, más allá de que el único candidato por decantación es Boivoda. Y realmente es un momento, y es más, voy a ir más allá. Muchas, por ejemplo, ustedes saben que yo tengo una vida dentro de Racing, cubriendo Racing 30 años, si Dios quiere, el año que viene, si la salud me lo permite.
0: Sí, te lo va a permitir.
3: Y tengo recorrido político en Racing desde el año 95.
0: Tiene que haber una plaqueta el año que viene, le digo a los dirigentes de Racing, claro, para Pomelo.
3: Desde el año 95 camino el club de forma política, ¿no? Buscando, interiorizándome, participando... y les digo que hay muchas agrupaciones políticas que apoyaron a Milito en la última elección, que hoy no saben de qué manera poder interceder como para que esta desidia termine. Y se acercan y dicen, mira, ahí está nota para firmar. No, muchachos, háganse cargo, si ustedes fueron los que... Yo no participé políticamente, yo soy periodista hoy, ¿no? Pero hay algo que hacer. Bueno, háganlo ustedes. Si ustedes se encargaron de empujar esta candidatura y hoy están disconformes, hay que esperar, esto es democracia. Ustedes eligieron 2 años y medio más, y cuando llegue el momento del voto, ahora, ¿tendrá plafón y espalda para llegar?
0: Sí, a ver, está fútbol, bien, ¿no? Está bien lo que te preguntás. Por supuesto que somos de la idea, desde el punto de vista democrático, que se tiene que cumplir con la totalidad del mandato, ¿viste? Los socios de Racing eligieron a Diego Milito y se tienen que hacer cargo de lo que eligieron. Y hoy muchos, por lo que vos venís contando, siempre con muy buena data, deben estar arrepentidos de no haber apoyado a Víctor Blanco.
3: O quizás de haber ido tan ciegamente por una candidatura que hasta ahora no arrojó absolutamente nada. Digo, porque los logros son de costa, muchachos. Miren que cuando llegaron salieron campeón de la Recopa, pero el equipo que había dejado armado la gestión anterior, y en febrero, después de 2 meses de mandato, se encuentra con el título de la Recopa Sudamericana.
0: No, por supuesto. Obviamente que falta mucho tiempo todavía, pero no habría que descartar una fórmula Gustavo Costas-Víctor Blanco con el Gustavo adelante.
3: No sé si Víctor.
0: O la hija.
3: Pero alguien cercano a Víctor, sí.
0: Claro, que podría ser la hija, ¿no?
3: En el mundo Racing, en el mundillo Racing, en el mundo rumor Racing,
0: sí,
3: hablan de a futuro Gustavo Costas candidato, y podría ser Barbie Blanco, es lo que hablan en el mundo Racing, simplemente los rumores, que, bueno, Barbie que tuvo una participación política junto a su padre en la última gestión, ¿no? No quiero decir con esto que esté de acuerdo, ni mucho menos, es simplemente los rumores.
0: No, y además estás dando, claro, estás dando pura y exclusivamente la información.
3: Exactamente, y gente que hoy se, obviamente, camina a las calles de Avellaneda, desconcertados con este presente. Inclusive, ¿sabés lo que le hace muy mal a Racing?
0: ¿Qué?
3: Que tipos queridos y queridos e ídolos, como fueron en su momento el Mago Capria y hoy Saja, se vean vituperados, se vean cuestionados, insultados, porque entienden que no se hacen bien las cosas. Y la verdad que uno, repasando los últimos libros de pase, todo lo que hizo el Mago Capria fue sensacional. Le digo, muchacho, le ha dejado mucha plata a Racing. Si repasamos simplemente, Gaby Roja del Mago Capria, Juan Ferquintero del Mago Capria, Roger Martínez del Mago Capria, Martirena del Mago Capria.
0: Bueno, Nardone está bien. A ver, Capria. Yo también tengo una para enrostrarle al Mago Capria, que lo queremos. Juan a Antonio ver. Pizzi también es del Mago Capria.
3: ¿Y qué? ¿Y qué, qué le puede decir? Si perdió la final del campeonato, ¿qué le puede decir?
0: No, está bien, pero creo
3: no,
0: que...
3: Bueno, está, no. Si vos me dis todo por los logros y por los
0: perdió una final con River, un 5-0, no, una Supercopa, ¿no?
3: Sí, perdió la final del campeonato, el que importaba, llegó a la final con Colón de Santa Fe y terminó perdiendo.
0: Claro.
3: ¿Qué le puedes decir?
0: No, está bien, está bien.
1: Con el Colón de Eduardo Domínguez.
0: Llegó al partido final, está bien que lo remarques.
3: Eso te digo, porque si no podemos desmerecer a Pizzi.
0: No, yo no lo desmerezco, yo lo que digo es que en su momento vos los... No, yo no lo estoy desmereciendo.
3: No lo hago personal. Digo, yo me pongo yo, puedo desmerecer a Pizzi por la forma de jugar o lo que pretendía dentro de la cancha. Puedo decir, no era lo que,
0: pero
3: lo que me gusta. Pero el tipo llegó a la final del campeonato.
0: Está bien, pero yo no estoy en contra de eso. Yo digo que la gente, eso se lo facturó a Capria, porque en el mundo Racing, vos lo sabés mejor que yo, si vos estás en el día a día, hora a hora, minuto a minuto, no gustó mucho la designación de Pizzi en su momento.
3: No, tampoco gustó la de Gago y ganó 2 campeonatos.
0: Sí, es verdad. Gran acierto de Víctor Blanco, de Víctor White.
3: ¿Me entendés? Por eso te digo, ¿viste? Porque la gente puteaba a Gago. Hoy no sé si, mirando para atrás, dice... nos equivocamos, digo, porque en definitiva terminó 2 títulos oficiales, después todo lo que quiera, no, porque fueron 2 partidos, porque fueron 1, pero todos lo hubiesen querido jugar, ¿eh? Preguntale a Boca si hubiese querido ganar las 2 finales que perdió con Racing.
0: Pero no te quepa la menor duda de eso, seguro.
1: Sí, al mismo tiempo, Pome, vos que sos un gran catalizador de ese sentimiento de hincha de Racing, se fue insultado por todo un estadio también, Gago, habiendo ganado 2 títulos.
3: Claro, por eso te digo, totalmente es así. Se fue insultado Gago,
1: claro,
3: por mucho menos de los últimos tiempos Gustavo Costa. Sin embargo, a Gustavo Costa, ¿qué le van a decir?
1: ¿Sí? No, es la mascota, es el ídolo, claro.
3: ¿Entendés? Pero digo, lo de Racing es realmente llamativo. Y lo de Saja, comparando con el Mago Capria, está en el medio

0: tengo nada contra Sebastián Saja y vos tampoco, que están aprendiendo al andar, más o menos parecido de lo que le ocurre a Riquelme en Boca. Riquelme con los cortos fue extraordinario, con el pantalón largo, el saco y la corbata es otra cosa.
1: Y empeñar eso que fueron como jugadores, le pasó a Pasarela, le pasó hoy a Riquelme,
0: A
1: le pasó a Carlos,
0: Babington.
1: Babington. Yo creo que el único que sale airoso de todo esto es Luis Fartime, ¿no?
0: Y Verón. Y Verón.
1: Y Verón. Sí, bien, por recordármelo. Me parece, ¿no? Pero después están más en
0: El Luifa muy vivo, se lleva bien con Chiqui Tapia, entendió cómo es el juego.
2: Por eso estaba pensando, te escuchaba Pome, con el caso de Costas, que tiene como una imagen prístina, debe tener el 95% de aceptación entre los hinchas de Racing, arriesgarse a ponerse él como punta de lanza de una gestión, también lo debe tener que evaluar bastante, ¿eh?
1: Totalmente. Yo creo, es más, me animo a decir, al hacer un repaso de lo que decíamos recién y ver cómo le ha ido a cada uno de los que fueron en su momento ídolo, y decirle, Gustavo, la verdad que a vos te parece empeñar todo lo que... Mirá que si había un ídolo era Babington el Huracán, ¿no? Y no puede pasar por la puerta.
0: Sí, es verdad. Amigo, ¿eh? Fíjate, vos tenés amistad como yo con él, y siempre le digo, pero vos tenés que volver al Ducó e ir a ver un partido de Huracán y ver el termómetro de la gente. Y creo que no se anima, creo que fue en una oportunidad. Y
1: Pasarela inmaculado, intachable, intocable. Hoy es para la palabra en River.
0: Sí, a pesar de que fue un futbolista excepcional.
3: Ahora, ¿cuándo va a definir Racing el técnico, Pomelo? Tiene que ser en estos días. ¿Cuándo va a definir el técnico?
1: Sí, bueno, estamos todos a la espera de que finalmente se decida en Racing quién va a ser el sucesor de Costa. Digo, hoy, salvo, no les digo un tapado, salvo alguien que esté debajo, 100 metros bajo tierra, tapado por nieve, barro y agua, no se vislumbra otro que no sea Voivoda. Te explico, todos los cañones apuntan a Voivoda.
3: De hecho, Talleres que lo quería, hoy, tal como los adelantó Gerardo Murúa, confirma a Martín Anselmi como su nuevo entrenador, Talleres.
1: Mirá, era el otro candidato que había en Racing.
0: Claro. Tenés razón,
1: 3.1,
0: 4.2.
3: Martín Anselmi, que empezó como periodista, ¿no? Y terminó como entrenador y bastante cotizado.
0: Muy bien, Pomelito, tenemos que cerrar.
1: Cierro con esto con respecto a Anselmi. Era el elegido por muchos de los que rodean a Milito. Y el que bajó el pulgar definitivo para Anselmi fue justamente Diego Milito, que dice que tenía cuestiones que no le cerraban del hoy técnico de Talleres. Por eso, insisto, el único candidato hoy es Juan Pablo Voivoda.
0: Muy bien, te mandamos un gran abrazo, Pomelín. Abrazo. Gracias, Fabián Codevila. Voy al encuentro de Juan Ignacio Gijón. Juani.
4: ¿Qué tal, Nico? Mañana fría, gris, lluviosa, ventosa. La verdad, no invita para nada a salir de la cama, a salir de la casa, y mucho menos a empezar a recorrer Buenos Aires. Pero
3: si hace calor en Estados Unidos, Juani.
0: No, pero no está en Estados Unidos.
4: No llegamos todavía. Paramos antes de ir a Ezeiza, tenemos las valijas en el auto. Ya vamos a llegar a Ezeiza y ya nos vamos así. Pero antes hicimos una parada técnica, porque nos comentaron que ya casi con total conformidad va a ser el Vasco Arrabarrena, el técnico de Ezeiza. Y nos vinimos hasta aquí, hasta La Boca, para ver si había algún hincha ezeizense, y créame que siempre hay hinchas ezeizenses aquí en este barrio, y llegan de todas partes de la Argentina. ¿Tu nombre?
5: Valentín.
4: Valentín, ¿con quién viniste?
5: Con mi esposa María José.
4: María José, ¿cómo estás?
6: Bien, ¿vos?
4: Bien, a ver, me cuentan, de Mendoza, largo viaje para venir a Buenos Aires, vacaciones, trabajo, ¿cómo es esto?
5: Vacaciones, flotando.
6: Próximamente capaz trabajo,
5: si Dios quiere.
4: Y vinieron, y lo primero que pusieron la valija, me imagino, el buzo de Boca.
6: Buzo
4: y camiseta demuestran acá, bueno, todo. ¿La primera vez en La Bombonera?
5: Primera vez, sí. ¿Y? ¿Verdad? Espectacular. Nunca la había visto en persona.
4: ¿De la imaginaba así de linda como la veía en imagen?
5: Vi la de River ayer y esta es una hermosura.
4: Pará. ¿Vos viniste? ¿Cuándo llegaste?
5: Sábado en la noche.
4: ¿Y recién hoy viniste a La Bombonera?
5: Sí, hoy lunes.
4: ¿Pasaste antes por la cancha de River que por la de Boca?
5: Pasó el avión y la vi arriba. No, pero pasé medio un frío.
4: Ahí está, bueno. Le quiero preguntar, chicos...
6: Es el mendocino, manso frío.
4: Sí, le quiero preguntar, ¿la designación de Arrabarrena como técnico de Boca lo deja conforme?
5: Últimamente no, pero bueno, qué sé yo.
6: Hay muchos arreglos.
5: No me gusta meterme nunca con el cuerpo técnico, pero es lo que decía el presidente, ¿no?
4: ¿Quién te hubiese gustado a vos como hincha?
5: Como...
4: Que sea el técnico de Boca.
5: Y no sé, la verdad no...
4: ¿Había algún nombre que te dije...

0: conforme, que vos digas, me gustó cómo dirigió él en su momento. Muchos dicen Guillermo...
1: Russo.
0: Yo me quedo con Bianchi, pero bueno.
2: Ya no dirige más,
0: pero es el único que me gustó. ¿Y el plantel, cómo lo ven? ¿Conformes con este plantel? ¿Los dejan disconformidad? ¿Hay alguno que sí, otro que no?
1: Y muy poco de conformidad, pero siempre hay un jugador que ya no va para más.
2: Bien,
1: y
2: bueno.
0: A Cavani se le termina el contrato a fin de año. Menos mal, me decís. ¿Por qué?
3: No, últimamente estaba haciendo cualquier cosa.
0: ¿No te gustó?
3: No.
1: Ni ver a Cavani. No,
3: nos alegramos mucho cuando lo vimos el otro día viendo el partido, no jugando.
0: Bueno, entonces dejan muy claro la posición de ustedes. ¿Y por Román les puedo preguntar?
1: También, no me gusta para nada.
0: ¿No te gusta para nada?
1: Entró, me parece que ahí fue el conflicto, pero no tengo mucha idea, así que mucho no voy a opinar.
0: Chicos, muchísimas gracias entonces. Disfruten de Buenos Aires, de la Bombonera y pásenla lindo. Ahí, Nico.
2: Bien, críticos los mendocinos de todo. No gustó el Vasco, no gusta Riquelme, no gusta Cavani, no gusta nada.
0: No le gustó el Monumental, pero le gustó la Bombonera, porque está muy linda y se sigue trabajando en este momento en la Bombonera. Claro. Muchísimo, de hecho se acaban de retirar los portones que cubren la puerta número 3 de entrada, esos portones metálicos altos, pintados de color azul de hierro. Bueno, se retiraron, yo no sé si lo van a pintar, si lo van a reparar, o si lo van a colocar un nuevo portón ahí sobre la puerta número 3, que es la que está siendo refaccionada con esta mampara de vidrio que la va a recubrir por completo, dándole una especie de...
2: Bien.
0: Haciéndola un poco más grande de lo que ya era.
2: Bien, ¿hay niebla en este momento ahí en la Boca?
0: ¿Vos sabés que no hay niebla?
2: Vos tenías que decir que sí. ¿Hay niebla, Juan, y en la Boca?
0: ¿Sabés que los edificios del fondo en el horizonte no se llegan a visibilizar?
2: Muy bien. Entendiste. Cuesta un poco, pero vas entendiendo, ¿eh? Vas a entender. Niebla del Riachuelo, ¿quién te dice? Niebla del Riachuelo.
0: No, lo que ustedes no saben y no entienden es el frío que hace en la Boca.
2: Quédate tranquilo, 30 años haciendo el móvil, quédate tranquilo que te entiendo perfectamente.
0: Frío cada tanto, vuelve a garuar, a llovinar, así que el que esté por salir de la casa, que el paraguas no falte en la mochila.
2: Dale, en cualquier momento volvemos. Bueno, ahí está, Juan Ignacio Gijón.
4: ¿Irá Román al Mundial? Porque sabido es que la Asociación del Fútbol Argentino va a disponer de un charter especial para todos los presidentes de todos los clubes de todas las categorías del fútbol argentino.
2: Bueno, podría ser que sí.
4: Un charter que va a ir a ver el partido de Argentina y se vuelve.
2: Claro, claro. Sí, además tiene muy buena relación con Chiquita. ¿Hay niebla en Buenos Aires, Damián? Sí.
4: Hay niebla.
2: Y nació un 8 de junio de 1911, cantor, guitarrista, letrista y compositor Edmundo Rivero. La mejor voz del tango después de Gardel.
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6: Muy bien, rápidamente, Hernán, mensajes y me voy a Santa Fe.
7: 11-3870-7485, Quique manda saludos, nos escucha desde Cádiz, España.
8: Mirá, qué bien.
7: Daniel de Munro, amigos de Radio Nacional, quisiera saber algo de River, les mando un abrazo.
6: Bueno, después Agustín va a dar noticias de River. Voy al encuentro de Pablo Barovero en Radio Nacional Santa Fe. Hola, Pablo.
9: ¿Cómo va, Nico? ¿Cómo te va? Buenas tardes para vos, para los compañeros allí. Bueno, lo más importante desde el punto de vista deportivo, lógicamente, tiene que ver con el andar de Colón en la Primera Nacional. Se ha pinchado un poco el equipo de Medrán, que es cierto, no pierde, ha perdido muy poquito, solo dos partidos de 16 que ha disputado en este torneo, pero le está costando ganar, está empatando mucho, son cuatro empates consecutivos. Ayer, sin goles en condición de local ante Ciudad de Bolívar, y ahora encima tiene tres partidos en condición de visitante de manera consecutiva. Antes del receso que tendrá la Primera Nacional, va a jugar el sábado próximo con Defensores de Belgrano, Buenos Aires, y una semana más tarde en Chaco ante Forever. Dos partidos claves para ver cómo encara esa mini pretemporada, el mercado de pases y la continuidad de un Ezequiel Medrán, que yo no la pongo en duda, pero sí entiendo que se está alejando del objetivo máximo, que es ser el mejor del grupo para disputar una final. Hoy le ha sacado 5 puntos Deportivo Morón, se han metido algunos equipos en el medio, para que Colón esté quinto en el marco de su zona. Estaba entre el primero y el segundo durante casi toda la competencia, y repito, estos empates lo han dejado un poco por fuera de ese podio, y ahora está en el quinto lugar, más allá de que 5 puntos con todo lo que resta es mucho, pero ha defeccionado sobre todo en resultados en las últimas fechas Colón.
6: Muy bien, Pablo, ¿algo más?
9: brevemente para decir de Unión que entre el 15 y el 16 va a estar volviendo a entrenar el conjunto rojiblanco, esta es la semana que viene. El 16 vuelve Leonardo Madelón del exterior, está en un viaje familiar y seguramente se extienda hasta ese día el arranque de la pretemporada que estaba programado para el 15, pero me parece que se va a demorar 24 horas y la semana próxima estará entrenando Unión. Todavía Madelón no firmó contrato, pero esta particularidad da a entender que está todo arreglado entre el presidente y el entrenador rojiblanco.
6: Muy bien, un gran abrazo, muchas gracias.
9: Abrazo grande.
6: Pablo Barovero de Santa Fe. Un anticipo, Agustín de River.
8: Que Aaron Barry está a punto de firmar y ser el nuevo refuerzo del millonario.
6: Bien, ¿y con qué se puede ilusionar el hincha de River más allá de Aaron Barry?
8: Y con lo de Angelito Correa, que es otro jugador que está al caer, yo creo que el fin de semana se puede, de acá al fin de semana se puede cerrar. Y bueno, va tomando color el equipo de Coudet. Veremos qué pasa con Juanfer, ¿no? Que ayer jugó unos minutos con Colombia.
10: ¿Había una expectativa más alta en el mundo River por todo lo que generaba en las redes la llegada de Otamendi, que pasó medio desapercibido?
8: ¿Por el propio Otamendi decís?
6: No, por Otamendi. No, por la gente. Él te dice que pasó River, inadvertido para la gente de River en general la llegada de Nico Otamendi.
10: Lo vimos trajeado todo, pero no pasó nada en las redes.
8: No,
10: en el
8: bueno,
10: mundo River.
8: Están con Lali, ayer despidieron al Indio, que era algo que se reclamaba, ayer llegó la despedida de River al Indio.
10: Tres días después, pero llegó,
11: Y hoy lo despidieron también fue a Pesela, me parece.
8: Sí, ¿no? Y hoy está con Lali, la imagen que acaba de subir a redes Di Carlo, es con Lali, que la rompió en River, récord histórico de gente que fue a ver al recital.
10: Por eso, pero pasó como si hubiese presentado...
8: Sí, es que Otamendi lo va a tener que rendir en la cancha. Yo creo que es un gran refuerzo Otamendi. Pero bueno, sí, lo va a tener que demostrar.
11: Sí, lo que hace ruido es la edad.
6: 38, es demasiado.
8: Bueno, acá hablan de Cavani, ¿cuánto programa? Con 38 años también.
6: Sí, pero es distinto, Cavani no juega.
8: No, bueno, pero cuando llegó a Boca Cavani parecía Maradona.
6: Pero cuando llegó a Boca tenía 35.
8: Igual fracasó, igual.
10: Igual está bien.
8: Otamendi no jugó. Cavani llegó y fracasó.
10: Pero la expectativa era que los hinchas de River fuesen al River Store.
8: Pero la gente fue.
10: Y no pasó.
8: La gente de Boca fue al Boca Store con Cavani y fracasó.
6: Sí, bueno, ahí tenemos.
8: Sirve la previa,
6: ahí tenemos el pequeño superclásico de la mesa entre Damián Zárate y Agustín Domper entre Boca y River. Nos estamos aproximando a las 2 de la tarde. Vienen las noticias a Radio Nacional. Nos queda una hora de programa.
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13: 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Nueva inversión. Se trata de una planta de procesamiento de girasol de la empresa Dreyfus en el partido bonaerense de Bahía Blanca. Lo anunció el ministro de Economía, Luis Caputo, quien explicó que la compañía invertirá 400 millones de dólares para la construcción. El tren sanitario de la Nación ya recorre Chaco. El informe de Noelia Moreira desde Radio Nacional Resistencia.
14: En su segunda parada en el Chaco, el tren 25 de mayo llega a General Pinedo. El tren 25 de mayo, dependiente del Ministerio de Capital Humano de la Nación, continúa en Chaco hasta el 3 de julio ofreciendo prestaciones sanitarias y sociales. La atención esta semana es en General Pinedo hasta el viernes 12 de junio, en el horario de 9 a 17, y es completamente gratuita para todos los vecinos que deseen acceder a servicios disponibles. En Hermoso Campo, la primera localidad en la que se instaló, se realizaron más de 5.000 prestaciones gratuitas.
13: Nueva expedición submarina del CONICET es para explorar la biodiversidad del océano a 600 kilómetros de la costa de Chubut. La misión se extenderá durante 23 días y apunta a recabar información para la conservación y a alcanzar profundidades superiores a los 4.000 metros, superando los registros anteriores. La campaña Talud Continental 5, tras el boom de la misión del año pasado en Mar del Plata, dejó más de 40 nuevas especies submarinas. Alerta meteorológico rige para la zona cordillerana y precordillerana de Neuquén y Río Negro y del extremo norte de Chubut. Se esperan en esas zonas lluvias persistentes. En la ciudad sanjuanina de Hachal, donde podés escucharnos por AM1150 y por FM102.7, la temperatura es de 14 grados 9 décimas y el cielo se encuentra cubierto. en la ciudad de Buenos Aires. Temperatura 10 grados 3 décimas, humedad 84%, cielo cubierto.
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0: Muy bien, 2:03, estamos en la continuidad de Pasión Nacional para todo el país hasta las 3:00 p.m. Se viene el comienzo del Mundial el próximo jueves con el partido que van a jugar el inaugural México y Sudáfrica a partir de las 4:00 p.m. en el Estadio Azteca de México, el estadio que lo vio hacerse inmortal a Diego Armando Maradona. Vamos al encuentro de Gerardo Murúa, abrimos el centro del país allí en Radio Nacional Córdoba. Hola Gerardo.
1: Nico, querido, qué gusto saludarte. El gran abrazo para vos, los compañeros y toda la audiencia. Los venía escuchando mientras llegaba a casa. Muy bien lo que decían, la confirmación de Martín Anselmi como entrenador de Talleres, por descarte, por lo que se venía manejando en Córdoba, por lo que habíamos hablado en los últimos días, parecía que se caía de Maduro, teniendo en cuenta que se había bajado Berizzo, que volvió a apuntar Racing. Martín Anselmi, el nacido en Buenos Aires, va a ser el entrenador de Talleres. A falta de confirmación oficial, es un hecho que el jueves, cuando Talleres vuelva y empiece los trabajos de pretemporada, Anselmi va a estar al frente del plantel. Nico firma por 18 meses. Habrá que ver cuándo decide Talleres oficializarlo.
0: Bien, es un buen entrenador, por supuesto, pero no tiene el nombre, o sea, no genera un impacto que era, creo, lo que estaba buscando André Fassi para Talleres.
1: Vos sabés que estaba en el momento que nos enteramos hace un rato, estaba siguiendo las redes sociales y ha tenido una buena aceptación entre la gente. Los antecedentes, el paso por Europa, el muy buen paso por Independiente del Valle. Independiente del Valle fue campeón ante el San Pablo con Anselmi como técnico aquí en el Kempes, le ganó 2-0 en el Kempes, una referencia mínima, pero una referencia porque fue campeón aquí en Córdoba. Y la verdad que me sorprendió la buena aceptación de la gente de Talleres. Me parece que la gente esperaba un nombre, más allá de que Anselmi no tenga grandes pergaminos en el fútbol argentino, de hecho no ha dirigido prácticamente acá, me da la sensación que tiene buena aceptación de parte del público.
0: Bien, es bueno el dato que entregas. Gerardo, tu mirada de lo que fue la victoria argentina el otro día en el amistoso frente a Honduras.
1: Se vio algunas cosas de que nos ha acostumbrado el equipo de Scaloni, presionar bien arriba, tener siempre la pelota. Lo más importante seguramente es que hayan terminado todos sanos, ver bien a Lo Celso me gustó también, e indudablemente me parece que Agustín Giai levantó la mano, como diciendo, bueno, aquí estoy. Claro que Honduras no es un rival a la altura como para comparar, pero indudablemente se lo vio bien con el resto de los compañeros, y si falta uno de los laterales me da la sensación que puede haberse ganado un lugar.
0: Bien, quédate por ahí que ya vuelvo contigo, Gerardo. Atención que Estados Unidos deportó a un árbitro para el Mundial. Estamos hablando de Omar Abdulkadir, árbitro somalí designado por la FIFA para dirigir en este Mundial, a quien le habrían negado el ingreso al país, Y le está pasando mal la selección de Irak también.
2: Sí, realmente la de Irak, la de Irán, muy quejosa la selección de Irán porque la han mandado a Tijuana y solamente puede ingresar a Estados Unidos para los días del partido y por 7 horas, nada más. Realmente son anomalías que para mí de alguna manera empiezan a hacer mucho ruido en la competencia misma.
0: Sí, ¿no? Puertas adentro. Quiero decir que una de las figuras de Argelia dijo que le ganaremos a Messi, le van a ganar a Messi. No habló del equipo argentino, habló de Messi. Claro, es tan importante la marca Messi a nivel mundial, más allá de la selección argentina, que, hablan con nombre propio.
3: La última selección que intentó torearlo a Messi terminó siendo Países Bajos en el Mundial.
2: El Mundial pasado,
3: y así le fue, vino el Topollillo, Fangal, la eliminación por penales, aunque nos costó, porque el partido estaba resuelto y nos metieron 2 goles en pocos minutos.
2: Ahora, lo que uno está viendo en los partidos amistosos es que este va a ser el Mundial del 4-3-3. Casi todos, salvo Argentina, de los favoritos estoy hablando, Francia, Brasil, España, todos con el 4-3-3.
3: ¿Por qué si salvo Argentina? Argentina con algunos nombres propios.
2: No, Argentina 4-3-3 te juega 3-3 con también. Un 4-3, un 2-1 o 1-2. Ahora con la posibilidad de que juegue con Lautaro y Julián.
3: Si juegan Lautaro y Julián juntos, sí, pero si juegan Messi y Thiago Almada y con un...
2: Son dos,
4: sí, pero no son extremos naturales, ni Messi ni Thiago. Me parece que lo dice Javi, que el mundo del fútbol va con muchos extremos picantes, con un Canigia. Claro. Argentina no tiene un Di María
2: Brasil
4: ahora.
2: Brasil me gustó el otro día, Brasil me gustó.
0: Brasil que ganó.
2: Me gustó Bruno Villamaraes ahí en la mitad de la cancha con Casemiro.
4: Colombia ayer flojo, y ojo con Jordania, que ayer le hizo partido en el primer
0: rival
4: tiempo.
0: Rival de la Argentina.
4: Y casi le mereció ir ganando por momento, después cuando hicieron los cambios Colombia tiene más.
0: Vos hablaste de Brasil, ¿qué pasa con Neymar?
2: Yo creo que se va a quedar afuera del Mundial. Le está
3: hoy
2: costando muchísimo. Hoy intensificaba, faltan pocos días para que tome una decisión Ancelotti, no viajó a Cleveland.
0: Pero
2: para
0: te digo algo, bien por Ancelotti, porque entendió a la perfección, bueno, después de todo el rodaje, la experiencia que tiene, ¿cómo no va a entender? ¿Cómo no me permitiría nunca discutir a uno de los grandes del mundo del fútbol? Lo querían a Neymar en Brasil, ahí lo tienen. Ahora, si el tipo se desgarra, se lesiona y no está a la altura, el problema lo tiene Neymar, ya no lo tiene Ancelotti.
2: Sí, Ancelotti lo que va a tener que hacer, lamentablemente, es sacarlo de la lista y reemplazarlo.
0: Claro, pero ¿por qué te digo esto? Porque Ancelotti en la previa no lo quería Neymar.
3: ¿Pero en qué porcentaje decís que lo convoca Neymar solamente por el deber ser futbolero, que los hinchas de la selección
0: porque era muy antipático, era muy antipático que un tipo que no fuera de Brasil.
3: Pero con los pergaminos que tiene Ancelotti, ¿a vos te parece que se va a fijar en
4: la pregunta? Sí, pero la presión gente, mediática claro. Fue, mirá que los jugadores... De hecho, un jugador que se quedó afuera, creo que fue Joao Pedro, sí, pedía sí, por Joao Neymar Pedro, y Neymar entró por él. Y ahora si Neymar no entra, va a entrar él de vuelta. Digo, aparte no te olvides que Ancelotti juega visitante en Brasil, ¿eh? No es Italia para
0: no,
4: él.
0: No, claro.
4: Él eso, hizo un guiño a la prensa,
0: Vos sos un tipo del fútbol, ¿entendés? De esto.
3: Bueno, pero al mismo tiempo, digo, es un riesgo. Si el tipo no lo quiere, estamos hablando de Neymar, igual que es una figura sensacional.
0: O sea, lo tiene que llevar porque lo tiene que llevar, porque es Neymar, porque tiene nombre y apellido, porque Brasil vende más camisetas y porque es crack. Pero yo no sé si en la idea primaria, creo que no, de Ancelotti, Javier, era llevarlo a Neymar.
2: Y él siempre tuvo muchas dudas sobre sus condiciones físicas y futbolísticas. De hecho, si vos seguís el correlato de sus actuaciones en el Santos, es más lo que no ha jugado que lo que ha jugado. Por lo tanto...
4: Sí, pero también es cierto que por lo menos el partido con San Lorenzo, cuando Neymar pudo jugar... y estar a la altura de lo físico sigue siendo Neymar. Claro. Por eso también se está metiendo en la lista el termómetro de la gente en Brasil. No es que lo pedía por el pasado, lo pidió porque en 3-4 partidos de Neymar la rompió. Pero
3: además, el pasado inmediato en cuanto a mundiales, Neymar es autor del gol más bello que tiene la Copa del Mundo, que es el gol contra Croacia.
2: Sí. La última Copa del Mundo.
3: De la última Copa del Mundo.
4: Y eso fue lo último de Neymar en un Mundial de Brasil, perdón, con Neymar en cancha.
0: A ver, le pregunto una opinión también a Gerardo, luego partícipe allí en Córdoba, de esta situación, no digo de conflicto entre Neymar y Ancelotti, pero le dio el gusto, Gerardo, Ancelotti a los brasileños citándolo a Neymar.
1: Vos sabés que sí, tengo la misma sensación esta, lo convoco, me saco el peso de encima, la responsabilidad es para él y ahora demuestra con las lesiones que lamentablemente ha sido una constante en los últimos años de Neymar y lo va a desafectar y ningún problema para Ancelotti y la gente no se le puede quejar tampoco.
0: No, por supuesto, por eso digo es muy hábil el técnico italiano que conoce a la perfección lo que es la sensibilidad del hincha brasileño. Anda a hacerle entender al hincha, al fanático, que por más que Neymar esté desgarrado, el hincha lo quiere igual. Ahora, si después no rinde físicamente, se queda fuera.
2: Es un dato que preocupó y mucho a Carlo Ancelotti, la lesión de Wesley, ¿no? Porque Wesley iba a ser el lateral derecho titular, y en el partido amistoso del otro día se lesionó y se vio obligado a introducir a Danilo. Para mí es mejor Danilo. Lo que pasa es que Danilo es muy ofensivo, no te defiende nada, te ataca todo el partido... Y Carleto quiere un 4 que marque un poquito más.
4: Hay una realidad también, ya que estamos hablando de Brasil y también de nuestra selección, que más allá de nuestra mirada, de nuestras ganas, el mundo del fútbol, sobre todo el europeo, no lo ve bien ni a Argentina ni a Brasil. No lo ven como candidatos. Hablo los medios, ¿no? Y los colegas en Europa.
0: Se equivocan, porque Argentina es candidata, no es favorito, es candidato, pero no es favorito.
4: Pero decís que Argentina está para ganar el Mundial.
0: Sí, yo creo que sí. Bueno. Me puedo equivocar, obviamente.
4: Yo creo que no. Yo creo que le falta bastante.
3: Después hay que ver cómo...
4: Desde lo futbolístico, obviamente que quiero que gane.
3: No, y hay que ver después cómo será el
0: mira
3: cuadro.
0: Mira que después, como dice Damián, hay que ver cómo será el cuadro. Después cuando va avanzando, nadie quiere jugar con la Argentina.
4: No, seguro, pero...
3: Ya en 16 avos, vos preguntale. Sí. A España, a Uruguay o a Arabia Saudita, ¿no?
4: Está bien. Cruce,
3: ¿con quién no quiere jugar?
0: Con Argentina.
4: Sí, pero es muy también de nosotros creer que somos más de lo que somos, ¿no? A eso voy. Yo veo a un tema futbolístico, no ni de historia, sí,
0: pero a ver, mira, a vos que te gusta tanto el fútbol como a todos nosotros, Enzo Fernández, McAllister, llegan con 4 años más, pero llegan Enzo Fernández y McAllister.
4: Sí.
0: Rodrigo de Paul ya está algo más grande, pero Enzo Fernández, McAllister y Julián Álvarez llegan con una edad perfecta a este Mundial, sí, y ya habiendo sido campeones del mundo con la Argentina. Sí.
4: Y Messi llega con 4 años más también.
0: Sí, es verdad.
2: A Messi, también es cierto que no es lo mismo Enzo que McAllister. McAllister no tuvo una gran temporada. Es cierto que jugó, fue la mayoría
0: pero
2: de
0: no importa
2: titular.
0: Eso, porque se pone la pilcha argentina y el tipo rinde.
2: Es posible.
4: Bueno, pero lo mismo le cabe a Brasil. Yo creo que ni Brasil ni Argentina hoy están en el momento ideal para poder ser campeón del mundo.
0: Son,
4: pues,
0: obviamente, son candidatos que... por la estructura, bueno, por la historia, claro. Pero no son favoritos.
2: Brasil tiene dos delanteros que están en un buen momento, Rafinha y Vinicius.
3: Y la gran diferencia
2: es que en un buen momento.
3: Argentina tiene la mochila vacía.
4: Eso
3: porque
4: verdad,
3: viene de ser
4: verdad.
3: Campeón. Y eso, en una semifinal, por supuesto que va a ir en busca de otro campeonato del mundo. Pero si Argentina llega a semifinales, lo podemos ir.
0: ¿La mochila vacía o la mochila llena?
3: No, la mochila vacía, digo, en cuanto
4: la presión, el peso.
3: No va presionada Argentina. Por supuesto que va a defender el título como
0: pero
3: en
0: yo Salón. Creo que son tan grandes este grupo de futbolistas que están hechos económicamente y que no necesitan de la selección argentina en cuanto al dinero. Van por la gloria. Y sabes que la gloria es mucho más importante por que eso. El dinero. Es como, ahí estoy de acuerdo con el doctor Bilardo. Cuando sos campeón del mundo, lo sos hasta el último día que vivís.
3: Hasta el último día. Es un buen ejercicio para hacer antes del comienzo del Mundial. ¿Qué sería una buena Copa del Mundo para la Argentina? Para mí, siempre que estés en semifinales, es una buena Copa del Mundo.
4: Bueno,
3: venís a ser campeón, por supuesto que querés otro título. Pero llegar a instancias definitorias ya te convierte en un equipo que hizo una buena Copa
0: del Mundo. Dejó la vara muy alta a Bilardo en la selección, campeón del mundo con aquel equipo brillante del 86 y 4 años más tarde con otros nombres. Diego, que tenía 4 años más y por supuesto las lesiones del caso y un Caniggia imparable. Y Argentina, por ese capricho de Codesal que cobró un penal que él vio, perdió con Alemania esa final con el gol de Andreas Brehme y esa definición frente al Vasco Goicoechea. Pero Argentina fue campeón del mundo y luego subcampeón y estuvo a las puertas del título también.
4: Sí, totalmente. Y ese inolvidable penal, como dijiste, mal cobrado. Ahora, eran otros mundiales también, más cortos. Yo a esta selección...
0: Menos equipos.
4: Claro, y menos partidos, y menos calor. Bueno, por eso digo que son muchas cosas que hay que ir ver cómo se va dando el cuadro, como decía Dami. Lo cierto es que estamos a una semana del debut y Argentina tiene más duda que certeza.
0: Muy bien, Hernán Exmayer, nuestro locutor, nuestro amigo que está todas las tardes con nosotros en Pasión Nacional y estos mensajes.
5: Orlando de Núñez dice, hola amigos, ¿pasaría lo mismo con Messi respecto de Neymar? ¿Qué opinan?
4: Bueno, es un gran mensaje porque no nos olvidemos que el otro día Messi ni se cambió. Porque estamos hablando de Neymar, sí, y igual, Messi tampoco jugó.
3: Pero Neymar nunca llegó a la estatura de ídolo que es Messi después de haber sido campeón del mundo.
4: No, ni hablar, yo hablo de lo físico, hablo de que no jugaron los dos.
3: A mí me parece que el oyente preguntaba si...
4: Ah, por el tema, no, ni hablar.
3: La convocatoria o no convocatoria, no tuvo Neymar la estatura de idolatría que hoy tiene Messi para el seleccionado argentino.
5: Muy buenas tardes a todos, muchachos de Pasión Nacional. Muy bueno el programa. Sergio Vallejos desde Corrientes. Miriam también manda saludos, Nico.
0: Beso grande,
5: de Huanquero, Miriam. Santa Fe.
0: Beso enorme, Miriam, para vos y para toda la gente ahí en Santa Fe.
5: Carlitos de Chicuana, Salta. Genios, dice, contame algo del AVE. En principio, quiere saber algo sobre, ya te digo, el Sarmiento de la banda. Juventud Antoniana, ahí está. Perdón.
0: Bien, quiero hacer reseña antes de la pausa. Ayer en nuestro programa habitual de los domingos a las 14, Pasión Mundial, hablamos con Brian Martins, es un gran periodista argentino, nació en Estados Unidos, pero vivió gran parte de su vida en los Estados Unidos, trabajó en esta radio. Bueno, y la recomendación que le dio a los argentinos que viajan al exterior y puntualmente a Estados Unidos, que tienen que tener las entradas, tienen que tener el pasaporte en regla y tienen que ser muy respetuosos de las reglas en los Estados Unidos porque acciona la policía. Así que es la advertencia, la sugerencia, en definitiva, que le damos desde este micrófono. Tuvimos la chance de hablar también con un argentino que nació en Mendoza y hace 10 años vive en Kansas City con toda la ilusión porque la Argentina está ahí. Bueno, hoy estaba viajando justamente al estado de Alabama, donde va a jugar mañana el partido amistoso frente a Islandia. Y también hablamos con Ramón Alegre, el tío del Colorado Barco, oriundo el Colorado como su padre, su familia, de 25 de mayo en la provincia de Buenos Aires. Bueno, ahí es nuestro amigo también Guillermo Stronati, conductor de Tierra Adentro los domingos de 8 a 9 en Nacional. Tenemos la pausa que pone en el aire la señorita Liubarov.
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6: ¿Cómo cambiará la intervención del VAR en esta Copa del Mundo? El Video Assistant Referee, VAR, ampliará su radio de acción para corregir errores que antes quedaban fuera de su jurisdicción. En este Mundial 2026, el VAR estará autorizado para la revisión de segundas amarillas y para la corrección de decisiones en tiros de esquina mal otorgados o no cobrados. Estas adiciones buscan reducir las injusticias en jugadas que, aunque parecen menores, suelen definir el rumbo de los partidos de eliminación directa.
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0: bien, estamos en Pasión Nacional, 2 de la tarde, 22 minutos, en el día del cumpleaños de Nancy Sinatra, la hija de Frank. Me da mucho gusto saludar en Rosario a Omar Sapienza. Omar, querido, un gran abrazo.
1: Hola, Nico, sabés que el gusto es recíproco para vos, para toda la mesa, y por supuesto que para la masiva audiencia de Radio Nacional en el país, y por supuesto que en todo el mundo, Nico.
0: Sí.
1: Una tarde parecida a lo que vivieron ustedes en Buenos Aires. Ayer llovió prácticamente todo el día, esta mañana fueron lloviznas tenues, ahora ha cesado la caída del agua, pero tenemos muchísima humedad, 90 es el porcentaje de humedad y 14 grados la temperatura, 14 grados el día totalmente nublado, y no hay posibilidades de que asome el sol.
0: No, es terrible. Aquí en Buenos Aires recién, sí, contaba Mariana Gil Laborde por la mañana que recién el jueves tendríamos sol. ¿Cómo se extraña el sol, Omar? Terrible.
1: Totalmente. Y vos sabés que es el mismo pronóstico para la ciudad de Rosario. Hasta el jueves sigue de esta manera, y según indica el Servicio Meteorológico Nacional, dicen que recién el domingo a la mañana cambiaría totalmente, y ahí sí tendríamos ya la próxima semana con mucho más frío, y es como si nos meteríamos en el corazón de la Antártida, ¿no?
0: Sí,
1: se abrirían los portones de la Antártida para que llegue el frío precisamente a nuestra ciudad, Nico.
0: Bien, se nos viene el Mundial, vamos a tener los partidos de la selección argentina con el relato de Daniel Moyo, el comentario de Navarro Montoya y por supuesto el resto de la cobertura, pero más sí, allá de la Copa del Mundo, los hinchas en Rosario quieren saber de Central y de Newell's.
1: Sí, un Newell's que hace dos semanas, yo te lo conté el viernes, te lo reitero hoy, volvió de las vacaciones, fue el primer equipo de los 30 de Primera División que volvió a trabajar, que comenzó a hacer la pretemporada. Lo hace acá, Newell tiene un lindo predio en la zona oeste de nuestra ciudad. Viste, antes se llamaba Malvinas, ahora se llama Jorge Bernardo Grifa, también ha tenido unos cambios de nombres, pero realmente es un predio muy, pero muy bueno que tiene Newell's Old Boys, como te decía, en la parte oeste de nuestra ciudad, que linda con una ciudad muy, pero muy buena, una ciudad que progresa día a día, que es la ciudad de Pérez. Ahí está trabajando Newell's. Mirá, necesidades, Kudelka dijo que hay muchas. Un arquero para que compita con Reinatti, yo te lo vengo diciendo siempre. Un marcador central zurdo.
0: Sí, es verdad.
1: Un número 9, pero todavía no hay información. ¿Qué pasa con Cócaro? ¿Qué pasa con los otros chicos? Uno calcula que le estarán dando de baja por lo menos a los más veteranos. Y lo que sí, que sigue, y ahora me dijeron que avanzó muy, pero muy bien, están avanzadas las conversaciones. El problema es como siempre, es el sueldo que se gana en México a lo que se gana en la República Argentina, siempre hablando de fútbol. Newell quiere la vuelta, la reentré de Lorenzo Farabelli. Yo te lo conté el viernes, está jugando en el Necaxa de México. Ya tiene 33 años Farabelli. Cuando debutó acá, si mal no recuerdo, creo que tenía 22. Y después tuvo ese gran paso por Gimnasia de la Plata, por Huracán. Fue campeón de América con Independiente del Valle de Ecuador, y bueno, después pasó al Cruz Azul y ahora está en el Necaxa de México. Las conversaciones están avanzadas, pero hay que hablar el sueldo. Y yo te cuento que Newell's, también, en este caso, como siempre te hablo de Central de Belloso, tiene un muy buen presidente, que es un empresario exitoso, es alguien que trabaja realmente muy, muy, pero muy bien, pero claro, el club tiene problema. Cuando hablo de un empresario y de un presidente Newell's, es Ignacio Boero, una persona seria, pero que tiene que acomodar este desfasaje económico por el cual viene atravesando Newell's desde hace mucho tiempo. Entonces hay que arreglar de qué manera, de qué forma se asume cuando se firma un contrato con alguno de los jugadores. Pero está trabajando muy bien, te reitero, y no es nada fácil ordenar las cuentas de Newell's. Menos mal que llegó, te reitero, un empresario reconocido, que me dicen la gente que me informa a mí, que está haciendo las cosas muy, pero muy bien en Newell's. Ojalá que eso termine dando los resultados esperados. Pasando a Rosario Central. Después de la polémica salida de Carlos Quintana, Almirón, podemos decir que tendrá su primer refuerzo, pero con un jugador de la casa. Y para mí era un jugadorazo. El plantel, recordamos que está de vacaciones. Pero el jugador al que me refiero es Juan Jiménez. que está entrenando en doble turno, buscando la mejor forma física para que cuando comience la pretemporada pueda realizarla a la par de sus compañeros, a la par del grupo. Recordamos, Nico, que Jiménez ahora tiene 20 años, sí, que tiene gran experiencia internacional, que el año pasado sufrió una grave lesión, la rotura de los ligamentos, de los cruzados, y bueno, tiene una buena experiencia. ¿Por qué? Porque integró la sub-17 y la sub-20 de Diego Placente, jugó el campeonato sudamericano siempre como titular, el sudamericano de la categoría, que creo que se llevó a cabo en Ecuador, el Mundial de Indonesia, y también jugó la Copa Libertadores, este caso para Central. Todo lo anterior dirigido, como te decía, por Diego Placente. Está volviendo de una rotura, y lo operaron en el mes de agosto, de los cruzados. Me dicen que prácticamente está trabajando para estar a la par de sus compañeros cuando en menos de 10 días vuelvan de la pretemporada. Es un refuerzo bárbaro. Y suena un marcador central, segundo marcador central, zurdo, paraguayo, Sebastián Saracho suena para venir a Rosario Central. No recuerdo el equipo que estaba jugando, pero suena, te reitero, Sebastián Saracho, segundo marcador central.

0: Eso nos reencontramos este martes.
1: Igualmente para ustedes. Hasta el martes.
0: Omar Sapienza, antes de las noticias, Javier, con una noticia del fútbol internacional.
2: Sí, recordamos los partidos amistosos entonces de hoy. En un ratito, 15:30, van a estar jugando Países Bajos frente a Uzbekistán. Esto va a ser en la ciudad de Nueva York. Francia, a las 16:00 de nuestro país, enfrenta a Irlanda del Norte en París, el equipo francés, que es uno de los grandes candidatos, pero que, como bien vos decías, parece que hay algunos altercados en el vestuario de Deschamps, ¿eh? Por lo menos el otro día se dejó ver, hay un duro cruce entre Kanté y Mbappé. Y el otro partido amistoso que se va a jugar en el día de hoy, por la noche, en Puebla, México, Perú, enfrente a España.
0: Muy bien, las vías de comunicación, Hernán, y voy al informativo.
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0: 2:30 de la tarde, noticias.
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5: 2:30 de la tarde en la República Argentina. Desaceleración de la inflación. El gobierno porteño informó que el índice llegó al 2,1% en mayo. De esta forma, acumuló 14 puntos en los primeros 5 meses del año y 33,1 en los últimos 12 meses. Entre los factores que ayudaron a moderar la suba de precios, se destacó la baja de las frutas. Elecciones 2027. El senador bonaerense de La Libertad Avanza, Carlos Curestis, afirmó que Javier Milei va a reelegir porque necesita quedarse 4 años más. Agregó que gracias al liderazgo del presidente, el país empezó a resolver el problema de gastar sistemáticamente más de lo que tenía. Investigan un posible suicidio en el microcentro. El informe de Cristian Varela.
6: Los peritos de la policía de la ciudad de Buenos Aires trabajan en un edificio ubicado en Alem, al 466, entre Lavalle y Corrientes, que se encuentra cortada al tránsito por una persona de más de 30 años que cayó desde un 9.º piso. El cuerpo sin vida de la persona que trabajaba en el área de seguridad de ese edificio todavía sigue sobre la avenida Alem mientras continúan los trabajos para determinar si se trató de un suicidio o de un accidente.
5: En la ciudad de Buenos Aires, temperatura 13 grados 4 décimas, humedad 91%, cielo cubierto, visibilidad reducida por lluvia débil a 9 kilómetros.
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0: Muy bien, 2:33 PM, con una tarde totalmente desapacible, Hernán, en la ciudad de Buenos Aires.
1: Está cubierto con lluvia débil, 91 el porcentaje de la humedad, 13 grados 4 décimas, y los saludos que llegan desde una zona cálida, si se puede decir, Corrientes. Saludos para el Nico Álvarez, vamos Argentina.
0: Vamos.
1: Elenita te manda un beso enorme.
0: Elena, un beso más grande para vos, gracias por estar en la sintonía.
1: 11-3870-7485.
0: Bueno, ¿y cómo está el tiempo en La Plata?
2: Bien, bueno, igual tenemos 50 kilómetros.
0: No, bueno, pero a veces llueve acá y hay sol allá, ¿por qué
2: siempre,
0: no?
2: Siempre digo que en un momento, en una esquina la lluvia corta, en una esquina está lloviendo y en la otra no.
0: Se fue la
1: Mayormente nublado está en La Plata, claro, en este momento, con unas décimas más.
0: Muy bien, qué repentización de nuestro locutor. Se fue la que tejé, así que lo pudieron. ¿Te gusta más La Paternal o La Plata?
2: No, La Plata. La Plata, claro. La Plata es la, aunque uno lo pueda creer, La Plata es la mejor ciudad del mundo.
0: Yo creo que no, pero no importa. Yo creo que no, pero bueno. Y Gerardo
2: el otro día que se discutía sobre Barcelona o París, iba a decir La Plata.
0: Claro, bueno. Menos mal que lo dijiste. Gerardo Murúa va a decir que la mejor ciudad del mundo Córdoba. Para vivir es Córdoba capital, Gerardo.
3: Sin lugar a duda, Córdoba la mejor ciudad del mundo, Nico.
0: Claro.
3: Es una ciudad con alma de pueblo, tenemos todo a 10 minutos, es la gran virtud de Córdoba.
0: Yo creo que es Buenos Aires, pero me pongo más exquisito porque dentro de Buenos Aires, ustedes saben que el lugar más lindo del mundo es el barrio de Belgrano, obviamente. Barrio de Belgrano, Caserón de Texas. A ver, espérame, Gerardo, porque me parece que... ya vuelvo contigo, Gerardo. Vamos a saludar a Daniel Carranza en Santiago del Estero. Dani, querido, un gran abrazo.
4: Nico, querido, el placer de siempre de saludarte a vos y a todos los compañeros y a toda la audiencia para hablar de Central Córdoba, Nico, de este conjunto ferroviario que sigue trabajando, intensificando lo que tiene que ver con la parte de pretemporada. Hablábamos la semana pasada de Gastón Verón y de Iván Gómez, que estarían ya arreglando todo con Central Córdoba. A esto hay que sumarle a Marcelo Egel y también a Juan Cruz Giacone, dos hombres que pertenecen al Deportivo Maipú, que justamente ayer estuvieron jugando aquí en Santiago del Estero con el Cruzado Mendocino cuando enfrentaron a Güemes. Perdió el Cruzado Mendocino, ganó Güemes por 1-0, pero estos dos jugadores tendrían todo ya acordado para sumarse al ferroviario, el volante ofensivo Marcelo Egel y el delantero Juan Cruz Giacone. Son las nuevas caras que tendría el ferroviario de cara a lo que va a ser la segunda parte de la Liga Profesional, Nico, querido.
0: Bien, Daniel, y vos nos vas a decir que el mejor lugar del mundo para vivir es Santiago capital.
4: Seguramente sí, no, acostumbrado al calor, pero me gusta mucho Ushuaia, me gusta mucho Salta también.
0: Mira qué bien que vivas en Santiago y que digas que te guste Salta, habla muy bien de vos, bárbaro.
4: Sí, visité muchas veces esa provincia y es realmente muy hermosa.
0: Bárbaro. Daniel, sí querés...
2: No, y además tiene Dani, si no me equivoco, Dani, viviendo la final de la Liga Nacional de Básquetbol.
4: Exactamente, esta noche es el segundo partido entre Quimsa y Gimnasia Esgrima de Comodoro Rivadavia. Recordemos que el primer partido lo ganó Gimnasia de muy buena manera y hoy es el segundo partido. Quimsa está obligado a ganar porque si no después tendrá que ir a buscar en Comodoro Rivadavia alguno de los partidos, igual de todas maneras ganando hoy tendrá que ir a buscar alguno de los partidos en Comodoro Rivadavia para recuperar la localía, porque hoy la localía ya con el partido que ganó el sábado la tiene el conjunto de Comodoro Rivadavia, así que va a ser un partido duro esta noche, 21 horas en el Estadio Ciudad.
0: Muy bien, te mandamos un gran abrazo, Dani, como siempre, gracias.
4: Abrazo grande a todos.
0: Daniel Carranza, Pasión Nacional, transmitiendo con Concepto Federal. Vuelvo a Córdoba con Gerardo Murúa. Gerard, alguno te podrá decir que vive en Córdoba, aunque vos viste que son particulares, y te dice, no, el lugar más lindo de Córdoba es Río Cuarto, el Imperio.
3: Es que tranquilamente pueden decir, es más, te podría decir que mi lugar en el mundo es Mina Clavero, en Tras la Sierra, uno de los lugares más maravillosos que tiene la provincia de Córdoba. De todos modos, la ciudad donde nací, crecí, donde vivo, me parece extraordinaria, pero cada uno tiene su corazoncito en el lugar.
0: Además, lo bueno que tiene Córdoba es que tiene localidades muy lindas y todo queda cerca en auto.
3: Sí, claro, esto que marcábamos recién, Nico, en 30 minutos 35 por autopista estás en Carlos Paz, en el Valle de Punilla, estás en el Valle de Calamuchita, en el Valle de Paragachaca y en una hora y media en el Valle de Tras la Sierra. La verdad que es extraordinario en ese sentido.
1: Lástima las multas, ¿no, Gerardo?
3: Ah, eso es indudable, Hernán. El tema de la policía caminera es muy bravo en Córdoba, pero hay que decir que aplican las reglas. Hay que cumplir con las reglas. Te digo, mira, circulamos en auto con mi compañera, con mi esposa desde hace años y no tenemos una multa. sí estamos mal acostumbrados los argentinos a pasarnos alguna regla, en Córdoba no te perdonan nada.
0: Bien, a ver, abuelo de pájaro, como dirían Serrat y Sabina, cordobeses en la selección, a ver, ayúdame, empiezo.
3: Chocolate Nahuel Valet. Molina, ah. Julián Álvarez y el Cuti Cristian Romero.
0: Bien, yo te dije Chocolate Valet, yendo un poquito más atrás.
3: Bueno, y obviamente no me quiero olvidar de Pablito Aymar en el cuerpo técnico y Walter Samuel, que son nacidos en el interior, bueno, en el Río Cuarto y en La Borde, justamente que hablamos de los pueblos del interior. Más atrás, Miguel Ángel Oviedo, el campeón del mundo en el 78, que de los tres de Talleres era el único cordobés, claro. Ganaban en Santiago y Valencia y Jujuy, eran parte del equipo. ¿Qué el pedice? Pitón Osvaldo Ardiles, símbolo absoluto del instituto, nacido en Córdoba y obviamente nacido en Belville, Mario Alberto Kempes, el enorme Mario Alberto Kempes.
2: Lo veo acá con su papel y lapicera, Nicolás, la vieja usanza, escribiendo. Pensé que como arrancaste con Chocolate Valet, ibas a armar el once ideal de la selección.
0: No, no, no, tanto no, pero digo, pero bueno, otro día lo armamos.
2: Ardiles, Valet, el matador Kempes, Cuti Romero, son muchos.
0: Valet, que recordémosle a la gente, campeón del mundo con la selección argentina en el 78, estaba muy bien considerado por Menotti en su momento.
3: Sí, claramente, y de hecho, bueno, hablando más allá de lo futbolístico, Nico no nacido en Córdoba, pero sí radicó en Córdoba hace muchísimos años, ¿no? Digo, una vez que vino a Córdoba a jugar a Talleres, prácticamente no se volvió a ir, y no me quiero olvidar de José Luis Cuchufo, que desgraciadamente perdió la vida muy joven, que incluso es homenajeado, aquí tiene una plaza allí en el barrio donde nació, sí, a su nombre.
0: Un tipo muy querido, Cuchufo, después recaló en Boca, pero un tipo muy querido por el mundo de la selección argentina, por sus compañeros, por Justi, por Ruggeri, por Burruchaga, un tipo de junto al Vasco Lartigüechea también.
2: Hasta Maradona siempre tenía palabras, sí, muy muy emotivas para Cuchufo.
0: El Vasco debe ser de los tipos más queridos de todos, ¿eh? El Vasco Lartigüechea, ¿estás de acuerdo?
3: Sí, sin lugar a dudas, sin lugar a dudas. Y me olvidé de un cordobés que... parece muy poco cordobés, que es Oscar Ruggeri, nacido en Corral de Burgos.
2: Claro, sí, sí.
0: Sí, también, lo que pasa que hace tantos años que vive en Buenos Aires, pero sí, Ruggeri siempre habla de Corral de Bustos. Bueno, salió un nuevo parte médico sobre la salud del danés Christian Eriksen, que se desplomó ayer en la cancha, precisamente. Dice la Federación Danesa de Fútbol, informó que el experimentado volante continúa recuperándose favorablemente en el Hospital Universitario de Odense, donde permanece junto a su familia. Dice a través de un comunicado oficial, la entidad escandinava dio detalles sobre la situación del mediocampista. Hablé con Cristian esta mañana, se encuentra bien, está con su familia y de buen ánimo, se espera que reciba la alta pronto y pueda regresar a casa. Estamos cuidando bien de los jugadores y del personal y mantenemos contacto constante con ellos. Esto lo afirmó Morten Boesen, el médico de la selección nacional de Dinamarca. La verdad que fue uno de los motivos de preocupación de la jornada del domingo.
2: Y como le pasó mientras estaba disputando no hace tanto tiempo la final de la Champions, ¿no? Y otra vez se desplomó con la salvedad, aclarémoslo también, que no juega Dinamarca lamentablemente el Mundial.
0: Gerardo, ¿tenés
3: Nico?
0: Sí.
3: Vos sabés que hace 10 segundos veía declaraciones del propio Eriksen, supongo que las hizo a través de alguna red social, que hablaba de que el aparato que tiene en el corazón, que lo controla, hizo lo que tenía que hacer, que él mismo contaba que era una situación muy diferente a aquel primer gran susto donde se desplomó en la Eurocopa, y que en realidad, más allá del tremendo susto y el buen trabajo de los médicos, el aparato, que creo que él lo nombra como ICD, hizo lo que tenía que hacer y que ahora estaba bien con su familia y que se iba a ir de vacaciones, pero que estaba en buenas condiciones. Hace dos segundos lo leí en una de las redes sociales, si no me equivoco, en Instagram.
0: Hoy está cumpliendo 42 años Javier Mascherano, el que alguna vez fuera capitán también de la selección Argentina, un tipo, Gerardo, que nos emocionó con su juego, su batalla, su compromiso con la selección argentina, fundamentalmente en aquel Mundial de Brasil en el 2014.
3: Sí, sin lugar a dudas. Además de un gran jugador, de un jugador extraordinario, más allá de los memes. Es increíble cómo la Argentina convierte a ídolos, a próceres, a jugadores que los ponen en un pedestal e inmediatamente después los transforma en otra cosa. Porque vos fíjate, que Mascherano terminó siendo meme para mal cuando en algún momento era el meme de absolutamente todo, el tipo capaz de hacerlo todo.
0: Seguro. ¿No? Además fue el futbolista argentino más destacado del Mundial de Brasil, para mí, más allá de que la FIFA lo eligió a Lionel Messi. Pero ese Mundial de Mascherano, Damián, fue extraordinario.
2: Bueno, es el Mundial de hoy te convertís en héroe, es el Mundial del cruce imperial y providencial cuando está a punto de convertir Robben, el holandés. Sí, después, con los títulos de los compañeros que él no consiguió, ha quedado

0: cuando salgas solamente para Buenos Aires, cuando te llamen de Corrientes, de Las Lomitas, de Formosa, de Santiago del Estero, del sur de la Argentina, de esas radios de frontera, ese testimonio que vos le vas a llevar va a ser una caja de resonancia en todo el país. Vas a ver que te vas a dar cuenta en pleno desarrollo de la actividad.
1: Bueno, Nicolás, muchas gracias. Sí, estaremos allá desde el desde el miércoles estaremos transmitiendo un poco lo que es las vivencias en el Mundial. Esperamos, obviamente, el llamado de todas las radios de todo el país. Y bueno, estaremos unos días en Miami haciendo un poco de base y ya el día que juega la selección argentina en Kansas ya estaremos allá transmitiendo.
2: ¿Qué le recomendás vos, que tenés dos experiencias mundialistas?
0: Sí, pudiendo,
2: dos, ¿no?
0: Sí, dos.
2: Pudiendo, ¿Sudáfrica y Brasil?
0: Pudiendo tener más, sí, Sudáfrica y Brasil. Primero que
2: bueno, tenés dos, es como Uruguay. No, por que después supuesto. Sale Uruguay y dice tiene 12 títulos.
0: O sea que el
2: tenés,
0: otro día,
2: tenés dos estrellas en el pecho vos.
0: El otro día hice cuentas si y podrían haber sido seis. Pero bueno, la coyuntura fue así.
1: En el 78 estabas vivo, ¿no?
0: Sí, pero era niño.
2: Era chico.
0: No, primero, lo primero que te deseo es que disfrutes. Porque este es un trabajo para disfrutar. El disfrutar también conlleva una responsabilidad muy importante. Saber que de repente el mejor periodista no es el que más habla, sino el que mejor lo cuenta y con menos palabras. Siempre economía de palabras, siempre adaptarte. Vas a ser partícipe de una transmisión, yo creo que extraordinaria, con Daniel Mollo y Navarro Montoya. Te vas a deslumbrar con los colores y con el color y la pasión de los hinchas y fundamentalmente los argentinos, y te vas a encontrar con las grandes personalidades del mundo. Disfrutá cuando estés en el centro de prensa porque vas a decir, mira, por esta radio tuve la posibilidad de conocer tal lugar y de encontrarme con, no sé, con alguien que sea tu ídolo y que de repente acá no lo verías nunca.
1: Sí, totalmente. Bueno, buscaremos a Macaya, ¿no? Me imagino el periodista argentino con más mundiales, creo que es día de hoy.
2: En toda la historia, de todo el mundo, de todo el globo.
1: Espero que esté ahí, por lo menos.
0: Va a estar ahí, va a estar Enrique Macaya Márquez, que va por DirecTV, va a ser uno de los comentaristas y un analista, por cierto, muy importante, Enrique Macaya Márquez, así que realmente va a ser cautivante. Y, por supuesto, el hecho de conocer, de transmitir, de querer salir al aire, de participar. Mira, nosotros vamos a estar con Damián, con Hernán, sí, con todos los compañeros aquí en Buenos Aires, pero los importantes van a ser ustedes, Daniel Mollo, el Mono Navarro Montoya y vos, que nos van a traer todas las alternativas desde Estados Unidos.
1: Bueno, así lo haremos, así que a partir entonces del miércoles, mi teléfono está abierto, obviamente. Como siempre, igual, ¿eh? No, hoy en día
0: por supuesto.
1: Los mensajes llegan
0: a
1: cualquier hora.
0: ¿A qué hora viajás mañana?
1: Después te digo, acá en la tanda te digo.
0: No quiere decir.
2: Pero al mediodía, la noche.
1: Por cámara. Sí, en la mitad del día.
0: Bien, a las 12 del mediodía, dio la respuesta. Tenemos la última pausa que pone en el aire la señorita Liubarov.
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0: Estamos en el tramo final del programa de Pasión Nacional, 49 minutos a 50 después de las 2 de la tarde. Vuelvo al móvil de Nacional con Juan Ignacio Gijón. Vamos, Juani.
1: Acá seguimos, Nico, en las puertas de la Bombonera. Una mañana lluviosa, un mediodía lluvioso, las veredas mojadas, el viento que empieza a levantarse. Y seguimos sumando voces del hincha Ceneice que se acerca hasta aquí. Si bien no hay temporada, el hincha no deja de transitar las calles del barrio de La Boca. ¿Qué tal tu nombre?
2: Roque.
1: Roque, te veo, buzo de Boca, pantalón de Boca. Empieza el Mundial, pero vos siempre vestido de Boca.
2: Sí, olvídate, Boca primero de todo.
1: Te quiero preguntar, bueno, ya está casi prácticamente confirmado la designación del Vasco Rabarrena nuevamente como técnico del Ceneice. ¿Era lo que esperaba el hincha?
2: Sí, no, bueno, la verdad que para nosotros es un hombre de la casa. Vamos a darle una segunda oportunidad. Ya estuvo, no lo hizo mal, pero bueno, podría haberlo hecho mejor. Pero bueno, esperemos que esta segunda etapa le vaya mejor.
1: ¿Un hombre de la casa lo toma como propio el Ceneice?
2: Sí, sí, olvídate. Es un jugador que ya sabe lo que es Boca y bueno, y mejor que él en este momento no hay.
1: No, ¿vos crees que ningún otro técnico designado era mejor que este nombre?
2: No, por los que se barajaban, siendo el hombre de la casa, para mí es la mejor opción.
1: Te quiero preguntar, me comentabas hace un ratito, sos socio, socio pleno, ¿votaste en las últimas elecciones?
2: Sí, sí, sí, voté por Román, pero bueno, hay cosas que está haciendo bien, como todas las refacciones, lo que es el fútbol amateur, los deportes amateur que le da su importancia, y bueno, ahora le falta solo el tema del fútbol de primera, vamos a ver que mejore ahí.
1: ¿Qué puesto hay que reforzar en este plantel?
2: Para mí, delantero y defensor.
1: Me dijiste delantero, ¿a Cavani no se le renueva a fin de año?
2: Y ya Cavani, por más que haga lo que haga, ya dice que ahora se va a operar y todo eso, está complicado.
1: Bueno, Roque, muchísimas gracias, suerte. Ahí Nico, entonces, la voz del hincha Ceneice, que transita, camina las calles del barrio de La Boca, a pesar de la lluvia, a pesar del mal tiempo, a pesar del frío, no deja de verse el color azul y amarillo aquí en estas calles.
0: Muy bien, Juan, y un agradecimiento muy especial con el móvil de Nacional ahí por las calles de La Boca. Voy al encuentro de Carlos Vega en el final del programa en Radio Nacional La Rioja. Hola, Carlitos, un gran abrazo.
3: Nico, ¿cómo estás? Un abrazo para todos. Lindo lunes, es el de 8 de junio acá en la capital provincial. Nosotros para comentarles el triunfo de Ángel Sansón Rosa en boxeo. El pasado viernes en la Federación Argentina de Box se impuso ante el mexicano Christopher Briones en el octavo round por nocaut y suma la victoria número 33 en su haber, 25 por nocaut. Una derrota es el registro que tiene el boxeador riojano, que ostenta el 11º lugar en el ranking del Consejo Mundial de Boxeo y es también el actual campeón sudamericano. Hablamos de fútbol y les contamos a todos que Alexis Maldonado, el riojano campeón con Belgrano, vino a sus pagos a descansar unos días junto a su familia y distenderse ya de cara a lo que va a ser la pretemporada que va a arrancar Belgrano en Córdoba el próximo 25 de junio. Habló de su presente, de su futuro en el club cordobés, cuyo contrato vence en diciembre de 2027 y con la cabeza puesta en el torneo clausura, en recuperarse primeramente de las lesiones, estar al 100% a disposición de Zielinski y pensando como en lo que viene en esta segunda parte del año para Belgrano y también en la Copa Libertadores del próximo año.
0: Bien, Carlito, ¿cómo palpita La Rioja el comienzo del Mundial que lo tenemos a la vuelta de la esquina el jueves con México-Sudáfrica?
3: Con muchas expectativas, intercambios de figuritas, ya marcando el contexto de lo que va a ser esta fiesta mundialista, y bueno, el fin de semana también ha dejado muchos comentarios positivos, por cierto, la presentación de Argentina ante Honduras, y bueno, esperando el debut del equipo de Scaloni, pero también con todo lo que genera un mundial y que en La Rioja se está viviendo de a poco.
0: Bien, ¿y cómo está el tiempo hoy en La Rioja?
3: Un tanto nublado, 15 grados la temperatura, el sol que tímidamente quiere aparecer, pero una linda jornada para hacer actividades al aire libre.
0: Bien, perfecto, Carlos, muchas gracias,
3: Un saludo para todos.
0: Bien, Carlos Vega desde Radio Nacional La Rioja, estamos esperando los amistosos internacionales en la jornada de hoy, 15:45, Países Bajos frente a Uzbekistán, a las 16:10, Francia y todos los problemas internos frente a Irlanda del Norte, y a las 22 la presentación de Perú, que no va al Mundial, frente a España, que ganó la Copa del Mundo en el 2010. Gerardo, lo último con lo que te quieras explayar, sabiendo del equipo argentino que mañana va a jugar su último amistoso previo al Mundial frente a Islandia y que seguramente en la jornada de hoy en conferencia de prensa Lionel Scaloni va a delinear el equipo.
4: Bueno, Nico, a la espera de que Messi tenga minutos, sin lugar a dudas, que los laterales de derechos por lo menos den señales positivas y si ojalá lo pudiéramos ver a alguno de los dos mañana, nos dejaría mucho más tranquilo indudablemente. Y a esperar qué va a hacer Lionel Scaloni con el reemplazante de Valerdi. Tengo la sensación que al tener a Facundo Medina, que es otro central que puede jugar de lateral, puede estar pensando en convocar a alguien por afuera, por la banda, por el costado, lo que no hizo, es decir, un reemplazante natural para Tagliafico, pero es solo una idea que se me viene a la cabeza, y entiendo que seguramente esperará hasta mañana que se juegue el partido, Nico.
0: Sí, es verdad, Gerardo, es verdad. Contó Javier Vicente temprano que el futbolista sorpresa que va a anunciar este martes el presidente del Real Madrid es Enzo Fernández. Qué momento para Enzo, qué momento.
4: Y ya le había traído problemas de decir que Madrid era una de sus ciudades favoritas. Me da la sensación que teníamos un aviso con el enojo del Chelsea incluido sobre lo que quería hacer en el futuro Enzo Fernández. Va a ser bárbaro ver a uno de los nuestros ser protagonista en uno de los mejores equipos del mundo, si no el más importante. Ojalá que tenga el lugar que merece y que se gane los minutos, por supuesto, va a ir como una superestrella. Y tal vez, solo tal vez, puede ser que sea una ayuda para Mastantuono o incluso para Nico Paz si le toca volver, Nico.
0: Sí, absolutamente. Y por supuesto, contabas en el comienzo de tu participación, Martín Anselmi, nuevo técnico de Talleres de Córdoba, tenía que dar el golpe de efecto Andrés Fassi y su gente, precisamente después del título que ganó Belgrano hace 15 días.
4: Sin lugar a dudas, el momento más difícil para venir a dirigir a Talleres en muchísimos años. Había mucho margen antes, en algún momento estuvo muy complicado, Tevez vino a sacar las brasas del fuego. Lo cierto que este un momento tan particular parece tener consenso a Anselmi, habrá que dejarlo trabajar y deberá Fassi indudablemente darle un equipo acorde a las circunstancias. Esas son las dos combinaciones que tendrá que tener. A veces hay demasiada participación de un hombre que parece unipersonal como Andrés Fassi dentro del con su injerencia en el equipo. Tiene que trabajar Anselmi, dejarlo trabajar, traerle los refuerzos a tiempo, algo que en otros mercados no ha pasado, Nico. Muy me parece bien. Que lo más importante, llegaría el miércoles Anselmi, sería presentado después de la primera práctica el jueves.
0: Muy bien, ¿y cómo palpita Córdoba esta llegada de la Argentina al Mundial? Mañana el amistoso frente a Islandia, que va a transmitir Radio Nacional con el relato de Martín Perazo. Pero ¿cómo palpita la provincia este programa, que es el programa que se eligió a nivel país en este horario que es tan agradable, por cierto? Bueno, ¿y qué expectativas hay en Córdoba con el debut de la Argentina?
4: Bueno, ha ido creciendo sin lugar a dudas con el correr de los días el interés por el Mundial. Obviamente Belgrano se llevó todas las miradas. Si los equipos cordobeses hubieran sido eliminados antes, seguramente habría la atención en el Mundial hubiera sido puesta mucho antes. Entre unos que querían que ganara y otros que querían que perdiera, indudablemente Córdoba tuvo puesta la cabeza en el torneo de apertura hasta el último. Esta semana se ha notado la fiebre mundialista, crece muchísimo.
0: Bien, Gerardo.
4: Tal cual le decía Carlos.
0: Bien, porque tengo una noticia de último momento. Muchas gracias.
4: Bueno, un abrazo grande. Hasta Gerardo mañana. Murúa.
0: Fabián Codevila, noticia de último momento.
5: Seguimos mañana, tiro la bomba y seguimos mañana. Racing reflota la negociación por Nico Viés. Comunicación directa del presidente con el técnico argentino Milito y Diego. Empezaron a ponerse de acuerdo y Racing apunta derecho a traer a Nico Viés. Nico Viés quiere venir. En las próximas horas habrá novedades, Nico.
0: Muy bien, ahí está la noticia de último momento que brindó Fabián Codevila. Nico Díez con la posibilidad de que se reflote la chance de ser el técnico de Racing. Te contamos en el comienzo del programa que el futbolista tapado del Real Madrid, el que va a anunciar mañana Florentino Pérez, es justamente Enzo Fernández, campeón del mundo con la selección argentina. En la continuidad de Nacional y en todo el país, viene el servicio informativo. Llega Nora Brioso justamente para hacer su programa y en el resto del país siguen con la programación habitual. Mi nombre es Nicolás Álvarez, mañana estamos con el relato de Martín Perazo y otro partido más de la selección argentina. Bueno, Frank, el cierre es para vos. Hasta mañana y muchas gracias.

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1: Las 3 de la tarde en la República Argentina. El RIGI reúne proyectos por más de 121 mil millones de dólares. Son 39 iniciativas presentadas, de las cuales las ligadas a la energía lideran la inversión, mientras que minería encabeza el ranking de cantidades de proyectos. De ellas, 15 iniciativas ya obtuvieron aprobación por inversiones que superan los 20 mil millones de dólares, mientras que otros 23 continúan en evaluación. Destacan las mejoras educativas en San Luis. El informe de Gustavo González desde la emisora de Radio Nacional en la provincia.
2: Los datos demostraron que el 86% de los alumnos del primer ciclo de primaria hoy están con los conocimientos mínimos esperados. Así lo confirmó en Radio Nacional la directora de Innovación y Planeamiento del Ministerio de Educación, Virginia Petrino.
3: Un resultado sumamente prometedor y satisfactorio para todo el sistema educativo. En 2026 estamos presentando que el 86% de los chicos está logrando los contenidos mínimos esperados del primer ciclo de primaria.
1: Alerta meteorológica rige para el este de Catamarca y la zona cordillerana y precordillerana de La Rioja, donde se esperan vientos del oeste con ráfagas que pueden superar los 90 kilómetros por hora. Actualizamos ahora el estado del tránsito con Ernesto Arriaga.
4: Ya se liberó el siniestro vial del kilómetro 99 en la isla Talavera, provincia de Buenos Aires, donde chocaron tres autos mano a Zárate, actuó Gendarmería y Policía Federal, y en el lugar rápidamente habilitó la autovía al Mercosur. Por favor, recordar que la máxima de 100 kilómetros por hora en la autovía está en buenas condiciones, y la máxima para que son 80 y los micros 90 kilómetros por hora.
1: En la ciudad chubutense de Río Mayo, donde podés escucharnos por AM1020 y FM88.1, la temperatura es de 6 décimas de grados y el cielo está invisible con 100 metros de visibilidad. En la ciudad de Buenos Aires, la temperatura es de 13 grados 4 décimas, humedad 91%, cielo cubierto y la visibilidad se encuentra reducida a 9 kilómetros por hora por lluvia débil.
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0: Muy buenas tardes, bienvenidos a una nueva edición del Servicio Rural en Radio Nacional Perito Moreno. En esta oportunidad compartimos la siguiente información. Se ofrece persona para trabajos en general, carpintería, limpieza de patio. Pueden comunicarse al 297-439-8842. Se ofrece señora para trabajos de limpieza, cuidado de niños, cuidado de personas mayores, planchado. Comunicarse al 388-429-8299. La Comisión Directiva del Centro de Jubilados y Pensionados Provinciales Tiempo de Encuentro comunica a la población que la rifa organizada para el día 6 de junio queda suspendida hasta el día 20 de junio. Asimismo se informa que el sorteo se realizará de manera interna y los resultados serán dados a conocer a través de los medios locales y de la página de Facebook del centro. Mayores conectados, se muda a Perito Moreno. ¿Querés aprender a usar herramientas digitales para realizar operaciones bancarias con mayor seguridad y autonomía? Te invitamos a participar de Mayores Conectados, un programa de capacitación destinado a personas jubiladas y clientes del Banco Santa Cruz. El inicio será el 10 de junio, cuatro encuentros de 16 a 18 horas en la delegación de la Caja de Previsión Social de Perito Moreno en Rivadavia y Don Bosco, con inscripción libre y gratuita. Los cupos son limitados. Inscripciones en la delegación de la Caja de Previsión Social de Perito Moreno o al 297-457-9920. El gobierno de la ciudad se encuentra en la búsqueda activa de profesionales en trabajo social para incorporarse a las distintas áreas del municipio. Requisitos: matriculado en la provincia de Santa Cruz, disponibilidad full time. Recepción del currículum en forma presencial en la Secretaría Privada de la Intendencia de 9 a 14 horas en Avenida San Martín 1776 por correo electrónico a secretariaprivadapm@gmail.com. El clima, según informa el Servicio Meteorológico Nacional, la temperatura en Perito Moreno es de 6 décimas de grado, el cielo se encuentra cubierto con neblina, humedad de 88% y el viento está en calma. Con esta información llegamos al final de esta edición del Servicio Rural. Recuerden, si desean dejar un mensaje, pueden comunicarse al 43 22 33 o dejar un mensaje de texto o WhatsApp en el 2963 40 32 33. Muchas gracias, que pasen una muy buena tarde, informó Radio Nacional Perito Moreno.
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0: Muy buenas tardes, bienvenidos a esta nueva jornada aquí en Radio Nacional Perito Moreno, en esta propuesta que cada tarde los invitamos a compartir de 15 a 18.45 por AM860 FM93.5. Mi nombre es Marcelo Fernández, en la operación Mariana Mancilla, y me acompaña aquí en este espacio de trabajo Virginia Vargas. Muy buenas tardes, Virginia.
1: Buenas tardes, Marcelo, buenas tardes, Mariana, buenas tardes a toda la audiencia, a aquellos que interrumpieron la siesta para quedarse con nosotros.
0: Ojalá que haya varios que hayan elegido.
1: ¿Usted cree eso?
0: Hoy, lamentablemente, tengo que decir que el día invita a quedarse ensobrado, tapado.
1: A mirar una buena película, un chocolate calentito,
0: qué
1: rico.
0: Estoy pensando, ya que dijiste mirando películas, pueden quedarse tapados hasta los ojos y con la radio ahí sintonizada
1: en
0: AM860 FM.
1: Bueno, pero si nosotros los aburrimos, se van, Marcelo, tampoco
0: es... Se pegan una siestita, cabecean un poco y siguen ahí con nosotros.
1: ¿Usted se imagina que se despierten con nosotros? Dirán, uy, esto otra vez.
0: ¿Siguen todavía acá?
1: Encima estamos toda la tarde.
0: Sí, larga.
1: Hasta que llega la hora de la cena, estamos acá, pero bueno, como todas las
0: cena
1: tardecitas...
0: Cena temprana igual.
1: Claro. Sí,
0: 18.45.
1: Hay gente que cena muy temprano, ¿eh?
0: Cena temprana.
1: Porque si se acuesta a las 10, 3 horas antes comen, porque se cuidan los señores y las señoras, así que para que no les haga mal la cena.
0: Bueno, igual...
1: Y todas esas cosas.
0: Tengo entendido, yo no soy viajado a nivel internacional, pero tengo entendido que en los pocos países donde se come tan tarde es aquí en Argentina. En la mayoría,
1: sí,
0: 19, 20 horas ya están
1: ya
0: cenando.
1: Ya comieron, claro. Sí. Claro. Así que
0: nosotros,
1: bueno,
0: nosotros tenemos la costumbre, encima cenas pesadas.
1: Claro, esa,
0: nada de una
1: esa mala costumbre. Esa mala costumbre la tiene usted. Yo también, me tomo un té porque si no, no duermo.
0: No, yo como bien a la noche. Y también la costumbre que tenemos los argentinos de las cuatro...
1: comidas.
0: Las cuatro comidas.
1: Claro.
0: Desayuno, almuerzo, merienda y cena. Y siempre en el medio... ¿Quién no tiene
1: algo? Claro, yo tomo el desayuno, por ejemplo, y me tomo unos mates. Uh-huh. Porque si tomo mate antes del desayuno me hace mal.
0: Mira.
1: Y a la noche no como, porque yo, entre comer bien y rico y dormir, prefiero dormir.
0: Uh-huh.
1: Desde
0: hace
1: un tiempo yo adopté esa modalidad, así que un tecito, una tostadita y dormís re bien toda la noche.
0: Salvo que sea muy pesado, duermo tranquilo toda la noche.
1: Claro.
0: Pero si no, me hago una
1: cena. Y si no, se
0: cena.
1: Pone un montón de almohadas, ya y me imagino. No, ya como duerme usted que
0: bueno,
1: come salsas.
0: Mientras más almohadas tengo, menos duermo. Me resulta incómodo. Antes, cuando era más chico, sí. Usaba muchas almohadas.
1: Claro.
0: Ahora creo que la edad ya empieza a hacer efecto. Duele la espalda, la cintura, el
1: los
0: cuello.
1: Los kinesiólogos te dicen, no uses almohada para dormir. Y dormí con una almohada entre las piernas, entre las rodillas. Así que ténganlo en cuenta ustedes.
0: Bueno, hay que ir pensando entonces
1: consejos,
0: esas cuestiones.
1: Consejos para dormir. En cualquier momento empezamos a dar consejos para dormir y un montón de consejos más. Es que uno va aprendiendo en la vida. Está bueno.
0: Exacto.
1: Está bueno.
0: Ir adaptándose, ir incorporando hábitos sanos. Siempre es bienvenido para tener una mejor calidad de vida y, por supuesto, las consecuencias que después pueden tener en la edad adulta, donde ya los achaques de toda la vida empiezan a tener sus repercusiones.
1: Claro, hacerse notar.
0: Uh-huh.
1: Bueno, ¿qué le iba a preguntar? Ya estamos en modo mundial.
0: Sí, ya comenzamos.
1: Estamos todos en modo mundial con cábalas y un montón de cosas.
0: Cábalas para
1: mirar,
0: los partidos.
1: Claro, cada vez que juega Argentina, siempre en el mismo lugar. Hoy mi hijo me decía, mami, dice, está todo, vos fuiste cambiando durante el año, pero hoy volvió a estar, dice, como estaba cuando jugó, ganó Argentina hace 4 años.
0: Uh-huh.
1: Entonces, detallista el pibe, muy detallista.
0: Todo.
1: Claro, y ya dijimos cómo nos vamos a sentar los dos para mirar el partido.
0: Uh-huh.
1: Entonces, yo creo que la gente está en ese modo, cábala, comprando camisetas, gorritos.
0: Sí. Hay gustos y gustos.
1: Y todas
0: yo
1: esas cosas.
0: Soy bastante de cábalas y respetando, pero se van desarrollando a medida que vayan dándose las
1: claro, exactamente, a medida que vayamos. Bueno,
0: así
1: y
0: que...
1: hablando de Mundial, ¿vio el amistoso entre Argentina y Honduras?
0: Lo tuve ahí, no le presté mucha atención,
1: no,
0: pero
1: no
0: estaba ahí el partido.
1: Se tenía que informar, Marcelo, para contarme cómo fue el partido, qué le pareció.
0: A ver... Particularmente no es de los partidos más interesantes porque más que nada van a probar jugadores, cuidarse, medirse, porque estamos a las puertas del Mundial y un golpe mal dado, un pisotón mal hecho puede dejarte afuera del Mundial, y hemos visto ya varios situaciones que se han dado de jugadores que a las puertas del Mundial se quedan afuera. Uh-huh. Entonces es eso, es más que nada de prueba de jugadores, de evaluación del técnico, así que estos partidos yo particularmente no los jugaría directamente.
1: Pero ¿por qué? Por el riesgo de que alguno se pueda lesionar.
0: Exactamente. No suman mucho porque ya el técnico la gran parte lo tiene definido. Quizás uno o dos jugadores puede tener alguna incertidumbre, pero no la lista completa. Así que me parece riesgoso, pero bueno, son parte de los acuerdos también. Entiendo que es cuestión económica. No podemos dejar de lado que el fútbol es una cuestión de plata hoy en día, y estos encuentros vienen con esa idea de incentivar y generar más expectativa de cara a lo que va a ser el inicio del Mundial.
1: Claro, igual a los mejores los dejaron afuera para que no se lesionen, así que los cuidamos.
0: Pero igual, todo jugador, y más en la Argentina, es vital para el recambio y las situaciones que se van a ir atravesando. Bueno, decías, partido de selecciones, no solamente la Argentina, jugaron varias selecciones. También una despedida que acaparó los medios de comunicación del Indio Solari durante todo el fin de semana, fue el tema excluyente en todos los medios de comunicación. Y luego nosotros vamos a ir avanzando, como hacemos siempre, con ejes temáticos que involucran a la realidad de nuestra localidad, la provincia, el contexto nacional e internacional. En nuestra localidad, como tema relevante, el último viernes fue este primer encuentro binacional con eje central en el turismo, que se hizo en el auditorio, donde las localidades tanto de Argentina y de Chile estuvieron presentes y dieron sus puntos fuertes y en donde hay que trabajar justamente para potenciar el turismo regional y no solamente pensarlo ya por localidad. Claro. Y la firma de un acuerdo justamente entre todas las localidades que se hizo visible en el sitio arqueológico Cueva de las Manos. Así que una propuesta que genera expectativa con la idea de ser sostenible, perdurable en el tiempo y que genere mano de obra, por supuesto, trabajo puntualmente para todas las comunidades. Y por supuesto potenciar a nuestra región, y hablamos tanto de Chile como de Argentina, como una opción claramente turística para aquellos que lleguen de diferentes regiones, no solamente de nuestros países, sino de todo el mundo.
1: Claro, y cuánto le sirve al turismo y aquel comerciante también, uh-huh, porque cada vez que llega gente, como en este caso, este fin de semana, llegó mucha gente a jugar al Newcom, entonces eso hace que se consuma un poco más y se ayuda al comerciante. Uh-huh. Y en este caso me gustó la idea de una emprendedora que hace muñequitas tehuelchitas. Ajá. Que hacen las tehuelchitas, entonces el obsequio es Sabrina Corodi. Ajá. Así que de paso aprovecho y le voy a mandar un saludo. Ella hace un montón de artesanías, es una emprendedora desde hace mucho tiempo, y entre las cosas bellas que hace las tehuelchitas que representan a nuestra identidad santacruceña. Y el obsequio que se llevaron cada uno de los comisiones de fomento e intendentes y autoridades que participaron, la gente de Chile también, el obsequio de una tehuelchita. Así que van a empezar a rodar esas tehuelchitas por todo el mundo. Así bueno, que qué bueno apoyar a los emprendedores.
0: Sí, que sea también una manera más de visibilizar nuestra localidad, porque no solamente es lo paisajístico, sino la oferta cultural, la oferta social, deportiva, uh-huh, también, que puede ser otro anclaje para el movimiento de visitantes a Perito Moreno. 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Y si quieren comunicarse, dejarnos su punto de vista, su opinión, sumar al desarrollo de la información que día a día desarrollamos aquí en esta propuesta en las tardes de Radio Nacional, lo pueden hacer al 43-22-33, que es el teléfono fijo de nuestra emisora, que está ubicada en Belgrano y Saavedra, o si no, en nuestra línea celular, el 2963-403233. Bueno, ahora ya hecha toda la introducción, vamos a comenzar la tarde con un poco de música.

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0: 15:26 minutos, vamos a comenzar a transitar un poco de información aquí en AM860 FM93.5. Ya la semana pasada el gobierno hablaba de la necesidad de entablar negociaciones paritarias con los diferentes gremios de la provincia, y uno de los que se presentaba con mayor expectativa en la jornada de hoy era el diálogo con el ámbito docente, que recordemos viene teniendo desde el inicio del ciclo lectivo protestas, manifestaciones y un creciente descontento con la administración provincial. En la jornada de hoy entonces comenzó la paritaria con el gremio docente con gran expectativa en cuanto al pedido de aumento y también un reclamo, y que viene siendo constante, por los descuentos que se han hecho a docentes por los paros que se han adherido hasta el momento. La paritaria docente de Santa Cruz comenzó este lunes 8 de junio a las 8 de la mañana con una agenda marcada por los reclamos salariales de los trabajadores de la educación, el rechazo de los gremios a los descuentos aplicados sobre los saberes de quienes participan de medidas de fuerza y una serie de cuestionamientos vinculados a las relaciones laborales dentro del sistema educativo provincial. La reunión fue convocada por el gobierno provincial y reúne a autoridades del Consejo Provincial de Educación con representantes de la Asociación Docentes de Santa Cruz, la Asociación del Magisterio de Enseñanza Técnica y por primera vez la Unión de Docentes Argentinos, algo que había sido cuestionado por el gremio ADOSAC. Se trata de la primera discusión salarial docente del año, luego de varios meses de reclamos por parte de las organizaciones sindicales para que se habilitara una instancia formal de negociación. El encuentro se desarrolla después de una semana de alta conflictividad con movilizaciones, paro de 48 horas, protestas frente a Casa de Gobierno y fuertes cuestionamientos de los sindicatos por los descuentos aplicados a los salarios de docentes que participaron de las huelgas. Uno de los principales ejes de la negociación es el pedido de incremento salarial formulado por los gremios docentes. Desde ADOSAC sostienen que existe una pérdida del poder adquisitivo acumulada durante el año y reclaman una oferta que permita recuperar los ingresos frente al proceso inflacionario. El secretario general de ADOSAC en Río Gallegos, Juan Manuel Valentín, manifestó en declaraciones radiales que el sector llega a la discusión con un atraso salarial que consideran significativo. Tenemos el salario atrasado un 15% solamente este año y con salarios que ya venían por debajo de la línea de pobreza, expresó. Desde el sindicato remarcaron que la convocatoria a la negociación se produjo después de varios pedidos realizados desde principios de año. Venimos pidiéndole desde enero al gobierno que había prometido para el 16 de enero, no cumplió. Lo prometió para marzo, no cumplió. Lo prometió para los primeros días de mayo y después para mediados de mayo, para fines de mayo. Finalmente la terminó convocando en los primeros días de junio, señaló Valentín. La expectativa de los gremios está centrada en conocer si el Ejecutivo Provincial presentará una propuesta concreta de recomposición salarial, algo que todavía no ocurrió en las primeras reuniones paritarias desarrolladas la semana pasada con la Administración Central y con el sector salud. Además del reclamo salarial, la devolución de los descuentos efectuados sobre los haberes docentes aparece como uno de los temas centrales del conflicto. Durante los últimos días, ADOSAC denunció que numerosos trabajadores percibieron reducciones importantes en sus salarios debido a las jornadas de huelga realizadas durante el ciclo lectivo. Según el sindicato, algunos docentes registraron descuentos de gran magnitud e incluso hubo casos en los que no percibieron haberes. Valentín sostuvo que la decisión del gobierno modificó el escenario que existía previo a la negociación. El gobierno actuó de mala fe y aplicó descuentos realmente brutales y salvajes sobre los salarios de nuestros compañeros y compañeras a lo largo y ancho de la provincia, afirmó. Asimismo agregó, compañeras que han cobrado cero pesos no tienen para darle de comer a sus familias y nos empujó a tomar una medida de fuerza que realmente no queríamos. En la misma línea, el secretario general de ADOSAC provincial, César Alegre, aseguró durante una protesta realizada en Río Gallegos que hubo descuentos de gran magnitud sobre los haberes. Estamos muy enojados porque nuestros compañeros se quedaron sin salario, manifestó, y agregó: han descontado más de 1 millón o 2 millones de pesos. Hay compañeros que no tienen nada en las cuentas. La devolución de esos montos se convirtió en uno de los reclamos formales que el gremio busca incorporar a la discusión paritaria. La tensión escaló durante la semana pasada cuando afiliados de ADOSAC realizaron una movilización en Río Gallegos para reclamar por los descuentos salariales. La protesta se desarrolló frente a Casa de Gobierno, donde docentes quemaron cubiertas y ratificaron un paro de 48 horas para los días 4 y 5 de junio. La medida fue definida luego de que los trabajadores percibieran sus haberes con las quitas correspondientes a las jornadas de huelga. La movilización se inició desde la sede provincial del sindicato y culminó frente al edificio gubernamental, donde los manifestantes insistieron en la devolución de los descuentos y reclamaron la apertura de una instancia de negociación salarial. El conflicto se produjo apenas 4 días antes de la fecha fijada para la reunión paritaria. Además del aspecto salarial, los gremios también llegan a la negociación con reclamos relacionados con las condiciones laborales. Uno de ellos está vinculado con la decisión del gobierno provincial de avanzar sobre las licencias gremiales con goce de haberes. La medida generó cuestionamientos de distintas organizaciones sindicales que consideran que afecta el normal desarrollo de la actividad gremial. El Ministerio de Economía, a cargo de Ezequiel Berbes, había adelantado que las mesas de negociación no estarán limitadas exclusivamente a la discusión de porcentajes salariales. Vamos a avanzar en un marco paritario donde también hay muchas cuestiones laborales a resolver y sobre las cuales vamos a tratar de acordar puntos rápidos de solución, señaló. De esta manera, se espera que durante la reunión también se analicen aspectos vinculados a condiciones de trabajo, funcionamiento institucional y otros planteos presentados por los sindicatos. Otro de los temas que generó debate previo al inicio de la paritaria fue la incorporación de la Unión de Docentes Argentinos a la mesa de negociación. Tanto ADOSAC como AMET cuestionaron la participación del Sindicato Nacional al considerar que no cuenta con representación efectiva dentro de las escuelas santacruceñas. También se expresó en este sentido el Sindicato Argentino de Docentes Privados, que volvió a reclamar su incorporación a las negociaciones. El secretario general de SADOP Santa Cruz, Andrés Álvarez, sostuvo que el gremio no recibió información oficial sobre la convocatoria. A nosotros nunca nos informaron nada, todo lo contrario. Venimos insistiendo y no tenemos parte todavía en la discusión que se presenta en paritarias, manifestó. Además agregó: por eso no nos molesta que le den lugar a un sindicato que realmente no tiene ningún tipo de representatividad en la provincia. Álvarez afirmó que SADOP representa a aproximadamente 470 docentes de instituciones privadas de Santa Cruz y consideró que esa presencia debería ser tenida en cuenta en la discusión. Si ellos fueron convocados, nosotros tenemos mucha más autoridad y valor de representación, ya que venimos hace mucho más tiempo reclamando, señaló. En la previa de las negociaciones, el gobierno provincial vinculó la discusión salarial con el proyecto de financiamiento por hasta 600 millones de dólares que actualmente se encuentra bajo análisis en la Cámara de Diputados. El ministro de Economía, Ezequiel Berbes, sostuvo que la gestión provincial mantiene como objetivo el fortalecimiento de los ingresos de los trabajadores estatales. Dentro de la previsión de la mirada provincial y del gobernador, es lo que hemos hecho los años anteriores. Está poder ofrecer a todos los asalariados darle impulso, expresó. Según explicó el funcionario, el refinanciamiento destinado a obras de infraestructura permitiría liberar partidas presupuestarias actualmente comprometidas y generar mayor margen para afrontar acuerdos salariales. La misma postura fue expresada días atrás por el gobernador Claudio Vidal. Nosotros, accediendo a este crédito de refinanciamiento, nos permite liberar partidas que ya tenemos por presupuesto en distintos organismos y ese recurso económico destinado a la discusión salarial, afirmó el mandatario. Vidal también sostuvo que actualmente la provincia enfrenta limitaciones financieras para avanzar con nuevas mejoras salariales. Hoy no lo hacemos porque no encontramos y no contamos con los recursos, manifestó. La reunión de este lunes es seguida con atención por los gremios docentes y por la comunidad educativa, debido a que sus resultados podrían influir en la continuidad del conflicto. Mientras ADOSAC mantiene el reclamo por la devolución de los descuentos y una propuesta de recomposición salarial, el gobierno provincial busca avanzar en una negociación que incluya tanto aspectos salariales como laborales. En paralelo, el sindicato convocó para este mismo lunes a asambleas extraordinarias en las distintas filiales de la provincia con el objetivo de evaluar el resultado de la paritaria y definir los mandatos que serán elevados al Congreso Provincial del Gremio. De las respuestas que surjan de la mesa de negociación dependerán los próximos pasos de los sindicatos y la eventual continuidad o suspensión de futuras medidas de fuerza en el sistema educativo santacruceño. Una situación que realmente se muestra muy difícil de superar, más teniendo en cuenta el reiterado mensaje del gobierno provincial de no contar con recursos hoy en día para comprometerse en un aumento que impacte significativamente en el actual salario de los trabajadores. Otro factor a tener en cuenta es que de la negociación, si bien cada negociación paritaria con cada área se negocia en forma individual, mucho tendrá que ver también en la recomposición que reciben los docentes para ver cómo podrá darse la también recomposición en otros sectores de la administración provincial. Y una problemática que tiene todo trabajador en la provincia de Santa Cruz, y es un proyecto que ya ha sido planteado por diferentes administraciones municipales, pero también en la Cámara de Diputados, tiene que ver con los descuentos que perciben los trabajadores. No hablo puntualmente de los descuentos que se plantean por parte del sindicato de docente por los paros, los descuentos por los paros que realizan, algo que es cuestionado desde siempre en todo orden, sino por aquellos descuentos que se perciben a través del Banco Santa Cruz u otras entidades, que muchos de los cuales carcomen el total del salario y al momento de ir a revisar sus cuentas, los trabajadores se encuentran prácticamente sin salario y teniendo que recaer nuevamente en el uso de tarjetas o créditos o la solicitud de préstamos que terminan ahogando significativamente a los grupos familiares. Esas son situaciones que deben resolverse y no se habla concretamente de quitar las deudas que tienen los trabajadores, sino buscar planes de financiación que permitan extender en el tiempo y permitan a su vez tener recursos económicos para poder sostener a los grupos familiares.
1: Bueno, 15:39 minutos, me di cuenta que hablamos de un montón de cosas menos del tiempo, Marcelo. No le contamos a la audiencia cómo estamos en este lunes. Cielo invisible con niebla. Muchísima niebla el fin de semana, anoche particularmente, muchísima humedad. Estamos con un grado, una décima de temperatura, 81% la humedad. Altísima, hace bastante, trae bastante complicaciones a la gente que tiene algunas enfermedades que tienen que ver con lo respiratorio, algunas complicaciones. Presión 962, decimal 8 hectopascales, por suerte el viento está en calma y la probabilidad de que esté mayormente nublado, así en estas condiciones. Y esta semanita que va a traer algunas temperaturas mínimas bajo cero y las máximas van a rondar entre, si es esta semana, los 2 grados del viernes y los 6 del jueves y miércoles. Así que vamos a tener temperaturas bastante bajas.
0: Exacto.
1: Y hay que abrigarse, por supuesto.
0: Sí, cubrirse las vías respiratorias, como siempre decimos. Y una particularidad que muchas veces no se dan cuenta, la humedad lleva a que la ropa se humedezca, los pies puntualmente, las zapatillas. Así que aquellos que tienen la posibilidad de cambiarse las medias, por ejemplo, hacerlo, porque eso también es un factor que enfría el cuerpo y puede traer complicaciones luego.
1: Cambiate las medias, pero no la camiseta, Marcelo.
0: No,
1: eso
0: la camiseta
1: nunca.
0: Es roja y blanca para mí.
1: Bueno, proponemos un bloquecito más de música en esta tardecita que nos gusta y que va hasta las 18:45.

0: 15:49 minutos, continuamos aquí en la tarde de Radio Nacional. 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
1: Bueno, compartimos algo de información, Marcelo, que tiene este título. Imagíneselo usted. Santa Cruz, endeudamiento, obra, fondos, críticas y un funcionario con intromisión en un municipio.

0: La intendenta de los antiguos, Zulma Neira, indicó que la provincia mantiene una relación conflictiva con el municipio, por supuesto que está hablando del municipio de los antiguos. A un año de haber manifestado públicamente su cansancio frente al conflicto político que atraviesa la localidad, la jefa comunal de los antiguos, Zulma Neira, sostuvo que la situación institucional continúa siendo compleja y afirmó que persisten problemas vinculados a la falta de diálogo y de acompañamiento por parte del gobierno provincial. Neira recordó el difícil escenario que atraviesa la localidad y señaló que las dificultades no son únicamente económicas. Es evidente que todos los esfuerzos que hemos realizado nosotros, así dijo, todos los intendentes han sido acompañados por una comunidad que está esperando un apoyo que quizás nunca existió, así expresó. Según indicó, cuando habla de acompañamiento no se refiere exclusivamente a recursos económicos. No solamente hablamos de fondos, hablamos de mantener políticas públicas abiertas, de clarificar, de tener mesas de diálogo, de ser consultivos y de respetar las instituciones, así sostuvo. Habló de la relación con el gobierno provincial. Durante la entrevista, Neira remarcó que el deterioro de la relación institucional se profundizó desde mayo del año pasado, cuando el gobierno provincial designó coordinadores y funcionarios que, según afirmó, comenzaron a desempeñar tareas paralelas a la gestión municipal. Ha faltado institucionalidad, muy marcada desde el 7 de mayo de 2025, cuando procedieron a designar ciertos cargos con ciertas atribuciones que trabajaban y siguen trabajando paralelamente a la gestión municipal, así manifestó. La intendenta aseguró que esa situación generó una fuerte división dentro de la comunidad. Eso ha volcado en la comunidad una gran fisura y una gran crisis. Asimismo, cuestionó que muchas de las decisiones provinciales no son consultadas con los municipios. Las obras que se anunciaron no fueron consensuadas con los intendentes. Pasa nuevamente ahora con esta decisión del endeudamiento, así indicó. La figura de Belomo y las acusaciones de intromisión. Uno de los puntos centrales de la entrevista fue el rol del coordinador provincial Julio Belomo, ex jefe comunal y ex candidato a intendente de Unión por la Patria en 2023. Neira aseguró que no cuestiona la participación política de distintos sectores, pero sí el accionar de funcionarios provinciales dentro de la localidad. Está perfecto que todos tengamos una acción política en las distintas localidades, en la provincia misma y en el país, dijo. Sin embargo, sostuvo que desde la incorporación de funcionarios vinculados al gobierno provincial se generó un escenario permanentemente de confrontación con la gestión municipal. Políticamente actuaron y con consentimiento evidentemente del gobernador en generar mi renuncia constantemente, así denunció. La jefa comunal de los antiguos recordó los conflictos que atravesó la localidad durante el último año. A los trabajadores municipales y al pueblo les tocó afrontar un montón de situaciones que fueron directamente dañinas para la localidad. Las medidas de fuerza, las violencias, los agravios y pasar el límite con la familia, sostuvo. Además, afirmó que el oficialismo provincial impulsó una mayoría opositora dentro del Consejo Deliberante. El mismo gobierno provincial se encargó y se ocupó de que el Consejo Deliberante hoy esté en oposición al Ejecutivo y no nos dé tampoco herramientas básicas. Entre los ejemplos mencionó la falta de aprobación del presupuesto municipal. Buscan mi renuncia, dijo, consultada sobre sus reiteradas denuncias respecto a intentos por desplazarla del cargo. Neira volvió a insistir en esa postura. Constantemente buscaron y buscan mi renuncia, afirmó. La intendente consideró que existe un trasfondo político relacionado con el resultado electoral en la localidad. Hay un dolor político que no se pudo subsanar y quedó en el olvido, que es quien gana gobierna y el que pierde acompaña. También rechazó que existe una disputa personal con Belomo. lejos de una rivalidad con el señor Belomo, acá lo que se pone en evidencia es el respeto institucional que nunca hubo de los funcionarios que deberían haberlo tenido. La intendente sostuvo que la situación de los antiguos es distinta a la de otras ciudades debido a la presencia de funcionarios provinciales con fuerte intervención política local. Acá hay intromisión, incluso en distintas áreas en donde la imprudencia del señor Belomo ha generado grandes problemas. Neira también dijo o cuestionó la falta de cumplimiento de anuncios realizados por el gobierno provincial. Dijo: nosotros seguimos trabajando sin recursos, seguimos avanzando paso a paso y de a poco. Y en ese contexto recordó una promesa realizada por Claudio Vidal vinculada a la producción local. El mismo gobierno, el 5 de febrero, anunció un desembolso para la dulcera municipal y a la localidad de Los Antiguos le tocó la mala fortuna de tener que tirar miles de kilos de pulpa porque ese dinero nunca llegó, así denunció. Otro de los temas abordados fue el proyecto de financiamiento por hasta 600 millones de dólares que impulsa el Ejecutivo Provincial. Neira sostuvo que las obras incluidas en la propuesta no fueron discutidas con los municipios ni con los representantes legislativos locales. Las obras que se anuncian para Los Antiguos no fueron consensuadas tampoco con el diputado. La intendenta aseguró además que el diputado por pueblo, Fernando Pérez, no acompañaría la iniciativa. Tengo conocimiento que el diputado no aprobaría el endeudamiento porque las obras que se anunciaron no fueron consensuadas ni habladas con él, aunque aclaró que no se opone a las grandes inversiones para Santa Cruz. Cuestionó la falta de información. Los proyectos de mega obra para la provincia son sumamente importantes. Acá el problema es que el endeudamiento esté clarificado para todos, sobre todo para los intendentes. Así que bueno, durante la entrevista también se refirió al proyecto acueducto desde el lago Buenos Aires y a otras obras anunciadas por el gobierno. Si hubiésemos sido más humanos, más sensatos y más amplios, en lugar de un acueducto, hubiésemos hablado de un acueducto para nuestra localidad. Asimismo, cuestionó la situación de otras iniciativas provinciales, mencionan la planta de combustible y hoy no puede despachar combustible una planta que inauguraron en marzo. Esas situaciones dificultan el acompañamiento político a las propuestas impulsadas desde el Ejecutivo. No hay realidad que asiente ni probabilidad de que pueda ser lógicamente acompañada. Y el mensaje final reiteró sus cuestionamientos hacia el gobierno provincial y defendió su postura frente a las decisiones adoptadas por la gestión de Claudio Vidal. Dijo: por último, el gobernador no ha cumplido institucionalmente con la localidad y no le ha cumplido al pueblo de Los Antiguos. Algunas de las declaraciones de Zulma Neira, intendente de Los Antiguos, en una entrevista realizada por un medio provincial.
1: Bueno, profundamente crítica la intendente de Los Antiguos, una intendente que llegó también acompañando el proyecto de Claudio Vidal y quien estuvo presente, recordemos, en el acto por el Día del Pueblo a principios de este año, y donde en ese contexto parecían recompuestas las relaciones, pero me gustaría conocer un poco más en profundidad la realidad política de Los Antiguos. Pero uno, cuando ve la conformación del Consejo Deliberante, quiénes son las autoridades, entiende esta manifestación o esta confrontación que plantea la intendente, que no le ha tocado una parada difícil. Desde que asumió ha tenido más de una traba, incluso el año pasado, si mal no recuerdo, atravesó un momento muy difícil que incluso se vislumbró en algún momento la posibilidad de que ella tuviera que renunciar ante los reclamos de los gremios y los trabajadores municipales por justamente recomposición salarial, una situación que, si bien atraviesa toda la provincia, se vio muy fuerte en la localidad de Los Antiguos, y que en ese momento el acompañamiento de la provincia también fue fundamental para revertir ese panorama. Por eso creí, yo entendía que la situación estaba un poco subsanada. Sin embargo, dadas estas declaraciones y el contexto que se está manifestando o da a conocer la intendente de Los Antiguos, la situación para nada está recompuesta y hay que ver cómo avanza eso para el año electoral que se viene, donde también, recordemos, muchos aliados políticos del gobernador Vidal se han alejado y han cuestionado concretamente este endeudamiento por 600 millones de dólares que todavía no tiene definición, pero que el gobierno y sus aliados políticos sostienen que es primordial para poder dar la posibilidad de recomposición salarial a los trabajadores en la provincia de Santa Cruz. Así que muy crítica la intendente, seguiremos de cerca qué es lo que ocurre. Ahora continuamos con el servicio informativo.
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3: Las 4 de la tarde en todo el país. Impulsan la revisión de centenares de convenios laborales. La Secretaría de Trabajo analiza convocar a sindicatos y cámaras empresarias luego de la reglamentación de la Ley de Modernización Laboral. La normativa da por expirados formalmente los convenios cuyo plazo de vigencia original ya haya finalizado. Proyecto de ley contra las plataformas de juego. El informe de Gabriela Bruno desde Radio Nacional Santa Fe.
4: Juan Giacomino fundamentó la presentación de un proyecto de ley destinado a prevenir, combatir y erradicar la explotación y promoción de plataformas de juegos de azar en línea que operan sin autorización. De esta forma solicita fortalecer políticas públicas de prevención y abordaje de la ludopatía y del consumo problemático asociado a las apuestas digitales, especialmente entre niños y adolescentes.
5: Proponemos que se haga una restricción sobre esas plataformas, que se pueda denunciar, pero también que se pueda trabajar y restringir en quienes promocionan en este juego.
3: Elecciones en Perú. Con el 94% de los votos escrutados, Roberto Sánchez supera a Keiko Fujimori. La Oficina Nacional de Procesos Electorales pidió a los partidos políticos esperar a la totalidad del procesamiento de las actas. En este marco, la líder del partido Fuerza Popular pidió mantener la calma.
6: Tranquila, contenta, agradecida, por supuesto, con todos los peruanos, con Dios. Creo que tenemos que esperar hasta el final, como lo he dicho ayer, cada acta va a ser muy importante. Así que creo que lo que corresponde en esos momentos es paciencia y mucha serenidad.
3: La información deportiva ahora con Nicolás Salas.
7: El futbolista argentino Lionel Messi sumaría minutos para el partido amistoso de este martes frente a Islandia a partir de las 21:30. En tanto, el técnico Lionel Scaloni brindará una conferencia de prensa a las 19:15 de la Argentina. Seguí el amistoso este martes desde las 21 con el equipo de Fútbol Show Nacional.
3: Actualizamos el estado del tránsito con Ernesto Arriaga.
8: A esta hora comienza a haber demoras en la General Paz mano a Liniers. Máxima 40 kilómetros por hora. Y recordar que la máxima en la Vichiri es de 80 para micros y camiones. A los parques de descenso operan con normalidad. El puente Pueyrredón, puente Avellaneda, puente La Noria, totalmente habilitados a provincia.
3: En la ciudad de correntina de Santo Tomé, donde podés escucharnos por AM 780 y FM 100.5, la temperatura es de 18 grados 4 décimas y el cielo está cubierto. En la ciudad de Buenos Aires, temperatura 13 grados 9 décimas, humedad 91%, cielo cubierto con lluvia débil.
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16:11, continuamos aquí en la tarde de Radio Nacional en AM860, FM93.5. Vamos a avanzar con una noticia y tiene que ver justamente con una activación de alarmas por actividad en el volcán Villarrica en Chile, y que obviamente esto genera algún impacto de cómo puede afectar del lado argentino. Concretamente, la actividad registrada durante los últimos días en el volcán Villarrica volvió a concentrar la atención de los organismos de monitoreo volcánicos de Chile y de las comunidades ubicadas a ambos lados de la cordillera de los Andes. El macizo, considerado uno de los volcanes más activos de Sudamérica, mostró nuevas manifestaciones superficiales asociadas a su dinámica interna, lo que llevó a reforzar el seguimiento permanente por parte de las autoridades. Las observaciones realizadas por el Servicio Nacional de Geología y Minería Chilena, el CERNAGEOMIN, el Observatorio Volcanológico de los Andes del Sur, OVDAS, y el Servicio Nacional de Prevención y Respuesta ante Desastres, SENAPRED, confirmaron durante las últimas jornadas la ocurrencia de explosiones superficiales de baja energía, incremento de la radiación térmica dentro del cráter y mayores emisiones de gases volcánicos. Si bien el fenómeno continúa contenido dentro del cráter y la alerta técnica verde permanece vigente, el episodio despertó interrogantes en la Patagonia Argentina debido a la cercanía geográfica del volcán y a los antecedentes históricos de caída de cenizas provenientes de erupciones ocurridas en territorio chileno. Durante la madrugada del domingo se registraron nuevas explosiones en el interior del cráter, generando columnas de material volcánico que alcanzaron aproximadamente 460 metros de altura. Según los reportes técnicos emitidos por el Observatorio Volcánico y también por el Servicio Nacional de Geología y Minería, las explosiones observadas están asociadas a una mayor dinámica de fluidos dentro del sistema volcánico y al ascenso del lago de lava que permanece en el interior del cráter. El director general del Servicio Nacional de Prevención y Respuesta en Desastres en la Araucanía explicó la situación mediante un informe público que fue difundido este domingo. Hoy, domingo 7 de junio a las 7:50 de la mañana, se recibió un nuevo reporte especial de actividad volcánica emitido por el Servicio de Geología y Minería, donde a través de las cámaras fijas y sensores acústicos se ha detectado una mayor actividad asociada a las explosiones de impacto restringido en el cráter. La señal sísmica no presenta mayores variaciones en su tamaño, es lo que indicó el profesional. Las autoridades precisaron que las manifestaciones observadas permanecen restringidas al interior del cráter y que hasta el momento no existen evidencias de una erupción mayor en desarrollo. El Villarrica posee una característica que lo diferencia de muchos otros volcanes andinos. Se trata de un volcán de conducto abierto, condición que permite que el magma y los gases mantengan una conexión relativamente directa con la superficie. Esta particularidad explica la presencia periódica de un lago de lava visible dentro del cráter, fenómeno que se registra en pocos volcanes del mundo. Los especialistas señalaron que el ascenso de ese lago de lava hacia sectores más cercanos a la superficie podría estar relacionado con las explosiones registradas durante el fin de semana. El monitoreo satelital detectó además un aumento de la radiancia térmica, es decir, la energía emitida desde el interior del cráter, mientras que los equipos de medición registraron un incremento en las concentraciones de dióxido de azufre y dióxido de carbono. Pese a ello, la actividad sísmica interna continúa dentro de parámetros considerados habituales para el sistema volcánico. Tanto el Servicio de Geología y Minería como también el Servicio Nacional de Prevención y Respuesta a Desastres mantienen vigente la alerta técnica verde para el volcán Villarrica.
Este nivel indica que el sistema volcánico permanece activo, pero dentro de parámetros considerados normales para sus características históricas. Sin embargo, los organismos térmicos remarcan que el comportamiento del Villarrica exige vigilancia constante debido a que las explosiones pueden producirse de forma repentina. El titular justamente del Observatorio Volcanológico explicó que una de las principales características de este volcán es precisamente la posibilidad de generar eventos explosivos sin señales precursoras significativas. Hasta el final de este informe se destaca que no es posible descartar explosiones súbitas o sin precursores. Al respecto, desde el Servicio Nacional de Prevención y Respuesta a Desastres de Araucanía, hacemos un llamado a mantenernos informados e informadas de las condiciones de este volcán en los canales oficiales. No hacer eco de publicaciones falsas o alarmistas a través de redes sociales, dado que este volcán está siendo monitoreado en todo momento por este servicio, señaló. Asimismo, agregó que existe coordinación permanente en los organismos locales de gestión del riesgo. Estamos en constante comunicación con los equipos de gestión del riesgo de desastre y emergencias de las comunas de Pucón y Villarrica, sostuvo. El volcán Villarrica, conocido por el pueblo mapuche como Rucapillán, se encuentra en el centro sur de Chile, en la cordillera de los Andes. Está emplazado entre las regiones chilenas de la Araucanía y los ríos, muy cerca de los lagos Villarrica y Calafquén. Su cumbre alcanza aproximadamente los 2.847 metros sobre el nivel del mar y se ubica unos 9 kilómetros al sudeste de la ciudad de Pucón, uno de los principales centros turísticos de la zona. También se encuentra relativamente próximo al límite internacional con la Argentina y a la provincia de Neuquén. Su ubicación y la altura de las columnas eruptivas son factores que explican por qué las autoridades de nuestro país siguen de cerca cualquier cambio significativo en su comportamiento. La pregunta de si existe riesgo para la Patagonia Argentina vuelve a repetirse en distintas localidades de nuestra Patagonia, luego de conocerse los informes emitidos por los organismos chilenos. De acuerdo con los especialistas y las autoridades de Protección Civil, la respuesta actual es que no existe riesgo inmediato para las ciudades de nuestro país. Las explosiones observadas son consideradas de baja energía y permanecen confinadas al interior del cráter. Por esta razón, localidades como San Carlos de Bariloche, Villa La Angostura, El Bolsón, El Manso y otros sectores de la comarca andina no entran actualmente en amenazas derivadas de esta actividad. Los organismos técnicos coinciden en que el escenario observado corresponde a un volcán activo que mantiene comportamientos compatibles con su dinámica habitual. Aunque el escenario actual no representa una amenaza para la Argentina, los expertos recuerdan que una erupción explosiva de gran magnitud puede generar efectos a cientos de kilómetros del volcán. Entre los principales riesgos figuran caída de ceniza volcánica, emisión de gases, flujos piroclásticos, lahares o corrientes de barro volcánico generados por el derramamiento de nieve y glaciares. La afectación sobre el territorio argentino dependerá fundamentalmente de la magnitud de la erupción y de las condiciones meteorológicas presentes al momento del mismo. Particularmente importante resulta la dirección de los vientos. Durante los episodios recientes, las columnas de gases y partículas se desplazaron principalmente hacia el este-noreste. En esta oportunidad, la cantidad de material expulsado fue reducida y no representa riesgo para nuestra región. Sin embargo, una erupción de mayor energía podría transportar cenizas a grandes distancias, tal como ocurrió en otros eventos volcánicos registrados en la cordillera andina. Cada vez que un volcán chileno incrementa su actividad, inevitablemente reaparece el recuerdo de la erupción del complejo volcánico Puyehue Cordón Cauché ocurrido en 2011. En aquella ocasión, millones de toneladas de ceniza fueron transportadas por los vientos hacia territorio argentino.
Las provincias de Río Negro, Neuquén y Chubut registraron importantes acumulaciones de material volcánico con consecuencias sobre el transporte terrestre y aéreo, la actividad ganadera y la vida cotidiana de numerosas comunidades. Este antecedente explicó por qué los organismos científicos de ambos países mantienen una vigilancia permanente sobre los volcanes activos en la cordillera. El Villarrica es uno de los volcanes más monitoreados de Chile. Su seguimiento incluye cámaras térmicas, sensores sísmicos, equipos de medición de gases, monitoreo acústico y observación satelital. Los registros obtenidos durante las últimas jornadas muestran un aumento de señales sísmicas de largo periodo, habitualmente asociadas al movimiento de fluidos volcánicos. No obstante, las oportunidades remarcan que el sistema continúa dentro de niveles compatibles con su comportamiento habitual. Por el momento, la posición oficial de los organismos científicos y de protección civil chilenos es clara. El volcán Villarrica permanece bajo alerta técnica verde y continúa siendo monitoreado de manera permanente debido a la posibilidad de explosiones repentinas propias de un volcán de conducto abierto. Mientras tanto, los especialistas coinciden en que no existe riesgo inmediato para nuestra Patagonia, aunque la evolución del macizo seguirá siendo observada de forma constante debido a su condición de uno de los volcanes más activos del continente sudamericano. Obviamente, para Perito Moreno y los antiguos, la experiencia de lo que significa la explosión de un volcán en territorio chileno claramente nos remonta a lo que ha sido el volcán Hudson y que ha dejado secuelas y un vívido recuerdo para Perito Moreno y alrededores hasta el día de hoy. 16:22 minutos, vamos a compartir un poco más de música aquí en la tarde de Radio Nacional.

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0: 16:30 minutos, continuamos aquí en la tarde de Radio Nacional. Recuerden que pueden comunicarse al 43-22-33 o si no, también enviando un mensaje de texto o WhatsApp al 2963-40-32-33.
1: Bueno, Marcelo, hace bastante tiempo que venimos hablando del guanaco, pobre guanaco. Estaba mirando la información acá y... Bueno, nada, aparece una foto y unos guanacos así. Yo dije, ay, pobrecitos, se los van a comer. Espera. Sí, lo que les espera. Me da una pena. Yo no sé, con esa foto que acabo de ver, si voy a comprar carne de guanaco, o bueno, si voy a consumir, porque me dio como una cosa.
0: Si empezamos a pensar eso, no comeremos ternero tampoco, cordero, un montón de cosas. Conejo.
1: Bueno, porque son nuestros. Conejo, nunca comí conejo, nunca, Marcelo. Comí. No, dicen que es rico.
0: Es rico. Es
1: igual rico que la nutria. En un momento,
0: nutria nunca probé.
1: Hace muchos años dicen que había muchas nutrias por la zona y había gente que comía nutria. Dicen que es muy rica. Nunca, yo no sé, probé. Si me parece que se las comieron todas porque no vi, no, nunca más ninguna. Una nutria.
0: No, conejo sí he probado, pero bueno, veremos ahora la suerte del guanaco.
1: Del guanaco, pobrecito. Bueno, antes era la milanesa nomás, lo más conocido. Ahora hay un montón de
0: mayor aprovechamiento.
1: Exactamente, claro. Bueno, Santa Cruz va a abrir la primera carnicería de carne de guanaco del país. ¿Usted se imagina dónde va a estar?
0: Río Gallegos.
1: Y, por supuesto, la iniciativa se desarrollará a partir de la reconversión de un reconocido restaurante local. El emprendimiento va a ofrecer cortes congelados por debajo de los 10.000 pesos y una amplia variedad de elaborados, buscando potenciar el consumo de esta especie autóctona. Santa Cruz se encamina a marcar este hito en el mercado alimenticio de la región. Ya confirmaron la creación del primer espacio comercial del país, que va a estar dedicado íntegramente a la venta de carne de guanaco. El proyecto va a tomar forma, por supuesto, como usted lo dijo, en Río Gallegos, donde el local gastronómico Ligüén va a cerrar su etapa tradicional para transformarse en un punto de venta directo al público. La iniciativa logra materializarse a partir de una alianza estratégica entre el sector público y el ambiente privado. El engranaje principal de esta cadena será el frigorífico Monte Carlo, actualmente la única planta habilitada en territorio santacruceño para la faena de esta especie silvestre, que va a asumir el rol de proveedor exclusivo para abastecer los mostradores del consumo del nuevo comercio. Así que, bueno, a comprarlo con tranquilidad porque está todo garantizado, está todo trabajado, controlado y demás, para que lo tengan en cuenta. Bueno, cómo va a ser el rol del Estado y el impulso a la producción local. Las autoridades provinciales respaldaron fuertemente la propuesta al considerarla una pieza fundamental para fomentar el valor agregado de los recursos regionales. Durante este encuentro, que selló el acuerdo entre el empresario cárnico Tomás Núñez y Ricardo López, propietario del local, desde el gobierno subrayaron el impacto económico de esta reconversión comercial. El secretario de Comercio e Industria, Pablo Luncevich, remarcó que el acompañamiento a este cruce entre el sector de faena y un comercio gastronómico representa exactamente la función de que debe ejercer el Estado. Bueno, ¿qué más? El funcionario provincial aseguró que estas políticas resultan vitales para fortalecer la producción local, las condiciones precisas para que este recurso llegue a la góndola y a la mesa de todos los santacruceños, Y acá está, los cortes accesibles y el desafío de romper barreras culturales. Los mostradores del flamante almacén exhibirán una oferta muy variada que irá desde los cortes envasados al vacío hasta una línea completa de elaborados frescos. Los consumidores van a poder encontrar un montón de opciones de consumo diario, como hamburguesas, milanesas, albóndigas y, bueno, sumado a un montón de otros productos que van a tener a la venta, llevan una década perfeccionando recetas de escabeches, de conservas y de jamones, así que ténganlo en cuenta. Pero bueno, la fotito que aparece acá me da un poco de pena. Bueno, tienen previsto organizar degustaciones, capacitaciones abiertas a la comunidad para enseñar a manipular y cocinar una carne que se destaca por un alto nivel de proteínas y su bajo porcentaje en colesterol. Vi algunos especialistas en carne que lo cocinan así, vuelta y vuelta. Ajá. Y lo van a cortar y le chorrea la sangre, que no me gustó mucho. Pero bueno, una nueva opción para comprar barato, para comprar una carne magra de la zona. Y bueno, veremos qué pasa con este nuevo comercio, qué impacto tiene. Uh-huh. Lo cierto que va a ser un local comercial, una carnicería totalmente abocada a la carne de guanaco, a vender carne de guanaco en sus distintos cortes y distintas formas de procesar la carne, como la hamburguesa, la albóndiga, la milanesa y demás.
0: Sí, habría que ir viendo cómo es la recepción de la comunidad a esta nueva opción de carne.
1: Claro, y el kilo provincia. ¿Y el kilo? Debajo de los 10.000 pesos, así que el costo mucho más barato.
0: Va a ser significativo. Después hay que ver cómo se acostumbra uno a ese tipo de carne, porque se nota la diferencia de la carne de vaca a la carne de guanaco. Pero bueno, es una de las opciones en este contexto. Y también recordemos que, más allá de que hoy se plantea como una carne barata, ya la intencionalidad de comercializar el guanaco viene de mucho antes de este contexto económico.
1: Sí.
0: Y la principal iniciativa en su momento tuvo que ver con la superpoblación que había hay en nuestra región de guanacos, que estaba generando una alteración concreta y queja por parte de muchos ámbitos de lo que tenía que ver con el agro, porque el guanaco destruye justamente
1: el ecosistema, el alimento,
0: el
1: consume el alimento a la oveja y a los otros animales.
0: Exactamente, entonces esa cuestión. Y después estaba el gran impacto que tenía sobre las rutas también, al cruzarse, y hay numerosa cantidad de accidentes. Has tenido justamente algún inconveniente. Hay numerosa cantidad de accidentes que se ve justamente al cruce de guanacos sobre la ruta. Muchas a veces por la impericia de quienes manejan automóviles, y otro también por la gran cantidad que existen.
1: Sí. Y además de la cantidad, porque estaban mucho en la ruta, por la cantidad de estancias abandonadas, los alambrados caídos, ya nadie los sostiene esos alambrados porque ya no hay ni gente ni animales, entonces caídos los alambrados y los guanacos pasaban por la ruta.
0: Bueno, así que ese fue uno de los factores que en primera instancia motivó justamente la comercialización del guanaco. Hubo todo un proceso en lo que fue llevarlos a resguardo, vacunarlos, hacer todo un seguimiento, y hubo también, recordemos, en algún periodo exportación también de carne de guanaco hacia el exterior, y la idea es que esto empiece a circular también con mayor frecuencia, y esperar también que la población se adapte al consumo de esta nueva opción, que ha habido en Calafate, en Gregores, también
1: sí,
0: me has dicho,
1: ahora en Río Gallegos. Se inició en Calafate primero, después fue Gregores.
0: Ahora Río Gallegos también se incorpora, y así de a poco va a ir ganando, supongo,
1: terreno en otras localidades, claro. Pero bueno, los del lugar, la gente del lugar, los que nacimos acá, conocemos cuál es la carne de guanaco, y hay mucha gente que le gusta, y entonces
0: sí,
1: por ahí y va a ser una buena posibilidad de consumir carne ya controlada, no cazada por ahí sin control, digamos. O sea, una forma de cuidar la salud también y el bolsillo.
0: La principal cuestión es el cuidado de la salud. Bueno, una noticia que se dio a conocer hace instantes tiene que ver en la ciudad de Buenos Aires con que han evacuado el Ministerio de Economía por una amenaza de bomba. La sede del Ministerio de Economía de la Nación, ubicada en Hipólito Yrigoyen 250, en la ciudad autónoma de Buenos Aires, fue evacuada en la tarde de este lunes por una amenaza de bomba. Los trabajadores y trabajadoras de la cartera debieron dejar el establecimiento poco después de las 15 en el marco de un importante operativo de seguridad. Según informó la comisión interna del ministerio, se registraron 2 llamados telefónicos con amenazas de bomba, luego de los cuales intervino la Policía Federal Argentina, que ordenó la evacuación. Evacuado el edificio, ingresaron perros de la policía y un escuadrón antibombas para revisar el establecimiento. Están realizando la inspección del lugar, es lo que señalaron fuentes de la Policía Federal Argentina. El ministro de Economía, Luis Caputo, se encontraba en el edificio al momento de la amenaza en una reunión con Iván Duque, ex presidente de Colombia. Así que este es un hecho que acaba de ocurrir y que lleva un grado de atención y de preocupación, porque recordemos, en periodos lamentablemente de inestabilidad y de mucha confrontación política, la amenaza de bomba era una medida corriente justamente que buscaba desestabilizar, generar temor y también riesgo, era de riesgo para quienes se desempeñaban en esas áreas. 16:40 minutos, vamos a compartir un poco más de música aquí en la tarde de Radio Nacional.

0: 16:48, continuamos aquí en la tarde de Radio Nacional en AM860, FM93.5.
1: Bueno, estamos con fiebre mundialista.
0: A ver.
1: Están todos iguales, parece. Le voy a contar que, porque acá mucha gente tiene este servicio de internet, y nosotros incluso, SS Servicios lanza un combo especial para seguir todos los partidos del Mundial. 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
0: Bueno, podríamos arreglar ahora.
1: A medida que crece la expectativa por la Copa Mundial de la FIFA, lanzaron esta campaña comercial pensada para que los fanáticos puedan seguir cada partido sin interrupciones. Que no se corte, por favor, cuando veamos los partidos, sobre todo los de Argentina. 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

0: 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Así que bueno, ustedes bueno, vean con qué se quedan.
1: Ahora esperamos la camiseta la de camiseta, SS.
0: Claro, aunque sea una camisetita, Marcelo.
1: Bueno, vamos a seguir con más información. Nos vamos al ámbito internacional, porque Israel suspendió sus ataques contra Irán tras una llamada entre Netanyahu y Trump, pero mantiene su ofensiva en el Líbano en el marco del conflicto, justamente que se mantiene desde varias semanas entre Israel, Estados Unidos e Irak, que ha afectado a países de la región, entre ellos el Líbano, en el sur del Líbano, que se encuentra limítrofe con Israel y que parte de Israel considera que es una zona de amenaza para su gobierno. El primer ministro Benjamín Netanyahu confirmó que Israel decidió suspender sus ataques contra Irán. En este momento, las hostilidades en este frente cesaron, ya que tras los golpes que asestamos al régimen terrorista de Teherán, este dejó de atacarnos. Es lo que afirmó Netanyahu, quien añadió que si Irán comete el error de reanudar sus ataques, Israel respondería con toda la fuerza. Israel tiene todo el derecho a defenderse. Se lo digo a ustedes, al igual que lo digo con estima y respeto de mis excelentes conversaciones con mi amigo el presidente Trump, con quien conversó este lunes, y agregó, el mandatario israelí es en un mensaje televisado. Medios israelíes informaron previamente que el primer ministro Benjamín Netanyahu y Trump mantuvieron una conversación telefónica antes de que Teherán anunciara que cesaría sus ataques si Israel detenía su ofensiva contra los terroristas del Hezbollah en el Líbano. Por su parte, el ministro de Defensa israelí Katz aseguró que Israel mantendrá su campaña militar en el Líbano, pese a la advertencia de Irán sobre posibles represalias severas. Katz declaró que las fuerzas de defensa de Israel continuarán operando en el Líbano contra la organización terrorista Hezbollah y advirtió que Israel atacará el distrito Dahiyet de Beirut en respuesta a cada agresión sobre el norte del país. Irán anunció este lunes el cese de su operación militar contra Israel después de que ambos países que atacaran directamente por primera vez en el inicio de un frágil alto al fuego, pero advirtió que podría dar una respuesta aún más contundente. El presidente estadounidense Donald Trump había reclamado previamente a Irán, pero también a su aliado Israel, que detuvieran de inmediato los ataques. Los primeros, desde el 8 de abril, cuando entró en vigor la tregua en la guerra de Oriente Medio, un funcionario de la Casa Blanca afirmó a la agencia AFP que el presidente de Estados Unidos llamó este lunes al primer ministro israelí tras los primeros intercambios de fuego entre Israel e Irán. Después de semanas de negociaciones para intentar poner fin al conflicto, la región se incendió nuevamente a raíz de un bombardeo israelí sobre los suburbios de Beirut el domingo, al que Irán respondió con una salva de misiles. El ejército israelí lanzó ataques contra ciudades iraníes, entre ellas Teherán, y apuntó contra sistemas de defensa y un complejo petroquímico. Israel e Irán deben dejar de disparar de inmediato, fue lo que escribió Trump en su red social Truth Social. En un mensaje, poco después dijo que ambas partes buscan alcanzar el alto al fuego inmediato y que las negociaciones avanzan, salvo que la ignorancia o la estupidez se interpongan en el camino. El mando de las Fuerzas Armadas iraníes afirmó haber infligido una respuesta contundente a Israel y anunció el cese de la operación. Sin embargo, advirtió que si continúan los actos de agresión y hostilidad, incluido en el sur del Líbano, se adoptarán medidas mucho más severas y contundentes que las anteriores. Poco después, el ejército israelí interceptó 3 proyectiles lanzados desde el Líbano, según un periodista de AFP, que se encontraba cerca de la frontera entre ambos países. El ejército confirmó que los proyectiles iban dirigidos contra sus fuerzas que operaban en el sur del Líbano. Los ataques se produjeron en un momento delicado para los esfuerzos diplomáticos con vistas a poner fin al conflicto, en los que participa Pakistán como mediador. El presidente iraní declaró, tras el anuncio del cese de los ataques contra Israel, que su país no había abandonado ni el campo de batalla ni la mesa de negociaciones. Previamente, el portavoz de la Cancillería iraní había afirmado el lunes por la mañana que las consultas diplomáticas seguían en marcha, pero que el proceso podría verse afectado por la escalada. Mientras hablaba, en la sede del Ministerio de Exteriores, en el centro de Teherán, una fuerte explosión hizo temblar el edificio, según un periodista de AFP que asistía a la rueda de prensa. Jerusalén también despertó el lunes en medio del ruido de explosiones y alertas antiaéreas. Las autoridades decretaron el cierre de escuelas en todo Israel. La constante amenaza que se vive en Israel, Irán y el Líbano ante el bombardeo es una situación que vuelve tensa las relaciones y la posibilidad de llegar a un acuerdo de paz, a lo cual, recordemos, la semana pasada Irán había amenazado con retirarse definitivamente de las negociaciones con Estados Unidos para tratar de encontrar un acuerdo y así empezar a transitar un sendero que no normalice, pero por lo menos disminuya el conflicto armado en la región, que está dejando numerosas víctimas de ambas partes y donde Israel en más de una oportunidad ha sido justamente el disparador del retiro de Irán de las mesas de negociaciones con sus ataques, según Israel, defensivos, preventivos, contra Irán, pero también desde hace muy poco contra lo que hace al sur del Líbano, amenazando justamente a buscar destruir a la agrupación Hezbollah que opera justamente en esa región y es la que se muestra más agresiva contra Israel. Una particularidad que ha surgido desde el gobierno del Líbano ha dicho que el Hezbollah actúa en la Fuerza Armada del Hezbollah actúa en forma independiente al gobierno político que tiene el Líbano, que también tiene las mismas raíces, pero está dispuesto a negociar y a dialogar para encontrar una salida pacífica, pero que no puede controlar la vertiente armada del Hezbollah y es la que se mantiene en conflicto y bombardeo sobre el territorio Israel, al cual Israel también dice buscar o utilizar todas las herramientas que están a su alcance para destruir y erradicar a esta fuerza en territorio del Líbano. Esa respuesta armada es la que lleva a Irán también a enfrentarse y buscar disuadir a través de la Fuerza Armada los bombardeos por parte de Israel. Toda esa situación tensa es la que no puede canalizar el gobierno norteamericano para lograr un manto de tranquilidad, de paz y de diálogo y que permita avanzar en una negociación concreta, formal y transparente y comprometida también para el acuerdo definitivo de paz. Un acuerdo que es vital también a nivel global por lo que ocurre en el Estrecho de Hormuz, donde hay una merma en la circulación de los buques, recordemos, que transportan petróleo y que ha hecho elevar el precio del crudo a nivel internacional, impactando en los índices inflacionarios de muchas regiones del mundo. Esta situación se mantiene hasta el día de hoy. Lo que se diferencia con respecto a la semana pasada es justamente la posibilidad de diálogo entre las partes en la actualidad. Ojalá que pueda darse un manto de cordura para poder avanzar en una negociación y que lleve a la paz y que tiene encerrado dentro de todo a miles de civiles. Es la hora 17, compartimos el servicio informativo.
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3: Las 5 de la tarde en todo el país. Una empresa firmó el primer acuerdo de banco de horas La herramienta quedó habilitada por la reglamentación de la Ley de Modernización Laboral y sirve para compensar jornadas según las necesidades operativas. Se trata de la planta de Mirgor en Varadero, dedicada a la producción de autopartes. El acuerdo comenzará a regir en julio y se acordó un banco de 200 horas por 12 meses. Multa millonaria por la tala de arrayanes. La municipalidad de la ciudad neuquina de Villa La Angostura constató la extracción de 15 ejemplares de la especie nativa que está protegida por su valor ambiental, paisajístico y cultural. El Tribunal Municipal de Faltas Local impuso una multa de casi 67 millones de pesos a los titulares del inmueble. Caso Nora Dalmazo, el informe de Gustavo Seriani desde Radio Nacional Córdoba.
4: Roberto Bárzola, el único sospechoso por el asesinato de Nora Dalmazo, intimó a Marcelo y Facundo Macarrón, familiares de la víctima, para que dejen de mencionarlo y se retracten de manifestaciones anteriores. Exige una compensación de 300 millones de pesos. El abogado de Bárzola, Zacarías Ramírez Rigo, sostuvo que durante el jury a los fiscales y ante medios de comunicación presentaron a su cliente como si ya hubiese sido condenado, vulnerando el principio de inocencia. Los asesores letrados de la familia Macarrón anticiparon que no se retractarán y se defenderá en un expediente civil la verdad que surge de la causa penal.
3: 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La información deportiva con Nicolás Álvarez.
5: Se viene el Mundial 2026. Baja de último momento en Países Bajos. Se trata de Julien Timber, quien no se recuperó de una lesión en la ingle.
3: Actualizamos ahora el estado del tránsito con Ernesto Arriaga.
6: A esta hora la ruta 60, llegando a Jesús María con muchos camiones, por para ellos máximo 80 kilómetros por hora. De la ruta 127, desde Jesús María hacia la zona de Santa Fe y el túnel subfluvial, está habilitada, por favor, micros y combis, máxima 90 kilómetros por hora. Aeroparque y Ezeiza y los subtes operan con normalidad a esta hora.
3: En la ciudad neuquina de Zapala, donde podés escucharnos por AM710 y FM93.9, la temperatura es de 8 grados 2 décimas y el cielo está cubierto. En la ciudad de Buenos Aires, temperatura 13 grados 6 décimas, humedad 89%, cielo cubierto con lluvia débil.
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0: 17:14, continuamos aquí en la tarde de Radio Nacional, una tarde nublada.
1: Tarde que se puso fría.
0: Sí, que no sé si hay amenaza no, o alerta, o algún anuncio de precipitación en nuestra localidad, en otras regiones del país. Está lloviendo muchísimo hace varios días. Sí. Por ahora no veo pronóstico de lluvia para Perito Moreno, por lo menos en la jornada de hoy. Ya mañana empieza a desmejorar.
1: Claro, mañana veremos.
0: Sí, incluso para la madrugada habla de nevadas. Luego a la mañana lluvias y nevadas. Sí, muchísimo frío en Perito Moreno. La jornada de hoy, nublado, poca incidencia del viento que va a predominar del noroeste. En estos momentos, como fue desde el principio que mencionamos, cielo cubierto con neblina y ahora tenemos una temperatura de 1 grado 4 décimas, humedad de 95%.
1: Bastante humedad,
0: sí.
1: Y fresca la jornada para invita a quedarse en casita, como dice usted siempre.
0: Y escuchando nuestra radio.
1: Claro, escuchando la radio, esa es la condición primordial.
0: Sí. Escuchando la radio, tomando algo caliente. Hoy nuevamente esta jornada lo que invita es alguna factura, media luna.
1: Qué rico.
0: Se me viene a la mente unos...
1: Un pancito casero con manteca, Marcelo, qué rico.
0: Panqueque con dulce de leche me viene a la mente.
1: Panqueque con dulce de leche, qué rico.
0: Pero bueno, es lo que invita.
1: Pero bueno, no tenemos nada.
0: Nada de eso tenemos.
1: Tomemos unos mates. Ah, usted no toma mate.
0: Mate cocido, café estamos tomando aquí.
1: No coincidimos.
0: En la tarde de Radio Nacional. Pero bueno, es la jornada que tenemos en esto y es la antesala de este invierno que de a poco se viene acercando.
1: La próxima semana llega. Ya
0: la
1: llega
0: próxima semana.
1: Y ya llega el mundial, y llega el invierno,
0: el mundial
1: llega todo.
0: Ahora,
1: el 11.
0: En un par de días ya
1: tres
0: comienza.
1: Días.
0: Sí, sí. Ya comienza el mundial, obviamente la inauguración. Después veremos cómo es el cronograma de Radio Nacional también para el seguimiento de los partidos en cuanto lo tengamos y vamos a ir notificando, por supuesto, para aquellos seguidores de nuestra programación que puedan escuchar a través de la radio todos los encuentros, aquellos que transmite Radio Nacional y, por supuesto, las coberturas de lo que ocurre también fuera del campo de juego y las proyecciones de toda el área deportiva de Radio Nacional para cómo será el desarrollo de este Mundial que durante un mes nos tendrá atrapados a todos en lo que es el desarrollo de nuestra selección, por supuesto, y el resto de las selecciones que transitan este Mundial 2026.
1: Claro, no hay que atraparse demasiado con el Mundial, hay que vivirlo como se pueda y poder vivir también la realidad, no vamos a esquivarle a esta realidad que estamos viviendo.
0: Realidad compleja.
1: Exactamente. Bueno, algo de información que tiene que ver con Perito Moreno. Matías Trepo volvió a expresar su respaldo al proyecto de la ley de financiamiento a través de distintas declaraciones públicas realizadas en los últimos días. El jefe comunal sostuvo que el financiamiento es una herramienta válida para comenzar a resolver el déficit histórico de infraestructura que arrastra la provincia. El intendente de Perito Moreno expresó su respaldo al proyecto de ley de financiamiento impulsado por el gobierno provincial a través de distintas declaraciones públicas realizadas en los últimos días. Sostuvo que el financiamiento es una herramienta válida para comenzar a resolver el déficit histórico de infraestructura que arrastra la provincia y remarcó que las inversiones previstas tendrán un impacto directo en la generación de empleo y desarrollo de las comunidades. Trepo consideró que Santa Cruz necesita avanzar en obras vinculadas a la energía, los servicios, la conectividad y la infraestructura urbana, y señaló que muchas de ellas requieren de recursos extraordinarios para poder concretarse. En ese sentido, destacó que el gobierno de Claudio Vidal viene impulsando proyectos destinados a mejorar la calidad de vida de los santacruceños y sostuvo que el financiamiento debe ser entendido como una oportunidad para acelerar esas transformaciones. El intendente de Perito Moreno puso como ejemplo las necesidades que existen en distintas localidades del interior y mencionó obras estratégicas como el gasoducto para esta ciudad, como así también poder concretar el acceso a viviendas dignas para más de 50 familias aquí en Perito Moreno. Asimismo, llamó a dejar de lado las discusiones electorales y analizar la propuesta desde una perspectiva de desarrollo provincial. Para Trepo, las obras de infraestructura no solo mejoran servicios esenciales, sino que también generan trabajo directo e indirecto, movilizan las economías regionales y crean condiciones para el crecimiento sostenido de Santa Cruz.
0: Bueno, el intendente de nuestra localidad es una de las voces que se ha sumado justamente al acompañamiento de endeudamiento por parte de la provincia, que busca obtener estos 600 millones de dólares para destinarlos a obra pública que puedan potenciar el desarrollo y generar recursos a futuro para Santa Cruz y así poder hacer frente a los gastos que tiene la administración. Recordemos que hoy el gobernador dice que las partidas que tiene no puede otorgar aumentos por las partidas que están destinadas ya al sostenimiento y al avance de obras en toda la provincia, que con este endeudamiento lo que podría hacer es destinar esos recursos a obra pública y aquellas partidas destinadas hoy en día a obra podrían ser abocadas sí a la negociación del salario que comienzan durante esta semana, y hoy ya planteamos la que se ha avanzado con el gremio docente. Veremos, en definitiva, qué es lo que ocurre concretamente en lo que hace el endeudamiento, tema que debe ser abordado por el Congreso, por la Cámara de Diputados, y donde tiene una profunda división entre oficialistas y opositores para avanzar en este proyecto de ley que permitiría, de ser aprobado, el endeudamiento de la provincia de Santa Cruz. Bueno, vamos a cambiar el tema y recordarán el año pasado la gran expectativa y también seguimiento y por supuesto una importante masificación de la tecnología, la ciencia y la investigación marina que se dio a través de una transmisión de streaming a través del CONICET en el mar argentino, concretamente en cercanías a la ciudad de Mar del Plata, y que llevó, por ejemplo, a detectar especímenes en las profundidades del mar de las cuales no se tenía mucho conocimiento, y también una estrella de mar que generó furor en redes sociales y que fue uno de los hallazgos que dio más notoriedad. Pero por sobre todas las cosas, los que destacó esta transmisión del CONICET en streaming fue la posibilidad de que científicos pudieran explicar a quienes seguían el streaming, a quienes les daban entrevistas, poder transmitir sus conocimientos en una forma sencilla, coloquial, ameno, y que también buscaba incentivar la inversión en educación, en investigación, pero también la llegada de nuevos profesionales a la Argentina. Bueno, a raíz de ese éxito de la expedición en Mar del Plata, es que vuelve el streaming del CONICET por las profundidades del mar argentino. En esta oportunidad, el Falkor navegará frente a las costas de Chubut. El CONICET anunció que los biólogos marinos que formaron parte de la expedición al Cañadón Submarino Mar del Plata 2025 volverán a explorar el océano profundo a bordo del buque Falkor del Instituto Internacional Smith Ocean. Se trata de una nueva hazaña en el mar argentino, a partir de la cual, en abril de 2027 y a lo largo de más de 23 días, un grupo de 19 científicos explorará los cañones Ameguino y Almirante Brown, ubicados frente a la provincia de Chubut, aproximadamente a 600 kilómetros de la costa. Se trata de un área clave porque Argentina tiene una de las regiones marítimas más ricas y productivas del mundo, con más de 1 millón de kilómetros cuadrados de superficie sumergida. Según se precisó, la inmersión del ROV Sebastian será transmitida en vivo por streaming desde el canal oficial de la entidad científica, al igual que la campaña anterior. En paralelo, se realizarán actividades educativas en tiempo real con escuelas de todo el país y contenidos para la divulgación científica. La expedición bautizada Talud Continental 5 tiene como objetivo reunir información de una región poco explorada del Atlántico Sudoccidental, con alto potencial de biodiversidad y presencia de ecosistemas marinos vulnerables. Para nosotros es una alegría enorme poder volver a trabajar en aguas profundas de nuestro país. Esta campaña se llama Talud Continental 5 y eso tiene que ver con que es la continuación de un plan de trabajo que se inició allá por el año 2011, cuando Pablo Pechacet y Mariano Martínez pusieron el foco en el cañadón Mar del Plata. Según explicó al respecto Daniel Laureta, investigador del CONICET en el Museo Argentino Bernardino Rivadavia y jefe científico de las campañas Talud Continental 4 y 5. Y agregó, poder ir a trabajar a un área nueva e inexplorada, máxima la probabilidad de encontrar especies nuevas para la ciencia, que es uno de los grandes objetivos de la campaña. Por su parte, Martín Broger, investigador del Instituto de Biología de Organismos Marinos, sostuvo, además de la emoción científica por descubrir nuevos ambientes y especies, también sentimos una gran motivación por seguir construyendo capacidades en el país, fortaleciendo equipos de trabajo interdisciplinarios y generando información que pueda ser útil para la conservación y el manejo del mar argentino. Talud Continental 5 se propone avanzar hacia una nueva región del margen continental argentino para ampliar el conocimiento sobre los ecosistemas profundos, da acuerdo con una línea de investigación sostenida durante más de una década sobre el estudio de la fauna en el mar profundo. Uno de los objetivos centrales será explorar profundidades superiores a los 4.000 metros, ampliando el rango de observación alcanzado en campañas anteriores y accediendo a ambientes aún no estudiados en la Argentina. En relación a las expectativas que genera la exploración de los cañadones Ameguino, Almirante Brown, Laureta afirmó, los cañones submarinos mundialmente son considerados posibles zonas de alta biodiversidad, ya que representan una gran variedad de ambientes en una zona relativamente pequeña. Dado que el tiempo del barco es muy limitado y que los fondos bajo jurisdicción nacional son muy amplios, nosotros trataremos de ir a zonas donde suponemos que la biodiversidad es particularmente alta. En ese sentido, tenemos grandes expectativas respecto a la fauna a encontrar en los cañones. En tanto, remarcó que la zona profunda de estos cañones no ha sido estudiada desde el punto de vista biológico hasta la fecha, por lo que va a ser la primera vez que vamos a poder ver y estudiar esta fauna. El científico añadió que si bien por un lado esperan encontrar especies que ya vieron en el cañadón Mar del Plata, también tienen expectativas de hallar muchas especies diferentes. Parte del plan de estudiar la fauna de los diferentes cañones que se encuentran a lo largo del talud continental argentino es ver cómo distribuye la fauna de norte a sur, explica. El equipo multidisciplinario del GEMPA, integrado por investigadores de distintas instituciones del país, abordará biodiversidad de fondos profundos, invertebrados y peces, arrecifes de corales de aguas frías y hábitats vulnerables, ADN ambiental y conectividad biológica, procesos oceanográficos y dinámica de sedimentos e impacto humano en ambientes remotos, incluyendo microplásticos. Los científicos que formarán parte del grupo pertenecen en su mayoría a instituciones argentinas como el CONICET, el Museo Argentino de Ciencias Naturales Bernardino Rivadavia, el Instituto de Biología de Organismos Marinos, el Instituto de Investigaciones Marinas y Costeras, el Instituto de Biodiversidad, Biología Experimental y Aplicada, el Centro Austral de Investigaciones Científicas, el Instituto de Diversidad y Ecología Animal. También forman parte investigadores de las Universidades Nacionales de Buenos Aires, Córdoba, La Plata y Mar del Plata, como así también Prefectura Naval Argentina. Desde la institución destacaron el valor de la nueva misión y de la profesionalidad del cuerpo científico argentino. Fortalece el desarrollo de investigaciones sobre biodiversidad e ecosistemas marinos vulnerables. Talud Continental 5 representa una oportunidad para continuar descubriendo la biodiversidad del mar argentino, generar información clave para su conservación y reforzar el vínculo entre la ciencia y la sociedad es lo que ponderan los científicos. El océano profundo es uno de los ambientes de menos exploración del planeta y en Argentina todavía conocemos muy poco sobre gran parte de la biodiversidad que habita estos ecosistemas. Estudiar las profundidades del mar permite comprender cómo funcionan estos ambientes, qué especies viven allí, cómo se conectan con otros ecosistemas y qué rol cumplen en procesos globales, como el ciclo del carbono o la regulación climática, aseguró Broger. Entre el 23 de julio y el 11 de agosto de 2025, una expedición liderada por científicos del CONICET exploró el océano profundo en el cañadón submarino Mar del Plata, una región de alta biodiversidad y poco explorada del Atlántico Sur a bordo del Falkor. Durante esa expedición se utilizó por primera vez en la región un vehículo operado remotamente conocido como ROV, lo que permitió capturar imágenes del mundo marino en ultra alta definición de hasta casi 4.000 metros de profundidad y recolectar muestras sin alterar el entorno. En el marco de esa histórica campaña se documentaron arrecifes de corales de aguas frías, extensos campos de corales blandos y una biodiversidad extraordinaria, incluyendo más de 40 especies potencialmente nuevas para la ciencia. Además, la expedición generó un impacto sin precedentes en la comunicación pública de la ciencia, con millones de visualizaciones en transmisiones en vivo desde el fondo del océano. Esta experiencia permitió acercar la exploración científica a la sociedad y a instituciones educativas de todos los niveles y consolidó un modelo de ciencia abierta con fuerte participación pública. Nunca imaginamos que la transmisión podía tener semejante repercusión. La sorpresa genuina ante cada ambiente o animal que descubríamos fue compartida con miles de personas, especialmente con los más chicos. Recibir tanto interés por el océano profundo y su fauna fue algo muy lindo que vamos a recordar durante toda nuestra carrera como investigadores, comenta Ignacio Chiesa, investigador del CONICET en el Centro Austral de Investigaciones Científicas. Para Broger, se trata de una experiencia muy movilizadora. Muchas veces la exploración científica ocurre lejos de la sociedad, especialmente cuando hablamos de ambientes tan remotos como el océano profundo. Ver a millones de personas siguiendo en vivo las inmersiones, haciendo preguntas, emocionándose con los hallazgos y siendo parte de alguna manera de esta expedición fue importante para todo el equipo. También mostró que existe un enorme interés por la ciencia y por el océano cuando la información se comparte de manera abierta y accesible. Para nosotros fue una confirmación de que la comunicación pública y la ciencia abierta tienen que ser parte central de este tipo de expediciones, expresó el científico, lo cual refleja el éxito de la expedición que se llevó en Mar del Plata y que significó, como bien dijimos, miles de personas conectadas en el streaming en vivo del CONICET, que permitió descubrir, hallar y también investigar el fondo argentino. El fondo del mar argentino, 17:33 minutos, vamos a seguir compartiendo un poco más de música.

Bueno, las 17:42 minutos. Aquí estamos en esta propuesta rumbo a las 18:45. En esta jornada que se presenta un tanto fresca, los que andan afuera y ya salieron de casita están contando que está helado afuera, así que si van a salir, abríguense un poco, un poco bastante para acompañar este frío, tómense algo calentito y nosotros los vamos a seguir acompañando. Bueno, información que va apareciendo, que tiene que ver con la crisis del agua que afecta a Las Heras, a la localidad de Las Heras, que sigue generando repercusiones y ahora sumó un fuerte cruce político. El diputado provincial Javier Jara cuestionó la respuesta del gobierno de Santa Cruz frente a los problemas de abastecimiento que atraviesa la localidad y aseguró que existe una sensación de abandono entre los vecinos. Miles de familias continúan enfrentando dificultades para acceder al agua potable, mientras comercios, instituciones y distintos sectores de la comunidad intentan adaptarse a una situación que ya lleva varios días sin resolverse por completo. En ese contexto, el legislador reclamó una mayor presencia de los organismos provinciales y sostuvo que la emergencia expuso problemas estructurales que requieren soluciones de fondo. Además, insistió en la necesidad de avanzar con inversiones e infraestructura que permitan mejorar el sistema de abastecimiento y evitar que este tipo de situaciones vuelvan a repetirse en el futuro. La falta de agua se convirtió en una de las principales preocupaciones de los vecinos de la ciudad de Las Heras y el debate ya trascendió la emergencia para instalar una discusión más amplia sobre servicios esenciales y planificación. De hecho, hoy se estaba hablando en la jornada de este lunes que la localidad de las Heras no hubo clases, que tiene que ver con esto de la crisis del agua en la localidad de las Heras. Así que bueno, mire, escuche este dato: la crisis del agua en Las Heras. Denuncian que camiones particulares aprovechan la emergencia para cobrar hasta 50.000 pesos por un tanque. Mientras miles de vecinos continúan sin suministro por problemas en el acueducto, crecen las críticas por el incremento de los valores cobrados por algunos servicios particulares de distribución de agua. La crisis hídrica que afecta a Las Heras desde hace varios días continúa generando preocupación entre los vecinos que deben enfrentar la falta de agua, nada más y nada menos que la falta de agua en sus hogares para continuar con su vida normal. Bueno, la situación no solo impacta en la familia, sino también en los comercios, en las instituciones, en los establecimientos educativos que se ven obligados a reorganizar las actividades diarias ante la escasez de este recurso esencial. Según manifestaron algunos vecinos durante los primeros días de la crisis, el llenado de tanques de hasta 1.000 litros tenía un costo que oscilaba entre los 10.000 y

0: Que hay algún inconveniente con el acueducto que llega desde Comodoro Rivadavia. Las Heras atraviesa esa situación con lo del Caique, también Pico Truncado, y por supuesto nuestra localidad se ve afectada en esa situación también en la temporada de verano. Por eso muchas veces se habló del acueducto que claro. Mencionaba hoy en la nota que planteaste de la intendente de Los Antiguos. El acueducto en más de una oportunidad fue planteado como una eventual solución para la crisis hídrica en el norte de nuestra provincia, partiendo desde el lago Buenos Aires. La cuestión es que no sé cómo podría llevarse o concretarse esa obra, primero por lo que impacta en cuestión económica, pero también la cuestión medioambiental.
1: Claro.
0: Pensando además que es un lago compartido en la jurisdicción con el vecino país de Chile.
1: Y yo no sé si Chile va a querer. Bueno, y además que teniendo en cuenta, ya que hablaba de la crisis hídrica de la zona norte de Santa Cruz, que se abastecían con el lago Muster, sí. Y vio lo que le pasó al lago Muster en
0: también
1: Sarmiento.
0: Retrocedió.
1: Entonces, bueno, hay todas esas cosas, todo ese impacto ambiental y esa investigación se hace con mucho tiempo, con mucho cuidado, uh-huh. Porque... nada, ya sí. Tenemos el ejemplo del lago Muster ahí en Sarmiento, que era el que abastecía a gran parte de Comodoro Rivadavia,
0: Sarmiento,
1: Caleta, todas las localidades y además las localidades nuestras de la zona norte. Uh-huh. Así que sí. Bueno.
0: Bueno, también a esto se suma un cambio climático en nuestra región, que lo hemos visto claramente, con reducción considerable de la cantidad de nieve que cae en nuestra región. Y recordemos que los lagos, ríos que transitan la provincia de Santa Cruz y en general la Patagonia, muchos de ellos provienen del deshielo de las cumbres de la cordillera de los Andes, que si bien agua cae tanto para Chile
1: claro.
0: Como para Argentina, gran parte proviene de ese deshielo y la cantidad de nieve que ha caído, el cambio climático, el calentamiento global, obviamente ha impactado en esos factores, los cuales deben ser tenidos en cuenta en el caso de desarrollar una obra como el acueducto del lago Buenos Aires, que debe estudiarse profundamente el impacto ambiental, estudiarse también la evolución climática que está teniendo nuestra región y después, como decíamos, la cuestión jurisdiccional. Había que ver también qué postura uh-huh. mantiene el gobierno de Chile, dado que una obra de esa magnitud también impacta a lo que involucra el agua sobre territorio chileno, dado que compartimos la jurisdicción del lago Buenos Aires, General Carreras, del lado chileno.
1: Bueno, por eso es tan importante que en el invierno, o sea, que se respeten las estaciones del año, que eso sería lo ideal, que ya no, uh-huh. no pasa eso, y que en el invierno nieve mucho, que llueva mucho, eso nos ayuda, pero bueno.
0: Sí, bueno, hay un factor
1: veremos.
0: Ahí que no, obviamente no queda exclusivamente en la mano de nosotros. Uh-huh. Tienen que ver con políticas estaduales, de procesos de industrialización, renovación o cambio de energías, energías sustentables, temas que le mandan muchísimo tiempo, inversión económica y también decisión política.
1: Uh-huh.
0: Así que bueno, veremos qué ocurre en ese sentido.
1: Bueno, ojalá que tengan pronta solución con el agua en las Heras y en la zona norte y que no nos vuelva a faltar el agua, por favor, recurso tan vital. Así que
0: vital no solamente para la vida, sino también para el desarrollo
1: sí.
0: industrial, los cultivos, son temas cruciales para toda nuestra región.
1: Uh-huh.
0: Bueno, vamos a seguir con un poco más de información y... vamos a centrarnos en una encuesta, en un ranking que realizó la consultora Q Social, donde destaca y también refuerza el concepto que tiene la sociedad argentina y por eso se ve tan reflejado en lo que hace a las manifestaciones de respaldo a los presupuestos, a la financiación de la educación, a la financiación de la investigación y también los docentes universitarios que da la sociedad argentina y se refleja en cada manifestación popular. Porque justamente las universidades son las instituciones en las que más confían los argentinos. De acuerdo con un reciente estudio de opinión en Argentina, las universidades encabezan el ranking de confianza institucional, ya que concentran el 59% de aprobación ciudadana. Según una encuesta realizada por la consultora Q Social, y difundida por la agencia

0: ENA, este nivel de consenso sitúa a las universidades muy por delante del Congreso Nacional, los sindicatos y los partidos políticos, que muestran índices de apoyo notablemente inferiores. El liderazgo de las universidades responde a que, en un contexto de desconfianza institucional generalizada, mantienen su prestigio como espacio central de formación y movilidad social. La última encuesta nacional de la mencionada consultora resalta que, mientras la mayoría de las instituciones presentan bajo nivel de credibilidad, las casas de altos estudios se preservan como referentes valorados por la sociedad argentina. En cambio, QSocial informó que el Congreso Nacional reúne apenas un 10% de confianza entre los encuestados, y los sindicatos y partidos políticos obtienen un 11% y un 12% respectivamente. Las Fuerzas Armadas tienen un 37% y la Iglesia alcanza un 27%. De este modo, las universidades ocupan una posición llamativa en contraste con el resto del sistema institucional del país. El informe detalla que la confianza varía según la afinidad política. Las personas identificadas como mileístas muestran altos niveles de confianza en universidades y en la fuerza del orden, aunque el gobierno actual exprese críticas hacia ellas. Entre quienes se sienten cercanos a lo que la consultora señaló como el partido justicialista K, la desconfianza es casi total respecto a las instituciones, salvo en el caso de las universidades, que mantienen en la aprobación en ese sector. Los independientes evidencian desapego generalizado, aunque el 44% respalda a las universidades, una cifra que supera ampliamente la confianza que otorgan a otras entidades. También se observa una polarización en el modelo de Estado preferido. El 51% de los encuestados favorece un Estado mínimo, mientras que el 36% se inclina por un Estado presente. Entre los mileístas, el 66% apoya la reducción estatal. El 69% de quienes se identifican con el PRO elige la misma opción. Por el contrario, el 71% del partido justicialista, o quienes se identifican con el partido justicialista, defienden el modelo de Estado presente. Según QSocial, el 51% de quienes participaron considera al sector privado como el principal generador de riqueza nacional, contra el 35% que atribuye ese rol al Estado. La visión a favor de la iniciativa privada predomina entre mileístas y el PRO, mientras que entre votantes del partido justicialista la atribución del Estado, sin llegar a la mitad de ese colectivo, es la respuesta más frecuente. En cuanto al modelo económico, solo el 23% de la encuesta muestra un respaldo en el enfoque proteccionista. El 40% prefiere apertura económica y el 38% se manifiesta en posiciones intermedias. Las posturas proteccionistas tienen mayor peso en la izquierda y en el partido justicialista, mientras que las demás grupos tienen privilegio con la apertura o la moderación. En materia de seguridad, el 78% de los consultados considera que las leyes son demasiado blandas con los delincuentes. Ese criterio es dominante entre mileístas, pro e independientes, y también está presente en el 60% de quienes adhieren al partido justicialista. A la hora de buscar soluciones a la inseguridad, del 54% de la ciudadanía opta por endurecer leyes y penas, frente al 34% que prioriza disminuir la desigualdad. Entre mileístas, el 98% apoya el endurecimiento, mientras que el 79% del partido justicialista se inclina por la reducción de brechas sociales. Las posturas entre independientes se encuentra fragmentada. Frente al interrogante sobre el accionar de la corte, de un corte en calles, el 55% de los consultados prioriza garantizar el derecho de protesta y diálogo, mientras el 42% se muestra a favor de asegurar la libre circulación. Incluso, mediante la fuerza, esta división marca una fuerte polarización. El 82% de mileístas respalda el uso de la fuerza, mientras el 97% del PJ se sostiene en la protesta. el PRO y la Unión Cívica Radical, la preferencia mayoritaria es la libre circulación, mientras que los independientes se dividen entre ambas posturas. En relación con la idea de una sociedad justa, el 66% de los encuestados la concibe ligada a la meritocracia, es decir, a que cada persona recibe según su esfuerzo. En cambio, el 26% opta por un esquema donde todos tengan lo mismo. La visión meritocrática se extiende entre quienes se identifican con la Libertad Avanza, el PRO e independientes. Solo en el ámbito del Partido Justicialista y la izquierda prefieren la igualdad redistributiva, un factor que ha sido de permanente discusión. En medio de un escenario de descrédito hacia la clase política y las instituciones, las universidades en la Argentina se mantienen como una de las pocas instituciones que suscitan legitimidad y un respaldo social amplio. Y justamente son esos espacios donde se viene mostrando un permanente acompañamiento de la sociedad en una forma significativa y relevante al cual no tienen otras instituciones. No se ve ámbitos políticos multitudinarios donde se vea diversidad de participación y con un claro objetivo que es defender, por ejemplo, en las manifestaciones a la educación pública, a la universidad gratuita en la Argentina, porque esta sigue gozando con un prestigio de la posibilidad de ascenso social, la posibilidad de mayor estabilidad y también de desarrollo para nuestro país, por ejemplo, a través de la investigación, como planteábamos recién, con esta expedición hacia el mar argentino desarrollada por el CONICET. Con lo cual, las universidades, más allá de las crisis, de un constante, como se viene mencionando desde hace décadas, deterioro de la educación en la Argentina, las universidades siguen teniendo un lugar preponderante y reconocido dentro de nuestra sociedad, y las encuestas, los dichos de la gente, la participación activa de la ciudadanía sigue ratificando esta cuestión. En otros aspectos, en otros ámbitos, en otras instituciones, como se ha marcado, la grieta de la Argentina sigue marcándose predominantemente con importantes sectores que se inclinan hacia un sector y otro en las antípodas del mismo, generando una confrontación que parecería todavía hoy irreconciliable y sin saldar en la Argentina. Pero sin embargo, hay un sendero que claramente ha marcado un claro reconocimiento y apoyo por parte de diversos sectores, independientemente del perfil político, y que tiene que ver con la formación académica, la formación de alto nivel, las instituciones terciarias y universitarias en la Argentina, que como fue en su momento, siguen brindando la posibilidad de un crecimiento, de un desarrollo del intelecto, pero también de la profesionalización en la Argentina. Y eso es parte de lo que se ve reflejado en las encuestas, en los dichos y en el contundente apoyo que ante cada manifestación tiene la universidad pública en la Argentina. Hay que ver después claramente cómo hacer sostenible esa educación en la Argentina, y allí es donde aparecen los entrecruces justamente del financiamiento, de dónde provienen los recursos y del lugar que tienen las fuerzas o las discrepancias políticas en la Argentina. Es la hora 18, compartimos el servicio informativo.
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2: Las 6:00 p.m. en la República Argentina. La inflación en la Ciudad de Buenos Aires fue del 2,1%. El índice de precios de la Ciudad de Buenos Aires mostró un descenso respecto de abril. Según informó el gobierno porteño, la inflación acumuló 14% en los primeros 5 meses del año y 33,1% en los últimos 12 meses. Consultoras privadas estiman que la inflación a nivel nacional rondará en el 2,6%. Femicidio de Agostina. Claudio Barrelier, el principal acusado del asesinato de la menor, recibió el alta médica y regresó al complejo carcelario de Bauer. La información fue confirmada por el Servicio Penitenciario de Córdoba, que indicó que el imputado mantiene buen estado de salud y que podrá ser indagado. Mundial 2026, la información con Agustín Domper.
3: En instantes, el entrenador de la selección argentina, Lionel Scaloni, hablará en conferencia de prensa de cara al duelo de mañana frente a Islandia, el último amistoso antes del debut frente a Argelia la semana próxima, el martes 16 de junio, en la Copa del Mundo, y además deberá resolver en las próximas horas el reemplazante del jugador lesionado, el defensor Valerdi.
2: El tránsito con Ernesto Arriaga.
4: Totalmente habilitada la ruta 12 en la isla Tal, entre los puentes Zárate Brazo Largo, donde se produjo un choque de tres autos mano a Zárate, donde hubo heridos graves que fueron trasladados al hospital de Zárate. Por favor, circular en el lugar por un carril a 40 kilómetros por hora para evitar inconvenientes. El segundo puente Entre Ríos está totalmente habilitado, máxima para camiones 80 kilómetros por hora.
2: El río Turbio, en donde nos escuchás por AM620, la temperatura es de 5 grados con cielo nublado. Aquí en Buenos Aires, 13 grados 2 décimas, humedad 89%. El cielo está cubierto.
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7: 18:03 minutos, señoras, señores oyentes, tengan ustedes muy buenas tardes. Esta es una convocatoria del gobierno de la ciudad de Perito Moreno, que se encuentra en la búsqueda activa de profesionales en trabajo social para incorporarse a las distintas áreas del municipio. Requisito: matriculado en la provincia de Santa Cruz, disponibilidad full time, recepción de CV presencial, Secretaría Privada de Intendencia, desde las 9 a las 14, en Avenida San Martín, 1766, email secretariaprivadapm@gmail.com. Mayores conectados en MUDA, Perito Moreno. ¿Querés aprender a usar herramientas digitales para realizar operaciones bancarias con mayor seguridad y autonomía? Te estamos invitando a participar de Mayores Conectados, este programa de capacitación que está destinado a personas jubiladas y clientes del Banco Santa Cruz. Inicia 10 de junio, serán 4 encuentros de 16 a 18 horas. Delegación Caja Previsión Social Perito Moreno, allí en Rivadavia y Don Bosco. Curso libre y gratuito, cupos limitados, inscripciones en Delegación Caja Previsión Social Perito Moreno con Alejandra Burgos, 2974-579920. La Comisión Directiva del Centro de Jubilados Provinciales Tiempo de Encuentro está comunicando que la rifa organizada para el día 6 de junio queda suspendida hasta el día 20 de junio. Se informa que el sorteo se realizará de manera interna y los resultados serán dados a conocer a través de los medios locales y de la página de Facebook del centro. Las consultas: 2974-236-938, 2974-757-848. Se ofrece persona para trabajos en general, carpintería, limpieza de patio, consultas, 297-439-8842, 297-401-3460. Se ofrece señora para trabajo de limpieza, cuidado de niños y personas mayores, también planchado. Las consultas con Teresa al 388-154-298-299. El tiempo: estamos con un cielo con nubes y claros, 4 grados la temperatura, 3 para la sensación térmica, sin viento en superficie, cielos nubosos en las próximas horas. Así concluye esta emisión del Servicio Rural. La próxima y última la escuchan a las 21. Muchas gracias.
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9: La península Valdés, que se encuentra sobre el mar Atlántico, a 77 kilómetros de Puerto Madryn, es una reserva natural de 360.000 hectáreas, donde gigantescas ballenas, lobos y elefantes marinos, pingüinos, numerosas aves, guanacos y otras especies terrestres se concentran. Tan destacable es la población faunística que la UNESCO declaró a este sitio Patrimonio de la Humanidad.
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1: ...18:21 minutos... continuamos aquí en la tarde de Radio Nacional, ...AM860... ...FM93.5... le damos la bienvenida a Miguel Amado, que está ahora en la última parte de esta tarde aquí en Radio Nacional. Recordamos, siempre hasta las 18:45... aquí en Nacional Perito Moreno. Cayó la noche ya, Virginia, y sí, también empieza a haber más neblina.
2: Sí, y frío también, sí. No se ve nada, así que aquellos que tengan que salir a la ruta, háganlo con mucha precaución.
1: Sí, siempre informarse, como sí, decimos, del estado de la ruta. Bueno, vamos a avanzar con una información y que tiene que ver con, hoy vivimos un mundo cargado de aplicaciones, apps, diferentes plataformas para ver películas, series, programas de televisión, música, para ver documentales, el fútbol también, y eso nos lleva a tener, a ver qué aplicaciones queremos adquirir. Pero en este contexto a veces resulta muy difícil tener todas las opciones a disponibilidad, y hay algunas plataformas que son de acceso gratuito y que tienen un amplio panorama de series, películas, y que, como decíamos, son totalmente gratuitas. Sí. Y que pueden salvarnos en esa vorágine de querer tener diversidad en nuestros dispositivos móviles para ver series, películas, para entretenernos, porque hoy estar fuera de todo ese mundo significa aislarnos también, lamentablemente, en un mundo atravesado netamente por lo tecnológico. Bueno, así que les voy a presentar 6 apps para ver series, películas, y algunas también incluyen partidos gratis en sus dispositivos móviles. Por ejemplo, tenemos Photocall TV. Esta plataforma destaca por su extensa oferta de canales, superando los 1000, tanto nacionales como internacionales. Además, incluye emisoras de radio y es completamente gratuita, con algunos anuncios publicitarios. TVify es otra aplicación con un modelo similar a Pluto TV, que también Pluto TV es totalmente gratuita y ya desde hace muchísimo tiempo está funcionando en la Argentina. Bueno, TVify ofrece más de 80 canales de televisión sin anuncios ni reducción de calidad en su plan gratuito. La plataforma destaca por agrupar una gran variedad de contenido en un solo lugar, incluyendo canales, video bajo demanda y aplicaciones populares. Otra aplicación es MovDraw, MovDraw, diseñada específicamente para dispositivos Android. MovDraw se destaca por su interfaz intuitiva y su amplia variedad de categorías, que incluyen canales de noticias, series, películas, deportes y mucho más. Su contenido se actualiza constantemente y es totalmente gratuito. También tenemos A3 Player. Esta aplicación, desarrollada por el grupo A3 Media, ofrece acceso a una gran cantidad de contenido de canales de televisión, como series, películas, programas y documentales. Sin embargo, algunos usuarios reportan una cantidad excesiva de publicidad. RTVE a la carta. Si eres fanático de los contenidos de la televisión pública española, esta aplicación es ideal. RTVE a la carta te permite acceder a una amplia variedad de programas, series y documentales de forma gratuita y bajo demanda. Kodi, más allá de ser una aplicación de televisión, Kodi es un centro multimedia completo que te permite reproducir videos, música y fotos desde diferentes fuentes. Su código abierto permite a los usuarios personalizar la aplicación y agregar complementos para acceder a una gran variedad de contenido, incluyendo canales de televisión. Después tenemos UTV Player. Esta aplicación destaca por su característica social, que te permite compartir tus programas favoritos con tus amigos en Facebook. Además, ofrece una amplia variedad de canales de televisión y películas de alta definición. Obviamente, la elección de la plataforma dependerá de los gustos de cada uno, si prefieren las series, si prefieren los documentales, si prefieren aquellas que dan una personalización y flexibilización para adecuarlas a los gustos de cada uno, o aquellos de contenidos internacionales como A3 Player y RTVE. Bueno, en las consideraciones a tener en cuenta al momento de elegir estas plataformas, por un lado, está obviamente muchas pueden incluir, así como estas, otras pueden incluir en cuestiones de aplicaciones ilegales o manejo de copyright, así que eso termina bloqueando a veces algunas de las posibilidades que se pueden ver. También muchas dependen en la calidad de la transmisión de la conectividad a internet en que dispongamos y del servidor que utilicemos para su funcionamiento. Después, claramente, al ser gratuitas, estas incluyen publicidad, así que algunas se exceden y estás mirando una película, una serie, claro, y muchas veces aparecen las interrupciones por publicidad. Bueno,
2: pero está la opción para pasar.
1: Está, aparece, sí, en la pantallita. Aparece, pero tenés un tiempo de demora hasta que aparece, claro, en pantallita. Así que eso también a tener en cuenta, la publicidad que tienen estas cuestiones. Y después, para mantener la actualidad de las series, también el funcionamiento correcto de esas aplicaciones, están las actualizaciones que plantean mejoras y, por supuesto, lo que implica el contenido que ellas tienen. Yo, de todas estas, no he utilizado ninguna. Sí he utilizado Pluto TV, la verdad, la recomiendo. Hay mucho material ahí para pasar el rato, para entretenerse. Hay deportes, hay dibujos animados para los que les gustan. Hay clásicos que nos remontan claramente a nuestra infancia y que te permiten llevar un buen rato. Así que estas son algunas opciones que podemos utilizar también en la en esta era digital y donde las plataformas, las series, las películas y los documentales forman parte de nuestra cotidianeidad.
2: Bueno, lo voy a tener en cuenta. ¿Le ponemos algo más de música o quiere que le cuente algo más sobre la selección? Bueno, el entrenador de la selección argentina, Lionel Scaloni, va a dar una conferencia de prensa este lunes previo al amistoso del martes contra Islandia. Será a las 19:45 hora de Argentina para quienes lo están esperando. En la previa al entrenamiento abierto, y en un principio se había programado para las 19:15, pero finalmente se confirmó que la conferencia de prensa de Lionel Scaloni será a las 19:45. Si bien lo más probable es que, como hace habitualmente, no confirme cuál será el once titular para el duelo con el conjunto europeo, seguramente va a dar precisiones sobre los minutos que tendrá Lionel Scaloni, quien se perfila para estar en la entrada, en el comienzo. A su vez, la atención también está puesta en cómo se encuentran los lesionados, en especial luego de que Gonzalo Montiel y Nahuel Molina se sumaran a entrenar con el resto de sus compañeros. Leandro Paredes es otro de los que integra esa lista y preocupa al cuerpo técnico. No obstante, luego de la victoria con Honduras el sábado, Scaloni aclaró que no van a comunicar ningún cambio hasta tanto se dé el choque con Islandia, que será el próximo martes. Uh-huh, sí. Bueno, una vez finalizada la conferencia, también en Teis Sports se va a poder seguir en vivo el entrenamiento del Albiceleste en Alabama. Hay que aclarar que solo se van a mostrar 15 minutitos de la práctica, nada más. Uh-huh. Y bueno, y después el amistoso con Islandia, el grupo va a retornar a Kansas City para trabajar hasta el debut mundialista del martes 16 de junio con Argelia en esa ciudad. Así bueno, que 19:45, la voz de Lionel Scaloni.
1: Y bueno, mañana el último partido de preparación de cara a lo que va a ser el inicio del mundial para nuestro seleccionado. 18:30 minutos, compartimos un poco más de música aquí en la tarde de Radio Nacional.

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1: Bueno, llegamos al final de esta tarde aquí en Radio Nacional.
2: Noche.
1: Como bien dijimos, justo, te anticipaste. Llegó ya la noche a nuestra localidad, la neblina también invade las calles, así que muchísimo cuidado aquellos que transitan y recorren nuestra localidad.
2: Bueno, así dice el Servicio Meteorológico Nacional. Cielo invisible con neblina, 1 grado 2 décimos la temperatura. Bastante fresca la noche, mucha humedad, 98%, así que cuídense y mañana nos vamos a volver a encontrar.
1: Exactamente.
2: Si usted quiere.
1: Por supuesto. Mañana, como siempre, a las 15 comenzamos con esta propuesta aquí en Radio Nacional. Recuerden, AM860, FM93.5 y que se extiende hasta las 18:45. Así que agradecemos a todos por habernos acompañado en la operación Miguel Amado en este último tramo. Mi nombre es Marcelo Fernández. Gracias y hasta la próxima.
2: Se vienen las lluvias. Bueno, hasta mañana. Mi nombre es Virginia Vargas. Muchas gracias.

0: utilizará para acompañar su nuevo sueño con la voz de Ulises Bueno, ¿no? Bueno, inconfundible, ¿no? Esa voz media rota, media también cuartetera y demás.
1: Esperemos igualmente que no se lo confundan con el himno, ¿no? Como pasó el otro día.
2: No,
1: esperemos
2: que no. ¡Qué papelón! ¡Qué papelón!
0: Bueno, pero eso es muy Estados Unidos. En la Copa América, te acordás, pasaba lo mismo. Había errores porque no están acostumbrados mucho al show del fútbol.
3: Pero no conocen tampoco los himnos.
0: Claro.
3: O sea, poner Bombón Asesino, ¿no? Fue lo que salió.
0: Bombón Asesino. Sí, la cara de...
1: La respuesta fue... Messi fue... Sí, fue diversa, ¿no? Sobre todo
0: dentro de... Sí, lo tomaron bien porque yo creo que un amistoso, ¿no? En un partido más ya por los puntos, ¿no? Pero bueno, esto que estamos escuchando acaba de salir, ayer fue anunciado, el tema de la selección argentina en la previa a lo que va a ser la conferencia de prensa de Scaloni en una hora y el partido de mañana, para el último amistoso antes del debut del Mundial.
1: Muy bien, Carlita Ruiz con la información del tiempo, actualizándola a esta hora y también con novedades que hacen a la movilidad, al tránsito hasta ahora en la ciudad de Buenos Aires y alrededores,
3: ¿no? Así es, 13 grados dos décimas la actual temperatura por aquí, seguimos con mucha humedad, 89%, la visibilidad bien, pero atención porque durante la madrugada de mañana a la mañana habrá neblina y para esta noche todavía se espera una baja probabilidad de lloviznas. El sol, y mira, aunque no lo veamos, el sol siempre está, pero no estaría sucediendo, ¿no? Lo estamos viendo. Hoy escuchaba que en los últimos 25 días...
1: ¿Cuántos días de sol?
3: 4 y no todo el tiempo.
1: Claramente.
3: 4 sí. Y no todo el tiempo.
1: Ha habido días en donde hubo apariciones de un par de horas, o menos de un par de horas aquí en la ciudad de Buenos Aires, y lo cierto es que el parámetro, como nos decía, nos han dicho distintos meteorólogos en los últimos días, es de una humedad muy alta, por encima
3: muy
1: del 70, 80,
3: alta.
1: 90%, sí, claramente.
3: Sí. Atención porque se registró un incendio en el predio de la Rural de Palermo, ocurrió en un sector de gastronomía. Ya está todo, digamos, tranquilo, siguen ahí algunas ambulancias, han asistido a 3 pacientes en el lugar que, eso es hasta el momento, y que no tuvieron que ser trasladados por suerte. Seguimos con el tren Roca. La línea Roca, en este caso, ramal Alejandro con servicio reducido entre Constitución y Temperley por colisión con persona en Adrogué.
1: Muy bien, mencionamos actividad que corresponde al presidente de la Nación, Javier Milei. Esta noche a las 21:30 estará en el Palacio Libertad liderando un homenaje, un tributo al Rebe de Lubavitch. Estamos hablando de un influyente rabino, su nombre es Menachem Schneerson. Él ha visitado su tumba en Nueva York en varias oportunidades que ha viajado el presidente a los Estados Unidos. Una agenda de actividades que comienza con esta que mencionamos de la noche de hoy, pero que va a tener una continuidad en cuanto a cuestiones que hacen al vínculo de Argentina con Israel, porque mañana va a tener una audiencia el presidente en Casa Rosada con Yosef Chaim Ohana, quien es un ex militar israelí que permaneció 2 años como rehén en la Franja de Gaza. Mañana al mediodía, como decíamos, en esta continuidad de actividades que tienen en común el vínculo de Argentina con Israel, habrá una recepción a lo que es la delegación argentina que va a estar viajando a los próximos Juegos Macabeos, este tradicional evento multideportivo que reúne aproximadamente unos 8.000 atletas y que se va a desarrollar desde fines de junio hasta mediados de julio en Israel. Esto será entonces mañana al mediodía en Casa de Gobierno. Y mientras tanto, lo que hay que decir es que oficialmente lo que se señala es que el día miércoles el presidente no va a estar finalmente viajando a Córdoba, sí lo hará el ministro de Defensa Carlos Presti. Luis Petri es el

0: un número muy pequeño y ahora, bueno, con un número, no le digo pequeño, pero moderado, que también necesitamos generar consensos, que lo hacemos siempre y está bien, es lo que corresponde, intentando de a poder acordar, pero a la vez mantener el espíritu de lo que queremos y de lo que votaron los argentinos.
1: El gobierno anunció un protocolo para proteger la propiedad intelectual de semillas.
2: La resolución oficial apunta a proteger los derechos de los desarrolladores de las variedades vegetales registradas.
1: César Tapia, experto en producción agropecuaria, destacó por Radio Nacional la medida del Poder Ejecutivo.
3: A partir de ahora se establece un nuevo protocolo para la protección de propiedad de semilla argentina. Esto es mucho más profundo, pero en el marco de la ley de semillas, algo que se viene hablando hace mucho tiempo, me parece que es un dato relevante para el sector.
1: Una empresa firmó el primer acuerdo de banco de horas.
2: La herramienta quedó habilitada para compensar jornadas según necesidades operativas y ya registró un primer antecedente dentro de una actividad.
1: Se trata de la metalúrgica Mirgor, fabricante de electrónica y autopartes.
2: El sector aseguró que en los últimos 6 meses se perdieron unos 8.000 puestos de trabajo y que esa herramienta permite evitar mayores desvinculaciones a la espera de que la actividad vuelva a repuntar.
1: Advierten sobre la vacunación a quienes vayan al Mundial de Estados Unidos.
2: El médico infectólogo Hugo Pizzi aconsejó a quienes viajen a ese país que se vacunen contra el sarampión.
1: Por Radio Nacional, Pizzi advirtió que Canadá, Estados Unidos y México son países con casos de esa enfermedad.
4: Canadá le sacaron el estatus de país libre de sarampión. En 8 provincias tiene sarampión. Estados Unidos ha tenido fallecimientos por sarampión. México, fallecimientos por sarampión. Por lo tanto, es criterioso ayudar, informar al oyente que vaya a viajar al mundo, el que mire cómo está su vacuna del sarampión, o que acuda a un vacunatorio.
1: Dieron de alta a Claudio Barrelier y podrá ser indagado por el femicidio de Agostina Vega.
2: El principal imputado por el crimen se encuentra en buen estado de salud tras haber sido sedado por presentar ideas suicidas.
1: De esta forma, Barrelier, de 33 años, podrá ser indagado por el fiscal.
5: En ese llamado yo estaba segura que era la voz de esta persona. Con él crucé un par de palabras ese día domingo para preguntarle dónde él creía que podía estar. Me contestó un par de cosas, pero siempre como rara la voz.
2: Cabe destacar que Agostina Vega fue vista por última vez al ingresar el sábado 23 de mayo a la casa de Barrelier en el barrio Cofico de la ciudad de Córdoba.
1: Mientras tanto, continúan detenidos Osvaldo Faceta, de 47 años, acusado de encubrimiento agravado, quien habitaba la casa de Barrelier.
2: Elizabeth, abuela de Agostina, aseguró que habló con Faceta durante el domingo en el que ya buscaban a su nieta.
6: La oposición en Córdoba presentó el pedido de jury contra los fiscales Raúl Garzón e Iván Rodríguez. Cuestionan la actuación judicial durante la búsqueda de Agostina Vega y también las decisiones adoptadas un año antes respecto de Claudio Barrelier, detenido por el femicidio de la joven de 14 años. Por otro lado, pudo conocerse que Melisa, la mamá de Agostina, está un poco mejor, aunque todavía no cae en lo que pasó, según propias palabras de los abuelos Miguel y Elizabeth. Barrelier, en tanto, fue dado de alta y comparte el pabellón con Osvaldo Faceta, el otro detenido por este crimen. Por su parte, están pidiendo también informes sobre el ingreso de Barrelier y todas las contrataciones en la Municipalidad de Córdoba. Por último, desde la justicia afirman que la pesquisa policial avanza a paso firme.
1: El Papa se despide de España.
2: León XIV participó de su último acto y animó un encuentro con fieles de la comunidad diocesana de Madrid.
1: Aseguró que hay que volver a aprender el arte espiritual de ser cordiales.
2: Advirtió además sobre el riesgo de convertirse en una repetición impersonal que al perder eficacia deja espacio a la frustración y la desconfianza.
1: Ante una multitud que colmó el Santiago Bernabéu, el Papa destacó la obra de la Iglesia de Madrid.
7: Supongo que para un jugador de fútbol, hacer un gol en este estadio es algo que les marca poco la vida. Pero don José, hoy la Iglesia de Madrid ha hecho un golazo para siempre.
2: Falsa alarma de bomba en el Ministerio de Economía. Tomamos contacto con Cristian Varela.
8: Tras recibir dos llamadas con amenazas de bombas, se encendieron las alarmas del Ministerio de Economía e inmediatamente comenzó el protocolo de evacuación del personal, que se dirigieron hacia la Plaza de Mayo. Muchos pensaban que se trataba de un simulacro, sin embargo, fue a partir de recibir dos llamadas telefónicas que advertían sobre un artefacto explosivo en el segundo piso del Palacio de Hacienda, donde se encuentra el área de la biblioteca. El personal de la Policía Federal, junto al escuadrón antibombas, recorrieron todo el edificio y determinaron que se trató de una falsa alarma.
1: El tránsito con Ernesto Arriaga.
9: Mucho tránsito en toda la zona de la 9 de julio hacia la autopista Ilía. Por favor, empalme máximo a 40 kilómetros por hora. La zona de la ruta 19 de Córdoba Capital hacia Santa Fe y el túnel Hernán Darias para pasar a Paraná, máximo a 60 kilómetros por hora. Por otra parte, ya se liberó la ruta 12, kilómetro 99, mano a Zárate, después de tres vehículos que chocaron en la isla Talavera. Por favor, precaución.
2: Destacan el turismo termal en la provincia de Catamarca. Escuchamos el informe.
10: Catamarca continúa consolidándose como una de las provincias referentes en el desarrollo del turismo termal en Argentina. En ese marco, se avanza en una propuesta de ley nacional destinada a regular la actividad termal y promover nuevas inversiones en ciudades con potencial para este tipo de turismo. La iniciativa busca generar herramientas que impulsen el crecimiento del sector, favorezcan el desarrollo privado y fortalezcan la actividad turística vinculada a las aguas termales. El proyecto apunta a cubrir el vacío legal existente en el país respecto de la actividad termal y su relación con el turismo, con el objetivo de establecer un marco normativo que acompañe el crecimiento de esta actividad productiva y turística.
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0: Hola, hola, hola, hola, hola, hola, pero ¿cómo les va? Qué gusto saludarlos. Muy, pero muy buenas noches. Aquí estamos comenzando los días previos al inicio de la 23ª edición de la Copa del Mundo, que va a comenzar el próximo jueves ahí en el Distrito Federal de México, en el Estadio Azteca, entre México y Sudáfrica, repitiéndose el partido inaugural de 2010. Pero bueno, nosotros esperanzados en nuestra selección argentina, que ya está en Alabama, en Orbor, donde va a estar jugando mañana a las 22, su último encuentro amistoso de cara a lo que será el comienzo de la Copa del Mundo el martes de la semana próxima, cuando esté inaugurando la Copa del Mundo Argentina ante Argelia. Pero aquí estamos comenzando Pasión Nacional el segundo tiempo junto al Chelo Marín en los controles, Patricia Brañeiro en la producción. Le mandamos un abrazo grande a Pato Zulce, que está en sus merecidas vacaciones esta semana, a Charlie Simbile en control central, Claudio Canullán, el Chelo Díaz, toda la gente que trabaja, y aquí a mi lado está Rubén Santos. Hola, Rubén, bienvenido.
1: Hola, Eladio, querido, ¿cómo va? Un gusto saludarte.
0: Muy bien, esperanzado de aguardar la conferencia de prensa que va a brindar Lionel Scaloni. Está prevista para la hora 19:45, según las últimas informaciones. Estaba previsto para las 7:15, pero fue modificado el horario, teniendo en cuenta que Argentina tuvo algunos inconvenientes en arribar a Alabama, a la ciudad de Auburn, donde va a estar jugando mañana este encuentro, en un lugar muy lindo de Estados Unidos, por según lo que dicen todos los que están allá. Es un estado donde el 65% es vegetación, bosques. Así que es muy linda zona la que se va a tener mañana la selección argentina. Bueno, y las preguntas para Scaloni son lógicamente las que están dando vueltas, y ya dicen que Montiel y Molina están bien, que a esto se le suma que Nico Paz está bien.
1: Ayer entrenó con sus compañeros.
0: Exactamente, que podría jugar algunos minutos mañana Nico Paz, al igual que Messi. Así que bueno, viene bien. Pero, y se le preguntará seguramente por el reemplazante de Valerdi, pero lo va a dar mañana después del partido.
1: Yo calculo que sí, ¿no? Porque, a ver, que cualquier eventualidad, porque siguen cayendo jugadores. Hoy cayó uno de los jugadores, voy a buscar el nombre, de Holanda, hay otra figura de Portugal que también, de Marruecos, Abde de Marruecos, también está lesionado y se puede quedar afuera del Mundial. Está pasando duro.
0: Sí, es lógico. Y ni hablar en Uruguay, que hay un lío bárbaro.
1: Jurrien Timber, exacto. Defensor desafectado de Holanda. Hoy jugó en una cancha, Países Bajos, honestamente, impresentable. Un estadio universitario que estaba en muy mal estado. Pero bueno, son estas cosas que lamentablemente suceden, no tan cerca del inicio de la Copa del Mundo, ya 2 días.
0: Sí, a veces, no sé si es el tema de los amistosos, es un dilema, ¿no? Porque si no jugás, llegás sin ritmo, como hace Uruguay, pero Uruguay, están enojados los familiares de Ronald Araujo, porque dicen que lo han presionado tanto a Araujo que está con un pie afuera de la Copa del Mundo. Uh-huh. El zaguero central y marcador de punta del Barcelona, sí.
1: El hermano fue muy duro,
0: muy, muy duro, dice.
1: En la red social.
0: Sí. Viste que las redes sociales ahora era...
1: Yo con el tema de la IA ya no sé qué es verdad.
0: No, pero está bien, pero ponele que sea verdad lo del hermano. Está bien, pero antes también se decía lo mismo, pero no trascendía.
1: Le contamos a la gente que el hermano subió algo diciendo gracias por seguir lesionando jugadores tan cerca del inicio del Mundial.
0: Sí, pero también tenés que tener en cuenta, por ejemplo, lo habrá exigido, es la forma de entrenarse. Uruguay no juega amistosos.
1: Claro.
0: Es decir, también podés lesionarte un amistoso. Sí, por eso me parece que hay que tener mucho cuidado con lo que se escribe, con lo que se dice. Sabrán ellos si realmente es así. Me llama la atención que cómo va a querer Bielsa que se lesione un jugador, cómo va a querer
1: titular indiscutido
0: el preparador física, los preparadores físicos de Uruguay que se lesionen jugadores en la Copa del Mundo.
1: No.
0: Parece que es difícil. Por eso digo, un familiar lo puede decir en el caso de que la está
1: bronca,
0: enojado,
1: bronca,
0: ¿viste?
1: Claro.
0: Que antes no tenía micrófono los familiares y también te habrán dicho esto por una mesa de café.
1: Claro, claro.
0: Y ahora trasciende porque lo escribís y lo lee todo el mundo. Ahí está el tema, ¿no?
1: Y Eladio, hay que, me parece, algo que va a empezar a pasar a partir de ahora, y sobre todo cuando la pelota empieza a rodar en el Mundial, ya empiezan los nombres de futuros jugadores argentinos, es lo que nos preocupa, con la posibilidad de cambiar de equipo. Sí. Se habla de que la Juventus ya inició gestiones con Aston Villa para tener al Dibu Martínez como una de sus posibilidades, lo mismo que el equipo de Lisandro Martínez, el Manchester United, quiere tener a Cuti Romero. Uh-huh. También se habla de Atlético Madrid, que ya sería la segunda vez que lo va a buscar el Cholo. Así que bueno, ya empiezan los nombres de posibles cambios de destino para jugadores argentinos.
0: Y también del Real Madrid se habla de algunos jugadores importantes que mañana...
1: Cuti Romero también está en la
0: cadena. Sí, se habla también de Enzo Fernández.
1: Enzo Fernández, correcto.
0: Bueno, no sé qué va a pasar con
1: Julián
0: Álvarez.
1: Esto es lo que dije, ya por lo menos la Vecchia Signora ya inició conversaciones con la gente de Aston Villa, y habrá que ver qué pasa con el Manchester United y el Tottenham, ¿no? Porque él firmó el 25 el año pasado la renovación de su contrato. Y tiene una cláusula de 60 millones de euros, Cuti Romero.
0: Sí.
1: Que no es una cosa...
0: No, está bien. Aguardaremos a ver cómo se van dando los acontecimientos de las transferencias, porque claro, estamos en el límite tan delgado de que comienza el Mundial y que los clubes empiezan también a pensar en el post-Mundial, porque la vida sigue después, inclusive también a nivel nuestro, ¿no? A nivel claro. Nacional, porque acá no sabemos quién va a ser el técnico de Racing, se dice que el Vasco Arruabarrena ya es el técnico de Boca, pero todavía no lo han confirmado oficialmente.
1: Fue raro lo de Anselmi hoy.
0: Anselmi, técnico de Talleres.
1: Bueno, parece que no está confirmado.
0: Ah, mira vos.
1: Ahora lo
0: vamos a escuchar a Gerardo Murúa. Sí,
1: antes de venir lo estuve viendo y parece que no terminó de cerrarse todavía el tema, no digo que no va a serlo.
0: ¿Será un Diego Coca 2?
1: El tema es que fácil, nada.
0: Le recordamos a la gente, ¿no? Por aquellos que se han olvidado, que Diego Coca había firmado el contrato y antes de debutar, hace un año, dejó de ser entrenador porque no le traían los refuerzos y terminó siendo Carlos Tevez.
1: Exactamente.
0: Que Carlos Tevez se tuvo que ir después de perder el clásico con Belgrano, que para colmo para los hinchas de Talleres, Belgrano después fue campeón ganándole la final a River ahí en el estadio Kempes. Así que son esas cosas que van pasando. Eso por un lado, Racing sigue sin encontrar entrenador, sigue vendiendo jugadores, ya se le fue Pardo, se le fue Gabriel Rojas, sí. La gente de Racing está muy enojada.
1: Lo de Boivoda parecía que estaba muy muy avanzado.
0: Sí, ¿verdad? Pero nadie dice nada. Son irresolutos los que definían en cuestión de segundos en la cancha. Como dirigentes son muy lentos.
1: Sí, el tema, ¿sabes cuál es?
0: Ejemplo Milito, ejemplo Riquelme mismo. Sí. Dan muchas vueltas para las negociaciones, para determinar, para cerrar jugadores o técnicos, ¿no? Porque inclusive lo de Racing llama más la atención todavía.
1: Porque además el Adio, uno...
0: los dos, el Boca también. Claro, pero Boca ya tiene
1: Boca,
0: casi todo...
1: Boca ya por lo menos...
0: Está todo arreglado, no dicen, se falta oficialmente que lo diga.
1: Exacto. Pero a lo que voy es que me parece, Ladio, que al inicio de las pretemporadas, los equipos que no tienen técnico ya deberían acercarse a tenerlo para que el técnico, el día que inicie el trabajo, ya esté trabajando.
0: Sí, sí.
1: Es lo que supuestamente uno imagina con Arruabarrena el 18 de junio, cuando Boca vuelve a los entrenamientos, va a estar ahí. Vamos a ver, qué sé yo. Pero lo de Racing es, honestamente, ¿no? Llamativo.
0: Sí, lo de Racing es tremendo. Otro jugador que podría irse de Racing es Bruno Zuculini.
1: Sí, parece
0: lo quiere Nacional de Uruguay.
1: Sí, además me parece que no estaba muy bien la cosa ahí también con los dirigentes. Es importante esto que decís, Eladio, porque hay mucho lío con los dirigentes en Racing. Mira, Costas todavía no lo han llamado para resolver su salida. ¿Cuánto hace que se fue Costas? 3 semanas, por lo menos, que se fue Costas.
0: Y sí.
1: Todavía no lo llamaron para arreglarla.
0: Yo no sé si no fue el 23 de mayo, me parece. No sé si no fue antes de...
1: Bueno, ponele, pero a lo que voy es que si Costas hoy quiere dirigir, no puede. O tendría que pedir un permiso porque todavía tiene contrato con Racing.
0: Claro. Sí.
1: El destrato que le están haciendo a Costas en Racing, la verdad que genera que justamente, y con razón para mí, los hinchas tengan la bronca que tienen con la dirigencia, ¿no?
0: Sí, el 23 de mayo lo echó.
1: Mirá.
0: Sábado 23 de mayo.
1: O sea, 7 días, estamos... 2 semanas.
0: Dos semanas, ya hizo 2 semanas el sábado, es decir que hoy el día 16, sin entrenador en Racing, todavía no confirmado, ¿no? Pero llama poderosamente la atención por el lado de la academia. Insisto, vendió a Gabriel Rojas al Cruzeiro y vendió también a Franco Pardo a México. Eso, y no compra nadie Racing, ahora, ¿no? Está desarmando el plantel de una manera tremenda y la gente ya creo que se lo va a hacer notar a Milito y compañía, que hasta el momento es un fracaso estrepitoso como presidente Milito, sí, y lo que, por lo que había prometido.
1: Claro, porque lo que decía los otros días Lucas de Jesús es que la idea es tratar de sacar la mayor cantidad de pibes posible. Ahora, bancatela, ¿eh? Porque qué técnicos, te agarra un Coca, está bien, Coca ya fue cambiado con Racing por ahí, no sé si estará en la cabeza de algún dirigente, pero quiero decir, te agarra un dirigente, un técnico, te dice, che, ¿quiénes son los refuerzos? No, mira, arreglate con los pibes inferiores. Yo no sé si cualquier técnico va a querer agarrar eso. Es un fierro caliente.
0: Sí, sí, sí. Bueno, vamos a empezar la recorrida antes de escucharlo a Scaloni, que va a hablar a 8:45, para saber cómo están los futbolistas lesionados de la selección argentina y quién va a ser el reemplazante de Valerdi y otros temas más que seguramente va a tratar el técnico Lionel Scaloni. Mientras tanto, le recuerdo que hoy ya ganó Francia un partido amistoso. El
1: lo
0: último.
1: Estuve viendo, 3 goles de Olise.
0: Exactamente, derrotó a Irlanda del Norte 3-1. Países Bajos, Holanda, le ganó 2-1 a Uzbekistán con 2 goles de Gapco. De esta manera Holanda también se recuperó, venía de perder 1-0 su partido el otro día contra Argelia, inmerecidamente, y Uzbekistán es el rival de la selección de Colombia, que ayer le ganó 2-0 a Jordania, que será el rival de la selección argentina para cerrar este grupo que tiene a la selección, el partido que va a comenzar en su grupo ante Argelia. Algunos de los resultados de los amistosos, esta noche juega Perú ante España.
1: Lindo partido.
0: Sí, pero lindo partido, ¿por qué?
1: Y para ver España, así como vimos a Francia hoy.
0: Para ver España, porque Perú claro. No sabemos qué va a presentar, porque Perú está fuera de la Copa del Mundo y veremos si presenta un equipo decoroso, qué fuerza le puede llegar a hacer España, ¿no? Bueno, mañana van a estar jugando Congo, Chile, Azerbaiyán, San Marino, no le interesa a nadie, Congo, Chile tampoco, Arabia Saudita, Senegal sí, porque está en la Copa del Mundo, Argentina, Islandia, por la Argentina, Irak, Venezuela, porque Irak está en la Copa del Mundo. Así que bueno, estos son los partidos amistosos, ya estamos entrando en la etapa final, creo que son los últimos amistosos, porque el miércoles, mira vos, el miércoles a las 2:00 p.m, es el último partido amistoso. Bolivia-Argelia.
1: Mira.
0: Bolivia-Argelia.
1: Argentina.
0: Claro, por eso digo, el miércoles y después, a los 6 días, va a estar jugando por la Copa del Mundo el conjunto argelino. Así que será el último encuentro amistoso antes del comienzo de la Copa del Mundo, que será el 11 de junio a las 4:00 p.m, México-Sudáfrica, y a las 23, Corea del Sur, República Checa. Novedades en Boca, vamos a escucharlo a Damián Zárate aquí en Pasión Nacional. Invito a los oyentes a acercarse a charlar con nosotros al 11-38-70-74-85. 11-38-70-74-85, sumate a Nacional, sumate a Pasión Nacional. Hola Damián.
2: Hola Eladio, abrazo enorme en el segundo tiempo de Pasión Nacional aquí en el aire de la radio más grande de la Argentina. Boca sin actividad, esperando el 18 que vuelve a los entrenamientos, seguramente esperando la oficialización de algo que se ha convertido en un rumor a voces, pero esperamos que se firmen los papeles, que es la vuelta del Vasco Arruabarrena, que fue 2 veces campeón en el 2015, que dirigió más de 75 partidos, que después hizo todo un recorrido en la zona de Emiratos Árabes, de hecho dirigió en Emiratos Árabes, dirigió en Arabia, dirigió en Qatar, en Boca lo dicho, en Boca le bordó 2 estrellas a ese prestigioso escudo, con una cantidad abultada, frondosa de estrellas a lo largo de toda su historia, y que faltarían detalles. De hecho, el detalle es la firma, porque producto de las reuniones que tuvo con dirigentes del Ceneice, en este caso un acercamiento con el Chelo Delgado, y se espera la firma, por supuesto, con el presidente, con Juan Román Riquelme, pero se espera la oficialización. Reitero, se espera que, como todo sucede hoy, un flyer o un afiche en redes sociales dándole la bienvenida al Vasco Arruabarrena. Y a partir de ahí, todas las decisiones que tome en conjunto con el Chelo Delgado, que quedó como único integrante de ese desmembrado Consejo de Fútbol, y de Juan Román Riquelme. Y algo que charlábamos en Pasión Nacional, en el primer tiempo, de 13 a 15, algo que en algún momento decíamos que a Boca se le caían los títulos domésticos de los bolsillos, en el último tiempo no ha sucedido esto. porque los últimos 5 entrenadores no fueron campeones. Desde Almirón, que llegó a la final de la Copa Libertadores de América, Diego Martínez, que llegó a la semifinal de aquel torneo con la victoria en el Clásico en Córdoba, Gago lo propio, Russo, que estuvo muy poco tiempo pero que no fue campeón en este segundo ciclo, sí lo había conseguido en su primer ciclo con aquel triunfo agónico contra Gimnasia en la Bombonera en tiempos o en días previos a lo que fue la cuarentena en el 2020, y tampoco lo consiguió ahora Claudio Úbeda. Así que llega con el objetivo de decir la palabra mágica en el deporte, que es ser campeón. Eladio, cualquier novedad volvemos, te mando un abrazo.
0: Abrazo grande, Damián. Bueno, lo que decía Damián, falta la confirmación oficial del Vasco Robarrena. Hay un futbolista que regresa a Boca, que es Marcelo Zarachi.
1: Sí, señor.
0: Este marcador de punta, el ex River, que se fue en conflicto con Boca. No sabemos si lo querrá el nuevo técnico de Boca, Robarrena, o si la comisión directiva le dirá a Robarrena que directamente no cuenta con él. Porque te acordás que se fue mal,
1: sí.
0: No sé si no se fue más mal con la comisión directiva que con el cuerpo técnico.
1: La mayoría de los casos se dan así. Ahora hay una bronca bárbara entre el representante de Chanito Ceballos por un informe que supuestamente Boca le mandó a la gente del Napoli, donde encontraron algo en una revisión médica del pibe y parece que el Napoli desistió de contratarlo.
0: Claro.
1: Así que bueno, en Boca las cosas se manejan de una manera un poco especial, ¿no? Por decirlo de alguna manera, para no...
0: Sí, llama la atención de la forma en que se manejan, porque los que manejan el club fueron jugadores.
1: Claro.
0: Fueron jugadores, entonces eso es lo que más llama la atención. El Chanito Ceballos, recordamos que queda libre a fin de año, y que si llega una oferta ahora, Boca tiene que decir sí o no.
1: Claro.
0: Porque acá lo que me parece a mí, como viene la mano, lo que puede llegar a pasar, no sé lo que dirá el Vasco Robarrena, pero la directiva está por encima del Vasco, es que lo cuelguen a Ceballos. Y estos 6 meses.
1: Si no juega, si no firma, seguro.
0: Estos 6 meses es capaz que lo cuelguen. Porque si trae un ofrecimiento, ponerle que no sea el Napoli ahora, por lo que decís vos, es curioso, porque Boca lo quiere vender, le manda un informe y le baja la cotización. Entonces vos no querés que se vaya, no lo querés vender. Claro. Es decir, vos no querés que la carrera de Ceballos se frustre, o el pase se frustre, y que pueda ir a Europa, vaya a otro lado.
1: 6 meses entrenando en un...
0: Claro, entrenando con la reserva, claro. O a turno diferenciado, y después se va a ir a fin de año y veremos dónde se va. Es decir, en lugar de...
1: Es decir,
0: pierde los dos, porque pierde Ceballos, que no se va al Napoli, y pierde Boca de sacar una cotización ahora. Eso, y se confirma, ¿no?
1: Si se confirma esto, Eladio, es no pensar en los intereses del club.
0: Exactamente.
1: Ese es el problema. O sea, el que hizo lo que hizo, pensando que perjudicaba a Ceballos, se olvidó de pensar que perjudicaba a Boca también.
0: Y lo perjudica, van de la mano.
1: Totalmente.
0: Vamos a River, estamos en Pasión Nacional, 19:18 minutos. Aquí están las novedades de River, que parece que tiene un nuevo refuerzo. Agustín Domper, bienvenido.
3: Hola, Eladio. Abrazo enorme. El placer de estar en el segundo tiempo de Pasión Nacional. De River, la noticia hasta ahora es que el uruguayo Aaron Barry será refuerzo, una cifra cercana a los 4 millones de dólares por un porcentaje total del pase y contrato hasta 2029. Evidentemente un jugador que llega para quedarse en el millonario, un volante con gol, con juego, que es lo que tanto necesitaba el propio entrenador Coudet. Faltan detalles y la oficialización, pero Aaron Barry será el segundo refuerzo tras la llegada de Otamendi, y se espera también la confirmación de Angelito Correa, que ya tiene acuerdo de contrato con el club, y hay también un principio de acuerdo entre las partes, el club mexicano y River, para el pase del jugador. Abrazo enorme.
0: Abrazo, Agustín. Bueno, Aaron Barry entonces, nuevo refuerzo de River, está allá en Europa Longoria, el director deportivo. A mí me llama la atención que River sigue contratando futbolistas, en este caso contrató Otamendi, está bien, porque Otamendi quiere venir a jugar, lo dejo de lado, Otamendi, en el sentido de que es un defensor. Está bien, porque también de hace rato que está dando vuelta y está perfecto. Ahora, llega Aaron Barry y River sigue sin contratar delanteros. Sin contratar delanteros que marcan la diferencia, que hagan goles. Porque además no tiene ni siquiera en la reserva River que hagan goles. El pibe Freitas es un muy buen proyecto, pero no es un goleador.
1: Sí, que tiene a Colinio, el que por ahí
0: Sí, a Driussi también, pero insisto, pero son jugadores que Driussi lo que tiene es que se lesiona dos por tres.
1: Mucho, claro, se lesiona muy seguido Driussi.
0: Muy seguido se lesiona Driussi, no sé cuál será el problema, pero se lesiona muy seguido. Sala se va, o por lo menos no está más, no va a estar más en River, no juega más en River. Tenés que buscar al menos tres delanteros. Hablan de Ángel Correa, pero los mexicanos todavía tenés que poner mucho dinero para que Ángel Correa venga, más allá de lo que dijo Agustín, que yo ya ayer tuvimos un intercambio con Agustín en el partido que relatamos, Colombia-Jordania, porque para mí es River sigue dando vuelta y como que no termina de contratar jugadores que marquen la diferencia, de medio campo hacia adelante. Se habla también de Osa, de este jugador colombiano que actúa en el Real Betis de España, que es un muy buen jugador, pero también es un mediocampista, ¿viste? Es seguir sumando mediocampistas y defensores y le falta delanteros, le falta a River, le falta goleadores. Insisto, si el River terminó jugando con Freitas el campeonato, claro. Freitas fue titular contra Belgrano de Córdoba. Estamos hablando de un pibe que ni siquiera hizo la pretemporada a comienzo del año, de una improvisación muy grande en River, que ahora están gastando dinero de nuevo con una limpieza que hacía rato no se daba en River de la manera en que se dio, ¿no? De la manera que se está dando, mejor dicho, además, la forma que lo han expuesto.
1: Lo peor, Eladio, si querés buscarle una parte por ese lado, muchos de esos son jugadores que llegaron hace poco.
0: Sí,
1: rindieron. Recién hablabas de Salas, por ejemplo.
0: Un año.
1: 9 millones de euros pagó.
0: Sí, un año.
1: River por Salas.
0: Un año.
1: El mismo chico este que ayer jugó para su selección, la de Ecuador, con Becasese, Kendry Páez.
0: Pero Kendry Páez...
1: creo que está préstamo.
0: Sí, Kendry Páez, no.
1: Está bien, pero quiero decir...
0: Cero... No le causa nada a River. Solamente el sueldo, estimo yo.
1: Kevin Castaño, el pibe colombiano.
0: Con Castaño, 14 sí.
1: 14 millones de euros.
0: Castaño, sí. Castaño, sí. A River lo salva que Castaño haya ido al Mundial.
1: Si tiene un buen Mundial, ¿quién te dice?
0: Sí, por ahí lo podés vender en... No lo vas a vender en lo que lo compraste, no. Pero por lo menos...
1: recuperar algo.
0: No perder todo ese dinero, ¿no? Claro. Perder un 40 o un 50%. Ese ya sería te diría ganancia perder un 50% con Castaño, porque lo han pagado un dinero tremendo, pero sí. Tremendo. Pero bueno, aguardaremos a ver cómo sigue la historia de River. ¿De Independiente qué, Rubén?
1: Bueno, mira, está todo puesto en lo que pueda suceder con Barco, con Ezequiel Barco, que estuvo la semana pasada en el predio Villa Domínico, en el momento que le ponían el nombre de la cancha que él había dejado el dinero para que se haga. Le pusieron su nombre a la cancha de césped sintético. A ver, por un lado te dicen que hay buena predisposición para negociar de ambos lados. El tema es el siguiente. Hoy yo charlaba con un colega, Germán Alcaín, el querido colega de Teis Sport, que ayer, a través de seguramente alguna gestión hecha desde un medio ruso que sigue habitualmente al Spartak de Moscú, lo contactaron a él, y él contaba que entabló un diálogo con él. Obviamente el amigo estaría con el traductor, ¿no? Mandando preguntas y respondiéndole las que podía hacerle Germán, y le dijo lo siguiente: yo con el jugador no tengo trato, no tengo llegada al jugador, decía el periodista ruso, pero del lado del Spartak dicen que no sale. Dicen que no sale, que no se va a ir. Es más, tienen pensado renovarle el contrato, cosa que sabíamos. Acá lo que va a pasar, Eladio, si finalmente Barco llega Independiente, va a ser solamente por presión del jugador, por lo que él pueda generar directamente con los dirigentes rusos. Él explicará las razones, creo que tiene un tema familiar que lo complica, por eso quiere estar en la Argentina al menos un año, eso es lo que se está diciendo. Pero por ahora, insisto, habló el hijo de Grindetti, que maneja un poco una parte de prensa en el club, dijo que la predisposición está, pero el problema más grande es con el equipo ruso, si acepta o no las condiciones, que porque Independiente no le va a poder pagar nunca el contrato que le paga el equipo ruso, eso desde ya.
0: Claro.
1: Así que bueno, habrá
0: ¿qué
1: que
0: pasa
1: ver...
0: con Rey? El Rey, porque parece que no están del todo conformes con el arquero.
1: El técnico pidió un arquero para que compita con Rey.
0: Ah, mira.
1: Se habló de Andrada en algún momento, que
0: sí. Tiene
1: en España, ¿no? Creo que tiene 13 fechas que cumplir.
0: Andrada volvió ya a México.
1: Volvió a México, claro, pero bueno, el problema lo tuvo en España, a eso me refiero. Así que no sé, porque también tenés que pensar que un arquero de categoría, no sé si va a venir a ser suplente.
0: Sí.
1: Es todo un tema, ¿no? Porque por lo general Independiente ha tenido arqueros buenos sacados de inferiores de la mano del propio Santoro, que eran los que iban subiendo. Este chico Blasquez es de Talleres, que estuvo el último tiempo. Habrá que ver si encuentran algún arquero que quiera venir, porque acordate cuando estuvo Campaña, Milton Álvarez, más de 3 años fue suplente de Campaña.
0: Sí, Milton Álvarez, el arquero de Gimnasia de Jujuy.
1: Claro, y se quiso ir porque quería jugar, y uno entiende, ¿no? Ese es lo malo que tiene ese puesto. Si hay uno que ataja siempre y lo hace bien, vas a sentarte al banco por bastante tiempo. Así que habrá que ver. Bueno, estaba la idea de un volante central también. Quiere sí o sí dos centrales es lo que pretende el entrenador. Esto más allá si se va a lo Mónaco o no se va.
0: Perfecto. Bueno, aguardaremos a ver.
1: No depende de la salida de lo Mónaco, que Quinteros pidió dos centrales.
0: ¿Cuándo vuelve Independiente?
1: El 21.
0: Muy bien. Buenas noches, querido Eladio. Quería agradecerte la excelente transmisión del partido de la selección brasileña. Estuve muy contento. Atahir Suárez, ciudad de San Pablo, Brasil. Gracias, Atahir. Buenas noches, amigos de Radio Nacional. Soy Daniel de Murro. Quisiera saber si Aaron Barry ya es jugador de River y qué otro jugador viene. Saludos a todos los conocidos. Bien, bueno, como lo dijimos hace un ratito, en este caso, Daniel, Aaron Barry va a ser jugador de River y están buscando a Ángel Correa. También se habla del colombiano de Osa, que juega en el Betis de España, y sigue buscando delanteros River. Aguardaremos. Miriam de Quilmo, buenas noches, Eladio. La mejor canción de los mundiales, y si no, la única linda canción es sin duda la del Mundial 1990. Aguante la selección, aguante River. Mucha suerte. Gracias, Miriam. ¿Qué tal, amigos? Yo digo que ¿por qué tantos amistosos? El jugador es humano y se cansa, se sobrecargan los músculos y corre peligro de una lesión, algún tirón, desgarro, calambre. Y por más buen jugador que sea, si no está bien físicamente, es uno menos. Fernando de Resistencia. Bien, gracias a todos los oyentes que se van comunicando al 11-38-70-74-85. ¿Está bien que se jueguen muchos amistosos o está mal? ¿Es problemático?
1: Es que es el Google gallina. Es el Google gallina. Bueno, porque si no juegan y después el equipo anda mal, dice, claro, no juegan nada.
0: Bueno, por eso, 11-38-70-74-85. ¿Hay que jugar amistosos o no? 11-38-70-74-85. El jueves empieza la Copa del Mundo. Vamos a ya menos cuartos, 8 menos cuarto, habla Lionel Scaloni, así que estaremos atentos a lo que dice. Vamos a ir a Córdoba. Gerardo Murúa está en Córdoba para saber las novedades de los equipos cordobeses y qué pasa con Anselmi. Hola, Gerard, bienvenido.
4: Buenas tardes, Eladio, gran abrazo para vos, los compañeros y la audiencia de Pasión Nacional Segundo Tiempo. Arrancamos el repaso con las novedades de Talleres, porque es el que genera noticias, estando los 13 equipos cordobeses de vacaciones. En la jornada de hoy, especialmente en el mediodía, cuando hacíamos el primer tiempo de Pasión Nacional, confirmábamos que a Martín Anselmi iba a ser el técnico de Talleres. Parecía haber un acuerdo total con el técnico nacido en Buenos Aires. Sin embargo, ese acuerdo está caído. Anselmi no llegará para dirigir a Talleres, o al menos esa es la información que se da a esta hora aquí en la ciudad de Córdoba. El nombre que sorprende y que estuvo en el predio de alto rendimiento en la jornada de hoy, después de la supuesta caída del arreglo con Anselmi, es Jorge Sampaoli. El técnico casildense estuvo recorriendo el predio de Talleres, se reunió con Andrés Fassi y crece el rumor en Córdoba de que podría hacerse cargo del conjunto albiazul. Talleres debe volver el jueves a las prácticas, según estaba estipulado anteriormente ya por la comisión directiva. Lo cierto es que no termina de cerrar a su entrenador, se cayó lo de Anselmi, que parecía absolutamente cerrado, y toma fuerza el nombre de Jorge Sampaoli. Recordamos, Belgrano e Instituto están de vacaciones. Por el lado del Pirata, lo más importante a futuro es cerrar una extensión de contrato con el ruso Zielinski. El contrato vence en diciembre, la Copa Libertadores es muy seductora, por supuesto. El ruso en algún momento expresó su intención de volver a Buenos Aires. En el caso de la Copa Libertadores, también debe analizar Belgrano en un futuro cercano si jugará de local en Alberdi, por lo cual debería modificar el sistema lumínico y algunas otras cuestiones, o llevar la copa al Kempes para darle mayor lugar a sus socios. En el caso de Instituto, las posibles ventas de Lodi, Alex Luni y Rofo, aunque todavía no hay oficialmente ofertas, sería lo más importante a manejar en el mercado invernal, y después reforzar el equipo de acuerdo a cómo salgan en el mercado estos jugadores mencionados.
0: Muy bien, ahí está clarito. Gerardo Murúa dice que caído lo de Anselmi, muy cerca lo de Sampaoli ahora en Talleres de Córdoba, ¿no?
1: Sí, vos sabés que yo te lo preguntaba porque Anselmi, yo no sé cuál habrá sido el conflicto, ¿no? Que generó que finalmente, después de haberlo dado como hecho, se haya caído. Pero Anselmi hizo algo parecido Independiente.
0: Puede ser, sí, ¿no?
1: Le hizo algo parecido Independiente, tenía casi todo arreglado y de golpe después dijo que no. Así que habrá que ver, digo, no, porque Boivoda no cerró, por lo menos no aparece ya como definido en Racing. ¿Lo habrán llamado Racing, Anselmi?
0: Puede ser, todo puede ser.
1: Porque como decía Gerardo, de tener todo arreglado al mediodía y al rato decir que no.
0: Y Sampaoli sería el primer equipo que dirige en la Argentina, ¿no?
1: Creo que sí.
0: Sampaoli
1: sí.
0: Es el primer equipo que dirige en la Argentina porque...
1: Hizo toda su carrera en Chile,
0: después hizo toda su carrera a nivel clubes, pero no en la Argentina. En la Argentina no dirigió primera división, ha dirigido otros equipos, pero cuando empezó él, pero no, después directamente se fue a creo que empezó en Lima, si no me equivoco, en Perú.
1: Claro.
0: En Perú, Sampaoli, y está muy cerca de ser el técnico de Talleres de Córdoba, que tendrá que cambiar mucho de ahora en más porque lo obliga a Belgrano a ser campeón. Claro. Ahora lo obliga a Belgrano a ser campeona. Talleres lo obliga a Belgrano, que ganó el título, y sin ninguna duda lo obliga al conjunto de Talleres a ser campeón. Vamos a ir a la pausa y después cuando venimos ya entramos en la espera de lo que será la conferencia de prensa de Lionel Scaloni, previsto para la hora 19:45. Tenemos también el aporte de Ernesto Fernández de Santa Fe y de Nacho Sansó de Rosario, más todo el básquetbol con Gerardo Murúa. No te vayas.
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0: Bien amigos, estamos en Pasión Nacional con el Chelo Marín que nos pone en el aire, con Patricia Brañeiro en la producción. Mi nombre es Eladio Arregui, me acompaña aquí Rubén Santos hasta la hora 20, 19:45 está prevista la conferencia de Lionel Scaloni. Mientras seguimos hablando de todo lo que tiene que ver a nivel seleccionado, mañana estamos a partir de las 21 con Argentina e Islandia, relata Martín Perazo, comenta Juan Minotti, la participación de Agustín Domper y de Hernán Valdés, más Sergio Zarratea en la central informativa. Mañana a las 21, Argentina e Islandia.
1: Sí. Habemos árbitro para el partido inaugural.
0: ¿De Argentina?
1: Bueno, casi que sí, porque va a ser el partido inaugural de otro de los países anfitriones.
0: Ah, perfecto. A ver.
1: Porque, bueno, el partido inaugural, que es el sábado,
0: el jueves.
1: Lo va a dirigir el brasileño Wilton Sampaio.
0: Bueno, muy mal árbitro.
1: Conocido.
0: Muy
1: mal. Sí, no.
0: Pésimo árbitro.
1: No es de los mejorcitos.
0: Debe estar designándolo el amigo Beligoya, este árbitro. Porque bueno, la verdad que es muy malo, Sampaio es muy malo.
1: Con Bruno Pires y Bruno Bochila.
0: México-Sudáfrica.
1: México-Sudáfrica. Y Facundo Tello va a dirigir el debut de Canadá.
0: Ajá.
1: Frente a Bosnia, a ver un show antes. Y después se va a venir el partido. Este partido es el día 12 de junio.
0: Al otro día.
1: Al otro día, cuando se inaugura Canadá. Así que ya tiene designación Facundo Tello, el argentino.
0: No está todavía el árbitro de Argentina.
1: Todavía no. A ver, vamos a ver cómo fue, le fue en las Copas del Mundo. En el Mundial 22 dirigió Suiza Camerún por la fase de grupos. Fue cuarto árbitro en Corea del Sur 2, Portugal 1, en fase de grupos. Y fue árbitro principal en cuartos de final cuando Marruecos le ganó a Portugal 1-0.
0: Bien, Miguel de Península, el Páramo, también nos saludas, con perdón de la palabra, equipazo, dice. Qué asqueroso el tema del Mundial. No sé qué se referirá con este comentario, Miguelito. Bueno, gracias por escribir al 11-38-70-74-85. Vamos a Rosario, Nacho Sansó. Contame primero las novedades de Newell's. Me contaron algo sobre el presidente de Newell's, Nacho. A ver, vos tenés mejor información. Dale.
20: El saludo de siempre, compañeros, el abrazo grande para todo el equipo del segundo tiempo de Pasión Nacional, nuevamente con la información del fútbol de la ciudad de Rosario. Arrancamos por el lado de Newell's Old Boys esta vez, porque el presidente leproso Ignacio Buero se va a sumar a la comitiva de la Asociación del Fútbol Argentino, que comanda Claudio Tapia y que hará sede en Kansas. En total, Buero estará 7 días en el Mundial y el mercado de pases local, durante su ausencia, será conducido por el resto de la comisión directiva en estrecha comunicación con el entrenador Frank Darío Kudelka. La agenda institucional de AFA constará de reuniones formales con otros clubes que incluyen temas de sponsor y asociaciones de fútbol de distintos países. Es allí donde Ignacio Buero quiere empezar a pisar fuerte la marca de Newell's Old Boys. Desde lo puramente futbolístico, el equipo se entrena a puertas cerradas en el predio de Bellavista, todavía a la espera de refuerzos. Se siguen acercando partes entre el club y Lorenzo Farabelli. Mucho más cerca de lo que comentábamos la semana pasada, es el primer puesto que quiere reforzar Fran Darío Kudelka, un volante creativo, un enganche, y Lolo, que está en el Necaxa mexicano, tiene contrato hasta diciembre y hay grandes posibilidades de que el club pueda repatriarlo. Si cruzamos la vereda, nos vamos para el lado de Rosario Central, nos vamos para Rosito, que está a la espera del regreso de las vacaciones, pero la comisión directiva y el departamento de fútbol se empezaron a mover en este mercado de pases. Todo indica que el primer refuerzo llega mañana. Estamos hablando de Sebastián Saracho, paraguayo, defensor central zurdo de 1,87 m, viene de ser una pieza clave en Guaraní, donde disputó 20 de los 21 partidos de la temporada 2026 del fútbol paraguayo. Desde tierras guaraníes aseguran que el jugador llegará mañana a la ciudad de Rosario para convertirse en refuerzo canalla. La cegada de Saracho servirá a Jorge Almirón para tapar el hueco importante en el plantel, ya que se quedó sin zagueros izquierdos naturales. Con la salida de Carlos Quintana, solo cuenta con el Gato Ávila, que viene arrastrando ciertas cuestiones físicas, pero que es titular. Uno entiende que Saracho viene a competir por el puesto, siendo alternativa de Ávila en la saga. Compañeros, la seguimos. El abrazo grande desde la cuna de la bandera con la información del fútbol rosarino, Nacho Sansó.
0: Excelente, Nacho. Ya están las novedades de Newell's y de Central. Estamos en Pasión Nacional, segundo tiempo, hasta las 20, esperando la conferencia de prensa de Scaloni. Voy a Santa Fe. Ernesto Fernández, novedad del Sabalero. El Sabalero sigue sin poder ganar, sigue empatando. Ernesto, contanos.
2: ¿Cómo les va? ¿Cómo andan? El placer de saludarlos. Colón empató ayer 0-0 frente a Bolívar en el marco del torneo de la Primera Nacional. Suma 4 partidos sin ganar. Uno de los equipos que es claramente favorito para lograr el ascenso a Primera División. Tuvo varias chances Colón en el partido como para ganarlo, sobre todo en el primer tiempo, donde se vio lo mejor de Colón. Fue más vertical, más incisivo, tuvo un cabezazo de Bonancea que se fue cerca, después un remate de Lago, lo más claro de Colón, que pegó en el travesaño, y un cabezazo del propio Bonancea que un defensor de Bolívar terminó sacando en la línea. Colón fue en el primer tiempo más agresivo que Bolívar, que vino a Santa Fe con una premisa, llevarse un punto. En el segundo tiempo bajó la intensidad, equivocó los caminos, estuvo muy confundido, empujó mucho Colón, atropelló mucho, pero tuvo muy poco fútbol. En definitiva fue 0-0, Colón queda quinto en el campeonato, tiene 26 puntos, ha quedado a 5 puntos del puntero, que es el Deportivo Morón, que tiene 31, y se le viene ahora una seguidilla de partidos de visitante. Por lo pronto, el próximo fin de semana tendrá que ir al Bajo Belgrano para jugar frente a Defensores de Belgrano, y después tendrá que ir a Chaco para jugar frente a Chaco Forever. Por el lado de Atlético de Rafaela, en el campeonato de la Primera Nacional, le ganó a Colegiales 1-0 en condición de local, se recuperó de la derrota que había traído en el sur del Gran Buenos Aires frente a Quilmes. Desde lo futbolístico dejó dudas Rafaela, no hizo el mejor partido, incluso en el final terminó prácticamente pidiendo la hora. Es cierto que jugó el tramo final del partido con 10, porque tuvo otro expulsado, en este caso Leonardo Flores, vio la tarjeta roja. El gol llegó en el primer tiempo por intermedio de Leonel Ortiz en contra, en realidad es un centro de la izquierda, un cabezazo de un jugador de Rafaela, la peina el propio Ortiz y la mete contra su propia valla. Esa fue la diferencia que hubo en el partido, el gol. ¿Cómo quedó Rafaela? Quinto en el campeonato con 25 unidades, y el próximo fin de semana tendrá que ir a Paraná para jugar en el Presbítero Grela frente a Patronato. Por el lado de Unión, sin novedades en torno a la continuidad de Madelón, aunque están cerca desde los números para arreglar un nuevo contrato. Mateo del Blanco en la mira del Racing de Estrasburgo, ya hay conversaciones, está bastante avanzado. Nicolás Profini también con chances de irse a jugar al fútbol de Ucrania. Son las únicas informaciones que hay por el lado de Unión, que espera el 15 de junio, en principio, con Madelón en cancha, el retorno a los entrenamientos. Abrazo grande, hasta la próxima.
0: Excelente, Ernesto Fernández, con las novedades de Colón, de Unión, de Santa Fe, desde la capital de la provincia, de La Bota, como decía mi mamá cuando yo era chico. Bueno, nos queda Gerardo Murúa con el tema básquetbol, estamos aguardando a ver si viene Scaloni ya a la conferencia de prensa. Lo que llamó la atención en las últimas horas fue otro inconveniente físico, más que físico, de salud, de el danés Eriksen. Bueno, Eriksen, me parece, por lo que dijo, estoy bien, habló ahora, de 34 años, estoy en casa con mi familia, mi recuperación ya ha comenzado, agradeció a toda la gente, al equipo médico, dice, esta situación es diferente a la que sucedió en 2021, al finalizar dijo que va a pasar tiempo con su familia, irse de vacaciones y jugar al fútbol con sus hijos. Me parece que Eriksen da las urras. No va a poder jugar, lógicamente, en la Copa del Mundo, sí. Y creo que se va a retirar como jugador profesional, porque ya te avisó dos veces, y yo creo que no hay que joder con este tipo de cosas, ¿no? Bueno, gracias a todos los oyentes que se están comunicando al 11-38-70-74-85. Gerardo Murúa, vamos al básquetbol, vamos a la final de la Liga Nacional.
3: Se juega la segunda final de la Liga Nacional de Básquetbol. Desde las 21:15 de Santiago del Estero recibirá Gimnasia de Comodoro Rivadavia. El conjunto chubutense lidera 1-0 la final al mejor de 5, luego de ganar con autoridad el sábado en el debut de las finales 82-73. Más allá del score final que terminó dibujando Quinza, fue una gran actuación de los comodorenses que ganaron de principio a fin con una gran defensa y efectividad desde el triple, sobre todo en el primer tiempo, sacando amplias diferencias que rozaron los 20 puntos y mostrando autoridad para robarle la localía a Quinza y ponerse adelante en la serie final. Luego del encuentro de hoy, la serie se trasladará a Comodoro Rivadavia cuando el próximo jueves ambos equipos disputen el tercer juego. De ser necesario un cuarto, también se jugará el sábado en territorio chubutense. En la NBA se juega el tercer partido de las finales al mejor de 7. Los New York Knicks estarán recibiendo en la Gran Manzana San Antonio Spurs desde las 21:30 con un dispositivo especial de seguridad, teniendo en cuenta el anuncio de que el presidente de los Estados Unidos, Donald Trump, estará presente esta noche en el Madison Square Garden. En el FIBA América Sub-18 se quedó a las puertas de la clasificación al Mundial Argentina, perdió 73-70 con Puerto Rico, luego superó a México y a Venezuela para ubicarse quinto, pero lamentablemente esta camada de la Argentina no tendrá competencia a nivel ecuménico. Es la primera vez desde 1987 que un equipo de la categoría U-19 de Argentina no disputa la Copa de

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9: Bien amigos, estamos en Pasión Nacional con el Chelo Marín que nos pone en el aire, con Patricia Brañeiro en la producción. Mi nombre es Eladio Arregui, me acompaña aquí Rubén Santos hasta la hora 20, 19.45 está prevista la conferencia de Lionel Scaloni, mientras seguimos hablando de todo lo que tiene que ver a nivel seleccionado. Mañana estamos a partir de las 21 con Argentina e Islandia, relata Martín Perazo, comenta Juan Minotti, la participación de Agustín Domper y de Hernán Valdés, más Sergio Zarratea en la central informativa. Mañana a las 21, Argentina e Islandia.
10: Sí. Habemos árbitro para el partido inaugural.
9: ¿De Argentina?
10: Bueno, casi que sí, porque va a ser el partido inaugural de otro de los países anfitriones.
9: Ah, perfecto. A ver.
10: Porque, bueno, el partido inaugural, que es el sábado, el jueves. Lo va a dirigir el brasileño Wilton Sampaio.
9: Bueno, muy mal árbitro.
10: Conocido.
9: Muy mal.
10: Sí, no.
9: Pésimo árbitro.
10: No es de los mejorcitos.
9: Debe estar designándolo el amigo Beligoya, este árbitro. Porque bueno, la verdad que es muy malo, Sampaio es muy malo.
10: Con Bruno Pires y Bruno Bochila.
9: México-Sudáfrica.
10: México-Sudáfrica. Y Facundo Tello va a dirigir el debut de Canadá. Ajá. Frente a Bosnia, a ver un show antes. Y después se va a venir el partido. Este partido es el día 12 de junio.
9: Al otro día.
10: Al otro día, cuando se inaugura Canadá. Así que ya tiene designación Facundo Tello, el argentino.
9: No está todavía el árbitro de Argentina.
10: Todavía no. A ver, vamos a ver cómo fue, le fue en la Copa del Mundo. En el Mundial 22 dirigió Suiza Camerún por la fase de grupos. Fue cuarto árbitro en Corea del Sur 2, Portugal 1 en fase de grupos. Y fue árbitro principal en cuartos de final cuando Marruecos le ganó a Portugal 1-0.
9: Bien, Miguel de Península El Páramo también nos saludas, con perdón de la palabra, equipazo, dice. Qué asqueroso el tema del Mundial. No sé qué se referirá con este comentario, Miguelito. Bueno, gracias por escribir al 11-38-70-74-85. Vamos a Rosario, Nacho Sansó. Contame primero las novedades de Newell's. Me contaron algo sobre el presidente de Newell's, Nacho. A ver, vos tenés mejor información. Dale.
11: El saludo de siempre, compañeros, el abrazo grande para todo el equipo del segundo tiempo de Pasión Nacional, nuevamente con la información del fútbol de la ciudad de Rosario. Arrancamos por el lado de Newell's Old Boys esta vez, porque el presidente leproso Ignacio Buero se va a sumar a la comitiva de la Asociación del Fútbol Argentino que comanda Claudio Tapia y que hará sede en Kansas. En total, Buero estará 7 días en el

0: Mundial y el mercado de pases local, durante su ausencia, será conducido por el resto de la comisión directiva en estrecha comunicación con el entrenador Frank Darío Kudelka. La agenda institucional de AFA constará de reuniones formales con otros clubes que incluyen temas de sponsor y asociaciones de fútbol de distintos países. Es allí donde Ignacio Boero quiere empezar a pisar fuerte la marca de Newell's Old Boys. Desde lo puramente futbolístico, el equipo se entrena a puertas cerradas en el predio de Bellavista, todavía a la espera de refuerzos. Se siguen acercando partes entre el club y Lorenzo Farabelli, mucho más cerca de lo que comentábamos la semana pasada. Es el primer puesto que quiere reforzar Fran Darío Kudel, con volante creativo, un enganche, y Lolo, que está en el Necaxa mexicano, tiene contrato hasta diciembre y hay grandes posibilidades de que el club pueda repatriarlo. Si cruzamos la vereda, nos vamos para el lado de Rosario Central, nos vamos para Rosito, que está a la espera del regreso de las vacaciones, pero la comisión directiva y el departamento de fútbol se empezaron a mover en este mercado de pases. Todo indica que el primer refuerzo llega mañana. Estamos hablando de Sebastián Saracho, paraguayo, defensor central zurdo, de 1,87 m, viene de ser una pieza clave en Guaraní, donde disputó 20 de los 21 partidos de la temporada 2026 del fútbol paraguayo. Desde tierras guaraníes aseguran que el jugador llegará mañana a la ciudad de Rosario para convertirse en refuerzo canalla. La llegada de Saracho servirá a Jorge Almirón para tapar el hueco importante en el plantel, ya que se quedó sin zagueros izquierdos naturales. Con la salida de Carlos Quintana, solo cuenta con el Gato Ávila, que viene arrastrando ciertas cuestiones físicas, pero que es titular. Uno entiende que Saracho viene a competir por el puesto, siendo alternativa de Ávila en la saga. Compañeros, la seguimos. El abrazo grande desde la cuna de la bandera, con la información del fútbol rosarino, Nacho Sansó.
1: Excelente, Nacho. Ya están las novedades de Newell's y de Central. Estamos en Pasión Nacional, segundo tiempo, hasta las 20, esperando la conferencia de prensa de Scaloni. Voy a Santa Fe. Ernesto Fernández, novedad del Sabalero. El Sabalero sigue sin poder ganar, sigue empatando. Ernesto, contanos.
2: ¿Cómo les va? ¿Cómo andan? El placer de saludarlos. Colón empató ayer 0-0 frente a Bolívar en el marco del torneo de la Primera Nacional. Suma 4 partidos sin ganar. Uno de los equipos que es claramente favorito para lograr el ascenso a Primera División. Tuvo varias chances Colón en el partido como para ganarlo, sobre todo en el primer tiempo, donde se vio lo mejor de Colón. Fue más vertical, más incisivo, tuvo un cabezazo de Bonancea que se fue cerca, después un remate de Lago, lo más claro de Colón, que pegó en el travesaño, y un cabezazo del propio Bonancea que un defensor de Bolívar terminó sacando en la línea. Colón fue en el primer tiempo más agresivo que Bolívar, que vino a Santa Fe con una premisa: llevar un punto. En el segundo tiempo bajó la intensidad, equivocó los caminos, estuvo muy confundido, empujó mucho Colón, atropelló mucho, pero tuvo muy poco fútbol. En definitiva fue 0-0, Colón queda quinto en el campeonato, tiene 26 puntos, ha quedado a 5 puntos del puntero, que es el Deportivo Morón, que tiene 31, y se le viene ahora una seguidilla de partidos de visitante. Por lo pronto, el próximo fin de semana tendrá que ir al Bajo Belgrano para jugar frente a Defensores de Belgrano, y después tendrá que ir a Chaco para jugar frente a Chaco Forever. Por el lado de Atlético de Rafaela, en el campeonato de la Primera Nacional, le ganó a Colegiales 1-0 en condición de local, se recuperó de la derrota que había traído en el sur del Gran Buenos Aires frente a Quilmes. Desde lo futbolístico dejó dudas Rafaela, no hizo el mejor partido, incluso en el final terminó prácticamente pidiendo la hora. Es cierto que jugó el tramo final del partido con 10, porque tuvo otro expulsado, en este caso Leonardo Flores vio la tarjeta roja. El gol llegó en el primer tiempo por intermedio de Leonel Ortiz en contra, en realidad es un centro de la izquierda, un cabezazo de un jugador de Rafaela, la peina el propio Ortiz y la mete contra su propia valla. Esa fue la diferencia que hubo en el partido, el gol. ¿Cómo quedó Rafaela? Quinto en el campeonato con 25 unidades, y el próximo fin de semana tendrá que ir a Paraná para jugar en el Presbítero Grela frente a Patronato. Por el lado de Unión, sin novedades en torno a la continuidad de Madelón, aunque están cerca desde los números para arreglar un nuevo contrato. Mateo del Blanco en la mira del Racing de Estrasburgo, ya hay conversaciones, está bastante avanzado. Nicolás Profini también con chances de irse a jugar al fútbol de Ucrania. Son las únicas informaciones que hay por el lado de Unión, que espera el 15 de junio, en principio, con Madelón en cancha, el retorno a los entrenamientos. Abrazo grande, hasta la próxima.
1: Excelente, Ernesto Fernández. con las novedades de Colón, de Unión de Santa Fe, desde la capital de la provincia, de la Bota, como decía mi mamá cuando yo era chico. Bueno, nos queda Gerardo Murúa con el tema básquetbol. Estamos aguardando a ver si viene Scaloni ya a la conferencia de prensa. Lo que llamó la atención en las últimas horas fue otro inconveniente físico, más que físico, de salud, de el danés Eriksen. Bueno, Eriksen, me parece, por lo que dijo, estoy bien, habló ahora, de 34 años, estoy en casa con mi familia, mi recuperación ya ha comenzado, agradeció a toda la gente, al equipo médico, dice, esta situación es diferente a la que sucedió en 2021, al finalizar dijo que va a pasar tiempo con su familia, irse de vacaciones y jugar al fútbol con sus hijos. Me parece que Eriksen da las urras. No va a poder jugar, lógicamente, en la Copa del Mundo, sí, y creo que se va a retirar como jugador profesional, porque ya te avisó dos veces, y yo creo que no hay que joder con este tipo de cosas, ¿no? Bueno, gracias a todos los oyentes que se están comunicando al 11-38-70-74-85. Gerardo Murúa, vamos al básquetbol, vamos a la final de la Liga Nacional.
3: Se juega la segunda final de la Liga Nacional de Básquetbol. Desde las 21:15 de Santiago del Estero recibirá Gimnasia de Comodoro Rivadavia. El conjunto chubutense lidera 1-0 la final al mejor de 5, luego de ganar con autoridad el sábado en el debut de las finales 82-73. Más allá del score final que terminó dibujando Quinza, fue una gran actuación de los comodorenses, que ganaron de principio a fin con una gran defensa y efectividad desde el triple, sobre todo en el primer tiempo, sacando amplias diferencias que rozaron los 20 puntos y mostrando autoridad para robarle la localía a Quinza y ponerse adelante en la serie final. Luego del encuentro de hoy, la serie se trasladará a Comodoro Rivadavia cuando el próximo jueves ambos equipos disputen el tercer juego. De ser necesario un cuarto, también se jugará el sábado en territorio chubutense. En la NBA se juega el tercer partido de las finales al mejor de 7. Los New York Knicks estarán recibiendo en la Gran Manzana San Antonio Spurs desde las 21:30 con un dispositivo especial de seguridad, teniendo en cuenta el anuncio de que el presidente de los Estados Unidos, Donald Trump, estará presente esta noche en el Madison Square Garden. En el FIBA América Sub-18 se quedó a las puertas de la clasificación al Mundial Argentina, perdió 73-70 con Puerto Rico, luego superó a México y a Venezuela para ubicarse quinto, pero lamentablemente esta camada de la Argentina no tendrá competencia a nivel ecuménico. Es la primera vez desde 1987 que un equipo de la categoría U19 de Argentina no disputa la Copa del Mundo.
1: Muy bien, Gerardo, ahí están las novedades de lo que tiene que ver con la Liga Nacional de Básquetbol, la final, la segunda final. Así que aguardando lo que será la conferencia de prensa de Lionel Scaloni en un ratito nada más. Sí,
4: Te cuento, Ladio, que salieron los días y horarios de los partidos de playoff de la Copa Sudamericana. Que esto termina el Mundial y ya en esa semana se juegan.
1: Exactamente, se le ha dado poca difusión porque estamos todos con la Copa del Mundo.
4: Estamos todos con la Copa del Mundo, claro. Bueno, la cuestión es que Boca va a jugar el 23 de julio. Esa fase es entre 21, 22 y 23. Bueno, Boca va a jugar el 23, que es jueves, a las 9:30, con O'Higgins.
1: Muy bien, está por comenzar la conferencia de prensa de Lionel Scaloni. Lo escuchamos atentamente al técnico de la selección argentina en este preciso momento. Ya va a comenzar la introducción. Scaloni está sentado esperando lo que aquí está su primera reflexión.
5: Sí, va a jugar, lo que no sé cuántos minutos, tengo que hablar con él todavía.
1: Messi.
5: En el entrenamiento de hoy y veremos a ver cuántos minutos para no tener ningún tipo de riesgos y si decidiremos, pero en principio sí va a tener minutos.
6: Lionel, Diego Monroy para ESPN. Dos consultas puntuales. Primero respecto de si ya tenés confirmado el equipo y después. Ayer se sumaron a la par Molina, Montiel y Paz. ¿Esto significa que los tres están en igualdad de condiciones físicas, como por ejemplo para sumar minutos mañana, o están en diferente posicionamiento para su regreso, exigencias y situación futbolística puntualmente?
5: En principio están los tres disponibles para mañana. Ya veremos la decisión cuántos minutos. En el lateral derecho la verdad que tenemos ahora abundancia y podemos distribuir los minutos para que lleguen de la mejor manera. Y en cuanto al equipo, bueno, como te dije recién, primero vamos a hablar con los jugadores y vamos a decidir. Casi no pudimos entrenar, ayer fue un entrenamiento corto y hoy es el entrenamiento de víspera, así que decidiremos el equipo hoy y luego veremos.
7: Leonel, acá Narela Senra, envío para eSports. ¿Hay plazo ya para que Julián Álvarez y Leandro Paredes se puedan entrenar a la par del grupo? ¿En qué situación se encuentran? Gracias.
5: Bueno, Juli está bien, es más una cuestión de que se recupera el 100%, digamos, pero es una molestia ahí que tiene el tobillo y que se le está yendo poco a poco y esperamos que se le vaya completamente y no queremos tampoco arriesgarlo. Y el caso de Leandro, bueno, yo creo que en unos días ya seguramente se puede reintegrar al grupo. Lo de él fue muscular y entonces es un poquito más delicado que lo de Juli, pero en principio vienen bien y casi seguro que al final de la semana estarían todos entrenando con el grupo.
8: Acá Leonel Ramos Pantroto para Solo Streaming. ¿Vas a cambiar la formación con respecto a lo que fue el último partido? También pensando, digo, en lo que tenés dentro de una semana, que es ni más ni menos el inicio del Mundial.
5: Sí, vamos a cambiarla porque necesitamos repartir los minutos y en base a cómo hayan terminado todos, haremos el equipo. La verdad que estamos más pensando en que termine el partido y termine bien, haciendo lógicamente un buen partido, porque el rival también es un rival a tener cuidado, pero lo que vamos a hacer es repartir los minutos para que ojalá no tengamos ningún contratiempo y empezar ya a preparar el partido con Argelia.
9: Acá, Marcelo Lamberti, estamos en vivo para la cadena del gol, cadena 3 Argentina. El reemplazo de Valerdi, que todavía está ahí latente, puede que lo digas mañana después del partido, te vas a tomar más días, ¿cómo vas a manejar este tema? Muchas gracias.
5: Bueno, decirlo después del partido no creo, porque a lo mejor vamos a estar un poquito más frío, pero sí, ya mañana tendríamos el panorama más claro. Por suerte, o por desgracia mejor dicho, que no está el Flaco, pero por suerte podemos tomarnos estos días y el miércoles que ya el chico que decidamos pueda estar con nosotros. La verdad que la posición del Flaco, bueno, según como lo veamos podemos estar cubierto y veríamos en otras posibilidades, según cómo acaben los demás compañeros, a ver de dónde tiramos. Tenemos una idea y en base a cómo termine mañana vamos a decidir, pero sí, del miércoles no creo que pase.
10: Leonel, Miguel Osovi de Fox Sports. Quería saber, sobre todo para la Copa, para lo que será el partido ante Argelia, si está en evaluación la posibilidad de la incorporación de un cuarto mediocampista, como aquella semifinal en Qatar, cuando jugaron los cuatro, en ese caso estaba Paredes, ahora calculo que no podrá estar por condición física. Si está en evaluación, si está en observación, esa posibilidad para controlar partidos con cuatro mediocampistas.
5: Para Argelia. No para traer un mediocampista, no está bien, entendí ahora la pregunta, perdona. Bueno, cuando ha jugado De Paul, Macalister, Enzo y Almada, son cuatro volantes, Messi y Lautaro, Messi y Julián, son cuatro volantes, según como lo miré, Almada también es volante. Creo que el equipo siempre, salvo cuando juega Fideo, cuando jugaba, perdón, yo lo tengo en la cabeza todavía, o cuando juega Nico González, ahí sí que el equipo tiene otra característica, pero normalmente ha jugado siempre con tres volantes de juego, uno un poquito más extremo, pero con característica de juego, y siempre es nuestro ADN. Ahora se nos sumó Juliano, que nos puede aportar también varias cosas, y bueno, en función del rival y lo que veamos, tomamos siempre la decisión, pero como decís vos, en el Mundial hemos jugado de las dos maneras, y esa posibilidad puede estar también.
11: Leonel, buenas tardes. Gustavo Yarroch para Radio La Red. Están quedando 8 días para el debut contra Argelia. Te quiero preguntar qué tenés pensado con respecto a la situación de Dibu Martínez, porque lo vemos evolucionar, pero ¿cuándo va a empezar a entrenarse con exigencia como para ver si puede estar presente contra Argelia?
5: Bueno, entiendo que por los plazos que nos dieron y por lo que nos dijo Martín, el viernes creo que empezaría o le sacarían parte de lo que tiene en el dedo y en base a si está, si se formó el callo o no, yo tampoco mucho de tema médico no entiendo, pero si se le formó el callo sería una buena señal para después ya, bueno, esos últimos 4 o 5 días poder meterle más caña, así que el viernes era un día juego, viernes era un día importante para ver si se hizo ese famoso callo.
12: Lionel, Diego Provenzano del diario Clarín, estás camino a tu cuarto mundial, Lionel Messi está camino a su sexto, o sea que lo acompañaste en varios de ellos, en diferentes roles. Ha sido variante, ha sido importante, ha sido colosal, ha sido capitán, se ha vuelto eterno hace 3 años y medio atrás. ¿Qué rol imaginás que puede tener Lionel Messi en este mundial para la selección argentina?
5: El de siempre. A propósito de esto, ahora voy a aprovecho a Nico a aclarar. El otro día me preguntaron en un medio de Argentina si yo hablaba con él y yo dije que la decisión en cuanto a él, y tergiversaron la respuesta, no ustedes, lógicamente, un medio de afuera, y salió por todos lados que yo consultaba con él. Me pareció algo aclarable, sobre todo por él. Por mí, a mí que no me importa, la verdad, que piense la gente que... Pero por él, no cabe. Entonces le preguntaron al entrenador de Portugal si él hacía lo mismo con Ronaldo, y el entrenador de Portugal, como no sabía de dónde venía la pregunta, dice: no, nosotros trabajamos de manera diferente, él trabaja de la misma manera que yo, seguro con Ronaldo, y después el equipo lo arma él, como es lógico, lo arma el entrenador. Entonces lo quiero aclarar porque me pareció de mala, no sé, ni siquiera es de mal gusto lo que escribieron, y no me gustó, sinceramente. Y un medio que no es argentino y todavía... me jodió. Espero que haya sido una confusión y que si lo puede sacar ese artículo, a mí me haría un gran favor. Y sobre todo a Leo, un gran favor, porque en los años que yo llevo acá, ni una palabra del equipo. Con él, lo que sea. Siempre. Y lo voy a repetir, no me voy a cansar de repetirlo. No voy a hacer nada que él no quiera, y no tengo problema en decirlo ahora. A partir de ahí decido yo cómo juega el equipo. No tengo ni que aclararlo, pero me jodió que hayan tergiversado una información. Ahora la pregunta, porque tenía ganas de decirlo, se notó. Ahora me olvidé la pregunta. ¿Qué rol? Bueno, importantísimo, el de siempre. El que todos esperamos, porque no solo cuando está en un vestuario, cuando está en una cancha, todo lo que transmite a los compañeros, el clima que transmite a todos los que lo rodeamos, es algo increíble, y también al contrario, eso es lógico. Y yo creo, me voy a permitir decir que está todo el mundo esperando que él juegue. Y no voy a ser yo el que no lo haga jugar, esa es la realidad, porque yo quiero que juegue y con todas las consecuencias, quiero que juegue, así que ojalá esté bien, que es lo que todos queremos y es la realidad, así que espero que sea un rol como siempre ha tenido, más allá del resultado que creo yo ahora, en este caso secundario.
13: Hola Leo, ¿cómo andás? Hernán Claus del diario Le. Una pregunta cortita y concisa: ¿qué es lo que te preocupa hoy a 8 días del debut del Mundial?
5: ¿Hoy?
13: Sí.
5: Hoy el partido de mañana, de verdad, porque el partido de mañana es una piedra importante, porque hay que jugarlo y quieras o no, lo vas a jugar con los chicos que van a estar en el Mundial. Y bueno, viendo todo lo que está pasando, te preocupa, a mí me preocupa eso, sinceramente. Porque si no estaría el partido, y no lo digo de mal, porque el partido lo vamos a jugar al máximo, si no estaría el partido tendríamos mucha más tranquilidad de poder preparar el de Argelia. Pero cuando se generan estos tipos de partidos, nunca pensás que vas a llegar de esta manera, con esta mala suerte que hemos tenido con estos chicos, que no están al 100%, y bueno, no, me preocupa jugar el partido y que terminen bien. Esa es la realidad, porque yo creo que si terminamos bien, sin ningún tipo de problema, vamos a llegar bien. Dentro de todo lo que parece, vamos a llegar bien. No tengo por qué quejarme, pero falta jugar el partido de mañana.
14: Lionel, buenas tardes, estamos en vivo para Cadena 3, Juan Vallejo. Quería preguntarte qué esperás ver el partido de mañana, qué resultados, y al mismo tiempo hablaste en la última conferencia de prensa de los requerimientos mínimos que ustedes pretenden de los jugadores para que formen parte de la lista. ¿Nos podés explicar cuáles son?
15: Básicamente que se entrenen y viéndolos entrenar que estén bien. Una cosa es estar al margen, cuando uno está al margen se va algunas veces porque nosotros queremos, en el caso de Julián, por ejemplo, preferimos que esté afuera, Molina, Montiel ya se están reintegrando al grupo, Nico Paz también, entonces en la medida que entrene con el equipo uno se da cuenta, hemos jugado el fútbol y sabemos si el jugador está disponible, cómo se entrena, cómo se brinda, tenemos unos datos que nos va diciendo la verdad, o sea, hoy en día es difícil engañar, muy difícil, más allá de todas las ganas que quieran de estar. Entonces, en ese caso, estamos tranquilos porque no nos van a poder mentir en el estado que están y tomaremos decisiones. Pero hoy te puedo asegurar que están bien. La mayoría tiene el alta, dependerá nosotros mañana si lo queremos hacer jugar o no. Y después tenemos toda una semana para que se pongan lo mejor posible.
1: Hasta ahí entonces la conferencia de prensa, parte de la conferencia de prensa del técnico de la selección argentina, Lionel Scaloni. Gracias Rubén, gracias a todos. Ahora servicio informativo y después ecos criminales. Chau y que la pelota siga rodando en Nacional.
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17: Las 8 de la noche en la República Argentina.
18: Femicidio de Agustina Vega.
17: Detuvieron a Soledad, la dueña del Forca Negro.
18: Amplía desde Radio Nacional Córdoba, Eduardo Galfré.
19: Una mujer fue detenida en las últimas horas por orden del fiscal Garzón, por lo que ya son tres los acusados presos por este caso que sacude a Córdoba y el país. La persona detenida es la dueña del Forca Negro. Se trata de Soledad Andreani, quien fue imputada por encubrimiento agravado, doblemente calificado por el hecho precedente, femicidio, y por violencia de género. La mujer fue quien le prestó, según incluso lo admitió públicamente, el coche a Barrelier, el principal acusado. El ex empleado municipal está preso, recordemos.

0: consecuencias que habíamos dicho, y ve un problema y en realidad lo soluciona sin pensar en las consecuencias. ¿Por qué? Porque, como digo, no tiene gestión de crisis. Mientras que otros, como por ejemplo los seriales o los más organizados, tienen una mentira estratégica en donde piensan absolutamente todo con una evidencia que los pueda ayudar, él no. Él uh-huh. apaga un incendio con otro incendio. ¿Se entiende?
1: Se entiende muy bien. Y también hablaste de actos preparatorios, ¿no? En este otro patrón, ¿no? Hay como un desdoble en esta personalidad que estás describiendo, típico de un psicópata, o por lo menos de características psicopáticas, actos preparatorios de manipulación, de confianza, regalos que pueden ser la atención inclusive prestada a una nena de 14 años con sus padres separados, creciendo en un ambiente marginal, básicamente entre una mamá adicta, en un ambiente tóxico, y una mamá que cuando se da cuenta de que era Claudio Barrelier quien estaba detrás de la desaparición de Agostina, dice estas palabras ante la prensa.
2: Éramos amigos, mi hijo confiaba en él. Yo hablé solamente ese mismo madrugada que mi hija desapareció, que él me mintió.
3: ¿Qué te dijo?
2: Que no la había visto mi hija. Que me la devuelvan.
1: Pedía que se la devuelvan, obviamente, Agostina. Esto era entre el martes y el miércoles, estas declaraciones de Melissa Heredia, y las características que quedan a la luz, ¿no?, detrás de los hechos, y ya al quinto día, ¿no?, de perpetrado el asesinato. ¿Qué opinas de esta relación que había también entre Melissa y Barrelier?
0: Bueno, en esta no, realmente como que no me animo a ver en qué posición la puedo poner a la madre. Uh-huh. Yo creo que habría que esperar más este tipo de pericias de los dispositivos electrónicos, ver realmente cuánto sabía la madre y cuánto no. Pero bueno, si vemos desde el lugar de que también es una víctima, ¿no? Esta clase de perfiles justamente, ¿no?, abusa, porque la conocía a la menor hacía 3 años atrás, entonces puede abusar psicológicamente a la madre y como demostrar que en realidad es una persona totalmente sana y buena para que pase tiempo con su hija. Pero bueno, nuevamente yo esperaría, ¿no?, realmente solventar estas inconsistencias, ¿no?, que vemos por ahí en la madre.
1: Claro, sí, hay inconsistencias, pueden ser propias también de su estado de adicción o dependencia de estupefacientes. Lo que sí vemos claro en Claudio Barrelier es un modus operandi. Te traigo un reportaje que le hicimos con Nico Jacobi en Primer Round por Nacional a Fernanda Alanís. Fernanda Alanís es la representante legal del papá de Agostina, de Gabriel Vega, un ex policía que estuvo al frente de la investigación, que fue el primero que llegó hasta Barrelier, al frente de una investigación paralela, ¿no? Hasta el fiscal permitió eso, el fiscal Garzón, que ha dejado mucho que desear, por lo menos en las primeras semanas, en la primera semana de actuación. Ahora tal vez acomodó un poco con un equipo fiscal que lo está secundando. Lo cierto es que en este modus operandi, donde había hace un año una denuncia por privación ilegítima de la libertad con fines de abuso sexual, por la cual Barrelier estuvo tan solo 20 días preso, después de pagar una fianza, en la cual para colectar el dinero de esa fianza estuvo Melissa Heredia recolectando ese dinero para sacarlo de la cárcel, aparecen por lo menos otras 3 denunciantes, y así lo contaba la doctora Fernanda Alanís.
4: Ya, nos han contactado diferentes personas rogándonos básicamente que esta persona no salga en libertad, y nos han confirmado, nos han manifestado situaciones que han vivido con Barrelier que son de similares características en haber sido privadas ilegítimamente de su libertad, pero también nos relatan hechos estremecedores, ¿no? Como es un abuso sexual con acceso mal, con participación de más personas. Por lo tanto, nosotros estamos brindándole apoyo a las víctimas y estamos intentando que hagan la denuncia que
5: claro.
1: corresponde. Entonces le pregunto, ¿no?, a Constanza Alamar, que ¿cuál es el modus operandi que estás viendo aquí?
0: A ver, el modus operandi lo vemos en que capta, tiene una predilección por una franja etaria que vendrían a ser menores de edad o mujeres que parezcan menores de edad, digamos que las manipula a través de una mentira, ¿sí? O a través de favores. Las víctimas bajan las defensas, no ven el riesgo que corren y, bueno, terminan en su zona de confort, ¿no? Porque esto también es muy importante, él las desplaza, ¿sí? A su territorio por esta personalidad que tiene, ¿no? De necesidad de dominación y sometimiento y el control físico sobre la víctima.
1: Otro control físico, justamente, mencionás la casa, este lugar de confort. Lleva a sus víctimas a su sitio de dominio, y de eso quiero hablar con vos después de escuchar la descripción que hace, hoy sabemos, Osvaldo Faceta. Hace una descripción un día antes de ser detenido, cuando se paseó por todos los medios televisivos de espaldas, encapuchado, contando una verdad que le generara a él mismo una coartada, porque ya se veía venir su detención, porque había inconsistencias en los relatos que dio como testigo, las mismas que encontramos, inclusive la charlamos durante la semana con Constanza, respecto del movimiento de esa casa. Pero hay cosas que quedan claras cuando escuchamos este relato. ¿Cuál era la dinámica en la que denominamos la casa del horror?
3: Vos ingresas por un portón que da el acceso a la casa. Después de ese portón, a 3 metros, hay otro portón de madera que ese daba el acceso. Era como un tallercito, fue en algún momento, porque había 2 tableros de herramientas. Y ahí estaba la cama en la cual yo dormía, que era mi habitación. De mano izquierda tenías 2 escaloncitos que conducían al living, entre medio de estos 2 portones, ¿no es cierto? Que era donde tenía él su televisor, su equipo de música, escuchaba música, tele, jugaba al play. Después tenía una habitación que estaba con cajas, con libros que estaban en desuso. Y esa habitación tenía un baño. Tenía una puerta de madera que te daba acceso al patio interno, en el cual en ese patio interno había una escalera que te daba acceso a la terraza, y a la vez en el fondo de ese patio tenía otra puerta más que te daba acceso a la cocina de la casa.
1: ¿Qué ves acá en esta declaración y en esta disposición que cuenta? ¿Dónde habitaba Barrelier y dónde el resto? Porque estamos hablando de mínimo otros 6 habitantes en el lugar, incluida su esposa y su hija.
0: Sí, bueno, yo primero y principal, cuando se lo escucha hablar, se nota que es un guión prehecho, ¿sí? Uh-huh. Claramente puesto por su abogado defensor, ¿verdad? Otra de las cosas que me llama mucho la atención es esto, ¿no? Este centro operativo de él, en el cual todo tiene que pasar por la zona donde él supuestamente vivía o estaba, ¿sí? Otra de las cosas era el tener que llamarlo por teléfono para avisarle de entrada y salida. Si él no te daba la autorización, no podía salir. Entonces, nuevamente, ¿no? Esto nos habla de este perfil coercitivo que tiene, donde necesita dominar el espacio, ¿sí?
1: Inclusive, se está analizando ahora que incluso Barrelier mismo haya enviado a Faceta al lado de Melissa, a controlar justamente por dónde buscaban a Agostina, para que no se acerque justamente al lugar de los hechos.
0: Exactamente.
1: Eso también nos habla del dominio que tenía sobre su entorno.
0: Claro, porque estos perfiles lo que hacen es construir esta red de lealtades a su alrededor, ¿no? Ya sea por manipulación, por amenazas, ¿no? Por vínculos tóxicos, por ejemplo, con mujeres. Pero bueno, siempre hace estas relaciones de confianza para controlar, como herramienta de control.
1: Hablando del entorno, ¿no?, de mujeres, hay una mujer muy importante, que incluso lo vamos a mencionar hoy simplemente como un rumor, como un trascendido, pero son datos que nos van llegando acerca de la juventud de Claudio Barrelier y cómo era la dinámica cuando vivía con su madre. Sus allegados, algunos de sus allegados mencionan que compartió la habitación con su madre ante la ausencia del padre. ¿Esto puede tener que ver con su comportamiento posterior?
0: A ver, no es algo absolutamente normal y corriente, ¿verdad? Eso por ahí lo va a poder explicar mejor un psicólogo. Uh-huh. Pero sí es cierto en donde se pasarían límites que ya no deberían estar, ¿sí? Y por el otro hecho, por el otro lado también podríamos entenderlo como por ahí, ¿no? Esto nuevamente un psicólogo lo va a poder decir mejor, pero algún tema con la figura femenina, ¿sí? Uh-huh. Claro. Por eso vemos que mucha gente lo que habla es que con las mujeres, ¿sí? Era nuevamente este perfil coercitivo extremo, pero con los hombres se manejaba distinto.
1: Dando órdenes, pero no coercitivamente.
0: Exactamente.
1: Ahí está, porque vamos a escuchar ahora a Viviana Brizuela, que es la mamá de Claudio Gabriel Barrelier, acusado hoy de femicidio agravado de Agostina Vega, quien dice desconocer a su hijo después de que, dos días antes de la declaración que vamos a escuchar ahora, le echaba la culpa a Melisa, decía que Melisa estaba obsesionada con él, que su hijo de ninguna manera podía cometer los actos atroces de los que ya se lo acusaba el primer miércoles después del hecho. Escuchamos a Viviana Brizuela.
5: Yo lo vi bien, yo no lo vi mal.
6: Viviana, ¿cuánto tiempo hace que usted no tenía contacto con su hijo?
5: Pues yo le vuelvo a repetir, yo lo vi el lunes hasta que el martes lo detuvieron. Ajá. Y de ahí no lo vi mal.
6: ¿Y él qué le dijo, qué le llevó a comentar?
5: Nada.
6: ¿Vio alguna actitud rara en él?
5: Nada. ¿Qué? Lo desconozco como hijo, lo desconozco.
6: ¿Qué habló de pedir perdón? Pidió perdón.
5: Pido perdón a todo el mundo, le pido perdón a la población porque esto me desbordó, me desbordó.
7: ¿Se acuerda que ese video que surgió, usted pensaba que
5: yo pensaba, yo creía, como ustedes me entienden como madre, yo creía en mi hijo, creía que era mi nieta, pero me defraudó. Yo no estoy en los zapatos de la puerta para afuera, yo crié de una forma, él se hizo de otra, no lo entiendo.
6: Me enteraba. ¿Y qué le diría a él?
5: ¿Por qué? ¿Por qué todo esto? ¿Por qué? ¿Por qué? ¿Por qué hizo esta barbaridad, esta monstruosidad? ¿Por qué? ¿Por qué? ¿Por qué? ¿Por qué? ¿Por qué? Y no lo voy a entender nunca, nunca, ¿por qué? Nunca. Y por favor, les pido, por favor, piensen en mi mamá. No quiero que le pase nada a mi madre.
1: Repite constantemente, no sé si coincidís conmigo, Constanza, nada, nada, nada, y por qué.
0: Sí, yo creo que son...
1: ¿Qué analizás de este discurso?
0: Creo que son muletillas psicológicas, porque creo que ella se trata de, creo que quiere negar la situación, pero que ella en el fondo sabe cómo es su hijo, ¿sí? Entonces son como muletillas para tratar de hacer creer al espectador, ¿sí? Que ella no entiende qué fue lo que pasó.
1: Sí, incluso se preocupa mucho porque vean la casa, que son pobres y demás. Digo, está muy pendiente,
0: sí,
1: de otras cuestiones.
0: Como si eso los perdonara, ¿no? Como si eso los perdonara en cuanto a la situación. O sea, a mí me pareció eso un comentario que no tenía absolutamente nada que ver en la ecuación. Incluso una de las cosas que también veo es que cuando le cambian el relato, nuevamente deja de llorar y contesta normal. Entonces... me parece muy bien que también el entorno de él sea investigado, ¿sí? Uh-huh. Como por lo menos, como cómplices, ¿no? O encubridores pasivos, pero de algún modo que sabían lo que sucedía en la mente de Barrelier, ¿no?
1: Sí, incluso tenían conocimiento de los hechos anteriores. Otro tío que también se caracteriza, otro familiar que es el tío en realidad, y que se caracteriza por la negación, dio detalles a un medio cordobés acerca de la personalidad de Barrelier y lo compartimos ahora.
8: Nunca pensé yo que iba a hacer esto. Nunca, nunca, nunca, nunca. Es como un tiro al aire, Claudio. ¿Qué quiere que le diga? Le gusta toda la joda, todo le gusta.
9: ¿Es la primera vez que tienen este tipo de problema él?
8: Y bueno, de la otra chica, que esa que se destapó desnuda, yo pensé que le habían tendido una cama, salió ahí nomás, y después, bueno, pasó esto. ¿Qué ha sido él que tenga que pagar, señor? No queda otra. Lo único que lamento es lo de mi mamá, que tiene 85 años, que vive ahí en Alta Córdoba y está mal.
9: ¿Y de su hermana?
8: Y bueno, sí, también, pobre. Porque ella lo crió de chiquito y murió el padre y lo crió y bueno. Pero...
9: ¿Qué le diría usted a la familia de Agostina?
8: Que lo lamento muy mucho, muy mucho.
1: Que lo lamenta muy mucho, que le preocupa a su madre otra vez, y al igual que a Viviana Brizuela. No, hay algo, eso, esto otra vez la negación, ¿no?
0: Sí, la negación, y también esto de cuando ni bien le preguntan, él dice que lo único que le da pena es la madre, o sea, uh-huh. No le da pena la víctima, nadie habla de Agostina.
1: Nadie,
0: ¿sí?
1: Tal cual.
0: Nadie. Y eso me da que pensar, ¿no? En esta, tal vez esta cosificación familiar que existe.
1: De una posible víctima, digo, porque en el entorno de Barrelier,
0: claro,
1: mujeres y menores siempre hubo, no pudieron no haberlas visto.
0: Sí, tampoco nadie piensa en la hija de Barrelier, ¿no? Tampoco la nombran.
1: No. Sí, está como borrada,
0: está,
1: ¿no?, en la escena.
0: Exactamente. Cuando en realidad ella vivió en esa casa, por eso aplaudo la idea de que pase por una cámara Gesell, ¿no? Como para realmente ver cuántas otras víctimas hay además de Agostina.
1: Va a costar confiar, ¿no?, en quienes están al frente de la investigación después de los errores groseros que ya describimos en el programa pasado de Coscriminales y que vamos reviviendo, ¿no? Ya no queremos volver a traerlos, pero tampoco dejarlos de tener en cuenta en cuanto a la demora del procesamiento pericial de todos los lugares del hecho, incluso del lugar del hallazgo. ¿Por qué es importante, por qué sería importante, que para mí lo es, ¿no?, como licenciada en criminalística con título en trámite, el hecho de incorporar perfiladores criminales a las investigaciones? Porque ¿cuál es la información que urge para tomar líneas o direccionamientos en torno a la investigación, Constanza?
0: Bueno, a ver, el perfilamiento ayuda, ¿sí?, a la investigación criminal desde un lugar de datos, ¿sí? No hay opiniones, en la cual utiliza todos los datos que tira la evidencia, ¿sí?, los criminalistas, las autopsias, ¿no?, uh-huh. Para reducir el número de sospechosos, que esto es muy importante. Ahora, es muy vital entender el patrón conductual. ¿Por qué? Porque cuando se entiende el modus operandi, cuando se entiende la firma, ¿sí?, podemos ver y descartar perfiles. ¿Por qué en este caso sería Barrelier y no otro? ¿Sí?
1: Uh-huh.
0: Por eso es tan importante, ¿no?, nuevamente, esta cadena de poder conservar bien la prueba, ¿sí? Porque básicamente todo eso va a poder ayudar a describir mejor este perfil.
1: A esta hora, Constanza, se cree que Claudio Barrelier no solo premeditó el secuestro de Agostina, eso queda más que claro, sino sí, que también, tras terminar con su vida y cometer la acción ya sobre el cadáver de desmembramiento, ha comandado acciones de encubrimiento que incluyeron, además de su esposa y una de sus amantes, esposa que calla y que aparentemente limpia la escena, y amante que le presta el auto en el que descarta los restos en un descampado a 17 kilómetros de su propia casa, hay otros dos hombres, incluido Osvaldo Faceta, a quien manda justamente a controlar a Melissa Heredia para que no se acerque al lugar. Incluso se sospecha, y esto lo desliza Elizabeth, la mamá, la abuela materna de Agostina, ¿sí? Elizabeth lo que dice es que ella reconoce en Osvaldo Faceta a aquel que llamaba desde teléfonos incógnita para decirle a Melissa que Agostina estaba bien y que ya dormía. La escuchamos.
10: En ese llamado yo estaba segura que era la voz de esta persona. Yo con él crucé un par de palabras ese día domingo porque, no sé, intuición de madre, lo dirán, no me gustaba sus formas de no sé, estaba como raro, la persona estaba como raro y yo no la conocía. Entonces lo llamo para afuera de la casa, para la vereda, para preguntarle quién era, qué opinaba de Agostina. de dónde él creía que podía estar, si sabía, porque como había andado con Melissa buscándola, por qué lugares habían estado. Y bueno, me contestó un par de cosas, pero siempre como rara la voz, y subía su voz, el tono, lo bajaba.
1: Una sucesión de obstáculos fue poniendo, más allá de que no le salió bien. ¿Ves inteligencia en ese plan criminal?
0: No, para nada. Yo creo que existe una ejecución torpe. Incluso, a ver, si bien yo digo que es planificado, tampoco es sofisticado intelectualmente, ¿sí? ¿Por qué? Porque cuando hablamos de un agresor organizado o serial, digamos, en donde tiene mejor corregido su modus operandi, no va a ser el último contacto de la víctima, no pagaría un remis, ¿sí? No aparecería en todas las cámaras que apareció, no cambiaría todas las versiones que hemos visto, ¿sí? Uh-huh. En este caso todo se concentra en sí, en su casa y en sí mismo. Entonces, si bien creo que la muerte no estaba en este guión de él, ¿sí? Fue gestionando a medida que iban pasando las cosas. Por eso también, cuando hablamos de que tiene apoyo político, tal vez lo podemos ver el apoyo político en la investigación, pero no en su ejecución del hecho, ¿sí? ¿Por qué? Porque a los únicos que les pide ayuda, ¿sí? Son a sus amantes, a sus amigos, ¿sí? Pero no estamos viendo una estructura de limpieza, ¿sí? Que por ahí otra persona contaría.
1: Claro, ni alguien tampoco tan importante dentro de lo que se puede suponer una organización criminal o crimen organizado.
0: Exactamente, exactamente.
1: Pues sabes que salió también a la luz que él era simplemente, al igual que Osvaldo Faceta, tanto miembro, más allá de que ahora la barra lo niegue, miembros de la barra de Instituto los dos, y clientes de Guachitas, ¿no? Este bar en donde se sospecha, en el fondo había prostitución ejercida de manera ilegal, donde se sospecha también de la presencia de menores, y donde, de dónde era encargada justamente de quien pide parte de la querella a la detención, que justamente una de sus amantes, Soledad Andreani. Digo, entonces también ahí, ¿no? Hay un entorno oscuro, o sea, de oscuridad, de noche, de consumo de sustancias, que no nos habla justamente de alguien importante dentro de una cadena de trata de personas o prostitución ilegal.
0: Sí, exactamente, porque además hay que entender, ¿no?, que el reclutador de la trata organizada es el activo más valioso y más protegido, ¿sí? Uh-huh. Por eso yo cuando veo esto digo, el domicilio nunca puede ser el punto de operación, porque justamente esto lo expone, ¿sí? Los reclutadores siempre trabajan en la sombra, te captan, ¿no? Te entregan y cobran, y ellos siguen en la oscuridad. Hay como un protocolo detrás. Acá esto no se ve.
1: Esto no se ve. ¿Y por qué es tan difícil, Connie, ya para ir finalizando este encuentro que te agradecemos desde Ecos Criminales? Realmente te diría, incalificable el aporte que haces, ¿no?, a este mundo que nos resultó, incluso en el triple crimen de Florencio Varela, tan desconocido, tan ajeno. Digo, ¿por qué es tan difícil detectar una personalidad psicopática como esta?
0: Bueno, justamente porque ellos lo que hacen es tener esta doble vida, ¿no? Saben, digamos, tener esta máscara social y poder separar, por un lado, es lo que hacen puertas adentro, ¿no?, de la imagen que le dan a los demás. Saben camuflarse muy bien a través de las mentiras, de escuchar, de captar las vulnerabilidades, porque justamente, más que inteligentes, son hábiles captadores de los demás. Saben qué quieres escuchar, entonces, bueno, hacen ese personaje. Y vos, obviamente, con esta falsa sensación de seguridad, bajás las defensas y no te percatás el agresor que tenés enfrente, ¿sí? Y este tema, ¿no?, de que dije anteriormente, de la información es poder, ellos cuanto más saben, más manipulan.
1: Y esto enfrente a una menor de 14 años, que es mucho más fácil.
0: Sí, exactamente, porque hay algo muy interesante, que es que el cerebro de los menores, sí, el desarrollo cognitivo, llega recién a los 25 años. Entonces, menores de esa edad, sí, todo lo que hacen es a través de una respuesta impulsiva y afectiva, no racional. No miden los riesgos.
1: Carne
0: sí,
1: de
0: como
1: cañón.
0: Un adulto.
1: Claro, carne
0: Exacto.
1: de cañón para una personalidad como esta. Constanza, a quien quiera saber más sobre perfilación criminal, ¿dónde te encontramos en las redes?
0: Bueno, en Instagram como Constanza Lamarque.
1: Perfecto. Será hasta un próximo encuentro, ya sabes, invitada siempre, ya parte de Ecos Criminales. Muchas gracias por este contacto.
0: No, muchas gracias a ustedes, un placer.
1: Un abrazo, era Constanza Lamarque, abogada y perfiladora criminal.
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1: Segundo bloque de este Ecos Criminales especial. Agostina Vega, quien te habla. Andrea La China Valdivieso, quien junto a Lourdes Marchese, cada día durante este último año te hemos estado acompañando con los casos que nos podés ir contando. Si se nos está escapando alguno, nos podés contactar en @nacionalam870 o a nosotras, a cualquiera de las dos, en @lour99 y @lachinadepoliciales a través de la red social Instagram. 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Retomamos aquel primer programa de Ecos Criminales cuando Lourdes nos contaba acerca del caso Nora Dalmazo, Córdoba, como parámetro para medir los errores periciales, lamentablemente, con un asesino suelto, en este caso, que conmocionó también a toda la Argentina. Lourdes Marchese nos cuenta los detalles, los pormenores de cómo fue una de las causas más terribles dentro de la historia criminal argentina.
14: Bien. Hace más de 18 años, un 25 de noviembre, Nora Dalmazo, de 51 años, era asesinada en su casa del barrio Country Villa Golf, en Río Cuarto. El cuerpo de Nora fue hallado por un vecino. Presentaba signos de golpes y estrangulamiento con el cinturón de una bata. Se descartó la hipótesis del robo inicialmente y la investigación se basó en su entorno personal y familiar. Se dijeron muchísimas cosas. Inmediatamente el fiscal Javier Di Santo tomó muestras de ADN y las envió a los Estados Unidos para su análisis. Exhumaron el cuerpo por falta de huellas dactilares en la causa. Pero ¿saben qué? Un año más tarde, el principal acusado era un perejil. Hablamos de Gastón Zárate, el pintor que había trabajado en la casa.
1: Increíble esta causa y criminalísticamente hablando, todo lo que no había que hacer en el lugar del hecho, se hizo. Todo lo que los que hemos estudiado esta carrera, que es impresionante y con la cual se puede construir o reconstruir la verdad, no se hizo. Todo lo que nos enseñan a los peritos no se hizo en este caso tan fundamental y en donde la gente tampoco compró, digo, la comunidad en Córdoba tampoco compró la historia que le quisieron vender con el paso de, ¿cuántos fiscales, Lourdes?
14: Por esta causa, siete fiscales pasaron por esta causa. Pero fíjate que hubo varias protestas, porque cuando Gastón Zárate es detenido, la gente dijo, es un perejil, están metiendo preso un perejil. Entonces, tras esas protestas sociales, el famoso perejilazo.
1: El perejilazo inolvidable.
14: Y con las faltas de prueba, Gastón Zárate es liberado. Pero inmediatamente, China, En el ojo de la tormenta terminó alguien impensado. Facundo Macarrón. ¿Quién era Facundo? ¿Quién es Facundo Macarrón? El hijo de Nora Dalmazo. Se habló de todo. Se dijo que Facundo Macarrón tenía relaciones incestuosas con su madre. Se habló de amantes. Se habló de tantas cosas.
1: Incluso se cambió, me acuerdo, pero patente, se cambió la hipótesis, o se quiso cambiar por lo menos, porque cuando a Zárate lo acusaban de haber violado, de haber materialmente violado a Nora Dalmazo, a Facundo lo acusaban de haber hecho un intento de violación y no haberlo logrado, y por eso haberla matado, con un desenlace que nos contará ya en un ratito, que no se puede creer, digo, en estos tiempos, cómo termina desarrollándose la investigación en torno a un crimen atroz.
14: Bueno, justamente cuando lo imputan a Facundo Macarrón, dicen que, lo que vos decías, que había intentado abusar sexualmente de su madre y que había colaborado en el homicidio de Nora Dalmazo. Declaró durante muchísimas horas. Recordemos que por esta causa a Facundo Macarrón empezaron a decir barbaridades de ese chico. Hasta tuvo que salir a decir una verdad que él no tenía pensada contar, que él es homosexual. Pero tanto insistieron en la opinión pública, la prensa, tanto dijeron que el chico tuvo que salir a reconocer una situación que él no quería contar.
1: Y a partir de ahí, también un entretejido mediático para vender, obviamente, siempre con el rating en la frente, periodistas de aquella época diciendo que justamente era ese el motivo, construyendo una hipótesis que ni siquiera la justicia construía, era que su madre no aceptaba su condición de homosexual y que por eso la había matado. Horroroso, o sea, horriblemente, recordando este caso y justamente ahora en boga también de la serie que se estrenó en plataformas hace poco.
14: Exactamente, Las Mil Muertes de Nora, ¿no? Una serie importante que revela las voces, digamos, que nunca habían hablado en esta causa, porque hablan los hijos, porque habla el marido, hablan los abogados, pero esta causa siguió avanzando y tuvo como imputado y terminó en un juicio oral Marcelo Macarrón. Marcelo Macarrón

0: los que trabajaron en esta investigación. Para hablar de esto estamos en comunicación con Raúl Torre, el esperito. ¿Cómo le va, Raúl? Aquí Andrea China Valdivieso y Lourdes Marchese, los saludamos en Ecos Criminales.
1: Buen mediodía. Muy buenos días a ambas.
0: Bueno, ¿cómo tomó usted esta noticia cuando se supo que finalmente el ADN era de este hombre de Bárzola?
1: Bueno, aun cuando nosotros sostuvimos desde un primer momento, como ustedes decían, hace 18 años, que estábamos en presencia del esquema físico de un delito contra la integridad sexual seguido de muerte, no sorprendió, porque esto surge en realidad porque se pone en marcha, en este caso, una tecnología diferente para revelar el perfil genético, que fue la larga que concluyó de quién se trataban efectivamente esas dos muestras, un perfil cromosomático en el cinturón de la bata que se utilizó como dogal para el estrangulamiento y un pelo pubiano hallado precisamente en la zona pubiana de la víctima, ¿no?
2: Y Raúl, ¿por qué se hizo todo tan mal? ¿Cuál es el análisis que 18 años después haces del mal manejo que se hizo en el lugar de los hechos por parte de los peritos?
1: Mire, nosotros estamos viendo de alguna manera hacer una especie de mea culpa al Ministerio Público de la provincia de Córdoba, que uh-huh. en realidad es injusto, porque el Ministerio Público en aquel momento, de alguna manera, instala unas determinadas hipótesis que surgen de la interpretación que hacen algunos peritos. Esto no se dice, pero fue lo que en realidad pasó.
0: Claro.
1: Algunos peritos en aquel momento hablaron de que la señora Dalmacio había tenido una relación consentida,
0: uh-huh.
1: un disparate, una barbaridad. Pero claro, el Ministerio Público toma eso y dice, si es una relación consentida, yo debo tener mis hipótesis de trabajo en este sentido. Ustedes recuerden que se llegó a decir otra barbaridad, que es hasta ofensiva para la misma víctima, que había muerto en el marco de una asfixia erótica,
0: sí.
1: de un ejercicio de asfixiofilia. Otro disparate, ¿verdad? Bueno, entonces, el Ministerio Público, de alguna manera, en principio, trabaja en las hipótesis razonables para el hecho que se les está sometiendo a análisis. Nosotros jamás entendimos eso, que nos pareció siempre una barbaridad, y hacemos una lectura, por cierto, no la hacemos en soledad. Mi compañero fue el doctor Osvaldo Raffo, él como médico forense y yo como criminalista, trabajamos juntos, y el anatomopatólogo, el doctor Juan José Fenoglio, y me dijo,
0: ahí estamos, Torres. Ahora sí, Torres.
1: Perfecto.
0: Ah, perfecto. Bueno, le decía, usted me estaba contando que mientras trabajaba con otros peritos.
1: Sí, nosotros hicimos una lectura indubitable de que nos encontrábamos en un esquema físico de un delito contra la integridad sexual seguida de muerte. Yo, por una cuestión de respeto a la víctima, a ustedes y a la audiencia, no voy a indicar cuáles son esas lesiones.
0: Exacto.
1: Pero eran lesiones genitales, paragenitales y extragenitales que sentenciaban el delito contra la integridad sexual. Estábamos ante lesiones típicas de un delito contra la integridad sexual, estábamos con un mecanismo de muerte asfíctico típico de un delito contra la integridad sexual, y nosotros no podíamos entender cómo alguien había instalado la idea de una relación consentida, de asfixiofilia, etcétera, etcétera. Bueno, en eso se hace incurrir al error del Ministerio Público, que explora esas líneas investigativas. Por cierto, insisto, no estábamos en soledad. El cuerpo médico forense de la ciudad de Córdoba, el doctor Cachiaguerra, coincidía con nuestro informe. Y, por cierto, terminó coincidiendo el FBI, que opinó después que nosotros, también.
0: Exacto.
1: En el mismo sentido.
2: Y entonces, digamos que podemos decir que el mayor error también estuvo en la interpretación o la conformación de hipótesis por parte de cada uno de los fiscales que pasó por la causa, hasta el último, que fue por otro lado.
1: No, yo creo que los fiscales tomaron estas hipótesis que instalaron los peritos con alguna fuerza, y vean, se produjeron hasta discusiones que, como indicando que como nosotros íbamos de Buenos Aires, empezó la discusión del centralismo y del federalismo, que no sé qué tiene que ver en una causa donde está en juego posiblemente la pérdida de la libertad de una persona, y ya está en juego, ya le costó la vida a una persona, ¿no? Bueno, esto de alguna manera vino a ser subsanado estos últimos tiempos, y mire, en un caso que me

0: mí, uno dice, que yo lo publiqué en uno de mis libros, digo, la justicia encontró un remedio, pero ¿qué se remedió?, me pregunto.
1: Claro.
0: Conocemos la verdad, pero va a ser impune, ¿verdad?
1: Pero aparte el paso del tiempo, ¿no? Porque hoy tenemos una persona que está imputada, pero que por el paso del tiempo está en libertad, que probablemente no tenga las consecuencias penales que tendría si en su momento se hubiesen hecho bien las cosas, porque es una causa que comienza en el año 2006 con la muerte de Nora Dalmazo, con el crimen, perdón, de Nora Dalmazo, y que recién en el año 2022 hay un juicio oral con una persona que era acusada de haber sido el asesino, que era su marido, y finalmente hoy tenemos, gracias al hallazgo de un ADN, a una persona que está imputada, pero que probablemente siga en libertad y habiendo cometido un delito.
0: Claro, ocurre que este es un caso muy particular. ¿Tengo un minuto?
1: Sí, por supuesto.
2: Sí, claro.
0: Bueno, nosotros que quiera. Tenemos dos tipos de agresores sexuales. Los individuos que tienen una conducta delictiva amplia, donde el delito contra la integridad sexual es una forma más de transgresión, es ese individuo que es pirata del asfalto, asaltante, y un buen día comete un robo en un country, hay una mujer en la casa y la viola. Es un individuo con una conducta delictiva amplia, donde, insisto, el delito contra la integridad sexual es una forma más de delinquir. Pero tenemos la otra variedad, que son oscura, transgresión al orden legal, es exclusivamente el delito contra la integridad sexual. ¿Correcto hasta ahí?
1: Sí.
0: Muy bien. Evidentemente, en este caso, el fin no fue el delito contra la propiedad, no hay un hecho subsidiario. El fin fue cometer el delito contra la integridad sexual. Luego.
1: A diferencia de lo que pasó con el caso de García Belsunce.
0: No, ese fue un delito contra la propiedad, eso es otra cosa.
1: Claro, por eso. ¿Sí? Por eso le decía, a diferencia,
2: se asocian mucho estos dos casos.
0: Bueno, se asociaron porque fueron contemporáneos, me tocó trabajar en ambos, por eso los conozco bien.
1: Y en los dos se hicieron mal las cosas, ¿no?
0: Sí, claro, en aquel también, trabajando justamente con Rambo también, nosotros dijimos que era un delito contra la propiedad seguido de homicidio. Volviendo a esto, entonces, sabemos que el individuo que cometió este crimen, la vocación era cometer el delito contra la integridad sexual. Luego, no es un delito contra la integridad sexual que se precipitó. ¿A qué me refiero con que se precipitó? El no es no. Donde un individuo con una determinada pareja avanza hasta un grado determinado de intimidad y de repente la pareja le dice no, hasta aquí llegamos. Uh-huh. Y el individuo prosigue. Ese es un delito contra la integridad sexual, digamos, precipitado. Aquí no. Aquel individuo preordenó, planificó, acechó a la víctima, la estudió, y luego la única forma que tiene de asegurar su impunidad es matarla. Porque obviamente, si comete el delito contra la integridad sexual con Nora Dalmazo, un individuo al que ella conocía porque respondía a su medio geográfico y porque había trabajado en su casa, obviamente, ¿qué le espera? Una pena de prisión por haber cometido ese delito. Entonces quiere decir que este individuo cometió el delito contra la integridad sexual planificado y probablemente el homicidio también. Uh-huh. Entonces, estamos en un individuo que es altamente probable que haya tenido hechos de estas características a repetición.
2: Y por eso pueda llegar a ser investigado por delitos posteriores a ese caso. Usted está hablando un poco de la perfilación criminal, ¿no? Por los detalles que está dando.
1: Acá tengo un especialista también.
0: Nosotros trazamos el perfil en aquel momento, fue parte de nuestro trabajo, y dijimos que el individuo tenía que ser un individuo de determinada edad, joven, y que respondía al medio de la víctima, al medio geográfico de la víctima, lo que en realidad resultó siendo. Luego, el FBI, que hizo el mismo trabajo, también coincidió con nosotros. Una sola cosita más, Lourdes.
1: Diga.
0: Estamos entonces en presencia de un individuo que es altamente probable que haya cometido otros hechos de esta naturaleza. Y en esa inteligencia está trabajando el Ministerio Público cordobés.
1: Ahora, ¿usted cree que esta causa va a terminar con una persona presa o finalmente la prescripción va a ser de las suyas y este hombre, habiendo cometido un delito, termine en libertad? Porque más allá de que la familia pide que se interrumpa la prescripción, que el fiscal mismo pidió que se interrumpa la prescripción porque no hubo, obviamente se investigó otra persona, no a la que debía investigarse dentro de estos 18 años, ¿Cree que va a haber justicia, al menos para Nora Dalmazo?
0: No, yo creo que la justicia que se va a lograr es llegar a la verdad. Prácticamente se arribó, pero la prescripción es inobjetable. Acaba la Corte de la Nación de declarar una prescripción.
1: Sí. En un caso de abuso.
0: Pedófilo, claro. Y más allá del reproche social que esto genera, está prescripto. Ahora.
1: O sea, terminamos mejor, en un juicio de la verdad.
0: Acá, ustedes que son abogadas, ahora a lo mejor lo que habría que hacer es que nuestros legisladores empiecen a ver un poquito el tema de la prescripción. Porque en los Estados Unidos de América, en los países del Commonwealth, la prescripción para hechos de tanta gravedad opera muchísimos años después. En algunos casos no prescribe nunca. Ustedes ven en Estados Unidos que se investiga un caso por un hallazgo de restos óseos, como por ejemplo uno que tuvimos en el caso de Cerati en estos días,
1: sí.
0: Y la policía investiga y si encuentra el culpable es susceptible de ser condenado.
1: Bueno, justamente hace un día el ministro de Justicia, Acuño Libarona, posteó en sus redes que los delitos sexuales no deberían prescribir y dijo que para evitar este tipo de injusticias, en el nuevo Código Penal que van a enviar al Congreso, van a proponer la imprescriptibilidad de los delitos sexuales. Así que ojalá que
2: pasamos por ese camino,
1: que se trate, bueno, y que finalmente haya. Igualmente, esto ya es anterior, así que no le va a regir el nuevo Código.
0: No, absolutamente, pero los delitos contra la vida también, quiero creer, sí. ¿Verdad?
1: Sí.
0: No solamente los delitos sexuales, los delitos contra la vida. Bueno, es que pasa que muchas veces esto surge en una determinada coyuntura, pero después uno se olvida. Y realmente, que un delito prescriba a los 12 años y solamente prescriba a los 15 si fuera condenado por los por el delito del artículo 80 y los incisos del artículo 80, es una inmoralidad.
1: Exacto, totalmente.
0: Es más, muchas veces, en el caso de García del Sunce, se lo termina imputando a Pachero por homicidio calificado, porque si no habría prescrito también.
1: Exactamente.
0: Bueno, es un disparate. Esto es algo que, más con la tecnología y la evolución tecnológica, yo no digo que sean imprescriptibles como los de lesa humanidad, pero que tengan un plazo razonable, no sé, 20 años, 25 años, como era en el viejo código, que era el máximo de la pena para el delito.
1: Claro. Exacto. Muchísimas gracias, Raúl, por esta comunicación. Ha sido clarísimo y seguramente en otra ocasión lo vamos a volver a molestar.
0: Gracias a ustedes por la invitación.
1: Hasta luego.
2: Hasta aquí una nueva emisión de este nuestro espacio. Gracias por estar del otro lado. Aquí en AM870, como cada lunes de 20 a 21, nos encontrás en todas las redes sociales, ya sabés dónde buscarnos, porque esto es, fue y será Ecos Criminales.
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4: 9:00 p.m, un minuto en la República Argentina.
2: Javier Milei homenajea al Rebe de Lubavitch.
4: El presidente encabeza esta noche en el Palacio Libertad un tributo al rabino homenaje Mendel Schneerson.
2: El encuentro cuenta con la presencia de Yosef Yaim Ohana, quien estuvo en la Franja de Gaza y fue liberado tras más de 2 años de cautiverio.
4: Juicio por la muerte de Diego Maradona.
2: En una nueva audiencia que se realizará mañana, declarará Dalma Maradona y 2 acusados por la muerte del 10.
4: Se trata de Mariano Perroni, coordinador de enfermeros, y Nancy Forlini, encargada de cuidados domiciliarios de la empresa de salud Swiss Medical.
2: Se dieron a conocer los resultados del plan de alfabetización en San Luis.
4: El informe de Gustavo González.
5: Los datos demostraron que el 86% de los alumnos del primer ciclo de primaria hoy están con los conocimientos mínimos esperados. Así lo confirmó en Radio Nacional la directora de Innovación y Planeamiento del Ministerio de Educación, Virginia Petrino.
6: Un resultado sumamente prometedor y satisfactorio para todo el sistema educativo. En 2026 estamos presentando que el 86% de los chicos está logrando los contenidos mínimos esperados del primer ciclo de primaria.
2: La información deportiva con el Eduardo Rey.
7: Mañana Argentina enfrenta a Islandia, habló el técnico Lionel Scaloni. ¿Juega Messi?
8: Sí, va a jugar, lo que no sé cuántos minutos, tengo que hablar con él todavía. el entrenamiento de hoy.